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0: En este momento en la capital de nuestro estado se registra una temperatura máxima de 24 grados centígrados, parcialmente nublado. Extreme precauciones porque por la tarde se prevén algunos chubascos fuertes en zonas altas del estado de Puebla. Su servidor Roberto Cetina.
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3: Hola, ¿qué tal, querido Radio Escucha? Es un placer estar nuevamente aquí con ustedes en este tu programa de restauración. Y yo soy Mónica Paredes, así que hoy vamos a aprender algo muy, muy especial. Dios, yo creo que va a restaurar, va a sanar muchos de nuestros corazones. Y bueno, pues no estoy sola, estoy muy, muy bien acompañada. Así que vamos a empezar por el lado de las chicas para que se empiecen a presentar.
4: Hola, ¿qué tal, querido Radio Escuchas? Bendecida tarde, es un gusto estar con ustedes como cada sábado, señor, y pues el tema de hoy está impactante, así que toma nota y quédate todo el programa. Andrea Mino los saluda.
5: Hola, ¿qué tal, queridos radioescuchas? Soy Gabriel Soriano, como siempre, un honor y una bendición poder estar aquí compartiendo de lo que Dios nos quiere enseñar acerca de Él y acerca de cómo está con nosotros en cada momento. Y bueno, tenemos un gran programa para el día de hoy.
3: Así es, entonces tenemos un super programa el día de hoy. Y te quiero invitar a que nos envíes un WhatsApp al 2227-076861. Ahí envíanos un saludo. O quizá también tengas alguna petición de oración para que podamos orar por ti, pedirle a Dios por esa necesidad que estás pasando. Y también si has, pues, a lo mejor por actividades de la vida diaria que tenemos y que no puedas escucharnos en vivo, así es como hoy, te invito a que nos busques en la aplicación de Spotify como Restauración-Medio La HR, o quizá también en Facebook. Si tienes Facebook, búscanos como Restauración 1090 AM. Entonces, hoy vamos a comenzar con nuestro superprograma, que vamos a hablar acerca del sufrimiento. Pero, bueno, dice el tema del día de hoy: ¿por qué permite Dios el sufrimiento? A veces, como personas, tomamos malas decisiones, ¿verdad? O pensamos que son buenas decisiones y eso nos llevan, pues a veces a sufrir. ¿Por qué? Pues porque no tomamos en cuenta a Dios, ¿verdad? Decimos o pensamos de una manera emocional que nuestro corazón nos puede, como por ahí decimos, mover la tablita, ¿verdad? Y decir, no, pues ya toma esta decisión rápidamente porque ya no tienes tiempo. Y pasan los meses, los años o los días y resulta que no era lo que tú esperabas, ¿verdad? Y a veces nos llega a suceder, pues, en la vida diaria, en el trabajo, ¿verdad? A veces es, por ejemplo, no sé, te piden hacer algo incorrecto, que tú sabes que no debes de hacer en el trabajo y por quedar bien con la persona que te lo pidió o con tu jefe o con tu compañero, y va a haber una consecuencia, y por esa mala consecuencia pues vamos a sufrir dentro de la casa, ¿verdad? A veces como pareja o como hijos también tomamos malas decisiones que eso nos va a llevar a un sufrimiento. Y esas malas decisiones, pues sí, desgraciadamente, no nos llevan a la meta que nosotros estábamos esperando. ¿Por qué? Pues porque no tomamos a Dios como nuestro camino, como nuestra guía. Tratamos de hacer nuestra voluntad. O sea, ¿qué quiere decir? Que lo que nosotros pensamos bueno, lo vamos a realizar, y pues no debe de ser así. No debe de ser así porque siempre va a existir como un lamento, ¿verdad? O el famoso hubiera hecho, hubiera pensado antes, hubiera consultado con X persona y demás. Y a veces, ¿sabes qué quiero escuchar? Cuando queremos pedir un consejo, a veces no es ni siquiera lo que quieres escuchar. Desafortunadamente las personas pensamos de diferente manera, y no, eso no nos va a llevar a que pues tengamos esa retroalimentación o ese consejo que nosotros estamos necesitando. Así que vamos a ir explicando y desmenuzando un poco más todo esto. Entonces, todo eso nos va a llevar a un dolor, ¿verdad? Nos causa un dolor. Pero uno toma la decisión si sufre o no sufre, Andrea.
4: Y sí, es decisión. Y cuando estábamos estudiando este tema, querido radioescucha, a veces como que nos viene a la mente que son dos palabras iguales, como sinónimos. Sin embargo, estudiando encontré esta parte y se los comparto, que el dolor es una reacción natural e inevitable del cuerpo o la mente ante un daño o una pérdida. Y el sufrimiento es ahí donde me encanta esta parte, y es donde vamos a desmenuzar todo el programa a lo largo de este tiempo, que surge cuando la mente se resiste a aceptar ese dolor. O sea, se resiste. Y es justo lo que mencionabas, Moni. O sea, que a veces pedimos un consejo, sin embargo, no nos gusta lo que estamos escuchando. Y eso es por qué, porque ¿a cuántos de nosotros no nos gusta que nos digan la verdad? O sea, que nos confronten. Y terminando la parte del sufrimiento, de que nos resistimos a aceptar ese dolor, prolongamos en esta parte la angustia. Uh-huh, y esa, pues, es una angustia innecesaria que nosotros mismos la hacemos como parte de nuestro día a día, de nuestra vida. Porque hoy te quiero compartir, que Dios lo escucha, el sufrimiento sí o sí es parte de la vida. O sea, todo el tiempo vamos a estar experimentando este sufrimiento. Y Jesús nos los comentaba a lo largo de su palabra. O sea, que en este mundo íbamos a tener aflicciones, en este mundo íbamos a tener situaciones, íbamos a tener situaciones de confrontación, de desierto, inclusive de enfermedad. Y que todos experimentamos el dolor y la tristeza. Y es en algún momento de tu vida. Ahorita quizá estás feliz porque te ascendieron de trabajo, estás feliz porque te casaste, estás feliz porque terminaste la carrera o porque conseguiste ese trabajo que tanto habías anhelado y Dios te lo consiguió. Sin embargo, puede venir una bajada, que es como si fuera, yo lo llamo como un carrusel, una bajada, que a lo mejor si no te actualizaste, como hoy en día estamos en lo de la IA y estas cosas, ¡boom!, llega otro más capacitado y ¡bye! Y es así como a lo largo de nuestra vida vamos teniendo momentos. Y cuando viene el sufrimiento, esto me encantó porque Jesús nos permite que vivamos el sufrimiento para reconocerlo, para tener esa dependencia con Él. Porque si tenemos esa dependencia con Él, estos procesos van a ser como más fácil, más ligeros. Inclusive Él nos dice que vengan a mí todos aquellos que están cansados y yo los haré descansar. Y es ahí donde dices, wow, Jesús, o sea, yo quiero estar de este lado, aun cuando esté atribulado, aun cuando esté con esta situación, yo quiero estar contigo. ¿Qué opinas, Gabriel?
5: Sí, me encanta porque, bueno, el sufrimiento no solo se presenta a través de como consecuencias de nuestras propias decisiones. Hemos comentado que a veces podemos sufrir a causa de consecuencias de decisiones de alguien más, ¿no? Decisiones que alguien toma, que nos pasan a, que nos pueden afectar, que nos pueden tocar, ¿no? Pero yo creo que va incluso también más allá, porque a veces podemos pensar como... yo creo que todos crecimos escuchando el si te portas mal, Dios te va a castigar, ¿no? Ese creo que todo mundo lo hemos escuchado, al menos aquí en México, Puebla.
4: Esa frase trillada.
5: Sí. Entonces, yo creo que en nuestra mente se nos puede hacer una premisa de, bueno, si me porto mal, Dios me va a castigar. Entonces, si me porto bien, no me va a castigar, ¿no? Y caemos en ese error de ver el sufrimiento como si fuera un castigo. Como y a veces es como de qué hice, ¿no? O por qué me está pasando esto. Y podemos empezar a tener ese. Prácticamente buscar por qué estoy. ¿Por qué es qué hice que estoy pasando esto, ¿no? O tratamos de encontrarle el por qué a algo. Pero hay un libro que. En la Biblia. Que nos muestra cómo el sufrimiento es trascendente, ¿no? Que es el libro de Job, ¿no? El Job. Los primeros capítulos, si no me equivoco, el primero, el 1 y el 2, nos habla de que Job era un hombre justo, un hombre recto, un hombre básicamente que tenía todas las palomitas, ¿no? Y aún así, sin embargo, Job pierde todo, ¿no? Material, familia, salud. Uh-huh. Y esto nos muestra cómo... si bien en su soberanía Dios, o sea, él no se le escapa y no es como que no se dé cuenta de lo que está pasando, sino permite o sucede. Ahí el mismo libro explica cómo incluso Satanás le pide permiso de hacerlo. Pero aquí nos muestra cómo no necesariamente sufrimos porque hagamos algo que merezca el sufrimiento, ni mucho menos... no vamos a sufrir si tratamos de todo el tiempo estar no haciendo esto, ¿no? Entonces, partiendo de ahí, debemos, nos lleva al, bueno, entonces puedo hacer lo que sea y no hay ninguna, si es como aleatoriamente el sufrimiento, no, porque como decía Andrea, podemos conocer el corazón de Jesucristo y podemos... Dios nos revela algo a través de que en el sufrimiento lo veamos a Él, ¿no? En lugar de estar enfocados en ese sufrimiento, sino Dios a veces muestra facetas de su corazón y podemos entrar en esa faceta o en esa cara de su corazón a través de un sufrimiento que probablemente sin Él no hubiéramos buscado ese lugar tan específico en ese momento. Y bueno, queridos escuchas, vamos a seguir después de estos comerciales.
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3: Ya estamos de regreso aquí en tu programa Restauración. Y nuevamente te quiero animar a que nos envíes un WhatsApp al 22-2707-6861. Y quizá nos puedas mandar alguna petición de oración o pues quieras comentar algo, ¿verdad? De lo que el Espíritu Santo va hablando a tu vida. O quizá también puedas enviarnos algunas anotaciones que Dios va poniendo en tu corazón para que las tengas ahí y en algún momento también te puedan servir bastante. El día de hoy estamos hablando porque Dios permite el sufrimiento. Y a veces pensamos que Dios es malo, ¿verdad? Podríamos decir, ¿pero por qué lo permite? Entonces, Él quiere cosas malas para nosotros, porque a veces llegamos a pensar así, ¿y no? Dice que Él tiene pensamientos de bien para quienes le amamos, pero Él permite que nosotros podamos sufrir, podamos experimentar el dolor, podamos experimentar todo aquello que nos va a hacer madurar, ¿verdad? Nos va a fortalecer en nuestro carácter. Y cuando nosotros entendemos todo esto, eso nos va a acercar mucho más a Dios. Y en este bloque queremos hablar de que a veces el sufrimiento puede volver nuestra vida de color gris o de color negro, ¿verdad? Vivir como en oscuridad. Porque a lo mejor, no sé, en tu niñez, en tu vida, en tu matrimonio, en tu trabajo, en tu amistad, viviste algo muy fuerte, ¿verdad? Y eso hace que podamos sufrir. Entonces, a veces también quizá las carencias que uno de chiquito pudo haber vivido, problemas con los papás, división, ¿verdad? Y eso te crea una herida en tu corazón, en tu alma, en donde ahí se guardan todas las emociones, ¿verdad? Dios puso los sentimientos y las emociones en nosotros para que también las pudiéramos experimentar, ¿verdad? Así como cuando Jesús vino a la tierra, Él experimentó el sufrimiento, el dolor, dice que hasta el estrés, ¿verdad? Cuando ya iba a cumplir su propósito, Él dice que sudó sangre, imagínate. O sea, el grado de estrés, ¿verdad?, que Él tenía, es impresionante porque pues nosotros sudamos, pero pues agua, ¿no? Esa toxina, pero imagínate la sangre, ¿no? O sea, es muy fuerte, muy, muy fuerte lo que Jesús vivió, y a pesar de eso cumplió, ¿verdad?, con su propósito. Entonces, yo te quiero comentar el día de hoy de que si en tu corazón, en tu vida, ¿verdad?, en tu mente también, porque la mente es bien poderosa, hace que de un pequeño problema podamos hacerlo gigante. Y quizá a lo mejor tú puedas ahorita como identificar a una persona y decir, no, pues es que esta persona me hizo daño, y quizá en algún momento tú te la llegas a topar y no te saluda, por ejemplo, ¿no? Porque se le pasó o no se dio cuenta, o sea, es de una manera intencional. Pero a veces nuestra mente crea pensamientos que ni siquiera la otra persona se ha dado cuenta. Y uno solito se empieza a lastimar. Entonces también yo te quiero invitar a que también tengas mucho cuidado en eso, ¿verdad? O sea, Dios sí nos limpia, Dios nos restaura, pero también, o sea, nosotros, ¿qué tanto estamos dispuestos a cambiar eso? Y a veces llegamos a pensar, ¿verdad?, que Dios es indiferente, o sea, que no tiene ninguna importancia, que nos sentimos como abandonados, solos, pero no es así. Nosotros tenemos que acercarnos a Él, porque Dios permanece. Dice que Dios vive en nuestro corazón, vive adentro de nosotros. Entonces, nosotros, ¿cómo queremos que Él nos escuche? Pues hablándole. Nos debemos de acercar, es como teniendo una relación de amistad o de pareja con la persona, ¿verdad? ¿Qué hacemos nosotros? Nos acercamos con él, platicamos con él y le conocemos. Y es de esa manera en donde ya no pareciera, ¿verdad?, que nadie me hace caso, que me hago pues el chiquito, el que no importo. No, al contrario, yo te quiero decir que sí, tú importas demasiado, ¿verdad? Y aunque nuestra vida esté así muy opaca, esté oscura, cuando tú te alineas al Espíritu Santo y te alineas a Dios, vas viendo la claridad, ¿verdad? Como amén. Cuando decimos, estamos en un túnel y hasta allá puedes ver el foquito, ¿verdad? La luz a lo lejos. ¿Y qué tienes que hacer para llegar a esa luz? Pues caminar o correr, ¿verdad? Entonces, así es en la vida. Así vamos a tener muchos obstáculos, pero eso nos va a ir fortaleciendo. Gabriel.
5: Sí, de hecho, justo la palabra dice, ¿no?, que la prueba produce paciencia, ¿no? Uh-huh. Y si buscamos a Jesús, que el Espíritu Santo nos guíe, nos ayude siempre a, ¿no?, dice que también Él intercede por nosotros, que el Espíritu Santo sabe lo que debemos pedir antes de que nosotros lo sepamos, ¿no?
3: Sí.
5: A través de, como dicen, de la oscuridad, ¿no?, podemos, pues, Dios nos puede revelar lo que nos está haciendo sufrir, ¿no? Porque a veces es como, yo a veces digo que es como, hay como consecuencias, pero, o sea, una consecuencia en sí no es ni buena ni mala, ¿no? Depende de la manera en la que te afecta. Si es buena para ti o mala para ti, o hay cosas que si no llueve tal vez a nosotros nos gusta, pero al agricultor no le gusta y le afecta. Entonces es como, no, o sea, realmente siempre hay muchos lados de donde ver lo que está pasando. Entonces lo que Dios nos puede revelar es porque una situación en específico que nos está haciendo sufrir, la raíz, ¿no?, el motivo, ¿por qué eso en específico nos toca de tal manera que nos lleva a ese lugar de oscuridad, ¿no? Pero cuando te muestra eso, ¿no?, nos da claridad, nos da claridad, empiezas a comprender por qué te mueve de esa forma en lo más profundo, por qué reaccionas de esa forma ante esas situaciones, y lo que Dios va haciendo mientras nos va restaurando al final es romper esas ataduras pues pueden ser de heridas, pueden ser de vivencias, de cualquier tipo, ¿no? Para que realmente podamos experimentar a un nivel mayor, ¿no? A un nivel más profundo cada vez, la libertad en Cristo, la libertad que es poder ser despojados de todas nuestras, como decía Mónica ahorita, que pues pasa algo y en nuestra mente se empieza a hacer más grande y más grande y te empiezas a hacer cosas que al final de cuentas son cosas que te mueven, que ni siquiera están sucediendo y que muy probablemente no van a suceder, pero ya se hizo ahí algo, un merequetengue en tu mente, y la persona, como dice, pues tal vez no trae sus lentes y no ve y se siguió derecho, ¿no? Pero todas esas partes de lo más profundo, ¿no? Porque hay una autora que dice que la batalla, el campo de batalla es la mente, ¿no? Porque ahí es donde todo comienza, ahí es donde Dios habla, ahí es donde Dios busca que llenes de su palabra. Eso es ahí donde debes estar constantemente tomando en cuenta a Dios en tus pensamientos, ¿no? Dice someter tus pensamientos a la luz del Evangelio, a la luz de la palabra, para que nos pueda revelar, ¿no? Porque Él nos llama a ser restaurados, ¿verdad, Andrea?
0: Amén. Y que el sufrimiento me forma en carácter y fortalece mi relación con Dios. Y te invito, querido Radio Escucha, que me acompañes a Romanos 8:28, donde dice la palabra del Señor: y sabemos que Dios hace que todas las cosas cooperen para el bien de quienes lo aman y son llamados según el propósito que Él tiene para ellos. Querido Radio Escucha, tienes un propósito. Y sí, que esto que quizá está ahí, o ya se fue, o de repente viene, que lo expongas a Dios, que lo expongas para que ese sufrimiento, esa situación, sea sanada. Que Jesús sane todo ese sufrimiento, toda esa situación, para evitar que nos conformemos al mundo, que seamos amoldados al mundo y que lo que estemos viviendo nos ayude a comprobar quién es Él, quién es Cristo. Cristo es aquel que sana, Cristo es aquel que hace milagros cuando nosotros le creemos, cuando nosotros decimos: Señor, aquí está, o sea, haz con mi vida lo que te plazca. Y cuando tú dices eso, aquí su palabra te está diciendo, todo obra para bien. Quiere decir que Dios te va a llevar a un mejor lugar. Y si es necesario que tú pases por esa temporada, por ese desierto, viene a mi mente como esa parte del proceso del oro. O sea, cuando vi esa parte dije, wow, o el diamante, o sea, el proceso es, wow, ¿tú soportarías ese proceso? Oh, Dios, sin embargo, ese proceso es necesario para llegar a ese diamante precioso, para llegar al oro, porque es fino y costoso. Y tú eres esa piedra preciosa para Cristo, y que con estas situaciones sea moldeado tu carácter. Y para que eso mismo ayude a bendecir a otras personas con tu testimonio. Regresamos en un momento.
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3: Listo, ya estamos de regreso aquí en el programa de restauración. Y bueno, ya vamos por nuestro bloque número 3 tan rápido.
0: Wow.
3: Dios nos está hablando, ¿verdad? Y nos está, pues, reconfrontando demasiado nuestro corazón, nuestra mente y todo esto, ¿verdad? Todo esto que estamos explicando y que vivimos en algún momento, ¿verdad? De este desierto a veces que solemos decir, es porque a veces tenemos que llegar a la meta que es Cristo, ¿verdad? Y mira, fíjate que cuando nosotros empezamos a tener una relación con Dios, pues vamos encontrando esa restauración de nuestro corazón, de nuestra mente, de hasta de nuestra vida, ¿verdad? Pero sobre todo de nuestro espíritu, que eso es fundamental, que nosotros lo podamos alimentar, porque si alimentamos nuestro pues espíritu, nuestra vida de cosas vanas, ¿verdad? Pues que podríamos aprender, pues nada.
0: Pues sería el fruto,
3: ¿verdad? Exacto. Entonces, sí es importante, ¿verdad? Que nosotros meditemos, oremos a Cristo, podamos leer la palabra de Dios que es la Biblia, y Él nos va a ir hablando desde ahí, pero sobre todo con fe, ¿verdad? Para que podamos agradar a Dios. Y ahora tú podrás decir, pero ¿por qué estamos viviendo aquí en la tierra llena de sufrimiento, llena de dolor, de dificultades, ¿verdad? Ahora que se escuchan rumores de guerra, que hay guerras, que hay terremotos, que hay tsunamis, que hay deslaves, hay infinidad de desgracias. ¿Por qué? Y yo he entendido que, y en una plática nos explicaron y nos dijeron el propósito del por qué nosotros estamos aquí, es porque, pues sí, Dios nos hizo, ¿verdad? Dios nos hizo para que nosotros podamos conocerle a Él, vivir para Él y no para nosotros mismos. Entonces, cuando tú vives para Dios, todas esas cosas que vamos necesitando de la vida diaria, nuestras necesidades, trabajo, comida, ropa, todo eso se va añadiendo, ¿verdad? Y ahí es cuando tú entiendes que debes de vivir para Cristo más, no para ti. Entonces, si tú estás en un episodio de que estás sufriendo, yo te invito a que no te desanimes. Al contrario, puedas creer más en Dios, ¿verdad? Y ver su misericordia, ver su poder. También analizaba por qué, por ejemplo, existen las enfermedades, ¿verdad? Hay quienes dicen, es que tengo un amigo, un familiar enfermo. ¿Por qué? ¿Por qué está enfermo y Dios no lo sana? Y decimos, pues hay que orar, ¿verdad? Pero justo en la Biblia dice que permite Dios que suceda eso para que Dios sea glorificado en su vida de esa persona, ¿verdad? A lo mejor esa discapacidad que tiene, esa enfermedad que tiene, no se le va a quitar, pero eso va a hacer que él se acerque a Dios. Pero a veces nosotros no lo logramos entender, pero todas esas cosas que nosotros vivimos nos van a ir fortaleciendo. Y mira, yo te quiero leer aquí En Romanos 5:3 dice, también nos alegramos al enfrentar pruebas y dificultades, porque sabemos que nos ayudan a desarrollar resistencia, y la resistencia desarrolla firmeza de carácter, y el carácter fortalece nuestra esperanza segura de salvación. Y el número 5 dice, y esa esperanza no acabará en desilusión, no nos va a desilusionar. Dice, pues sabemos con cuánta ternura, esto a mí me gusta muchísimo, dice, con cuánta ternura nos ama Dios, porque nos ha dado el Espíritu Santo para llenar nuestro corazón con su amor. Así que, fíjate, si nosotros estamos pasando toda esta situación, aquí el mayor regalo es que Dios nos ama con tanta ternura. Así como nuestra mamá, nuestro papá, los hijos, ¿verdad? Nuestros amigos, nuestras amigas nos pueden dar un abrazo con ternura, con mucho cariño, así muy bonito. Ahora imagínate cómo Dios, ¿verdad? Cómo Dios nos va a abrazar, nos va a alentar, nos va a dar ese consuelo que nosotros tanto necesitamos. Hay una frase que escuché que decía que tú como persona no puedes impedir que los pájaros puedan volar sobre de ti, ¿verdad? O sea, los pájaros van a pasar, van a pasar, van a pasar. Pero sí puedes impedir que los pájaros hagan nidos en tu cabeza. ¿Y eso qué quiere decir? Que tu mente no debe de permitir hacerte de ideas, ¿verdad? Cuando no es algo que te va a edificar o te va a hacer crecer en Dios. Por ejemplo, si alguien viene y te dice, es que no sirves, es que fuiste rechazado, es que no fuiste deseado, es que estás enfermo, lo peor, ¿verdad? Que a veces uno puede pensar, y eso te hace sufrir, tú no hagas ese nido en tu mente. Nosotros sí podremos escuchar todos esos bombardeos, ¿verdad? Pero de ti depende que eso entre a tu vida. Entonces, para eso nosotros conocemos a Dios, que esa es nuestra mayor esperanza. Y recuerda que eso se va a ir desarrollando en firmeza de nuestro carácter. Nos va a fortalecer y eso nos asegura que somos salvos. Dios nos ha dado la salvación, Andy.
0: Amén, amén. Y que cada día esa relación que tenemos con Dios nos lleve a una restauración completa en nuestra vida. En cada área, somos seres integrales, en cada área, en cada área. Quizá ahorita me vino a la mente sobre el dolor y dice que cuando tienes dolor en la cuestión, por ejemplo, del ejercicio o que tienes que estirarte, es porque es para bien. O sea, dice mucho alguien una frase, crecer duele. Y sí, y como no nos gusta experimentar esa situación, ¿qué hacemos? Es como de, ay, no, ahorita no quiero hacer caso. Y pues yo te invito a que experimentes esta parte viéndola desde la óptica de Dios. Y te invito a que me acompañes a Mateo 5:14-16. Y dice, ustedes son sal de la tierra. Pero ¿para qué sirve la sal si ha perdido su sabor? ¿Pueden lograr que vuelva a ser salada? La descartarán y la pisotearán como algo que no tiene ningún valor. Ustedes son la luz del mundo, como una ciudad en lo alto de una colina que no puede esconderse. Nadie enciende una lámpara y luego lo pone debajo de una canasta. En cambio, la coloca en un lugar alto donde ilumine a todos los que están en la casa. De la misma manera, dejen que sus buenas acciones brillen a la vista de todos, para que todos alaben a su Padre Celestial. Amén. Y en lugar de quejarnos, en lugar de empezar a decir, es que Dios no me quiere, es que Dios no me escucha, vayamos con ese aceite fragante a Jesús, agradeciendo por lo que tienes hoy, porque muchas veces estamos viendo como las situaciones y no estamos viendo las bendiciones que Dios te da. Con abrir los ojos en esta mañana, eso es un regalo hermoso que Dios preparó para ti, querido radioescucha, y que en el lugar donde tú estés, seas esa luz, como dice acá en su palabra. O sea, que no ocultes esa luz, sino que brilles y que tu vida alabe a Jesucristo, a tu Padre Celestial, porque eres su Hijo. Y que cada día el Señor vaya sanando y vaya quitando todo eso para limpiar esas heridas de tu corazón que fueron causadas quizá por ti mismo o por la gente que te rodea o X situación, sino que Jesucristo, quien tiene el poder y para él no hay nada imposible, sane y limpie todas esas heridas. Gabriel.
5: Así es. Dios puede, quiere y anhela que podamos encontrar nuestra plenitud en Él, ¿no? Que a pesar de lo que podamos vivir, nuestra intimidad con Él, nuestro gozo en Él, no menguen. Y hay algo muy hermoso en la palabra, ¿no? Porque a lo largo de toda la Biblia, Dios no habla del sufrimiento como tal. O sea, tú no encuentras un pasaje como, no sé, se me viene a la mente, Primera de Corintios 13, cuando Pablo expresa o explica lo que es el amor, ¿no? Dice, el amor es paciente, es sufrido, no es envidioso, no es celoso, ¿no? Pero en la Biblia no encuentras a Dios hablando, como describiendo el sufrimiento. Él nos muestra personas sufriendo. Él nos muestra cómo un David, como un Job, como un Jesús sufren. Y nos muestra, nos deja, ¿no?, como testigo, lo que hay que hacer, ¿no? De hecho, los salmos, mientras buscaba, leía algunos comentarios, era como los salmos no hablan tanto de la victoria de Goliat, ¿no?, ni de las victorias de David, sino nos muestran un David agobiado, sufriendo, clamando a Dios, ¿no? En el Salmo 86 dice, compadécete, Señor, de mí, porque a ti clamo todo el día. Reconforta el espíritu de tu siervo, porque a ti, Señor, elevo mi alma. Y cuando nos muestra esto, debemos entender que el gozo en Cristo nos permite atravesar ese túnel que hablaba Moni, viendo la luz que es Él. Amén. Y creciendo en cómo atravesar túneles, ¿no? Si vemos esta metáfora. Y antes de terminar este bloque, queridos radioescuchas, debemos entender cuál es nuestro verdadero propósito, ¿no? Y quiero aterrizar con rápido la carta a los Filipenses. No sé si ustedes sepan, ¿no?, que es una carta que habla del gozo, habla de la gratitud, habla de la esperanza en Cristo. O sea, anima a que podamos vivir el gozo de Jesús. De hecho, hay quienes lo llaman carta de la alegría de Pablo, ¿no? Pero sin embargo, Pablo estaba encerrado, había sido ya azotado, tenía un futuro incierto. Logró salir esa vez, pero según los estudiosos, Pablo muere 2 o 4 años después de haber escrito esa carta. Él sabía que ya estaba cerca. Y te voy a leer Primera de Filipenses 12, porque él tenía claro cuál era su propósito y decía: además, mis amados hermanos, quiero que sepan que todo lo que me ha sucedido en este lugar ha servido para difundir la buena noticia. Pues cada persona de aquí, incluida toda la guardia del palacio, sabe que estoy encadenado por causa de Jesucristo. Y él sabía que todo lo que pudiera haber pasar era para exaltar a Jesucristo, para entregar el mensaje a quien cuantos más pudiera y para señalarlo a Él y dirigir a todos hacia Él. Regresamos después de estos comerciales.
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0: Hola, querido Radio Escuchas, ya estamos de regreso en nuestro cuarto bloque. Y dice que Dios cambia mi lamento en baile. Amén. Y Él está conmigo. Qué hermoso. Y Él nos consuela todas nuestras dificultades para que nosotros podamos consolar a otros. Lo que comentaba en el anterior bloque, que cuando nosotros ya pasamos por esa situación, nosotros somos esa lámpara para nuestros hermanos, nuestros familiares, y damos ese testimonio. Incluso es como, cuando no lo vivimos, es, ¿tú qué me vas a decir? O sea, si no lo has experimentado. Y cuando ya hay un antecedente y hay pues esa prueba en nuestra vida, que Dios, a Dios gracias, salimos de eso y llegamos a esa luz, es como de wow. O sea, inclusive empieza ese gusanito de cómo, a ver, explícame. Y es ahí donde exaltamos a Jesús, y nosotros somos pues esas herramientas, esos discípulos para ayudar a otros. Y cuando estamos ofreciendo pues ese consuelo, también a nosotros nos da como esa calma, como esa paz de wow, Dios, gracias por usarme, porque somos instrumentos de Dios para ayudar a nuestros hermanos, como esa lámpara, como esa sal que comentábamos en el versículo anterior. Y que cada uno de nosotros tiene un propósito. Dios, incluso desde que estábamos en el vientre de nuestra madre, Él ya tenía pensado nuestro nombre, nos creó con toda la estructura humana perfecta, hermosa. Y yo te pido que en esta tarde, querido reescucha, pidas a Dios que te dé pues esa convicción de que Dios está contigo, de que experimentes su presencia, de que experimentes cómo Él toma eso y lo transforma, que experimentes todo lo que Dios puede hacer, y que abra tus ojos. O sea, que ya no vivas en esa mentira, y ya no vivas en esa oscuridad y en esa apatía, en ese dolor, en ese sufrimiento, porque solo Dios lo puede hacer. Y es mediante que nosotros clamemos, que nosotros le pidamos a Él que nos dé esa convicción para que nosotros podamos deleitarnos de su presencia y gozarnos en su presencia, como decía Gabriel en el bloque anterior, que es un gozo el poder experimentar, palpar, estar con nuestro Padre, y sobre todo para que tengas la seguridad de que eres el Hijo de Dios. Así como menciona en Primera de Juan 3:1, y también en Efesios 1:5. Así que, querido reescucha, toma lo que hoy en esta tarde Dios habló a tu corazón. Y si tomaste nota, medítalo en la semana. Si gustas regresar a los pasajes que tocamos el día de hoy, yo sé que Dios va a seguir hablando en tu vida y va a darte esa convicción que necesitas hoy en día.
5: Así es, querido lado escuchas, y hay un pasaje en Salmo 51:12, ¿no? Dice que es lo que hoy quiero que cada uno de nosotros podamos orar al Señor, ¿no? Que dice: restaura en mí el gozo de tu salvación y sácame adelante con un espíritu obediente, ¿no? Porque a veces la obediencia la podemos tratar de minimizar, o ¿cómo lo podría decir? A veces creemos que la obediencia solamente es no no hacer lo malo, ¿no? O no dañar a nadie, o no hacer pues los pecados más obvios en nuestro corazón o más evidentes, ¿no? Pero recordemos que la palabra nos llama, como mencionaba Andrea, a entregar las cargas a Jesús. La palabra nos llama a meditar de día y de noche en Él, nos llama a actuar, ¿no?, en amor, nos llama a ser luz. O sea, esa obediencia no solo es no hacer, ¿no? O sea, no es solo evitar la acción.

0: su propio día de nacimiento, le dice por qué, o sea, como que a veces creemos que podemos exigirle a Dios una respuesta del por qué, ¿no? Y al final vemos cómo el mismo Dios se le presenta y Job entiende que Dios está en su soberanía, está mucho más allá de lo que nosotros podamos comprender, ¿no? Porque incluso le dice Dios a Job, ¿dónde estuviste tú cuando yo puse el fundamento del mundo? ¿Dónde estuviste cuando yo delimité el mar y la tierra? O sea, y él entiende eso, ¿no? Entonces no necesariamente necesitamos tener todas las respuestas de todos nuestros problemas, sino es infinitamente mayor que podamos experimentar y conocer al Dios eterno, al Dios vivo en nuestro sufrimiento, que Él llena todo y que su presencia y su paz, ¿no?, no nos llena y nos permite ver más allá de lo que de lo que nos está sucediendo. Entonces, quiero orar por ustedes, por nosotros, que ahora lo escuchas. Así que si estás escuchándonos, vamos a cerrar los ojos. Si estás manejando, no los cierres. Padre nuestro que estás en los cielos, santificado sea tu nombre, Señor. Padre, así como dice en este salmo, Señor, que restaura el gozo de tu salvación en nosotros, sí, Señor. Restaura nuestra dependencia a ti, Señor, nuestra intimidad a ti, Señor, para que podamos tener esa convicción, Señor, como en el principio de que tú estabas con nosotros, Señor, tú estás y tú estarás, Señor. Padre, que podamos entender y creer en nuestro corazón la palabra de Jesús, que Él dice que Él estará con nosotros hasta el final de los tiempos, Señor, que podamos atravesar cualquier prueba, Señor, cualquier dolencia, cualquier sufrimiento, sabiendo que Él está con nosotros, Señor, que nos estamos forjando, Señor, y que podamos tener ese discernimiento que tú nos das, Señor, para comprender lo que está sobrando, Señor, porque en nuestra debilidad tu poder se perfecciona, amén, Señor. Amén. Padre, lloro y te doy gracias, Señor, por cada oído que tú pones atento a este programa, Señor, porque así como tu palabra viva y eficaz, Señor, más que penetra hasta donde el alma y el espíritu se dividen, Señor, así como entra en nosotros, que entre en cada una de las personas que están escuchando esto, Señor. En el nombre de Jesucristo. Amén.
1: Y de verdad, querido Radio Escucha, que es un gozo, ¿verdad?, que nos podamos tener alegría, felicidad dentro de la aflicción, porque ahí es cuando dejamos que el Espíritu Santo, que Dios y Jesús obren en nuestra vida, nos tomen de la mano, nos lleven. Al principio no lo vamos a entender, no lo podremos asimilar. Quizá ustedes estén pensando, pero es muy difícil, es muy complicado, pero para Dios no hay imposibles. De verdad que si nosotros creemos en Cristo, Él toma el control, ¿verdad? Él tiene ya el control de nuestras vidas. Simplemente es que tú lo dejes en sus manos, ¿verdad? Como al inicio del programa comentaba Andy, que llevemos nuestras cargas a Él, ¿verdad? Nuestros sufrimientos, nuestros dolores, nuestro estrés, todo lo que podemos vivir el día a día, y Él va a ir moldeando, Él va a ir diciéndote, hijo, hija, no te preocupes, yo te amo, yo estoy al pendiente de ti, yo te voy a suplir las necesidades que tengas en casa, voy a darte todo el trabajo que necesites, te voy a dar todas tus necesidades, pero búscame, conóceme. Y de verdad que si nosotros cumplimos con ese propósito, cumplimos con ese objetivo, todo viene como una recompensa, ¿verdad? A la obediencia que decía Gabo. Así que mira, yo te quiero leer aquí el Salmos 30, 10, que dice: oye, Señor, compadécete de mí, Sé tú, Señor, mi ayuda.

0: ayuda. Convertiste mi lamento en danza. Amén. Me quitaste la ropa de luto y me vestiste de fiesta, para que te cante y te glorifique y no me quede callado. Señor, mi Dios, siempre te daré gracias. Entonces, siempre le vamos a dar gracias a Dios por todo, porque así vamos a ir llegando a niveles más altos. Así que fue un gusto y una bendición estar con ustedes en este programa de ustedes, Restauración. Y se despide Mónica Paredes,
1: Andrea Mino,
2: Gabriel Soriano.
0: Así que nos vemos el próximo sábado.
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3: Muy buenas tardes, su servidor Roberto Cetina. Nos vamos con la información más importante de lo que se ha registrado en las últimas horas en la región Puebla, Tlaxcala, por supuesto, para Cinco Radio. Ya lo sabe usted, todos los reportes a la hora en punto. Nos vamos con la información más importante. Servicio Social, se solicita apoyo con transporte para Yolanda de Diego Álvarez, quien requiere acudir a hemodiálisis lunes, miércoles y viernes de Rafael Lara Grajales a la Clínica Médica Santa Carmen en la colonia Volcanes, Puebla. Su hijo busca alguna institución para recibir este apoyo.
2: Lo viral.
3: En el reporte de las redes sociales, vigilan tres zonas con potencial ciclónico. En el Pacífico, el Sistema Meteorológico Nacional mantiene bajo vigilancia sistemas de baja presión, incluida una al sur de Jalisco, Colima y Michoacán, con el 80% de probabilidades de desarrollo en 48 horas y 90% en 7 días. Familiares y amigos de Valentina bloquean el Boulevard 5 de Mayo a la altura de la 14 Oriente para exigir la activación de la alerta Amber.
4: Vale, justicia para Vale, justicia para Vale, justicia para Vale, justicia para Vale.
3: Visitantes y locales disfrutan de música y buen ambiente durante la segunda edición de Festival de Paelleros Poblanos, que se realiza en el Parque del Carmen con la participación de 20 cocineros que ofrecen paella. El evento continuará hasta el día de mañana. Policías municipales de Huejotzingo localizaron a una menor que acudió al tianguis de la demarcación y no logró encontrar a sus padres. Los oficiales implementaron un dispositivo de búsqueda y resguardaron a la pequeña hasta reunirla con su familia. Más de 30,000 corredores participaron en la edición 22 de la carrera universitaria WAP 2026, con un recorrido de 6.5 kilómetros por la ciudad universitaria. La rectora Lilia Cedillo Ramírez encabezó este encuentro deportivo que reunió a estudiantes, familias y corredores externos en un ambiente festivo.
2: Deportes.
3: En la actividad deportiva, Zacatlán recibe futbolistas de todo México. La presidenta municipal Betty Sánchez inauguró el torneo nacional de fútbol 7 Zacatlán 2026, organizado en este caso con equipos de Veracruz, Tlaxcala, Hidalgo, Puebla, Morelia, Colima, Ciudad de México y Zacatlán.
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3: En el reporte del clima, en estos momentos se registra una temperatura máxima de 24 grados centígrados con intensos nublados en las zonas altas de la entidad. Por favor, prevea usted esta situación porque se establecen algunos chubascos para la jornada de este fin de semana.
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0: Muy buenas tardes, queridos radioescuchas. Una vez más estamos en su programa Razón para Vivir. Nos da muchísimo gusto que puedan acompañarnos, que juntos podamos ir a través de la palabra de nuestro Dios para poder aprender, para poder recordar y sobre todo para poder hacer. Saludo a Jared Suárez Fajardo.
1: Buenas noches, queridos radioescuchas.
0: Mandamos un saludo a la señora Irma que nos escucha en casa. Agradecer a la señora Coral por permitirnos este espacio junto con el vicepresidente, el licenciado Jaime Cañedo Castillo. Muchas gracias. Y también agradecer en los controles al ingeniero José Alfredo Pacheco. Muchas gracias por tu excelente trabajo. Mandamos un saludo en casa a mi esposa y a mi hija. Y les digo los teléfonos para comunicarse con nosotros por vía mensajes de texto, vía WhatsApp. Puede hacerlo al 2227-07-6861, 2227-07-6861, y vía telefónica al 2222-73-3301, 2222-73-3302. Y bueno, hoy vamos a hablar y vamos a tratar de ver el significado de unánime. ¿Qué significa estar unánimes? El concepto de estar unánimes se expresa con frecuencia en la Biblia, con 10 ejemplos en el libro de los Hechos. Por ejemplo, todos estos estaban unánimes, entregados de continuo a la oración junto con las mujeres y con María, la madre de Jesús, y con sus hermanos. Esto lo dice Hechos 1:14. Estar unánimes implica ser uno en corazón y mente. Más concretamente, las palabras en el idioma original transmiten la unidad interior, unidad de corazón y mente de un grupo de personas dedicadas a una acción similar, tal como la expresión que se traduce a veces con un mismo ánimo, como en Romanos 15:6. Este texto dice así: para que unánimes a una voz glorifiquéis al Dios y Padre de nuestro Señor Jesucristo. Así que cuando un grupo de personas actúa con determinación de forma unánime, en armonía, en unidad y sin desacuerdos, está actuando de común acuerdo. Ahora bien, esto se implementa prácticamente en la iglesia porque se habla de un mismo espíritu, de una misma forma de pensar y de sentir en cuanto a Cristo, en cuanto a los mandamientos, en cuanto a lo que los apóstoles van dictaminando. Pero podemos tener diferencias. Por ejemplo, muchas de esas diferencias pueden ser en el ponerse de acuerdo en algo. Por ejemplo, alguien quiere pintar la de azul y otro quiere pintar de verde. Y bueno, entonces tratan de hacer un consenso, pero buscan estar unánimes en la decisión para que esto pueda estar en armonía. Y a veces en los desacuerdos pues existen las separaciones precisamente y se pierde la unidad porque no estoy de acuerdo y no puedo conciliar mi forma de ser, mi forma de pensar, mi forma de actuar con otra persona. Y esto pues obviamente es un acto de orgullo porque finalmente hay cosas que tienen solución pero yo decido que no las tenga. Y es que son cosas tal vez superficiales, no tienen que ver ni con la doctrina, donde uno sí tiene que ser firme, y en las cosas de Dios, que uno sí tiene que ser firme, pero en otras cosas, a veces la gente pues tiene desavenencia y prefiere no discutir y marcharse, ¿verdad? Entonces es importante que nosotros podamos encontrar que la Biblia nos habla de estar unánimes en las cosas de Dios. Podemos estar en diferencia, a lo mejor en un guisado, en una preparación de alguna comida, de alguna fiesta, de qué llevar, si llevas cacahuates o llevas papas. Pero se trata de conciliar y de que todos, de alguna forma, estén contentos. Y a veces lo que se hace en muchos momentos para conciliar es rotar, ¿verdad? Que alguien un día escoja cacahuates, que otro día alguien escoja papas, y que todos estén contentos. Y es muy difícil, de alguna forma, tratar con personas, porque las personas tenemos diferentes gustos, tenemos diferentes percepciones de las cosas y de la misma vida. Y de alguna forma, en las cosas de Dios, uno debe dejar absolutamente todo para, de alguna manera, agradar a Dios. En la Biblia, esta expresión suele aparecer junto con referencias al pueblo, al lugar o a la actividad en la que participa ese grupo armonioso. Por ejemplo, en Hechos 15, 22 al 25, que dice: entonces pareció bien a los apóstoles y a los ancianos con toda la iglesia escoger entre ellos algunos hombres para enviarlos a Antioquía con Pablo y Bernabé, a Judas llamado Barsabás y a Silas, hombres prominentes entre los hermanos, y enviaron esta carta con ellos, los apóstoles y los hermanos que son ancianos, a los hermanos de Antioquía, Siria, Cilicia, que son de los gentiles. Saludos, puesto que hemos oído que algunos de entre nosotros, a quienes no autorizamos, los han inquietado con sus palabras, perturbando sus almas, nos pareció bien, habiendo llegado a común acuerdo, escoger a algunos hombres para enviarlos a ustedes con nuestros amados Bernabé y Pablo. Hechos 15, 22 al 25. Y se da cuenta que en la Escritura hay en ciertos momentos ciertas desavenencias, y esto es natural porque, como he dicho antes, los seres humanos tenemos diferentes sentir, tenemos diferentes gustos y tenemos diferente manera de percibir las cosas. Y muchas veces chocamos con las demás personas porque no hacen como yo quiero, porque no dicen como yo quiero, porque no me gusta como lo hacen. Y entonces puede haber cierta discusión por algo que realmente no tiene importancia. No sé, a veces las discusiones son realmente absurdas, porque se discute por el polvo, por la basura, se discute por cosas que realmente no tienen ningún valor en esta vida ni en la venidera, pero de alguna manera se desvaloriza a la persona y se discute y hay desavenencia entre las personas. Así que yo creo que la unidad es importante y estar unánimes es importante, porque se puede conciliar las cosas. Y esto es algo que a veces se nos olvida y nos sentamos en yo tengo la razón. Y como yo tengo la razón, nadie me va a sacar de mi razón, y entonces ahí me quedo, háganle como quieran, pero yo no voy a cambiar, porque yo tengo la razón. Y yo creo que una de las cosas que nos falta es aprender a discutir, porque finalmente uno debe discutir, uno debe argumentar, uno debe de plantear lo que uno piensa, lo que uno siente, lo que uno percibe y escuchar a las demás personas su planteamiento de cómo, de alguna forma, percibe, siente y quiere hacer las cosas. ¿Para qué? Para buscar una conciliación o un común acuerdo y así marchar ambas partes de una forma pacífica y con contentamiento. Pero vamos a un corte y después del corte volvemos.
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6: ¿Qué tal? Soy Rafael Tellez Morales y como siempre un gusto saludar al amplio auditorio de Cinco Radio. En esta oportunidad para comentarte que en redciudadana.mx puedes consultar la entrevista a Raimundo Atanasio, rector de la Universidad Politécnica Metropolitana en Puebla, donde anunció que ya cuentan con bachillerato que se puede estudiar en 2 años y que está abierto para personas a partir de los 20 años de edad y ahí mismo estudiar una carrera de licenciatura o una ingeniería. 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
7: Quiero decirte que es totalmente gratuito, Rafael. 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

0: Volviendo al tema de la unanimidad, esta concordancia o congruencia entre pares en el mismo sentir, que se ve como el ideal alcanzar en el Nuevo Testamento para los creyentes, es importante el recordar que hay en la Biblia, entre en sus respectivos contextos, ¿no? Y en sus respectivas instancias, pero hay 59 veces esta idea de unos a otros. Y es importante entender que el cristiano y la salvación, por más de que sea individual, no se expresa individualmente. Y aunque Cristo muere por los individuos, Cristo muere por su iglesia. Y su iglesia no está constituida por un individuo, sino por muchos. La vida cristiana no se experimenta en el individuo, ni en un grupo dentro de un grupo más grande, sino en la iglesia. Y para eso pues, está todo el libro de Hechos y en sí todo el Nuevo Testamento. Entonces, el unos a otros, esta idea de unanimidad y de unidad, por decirlo así, es importante que exista en la comunidad. Ahora, hay cuestiones que tienen que ser discernidas y hay que tener criterio en que uno tiene que estar unido. Hay cuestiones que son doctrinales. Uno no podría en la iglesia, entendiendo el cuerpo, estar con alguien que, por ejemplo, sea un unicitario, alguien que cree que no existe Dios Padre, Dios Espíritu, sino que es como el Hijo, el único, y niega ciertos dogmas o doctrinas que han estado por más de 2000 años, que no están tal vez explícitamente en la Biblia, pero pues justamente es interpretación, que con una buena interpretación, que sirve, que obedece ciertas reglas, pues se ve la Trinidad en la Biblia y que ha sido obviamente reforzada por el paso de los siglos. Uno no podría tener esta unicidad, esta comunión con esta persona porque no cree lo mismo. Hay ya una distancia gigante entre lo que él cree y lo que yo creo, por ejemplo. ¿Eso qué implica? ¿Que uno lo va a despreciar y que no le va a hablar? No, para nada. Es importante estar en paz con todos los hombres, es intentar buscar esta idea de respeto, pero ¿que eso quiere decir que uno se va a mezclar y tener este mismo sentir? No, porque ya partimos de puntos diferentes y concluimos en puntos diferentes. Entonces, entender que la unicidad está basada en la correcta forma de entender y obedecer a Dios, porque ellos entienden a Dios de una forma, pero obviamente lo entienden de una forma que parte de diferentes errores y de premisas erróneas. Entonces, partiendo desde esta idea del mismo sentir y de la misma enseñanza correcta, tiene que haber una unidad en el transcurso y en el avance. Y para ello tiene que haber necesariamente no una aceptación ciega, porque eso sería una unidad muy superflua. Tiene que ser una unidad íntegra. Entonces, cuando una persona de verdad es, por decirlo, amigo de una persona, pues conoce a la persona y conoce sus discrepancias y sus sentires y los problemas o lo que sea. Es exactamente lo mismo los unos con los otros de forma genuina. No es de la razón de forma ciega de sí o dicen esto es así y todos dicen sí, o esto no es así y todos dicen no es así. Dando una mala razón de forma ciega, es un entendimiento del sentir y la profundidad del sentir, porque ese mismo sentir que hubo en Cristo no es un sentir meramente superfluo o incluso teórico, de decir, bueno, Cristo es Dios y Cristo murió por nosotros, sí, ya está, y todo el mundo dice sí. Eso no es una muestra de unidad, el mismo sentir. Eso sería dar la razón de forma sin entendimiento. Es tener un conocimiento, una forma de accionar que sea congruente con la Biblia, que haya un conocimiento de causa y un fin en común. Y aunque esto puede sonar un poco medio complejo para la relación, es necesario, porque si no, uno termina sirviendo a Dios como pues, se le antoje o a su propia interpretación, y termina obviamente desobedeciendo, porque Dios no solamente pide que lo obedezca, sino que da una forma para obedecerlo. Y en esto pues es el problema de un sentir no basado en la forma en que Dios dice. He conocido varias, por ejemplo, iglesias que tienen una unidad muy fuerte en las cuestiones sociales o políticas. Se organizan entre ellos para ir a marchar en contra de ciertas leyes o posiciones políticas, y se organizan muy bien para dar dinero o comida en comedores comunitarios y demás. Y entonces es una iglesia con cierta presencia social o política. Hay un sentir en eso. Pero si nos basamos en un sentido más estricto y vamos un poco más profundo, vemos que muchas de ellas, o al menos el caso que estoy mencionando, sin decir nombre, carece de solidez doctrinal. Es un evangelio meramente social. No hay una lucha con el pecado, no hay entendimiento de qué es eso, ni qué es la santificación como tal. Se mete, por ejemplo, un evangelio de la prosperidad o ciertas cuestiones que dan cohesión a ciertos grupos, pero no por eso, porque haya unidad, significa que están bien. Entonces, que en un grupo haya unidad o esté unanimidad o un mismo sentir, no significa que es el mismo sentir que hubo en Cristo, no significa que esté basado en los principios bíblicos, y tampoco significa que se esté obedeciendo cómo llegar a una unidad entre los hermanos. Entonces, para eso, uno tiene que tener discernimiento y criterios, ¿no? Porque para eso está la Escritura, y entender que hay principios que rigen y que son las columnas para poder encontrar esta unidad. Y bueno, esto parte, como dije al inicio, primero de una cuestión doctrinal básica, en el sentido de la iglesia, porque esto es en un contexto de la iglesia, implica que hay una sana doctrina, un entendimiento claro de quién es Dios, de qué es el hombre, de qué es el pecado, de qué es el inicio, por decirlo, del cristiano, cuál es su fin. El entendimiento de cosas básicas que puedan tener una base sólida y puedan ir creciendo y desarrollándose. Si uno parte de un lado, un lodazal o en la arena, ¿qué quiere decir? Que uno basa esta unidad en cuestiones falaces o solamente en el integracionismo, meramente político o social, pueda tener pues obviamente una gran comunidad que tenga claros sus objetivos como una especie de empresa, pero que carecerá del entendimiento espiritual necesario para mantenerse y para honrar a Dios. Es importante que justamente no solamente se llegue a obedecer a Dios, sino de la forma en que Dios quiere. Y a lo largo de eso pues, tenemos toda la Biblia como prueba, desde el sacrificio de Caín y Abel hasta el Nuevo Testamento. Y resulta puntualmente importante esto. El unos a otros implica que esta unidad esté basada, primero que nada, en salvos. No hay, ya entrando incluso en la iglesia, una posibilidad real de comunión en ese mismo espíritu, en esa misma doctrina, en ese mismo bautismo, todo esto, si alguien no es salvo. Y para ello, ¿cómo saber quién es salvo y quién no es salvo? Además de, pues obviamente, que solo Dios sabe, hay ciertos frutos y demás que permiten trabajar juntos a un mismo fin, y uno de ellos es el dolor por el pecado y la búsqueda de la santificación como pilares para poder tener una unidad real en algo más que solamente compartir un título o una descripción o un lugar de reunión. La iglesia no solo es un lugar de reunión, tiene dinámicas y tiene formas de expresión muy puntuales que uno ve en el Nuevo Testamento, que hablan de una iglesia sana y de una iglesia que en la unidad busca el crecimiento. Pero continuamos eso después del corte.
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0: Muy bien, estamos de regreso. ¿Y qué significa estar unánimes? En el Nuevo Testamento, la expresión unánime siempre se utiliza para describir la participación conjunta en una acción concreta. En el Antiguo Testamento tenemos un texto en Josué 9:2, donde dice: los reyes paganos se reunieron y se pusieron de acuerdo para pelear contra Josué e Israel. Y al referirse a la conversación de las naciones paganas, Sofonías 3:9 dice: en ese tiempo daré a los pueblos labios puros para que todos ellos invoquen el nombre del Señor, para que les sirvan de común acuerdo. Aquí la frase traducida de común acuerdo significa literalmente con un solo hombro. Probablemente proviene de la práctica de yuntar bueyes para arar. La Nueva Versión Internacional traduce la idea con la explicación hombro a hombro. Y bueno, curiosamente tenemos un programa de radio en la HR que se llama Hombro con Hombro. Y es precisamente en el sentir de echarse la mano unos a otros. Y hay un dicho popular que quizás de alguna manera nos muestra cuando no hay unidad, ¿no? Por ejemplo, dice: juntos, pero no revueltos. Y es que estar juntos no hace la unidad. Y sin embargo, uno podría pensar que las personas están de acuerdo y que todo marcha bien porque están juntos, porque hacen las cosas y porque van al mismo lugar y porque... Pero resulta después que alguien no se quiere someter y no se quiere sujetar y viene la separación. ¿Sabe? Uno tiene que pensar siempre en un sentido cristocéntrico. Es decir, si es para la gloria de Dios. Como alguien dijo, la verdad es la verdad, la diga quien la diga. Y el servir a Cristo debe ser primordial en nuestra vida y debe ser de alguna manera nuestro enfoque. ¿Por qué? Porque muchas veces se piensa, ¿verdad?, en otro tipo de cuestiones, ¿no? Por ejemplo, entiendo que hay muchas iglesias fraudulentas, porque las hay, y es muy delicado cuando se pide dinero. Porque entonces se empieza a pensar, es que pide para esto, pide para lo otro, y pide. Pero si se están haciendo las cosas, pues adelante. Por ejemplo, se pide dinero para construcción de un templo y se construye, pues qué bien. Que para mesas y se compraron las mesas, que para sillas se compraron las sillas. Pero si se pide y no se obtiene y no se ven resultados, entonces ahí está el problema. Entonces, o se pide de una manera personal, ¿no? O sea, no sé si lo comenté la semana pasada, pero estaba viendo allí a una persona que Dios le había dicho que le pidiera a la congregación un Ferrari para él, que él iba a andar en Ferrari. Y pues yo digo, pues, o sea, en primer lugar, Dios no te mandaría eso, al contrario, te mandaría a despojarte de todo lo que tienes y a seguirlo y servirlo y estar en completa devoción y abstención de las cosas de este mundo. Pero la gente no lo entiende así. De hecho, la mayoría de las personas, en cierta manera, son más materialistas que otra cosa, ¿no? Y les cuesta trabajo despojarse, sabiendo que no tienen nada, que todo lo que tienen es solo pasajero y mientras estén en este mundo, pero después lo que tienen no sabe a manos de quién pasarán. De hecho, hay un dicho popular también, que dice que nadie sabe lo que tiene, perdón, dice nadie sabe para quién trabaja, ¿verdad? Y es curioso, ¿no? Porque una de las cosas que pensamos es que si el Señor viene, todo lo que se queda en esta tierra, ¿a quién cree que le va a pertenecer? Al anticristo. Y muchas veces en el sentir de la unidad es precisamente Cristo y servir a Cristo. Y eso es lo que muchas veces hay algunos problemas, ¿no? Porque viene el cómo servir a Cristo. Y en el cómo, pues muchos dicen, no, es que tendrían que hacer esto, tendrían que hacer lo otro, tendrían que hacer aquí, tendrían que hacer allá. Y todo mundo dice qué tendrían que hacer, pero no hacen nada para ello. Todos tienen, están llenos de buenas ideas, pero nadie hace algo. Y aquí lo importante es que cuando hay unidad, todos marchan y hacen. ¿Y qué hacen? Pues lo que la Escritura dice. ¿Y qué es lo que dice la Escritura? Pues la comisión de Cristo, no es la comisión del pastor, no es la comisión de un grupo o de una persona, sino es lo que dice la Escritura. Por ejemplo, hoy en el devocional que llevamos en la iglesia, se nos decía que nos vistiéramos de toda humildad, mansedumbre, etcétera, etcétera. Y se nos olvida, ¿no? Porque decimos, sí, así debemos de vestirnos. Y debemos de amar a la mujer y la mujer se tiene que sujetar al hombre. Que eso es lo que dice la Escritura. Pero se nos olvida y nos cuesta trabajo. Y hay desavenencia en el cuerpo precisamente porque no hay este tipo de unidad en el sentir de lo que Cristo, nuestro Señor, haría. Y esto es importante porque al final uno piensa más en su comodidad, uno piensa más en el esfuerzo que va a hacer, en los recursos que va a gastar, en el que otro no va a hacer y yo sí voy a hacer. Y no pienso que todo lo que hago tengo que hacerlo con acción de gracias como si fuera para el Señor. Y eso es prácticamente, debe ser nuestro pensamiento. Si el otro no hace, como un día le dijo el Señor Jesucristo a Pedro, ¿y a ti qué? ¿Sabe? Tenemos que pensar en que, ¿qué estoy haciendo yo? No qué está haciendo fulano, sotano, perengano, porque Dios les va a pedir cuenta también a ellos. Entonces no nos debe preocupar tanto eso, pero sí debemos de pensar agradar a Cristo, honrar su palabra y hacer su voluntad. ¿Por qué? Porque si no nos estamos enfocando en la viga del ojo ajeno, pero no estamos mirando el gran tronco que tenemos en nuestro ojo, ¿no? Entonces es importante que podamos empezar a hacer unidad haciendo lo que yo tengo que hacer. Pablo habla del cuerpo, de la iglesia como un cuerpo. Y dice que cada quien va a hacer su función. El ojo va a ver, los pies van a andar, la cabeza va a pensar, etcétera, etcétera. Y creemos que de alguna manera cuando todo, como un reloj, cada engranaje va haciendo su función, todo marcha en unidad. Pero si tú quitas un engranaje, no creas que va a funcionar el reloj. O no va a funcionar correctamente. Entonces es importante que nosotros podamos depender de Dios, pedirle ayuda a Dios y de alguna manera hacer lo que a mí me corresponde, lo que Dios ponga en mi corazón. Otra vez digo, si las otras personas no lo hacen, tú sí. Porque eso es importante. Si las demás personas no obedecen, tú obedece. Si las personas mienten, tú se verás. Si las personas no van a la iglesia, tú sí ve. Si las personas no cantan, tú sí canta. Canta salmos e himnos espirituales. Porque eso es lo que dice la Escritura. Entonces, si otra gente no lo hace, tú sí. Y esto es algo que tiene que tener, tiene que quedar grabado en nuestra cabeza. El poder permanecer en Cristo como Él permanece en nosotros. Hacer la voluntad del Padre y no nuestra propia voluntad. Porque al final nosotros nos equivocamos, Dios no. Y Él puso su manual, puso su guía, puso su palabra para que la obedezcamos. No es para que le estemos diciendo a la gente lo que tiene que hacer o lo que no tiene que hacer. Nosotros tenemos que aplicar la Biblia a nuestra vida. Tenemos que cambiar lo que estorba nuestra plena comunión con el Señor y dejar de ver otra vez la viga del ojo ajeno y sacar el tronco que hay en nuestro ojo. Y esto es importante porque al final, cuando uno piensa en honrar a Dios, de alguna manera la unidad se va dando naturalmente. En el Nuevo Testamento la expresión unánime se emplea para subrayar la unanimidad interna en la comunidad. Hechos 12:20 se nos habla acerca de esto. En lo que dice la palabra de Dios, por ejemplo, dice: Herodes estaba furioso con los de Tiro y de Sidón, pero ellos se pusieron de acuerdo y se presentaron ante él, y habiéndose ganado el favor de Blasto, camarero del rey, pidieron paz porque su región dependía del país del rey para obtener sus provisiones. Y esto es lo que decía en un momento, hay que ponernos de acuerdo para que de alguna manera podamos mantenernos. Vamos a un corte y volvemos.
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Volviendo a la unidad y unos con otros y todo estos temas, hay, bueno, partiendo de la base, ¿no?, de este mismo sentir en las cuestiones doctrinales y en el en esta comunión de la santidad como medio de cohesión para reafirmar esta unidad, es importante tener claros los ciertos conceptos, porque cuando uno busca hacer la voluntad de Dios, obedecer a Dios, ayudar a los demás a su propia forma o en su propia interpretación, va a discordar con el resto de las personas. Recuerdo que estaba viendo un video de una persona que decía cómo saber si es adicto a las redes sociales, y lo estaba viendo yo en una red social y eran como tres videos más. Entonces podría tener la mejor intención y podrá decir que lo está haciendo para la gloria de Dios, pero da lo mismo que una persona diga que está haciendo algo para la gloria de Dios, para la gloria de My Little Pony o de cualquier caricatura, cuando no se hace con coherencia y con una base de criterios bien desarrolladas. Para la gloria de Dios y para el cumplimiento de la voluntad de Dios, gente ha justificado muertes, dolor, sufrimiento, violencia. Y esta gente verdaderamente cree que esta es una voluntad de Dios. Y ellos creen que lo está interpretando bien la Biblia y que así es como son las cosas. Es por eso que la unidad debe partir de fundamentos buenos, de fundamentos básicos. Básicos no porque sea algo simple, sino porque es la base, aquella donde se va a construir este edificio, el sentido, esta comunidad, la iglesia y demás. Si se parten de planteamientos meramente subjetivos o incluso tradicionales, porque la tradición no es ajena a absolutamente nadie. La tradición no es algo católico, la tradición es algo que está en todos, incluyendo en el protestantismo o el evangelicalismo. Como así se ha enseñado, aunque sea una generación atrás, o así yo he aprendido, esto es así como se tiene que hacer. No hay más base, o hay incluso una justificación, pero post, no un estudio pre que lleve a una conclusión bíblica, sino una justificación post para diferentes formas, ideas o conceptos. Entonces, esta unidad ya no es una unidad que sea basada plenamente en la Biblia o en un fin verdaderamente para la gloria de Dios. Termina siendo entonces solamente uno de los muchos que pueden decir que esto se hace de la forma correcta, que esto es la unidad y que esto es la gloria de Dios. Y para ello tenemos que ver, por ejemplo, dos cartas que son densas doctrinalmente, pero también son densas en la práctica, porque van de la mano, y el cristiano está obligado a tener congruencia en sus acciones, porque por más acertado que sea sus diagnósticos doctrinales o sus conceptos estén bien pulidos, tiene que haber una congruencia en esa vida o acción. Se le demanda al cristiano eso por una cuestión no solamente moral, sino en el sentido de que lo cree espiritual. Y la epístola de Romanos y la carta de los Hebreos, se ve esta consistencia de la unidad del cuerpo, primero en lo que queda primando en ambas cartas es la persona de Cristo, la suficiencia de Cristo. Teniendo a Cristo como base, medio y fin, llegar a la imitación, por decirlo así, de Cristo, debe ser uno de los pilares en los cuales se empieza a construir esta unidad. Porque en eso no hay un pie o un ápice de un pequeño error. El error siempre tiene sido grotesco. Porque Cristo, en su prédica y en su ejemplo, no es en sí difícil de entender, es difícil de vivir. Cuando una persona empieza a meter algo más, empieza a traspolarlo a otras situaciones, empieza justamente a cometer un error grosero.
Entonces, cuando romanos y hebreos hablan de la suficiencia, de la primacía de Cristo por sobre todas las cosas, muestra su importancia y como ejemplo. Y el ejemplo, obviamente, que ahí es lo más difícil en un sentido moral y práctico o de imitación, pues todos en nuestras actitudes quedamos en default, fuera de lugar, porque el estándar es justamente elevadísimo y no todos partimos ni del mismo lugar en el mismo tiempo, ni vamos avanzando al mismo ritmo. Entonces, entender que Cristo como la medida para entender la madurez, para entender la unidad, termina siendo, sí, radical, pero termina siendo una de las mejores medidas para poder ver si alguien está verdaderamente buscando

como una nimiedad, es una palabra intercambiable. Cuando uno dice el amarse unos a otros, no hay en eso una acepción de personas. Y Cristo lo menciona, y por eso digo que es un parámetro correcto para medir. En este unos a otros y el amarse, en Mateo, por ejemplo, capítulo 7 y en otros pasajes ahí de los evangelios, Cristo habla que el amor es absolutamente hacia todos, e incluso para aquellos que por un pensamiento lógico o razonable son menos dignos de amor. Dígase los enemigos, los que son ajenos a las verdades de Dios o aquellos que incluso lo rechazan y que uno sufra violencia por causa, por ejemplo, incluso de ellos. Cristo habla que justamente las personas que más necesitan amor, que justamente la diferencia entre un inconverso y un creyente, y entre creyentes esto es importante, de nuevo como vínculo, es el que se ama absolutamente a todos. Se busca su bien, no se les desea el mal, porque si no, ¿qué diferencia hay entre un inconverso? Y eso es, esto tiene que llamar la atención. La actitud vengativa, la actitud reaccionaria frente a los males, impiedades o molestias de las demás personas, creyentes o no creyentes, muestra muchas veces nuestra posición frente a Cristo y nuestra unidad con Él y con los demás. Ahí es donde entramos en the foul o estamos lejos de esta imitación. Porque la idea de la unidad no es primero estar bien con los demás, es primero estar bien con Dios. Es entender quién es Dios, obedecer a Dios, seguir a Dios y ayudarnos unos a otros, porque de nuevo, uno no se santifica a sí mismo de forma individual. La santificación es un proceso colectivo, un proceso que se ve como iglesia. No, en la Biblia no existe me exhorto a mí mismo, yo crezco y los demás se quedan ahí, y en la iglesia solo hay alguien que se preocupa por la santificación, o tres personas y otras 10, 20 que no. Es un crecimiento colectivo. Por eso la Biblia habla de que lleguemos a este mismo sentir que hubo en Cristo, lleguemos a justamente a esta estatura del varón perfecto. No es una invitación meramente al individuo. El individuo es responsable por llevarlo a cabo, pero no queda en él porque está dentro de la iglesia. Es absolutamente para todos y entre todos. Y esto implica, obviamente, vulnerabilidad y muchos otros aspectos entre los miembros para poder crecer y el no ser de una forma, tal vez, en una palabra, independientes, en una falsa unidad. Porque, obviamente, quien sabe que ama o no ama, al fin y al cabo soy yo. Uno puede expresar las mayores muestras de amor y de entrega, que están basadas en el amor hacia uno mismo, que están basadas hacia en la culpa o en el aplauso ajeno y demás. Y es justamente en esta idea de no independencia, sino de ser honesto, de decir que pues, el amor fue con fingimiento, fue en hipocresía, fue por culpa, que uno se santifica mutuamente. Y esto es muy importante para el desarrollo de una iglesia sana, la unidad, la cercanía con Cristo que lleva a toda la iglesia, que va justamente hacia esa meta, parecer a Cristo, en unirse. Porque no hay mucho sentido en esta idea de bueno, estoy solo y solo yo obedezco a Dios y los demás no lo obedecen. Ahí hay seguramente un gran autoengaño, porque si hay un entendimiento claro de que todos vamos hacia la misma meta y todos estamos creciendo, entonces hay unidad. No significa que no haya roces, problemas, algunas discrepancias, pero el fin, el inicio que parte, o sea, en creer en Cristo y la salvación por Cristo, por medio de Él y hacia parecerse a Él, debe y genera cohesión en la comunidad, en la santa comunidad apartada con un fin. Y esto

0: Esto debe ser plenamente entendido, porque si no, de nuevo, no sirve de nada que uno diga que es para la gloria de Dios o que es que la Biblia dice y tú dices que otra cosa, aquí y allá, porque entonces las opiniones de la gente van a pesar exactamente lo mismo que la opinión de Cristo, o mejor dicho, que la orden de Cristo. Y eso tiene que ser llevado necesariamente a la obediencia, a la humillación, y entender que la forma de ser a Cristo y de lograr esta unidad, que es parte de amarlo a Él, es justamente creyendo en Él como primer paso.
1: Muy bien, pues ya llegando al final de nuestro programa, el término griego, traducido como unánime, según el léxico de Strong, nos ayuda a comprender la singularidad de la comunidad cristiana. La imagen es casi musical. Suenan varias notas que, aunque diferentes, armonizan en un tono y timbre, al igual que los instrumentos de un gran concierto bajo la dirección de un maestro. Así el Espíritu Santo armoniza las vidas de los miembros de la Iglesia. La unidad la hace Cristo. Muy bien, pues nos llamó José López, envía saludos a su servidor, al joven Jared, también envía saludos a la distancia a la señora Irma, pide a Dios por salud para todos. Y pues mañana les invitamos a Avenida San Manuel 1828, Colonia Jardines San Manuel, 11 de la mañana, si Dios lo permite. Y pues agradecemos en los controles al ingeniero José Alfredo Pacheco. Muchas gracias por tu excelente trabajo. Nos despedimos.
0: Buenas noches, querido Radio Escuchas. Hasta la próxima.
1: Que Dios los bendiga y muchas gracias por su atención. Nos vemos, nos escuchamos en el próximo programa. Gracias.

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2: Muy buenas noches, nos vamos ya con este resumen informativo de todo lo que ha ocurrido en las últimas horas. Ya lo sabe usted en el Cinco Radio. En información nacional, balean el domicilio de Elvis Guerra, diseñadora que portó el vestido de Claudia Sheinbaum, presidenta de México, para el grito de independencia. La artesana y poeta Mushe denunció que su casa de Juchitán, Oaxaca, fue atacada a balazos tras recibir presuntas amenazas y extorsiones relacionadas con la apertura de un salón de eventos. Choque entre dos vehículos en el kilómetro 195 de la autopista Orizaba-Puebla, con dirección a Puebla, se recomienda circular con precaución en la zona. El Club Puebla lamenta el fallecimiento de Cirino Onofre Pérez Hipólito. El equipo expresó sus condolencias a José Alfredo Pérez González, compañero del club, por la pérdida de su padre, y envió un mensaje de solidaridad a familiares y amigos. Muere tras recibir balazos sobre la carretera México-Veracruz en Calpulalpan un masculino. Paramédicos lo trasladan al Hospital General, donde perdió la vida debido a las lesiones. La Fiscalía General del Estado de Tlaxcala realizó el levantamiento del cuerpo e inició las investigaciones correspondientes. Se realizaron ferias de la paz en Puebla para dar atenciones a la población. Hubo más de 48,000 servicios médicos y más de 61,000 trámites de proximidad. Las autoridades mantienen la coordinación entre instituciones. Allá en el cuerpo sin vida de un hombre en terrenos baldíos de Santiago Alceseca, de Camachalco, la víctima de entre 30 y 35 años fue localizada cerca de los límites con Yehualtepec. Policías municipales acordonaron la zona en espera de las diligencias de la fiscalía. Más de 400 atletas van por el título de Mister Puebla. El selectivo estatal reúne a competidores rumbo a la Mister México 2026. La Universidad del Deporte será sede de las próximas ediciones de ambos campeonatos, impulsando el crecimiento del físico-culturismo en Puebla. La CNB atiende solicitudes de familias de personas desaparecidas en Guanajuato. La Comisión Nacional de Búsqueda estableció comunicación con familiares y colectivos para recabar información y fortalecer las labores de localización. Personal de esta dependencia acudirá en los próximos días a Guanajuato para dar seguimiento a los casos. El paranaico Hugo Islas presenta a su compañero de vida, Randy, un pastor belga entrenado durante varios años y certificado por la UNAM para la búsqueda y rescate de personas extraviadas, así como en operaciones en edificios colapsados. Actualmente Randy se desempeña como un elemento activo de la unidad de servicios de emergencia de Tlaxco-Tlaxcala. Cuautlancingo participó en el segundo simulacro nacional 2026 con ejercicios de evacuación y respuesta ante emergencias en la presidencia municipal del complejo seguridad y DIF de las instalaciones del Sosapac, participando en este caso protección civil, bomberos y ciudadanía. Omar García Harfuch, secretario de Seguridad y Protección Ciudadana, destacó que la modernización del sistema de alertamiento masivo permitirá ampliar la cobertura y llevar las alertas a zonas más alejadas. Señaló que las lecciones de los sismos del 19 de septiembre han fortalecido la prevención.
0: Clima.
2: Esta ha sido la información más importante de la región en este fin de semana. Ya lo sabe usted, Puebla, Tlaxcala, en el mundo y desde luego también aquí en la República Mexicana. Su servidor Roberto Cetina, lo esperamos, por supuesto, el próximo lunes con toda la información importante. Síganos en nuestras redes sociales. Que tenga usted un excelente, excelente fin de semana.
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3: Hola amigos, bienvenidos al hábito no hace al monje. Somos Yanine y Juan Carlos Jiménez. Bienvenidos.
4: Hola amigos, es un gusto saludarlos y hoy tenemos un invitado muy especial que queremos mucho, el diácono Luis Gerardo, que tenemos la alegría de que está en nuestra diócesis de Puebla. Y bueno, pues bienvenido Luis Gerardo, estamos muy contentos de recibirte en el programa.
5: Gracias Janine, gracias Juan Carlos, porque verdaderamente también para mí pues es un recuerdo muy grato el poder compartir algo de la experiencia que vivimos, no solamente yo, sino mucha gente, y de aquí de Puebla muchos hermanos, que como decían ayer, los carismáticos, ¿verdad?, que tuvimos la experiencia y la oportunidad de vivir cerca de estas maravillas de Dios que hizo entre nosotros a través de Padre Emiliano, al que pues quisimos mucho y lo tratamos, gracias a Dios.
3: Pues el motivo del programa es que conozcamos un poquito, bueno, sobre todo que vayan al cine, porque se va a estrenar la película día 8, ya se estrenó, del padre Emiliano Tardif. Y bueno, pues invitamos al diácono Luis Gerardo Reyes, porque él tuvo pues la fortuna de conocerlo, de conocer a este sacerdote que... Pues bueno, ya nos platicaba antes de empezar a grabar algunas cosas el padre Emiliano, que pues todos los que tuvieron el privilegio de conocerlo lo consideran un santo. Y bueno, pues la idea es que Luis Gerardo nos platique pues un poco de la experiencia, las vivencias que tuvo con este sacerdote en retiros que tuvo.
4: De la renovación carismática, ¿verdad?
5: Así es, sí. Uh-huh. Él básicamente, pues él inicia su ministerio que el Señor le encarga, ¿verdad? Él, como dice en la película, y lo decía realmente, yo soy el burrito que lleva al Señor. Uh-huh. Entonces sí, es la verdad, es algo maravilloso poder vivir esta experiencia, pero como él, ¿cuántos no ha de haber, verdad? O sea, porque fue algo extraordinario, muy sonado, pero teníamos también aquí muchas veces en Puebla al padre Thomas Mitchell, un fraile benedictino que vivía en Cuernavaca, en la abadía, y que también tenía grandes testimonios de sanación física, de sanación espiritual y de liberación del enemigo que el Señor liberaba a través de la oración y el poder que ejercía el padre, el fray, el padre con nosotros, el padre Thomas Mitchell.
4: Y qué importante, ¿no? En este tiempo que se habla mucho de sanación interior. Todos estamos heridos y todos necesitamos reconocer que con nuestras propias fuerzas no podemos, que solo Jesús puede sanar y tenemos que entregarle.
5: Así es. Mira, pues quizá entrando un poquito en el tema de la película, algo que a mí me impactó, el testimonio de aquella mujer y con su esposo y sus dos hijas, ¿no? Un corazón muy duro. ¿Por qué? Pues no lo sabemos. Todos, como tú estás diciendo ahora, todos tenemos heridas, tenemos problemas en el alma, en el corazón, y esta mujer seguramente los tuvo, fue quizá muy lastimada, o quizá con el celo por la hija enferma, se desentendió de la mayor, y no solamente se desentendió, sino que tomó la situación como causa, la hija mayor, que también le transmitía la enfermedad, ¿verdad? Bueno, el sufrimiento que ella también tenía, pero no en el grado de la chica. Y vemos que la niña, ahí en la película, no se ve que encuentre la salud física la niña, no se sabe, ¿verdad? No sabemos. Pero lo que sí sabemos, o por lo que se ve, es el reencuentro de esa familia.
4: El perdón.
5: La sanación interior, ¿verdad? Totalmente.
4: Y que muchas veces la sanación interior, uno de los principales bloqueos de la sanación es la falta de perdón. O sea, es impresionante, ¿no? Cómo el rencor va minando nuestra vida y no llegamos a esa sanación, tanto física como espiritual, porque vamos arrastrando. Entonces, a mí me pareció esa parte de la película muy bonita, que a partir de ahí el Señor puede obrar.
5: Así es. Y eso lo narran mucho en este libro, que, bueno, los oyentes no lo han de ver, pero se los comparto a ustedes, el libro del padre Emiliano, Jesús está vivo, que muchos lo han conocido a través de este libro. Y después, Jesús es el Mesías, otro libro de él, en donde verdaderamente nos habla del poder sanador del perdón. Cuando nosotros llegamos a encontrar el perdón de aquel contra aquel que nos ha causado algún daño, encontramos verdaderamente una liberación y muchas veces la sanación. ¿Cuántos males no nos vienen por esas situaciones que nos agobian en el hígado, en el estómago y que nos causan tanto daño? Y sin embargo, creemos que solamente es físico, ¿no? Verdaderamente es esta es problemática del dolor interno de la persona, del hombre, de la mujer, que no deja liberar su coraje, su rencor, hasta podemos decir su odio, para liberarse de aquello que le está incapacitando físicamente.
3: Incluso algo que a mí me gustó mucho de la película es que buscaban al padre Tardif para recibir milagros, y normalmente lo que se busca es un milagro en cuanto a la salud. Y esta película manda un mensaje muy profundo, que muchas veces hay milagros más importantes que la salud, sino justamente de lo que están platicando, que es esa sanación interior, esa capacidad de perdonar, y se ve esa transformación humana en el perdón, en entrar en una humildad y de aceptarse, aceptar al otro como es. Y realmente cuando sucede eso, empiezan a transformarse las vidas de una manera completa y se empieza a profundizar.
5: Así es. Muchas veces decía el padre Emiliano que todos estamos enfermos. Esa vez que tuve la oportunidad de estar junto a él, ¿verdad?, en la celebración, yo no era diácono, yo era un laico como toda la mayoría de la iglesia, porque son muchísimos más, ¿no?, los laicos en la iglesia, y los que tienen que mover a fe también, en fe y a la fe. Y todo esto que se manifestó a través del padre Emiliano, pues muchas veces decimos, bueno, ¿por qué no sanaron más? No, eran verdaderamente, aquí se vieron pues unos casos. A mí incluso les decía, me hubiera gustado que esta película terminara con un video pequeñito ahí de un momento de retiro a nivel multitudinario que tenía el padre Emiliano en alguno de los estadios donde se presentó, y que se veía que se levantaban de las sillas de ruedas, veías muletas que se alzaban, bastones, lentes, aparatos de sordera, y eso es lo que se veía físicamente, pero había las sanaciones, no son interiores desde luego, pero también quién tenía cáncer, quién tenía úlceras, que tenía problemas de la columna y que se agachaban y podían hincarse y arrodillarse ante el Santísimo. Entonces eran verdaderamente unos lugares, unos hospitales de Dios.
4: Okay. Entonces, qué bonito.
5: Sí, creo que con eso, unos minutitos, 3, 4, 5 minutitos, que se hubiera presentado esto, pues mueve a la gente, porque yo me pongo a pensar en el final del Evangelio, donde dice, todas las cosas que hizo Jesús y todas las cosas que dijo no están compendiadas en estos libros, porque no alcanzarían los libros para poner todo lo que hizo y dijo Jesús.
4: Exacto.
5: Al final del Evangelio, ¿verdad? Pues así lo mismo, o sea, si quisiéramos decir todo lo que pasó y todo lo que sucedió que Jesús realizó, porque ¿quién lo realizó? Jesús, el intermediario fue el padre Emiliano, pero Jesús fue el que estaba sanando, liberando, haciendo su obra ahí, para que todos los que no se no encontraron sanación física, porque a lo mejor ni siquiera iban buscando sanación física ni espiritual, iban buscando escuchar al padre Emiliano, habían oído hablar de él y querían conocerle, querían tener esa experiencia de todo lo que sucedía, a lo mejor por curiosidad, déjenme decirle, quizá por morbo, a ver, vamos a ver qué hacen ahí, ¿verdad?
4: Sí.
5: Entonces, todo eso hizo que la gente que estuvo por curiosa, el Señor la hubiese tomado. No sabemos a cuántos cientos, miles.
4: Tocó.
5: Estomó.
4: Así es, qué bonito. Bueno, pues regresamos después del corte, amigos. Gracias.

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13: Ya estamos de regreso, amigos, hablando de la película Día 8, que es sobre el padre Milanio Tardif, y pues nos está platicando sus experiencias Gerardo Reyes, ya con lo permanente de la Arquidiócesis de Puebla. Y bueno, en la pausa, Luis Gerardo, nos platicabas esta una experiencia muy bonita de sanación.
14: Y que tú pudiste estar en el altar con el padre, bueno, y en esta experiencia de estadio lleno de gente. Cuéntanos un poquito.
15: Pues sí, en un momento determinado me invitaron a subir ahí a la, porque el padre estaba en un estrado un poquito alto y yo les decía, bueno, es que yo vengo mal de mi columna, ¿verdad? Había yo sido operado de hernia de disco, cuarta y quinta, y pues como que no quería yo mucho movimiento. Sin embargo, pues yo dije, pues esta es mi oportunidad. Y la tomé.
14: Eso.
15: La oportunidad que el Señor me dio. Y bueno, hasta la fecha ahí voy, ¿verdad? Gracias a Dios. Pero bueno, les platicaba yo que en ese momento el padre Emiliano, como en sus múltiples celebraciones, después de haber recibido a nuestro Señor en la comunión, era cuando hacía la oración, ¿verdad? Él oraba en el espíritu, como le llamamos en la renovación carismática, oraba en lenguas. ¿Qué es esto? Pues es la acción del Espíritu Santo que, como dice en la carta a los Corintios, primera carta a los Corintios, capítulo 12, a uno se les da el don de enseñar, a otros el de predicar, al otro de hacer milagros, al otro curaciones físicas, al otro el de orar en lenguas. Es decir, el Espíritu Santo toma nuestra boca, nuestra lengua, nuestras cuerdas vocales, para orar en el Espíritu. Es la oración de Dios para Dios, es una oración de alabanza. Y entonces cuando oraba en el Espíritu, sucedían grandes cosas, ¿verdad? Y entonces cuenta el padre Emiliano, no les comentaba a ustedes, que no recuerdo si es en alguno de los libros de él, o era que ahí en algún momento lo comentó, que empezó a sentir en su corazón que el Señor estaba sanando a una persona que tenía mucho tiempo en silla de ruedas por algún problema ya muy grave. Y pues nadie se levantaba y el padre esperaba que aquella persona, por favor, levántese, haga un esfuerzo y levántese. Nada. Una, dos, tres veces. Y bueno, ya el padre no quiso insistir más y entonces siguió la oración y dice, aquí también hay una persona que está sorda y de repente está sintiendo como si sus oídos se reventaran, como si se destaparan, y está escuchándome que le estoy diciendo que ahora el Señor le ha sanado de sus oídos, que está escuchando lo que estoy diciendo. Levanta tu mano, ponte de pie. Y se levantó el que estaba en silla de ruedas. Dios tiene también mucha forma de hacer las cosas, pero a veces creo que hay que pedirle primero, destápale los oídos y después ya que venga la sanación de aquel que estaba.
16: Sí, pues no lo escuchaba y por eso no se paraba, ¿no?
15: No sabía que era él el que estaba siendo sanado.
14: Shema Israel. Escucha, Shema Israel, o sea, tenemos que escuchar primero al Señor para luego que él pueda hacer un milagro en nosotros, ¿no?
15: Claro, claro que sí. O sea, si nuestro corazón está cerrado, los oídos del alma es el corazón, por ahí llega la palabra. Pero claro, tenemos también que escuchar, para eso vamos a la iglesia, por eso estamos ahí, porque nos podíamos quedar nosotros leyendo nuestra Biblia. Y como decía el padre Salvador Carrillo Alday, un hombre misionero del Espíritu Santo, inteligentísimo, considerado entre los 5 exégetas a nivel mundial en sus buenos tiempos del padre Salvador, pero decía, no solamente lean la palabra, huelan la palabra, y entonces ponía la Biblia abierta en sus manos, huelan, aspiren la palabra de Dios. Y entonces esto no es lo que nosotros estamos viviendo también. Aspirar el don de Dios, vivir la gracia de Dios que se manifiesta con poder, porque el Señor tiene el poder y lo puede hacer, y por eso es que lo hace. No lo hace por causar expectación y por otra cosa, sino porque se manifieste la gracia de Dios y el poder de la resurrección de Cristo. Eso es la victoria, lo que nosotros debemos de proclamar a través de nuestros actos y de nuestra forma de vida. Y por eso el padre Emiliano hablaba siempre de que Jesús está vivo, siempre lo decía. Y entonces yo a veces les digo, cuando estamos en la celebración y en una hora santa, les digo, miren, no hay más milagro en más grande, y no tenemos que ir a Tierra Santa para pisar la Tierra Santa donde está Jesús ahora en este altar, ¿verdad? Entonces eso es lo que nosotros debemos de proclamar. Y así, si todas las cosas que hemos visto por Jesús, que hace, que obra entre nosotros, pues no alcanzarían los libros, dice la palabra.
14: Sí, es como decimos en la Pascua, ¿no? Jesús ha resucitado, verdaderamente ha resucitado, y entonces podemos vivir una vida en el Espíritu, pero vivimos como si no fuera verdad, como si esa realidad no fuera para nosotros. Y el vivir esa vida en el Espíritu es abrirse a la gracia y al poder sanador de Jesús y a la transformación para que seamos hombres y mujeres nuevos. Pero somos hombres de poca fe y seguimos como el pasaje de Ezequiel, ¿no? Un campo lleno de huesos, en donde sí. Parecemos como zombies, ahí vamos, porque no tenemos esa vida en el Espíritu. Entonces, en la película me gustó mucho cómo hay personajes que tienen, que nos muestran esa fe y esa vida en el Espíritu y esa confianza total en Dios, como esta mamá que va a la misa diciendo, me toca, ¿no? Y casi faltaba que alzara la mano, me toca, Jesús, a que hagas un milagro para mi hijo. Y es emocionante ver ese proceso de confianza total en el Señor y de decir, pues sé que tú obras.
15: Claro, hagamos nuestros el milagro, ¿no?
14: Exacto.
15: Démoslo, arrebatemos la gloria, porque la salvación está hecha, ¿verdad? Ya nadie tiene que hacerla. Yo les digo, una sola gota de la sangre de Jesús hubiese bastado para restaurar a toda la humanidad hasta el último hombre y para abrirnos las puertas del cielo, pero Él quiso dar hasta lo último, hasta lo último, hasta aquellas gotas de sangre y agua que brotaron de su costado. Y entonces yo recuerdo en ese momento una homilía de Monseñor Raniero Cantalamessa, que era el predicador de la Casa Papal. Empezó como un sacerdote, un fraile, ¿verdad? Era un fraile y luego ya fue cardenal. Y decía, hablaba sobre el momento de la crucifixión y que él quisiera estar en ese momento, ahí en el Gólgota, a los pies de la cruz del Señor. Y entonces le decía delante del Santo Padre Juan Pablo, si ahorita me preguntaran a dónde estuviste, a los pies de la cruz de Cristo, bañándome con su sangre para encontrar la liberación de todos mis pecados, de todas mis culpas, para poder entrar en el cielo por su sangre, no por mis méritos. Este hombre también es un santazo.
14: Sí.
15: El Padre.
14: Y eso sucede en cada misa.
15: En cada misa.
14: En cada misa estamos ahí en el Gólgota recibiendo la sangre y el agua y el costado traspasado y su carne y nos somos parte de Cristo en ese momento, ¿no? Su cuerpo.
15: Sí, totalmente. Entonces, por ejemplo, otro testimonio es el padre Raniero Cantalamessa, que ahora cardenal, pero dice que él encontró en un momento determinado, en una oración también de carismáticos, en una reunión de la renovación carismática en Alemania, en que se proclamaba a Jesús como el Señor, ¿verdad? Y que aparecía hasta en las pantallas, Jesus is the Lord en inglés, Jesús es el Señor, es mi Señor en español, y así en todos los idiomas. Dice ahí, caí de rodillas, y toda mi teología alemana y de toda la institución cayó también para decir, esto es lo que estoy viviendo, la verdad de la resurrección de Cristo que me ha tomado ahora para hacerme conocer la sencillez de Jesús, para poder vivir en su presencia.
16: Muy bien, pues vamos ahorita a una pausa y regresamos.
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15: Bueno, lo que el padre también, el padre Emiliano decía, es que hay que darle el tiempo a Dios para actuar, ¿verdad? O sea, porque luego queremos a fuerza que ya en ese momento hubiéramos encontrado lo que íbamos buscando. Pero dice el padre Emiliano, no, demos de tiempo a Dios, su tiempo y su lugar. Dejemos a Dios ser Dios. Respeten también a las personas, porque luego a veces queremos forzar la sanación. Queremos hacer que a fuerza se logre el milagro que nosotros queremos. Y recordemos que la voluntad de Dios es misericordia, porque Él es misericordioso. Y entonces Él sabe qué es lo mejor para nosotros. Nosotros podemos decir, es que eso no es lo que nosotros veníamos buscando. Espera, espera, que lo que el Señor quiere para ti es otra cosa. El Señor tiene sobre todo la esperanza de tu llegada, de tu encuentro, de que puedas estar con Él, que podamos decir, Señor, yo venía buscando las baratijas y encontré el gran tesoro. Entonces, hay que entrar con esa experiencia de sabernos primero perdonados y saber que nosotros también podemos o debemos pedir perdón a todos aquellos que hayamos ofendido o que nos hayan ofendido. Saber que las acciones tienen sus consecuencias, sí, pero la consecuencia más grande es que la muerte de Jesús nos trajo una consecuencia de salvación, no de condenación. El mismo Jesús dice, yo he venido para que tengan vida y la tengan en abundancia. Yo he venido para que sean, para encontrar a los enfermos, a los que están en pecado, los que están atados. He venido a dar la liberación. Y entonces decía el padre Emiliano, no todos aquí van a ser sanados, pero el Señor quiere que a través de que ustedes vean, ustedes también sean testigos y proclamen que Jesús es el Señor, que Jesús es el Mesías. Hablábamos también de lo que es el movimiento de la renovación. Y el movimiento de la renovación carismática en el Espíritu Santo es precisamente el sabernos hijos de Dios y proclamar el señorío de Jesús. Nosotros decimos, sí, qué padre está el cuadro que tenemos en casa de Jesús, del Sagrado Corazón de Jesús. Qué hermoso es el crucifijo que tenemos sobre nuestra cabecera de la cama. Qué hermoso es la medalla que andamos trayendo. Pero ¿dónde está Jesús? Verdaderamente, le has dejado el trono que le corresponde. El trono que le corresponde a Jesús es tu corazón, es tu alma, es todo tu ser. Proclamar a Jesús como el Señor, el Rey, el Mesías, eso es lo que verdaderamente decía el padre Emiliano. Eso es lo que yo quisiera que todo se llevara, que se llevara a Jesús en su corazón, que ya no pidieran otra cosa más que ser de Jesús, que sea su ambición verdadera. Ser de Jesús. Hay un cantito que dicen de las madres de la cruz, de las hijas de Conchita Cabrera de Armida, que decía, ser de Jesús es toda mi ambición, úneme a Él, Espíritu Divino. Que nosotros nos abandonemos en el Espíritu para llegar a Jesús. El Espíritu Santo es ese beso de amor entre el Padre y el Hijo. La Trinidad ahí está, y esa carta maravillosa de San Juan Pablo II de la Iglesia vive de la Eucaristía, nos dice: adoramos a Jesús en la Eucaristía, sí, porque es su cuerpo, su sangre, su alma, su divinidad, y la divinidad de Jesús no está separada del Padre ni del Hijo ni del Espíritu. Entonces adoremos a la Trinidad ahí y vivamos esa experiencia de amor que Dios nos tiene y que el Espíritu Santo nos invita a vivir. Por eso esto el Padre decía: empecemos a comprender lo que es la grandeza de Dios que se manifiesta. Orar mucho, no dejar de orar. El Padre eso lo decía también. La renovación carismática, si algo nos ha enseñado, es a orar. Ya hemos dejado de rezar, ¿verdad? La oración de San Fulanito, de San Perenganito, muy santas, muy buenas. Digámosle al Señor lo que tenemos.
14: Abrir el corazón.
15: Orar mucho y muchos, es decir, en comunidad. Ayer me llamó mucho la atención que hubiera dicho Memo Cos, que dijo: fui a un retiro en donde orábamos y había sanaciones. Pues esa es la renovación, ¿verdad? Pero la renovación carismática nos enseñó a hablarle a Dios, porque queríamos tener a Dios como nuestro Señor, pero también como nuestro amigo, nuestro compañero de viaje. Y así lo dice en otro de sus libros, Padre Emiliano, La Vuelta al Mundo sin Maletas, porque un día quedó sin maletas. No sé si lo sepan, que iba a dar una serie de conferencias o una serie de retiros, me parece que iba a Bruselas, en Bélgica, y compró que llegar. Y entonces, ¿y ahora qué voy a hacer? Si traía yo todos mis papeles que estábamos dando, un nuevo libro, le decía a las personas que iban con él, es que yo les oremos y vamos a decirle: Señor, danos lo que necesitamos para que tú seas bendecido y alabado. Y empezaron las oraciones y empezaron los milagros, como los que había ido escribiendo, el Señor se los fue dando en vivo, en nuevas personas, con nuevas acciones, con nuevo poder, con nueva unción. El Espíritu Santo actúa con la unción y con la fuerza de Dios para levantar, como tú decías, a los muertos que parece que viven, pero en realidad están muertos, dice el profeta, ¿verdad? Entonces, pues que podamos hablar de Dios y podamos dar testimonio del poder sanador, liberador de Jesús. Por eso el Padre decía: oren mucho y entre muchos, y que seamos instrumentos, lo que decíamos del burrito, ¿verdad? Y el Padre Emiliano lo decía: yo soy el burrito que lleva a Jesús, pero todos podemos ser esos burritos, esos instrumentos. Las gracias fluyen por nuestras manos si nosotros dejamos actuar al Señor. Y entonces por eso es que levantamos las manos en acción de alabanza. Por eso es que imponemos las manos también, que en muchas partes también estuvo un poquito limitada la cuestión, ¿verdad? Por el signo, nada más por el signo. Porque se dice: no, pues es que ese es un signo del sacerdocio, del que impone, ¿verdad? Pero la palabra dice, ¿verdad? Bueno, ahí en la película se ve que solamente sin tocarlo, ¿verdad?, están sus manos sobre el Padre Emiliano, o sobre sus hombros, o alrededor de él. Esa es la comunidad que ora, como decíamos hace un momento. Orar mucho y orar juntos. Y a ver, ¿qué tanto oraron? Pues tampoco oraron mucho. ¿Y qué tanto oraba el Padre Emiliano? Tampoco se echaba las horas orando. Él empezaba a orar: gracias, Señor, porque tú vas a hacerlo, porque tú estás aquí con nosotros, y porque tú vas a actuar, y porque nosotros sabemos que tú tienes el poder, porque nosotros sabemos que tú has hecho grandes obras, grandes milagros, has hecho sanaciones físicas, pero también has hecho obras milagrosas, como aquel hombre que platiqué quizá en el cine, cuando estuvimos en la película, que lo llevaban en una tabla y con una pierna más corta que la otra, y que le crece la pierna, ¿verdad?
14: ¿Tú estabas ahí?
15: Sí, estaba junto a mí. Eso podemos dar como tres o cuatro personas de aquí de Puebla que estábamos ahí juntito a él. también se ve porque no tenía, tenía el la órbita del ojo, pero no tenía el globo ocular. Y entonces eso es un milagro, porque va en contra de la naturaleza, ¿verdad? Uh-huh. La naturaleza no le puede dar otro ojo, pues Dios se lo puede dar. Y entonces le brotó el ojo y el hombre pudo tener sus dos ojos. Entonces son cosas que no podemos callarlas, no las podemos callar. Tenemos que proclamar que Jesús tiene el poder en sus manos porque es Dios, es el Hijo de Dios, es verdaderamente el hombre que vino al mundo a hacerse hombre, porque así lo tenía previsto Dios desde toda la eternidad, para toda la eternidad, pero que su divinidad jamás perdió. Entonces debemos de...
14: ¡Qué bonito! ¡Ay, qué bonito, Luis Gerardo! ¿Cómo te agradecemos este compartir, estas experiencias que tuviste y tu caminar en la renovación carismática en la que has visto y has podido constatar con tus propios ojos cómo Dios obra en el corazón de quien lo recibe y de quien lo ve como el Padre bueno y misericordioso que está ahí esperando a que sus hijos solo estiren la mano como la hemorroísa, ¿no? Con solo tocar la orla de tu manto, Señor, y yo quedaré sana. Te agradecemos muchísimo, Luis Gerardo.
16: Sí, gracias por tu tiempo.
15: Para servirles. Y bueno, ahorita hablamos del Padre Emiliano, ¿verdad? Pero la obra del Señor continúa. Y nosotros también somos testigos de grandes sanaciones, de grandes liberaciones, de grandes obras de Dios que sana a su pueblo, porque su pueblo necesita ser sanado.
14: Así es. Pues vamos a un corte, amigos, y regresamos.
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13: Bien, amigos, ya estamos de regreso hablando de la película Día 8 del Padre Emiliano Tardif. Y bueno, y agradecemos a Luis Gerardo Reyes, diácono permanente de la Arquidiócesis de Puebla, que pues nos platicó de su experiencia, pues que tuvo la bendición de haber conocido al Padre Emiliano Tardif y presenciar
14: Muchos milagros
13: de sanación.
14: Sí, podríamos seguirlo oyendo y sería increíble, ¿no? Hacer otro programa donde nos siga contando un poquito. Y bueno, queremos platicar quién fue el Padre Emiliano Tardif, ¿no? Nació el 6 de junio de 1928 en Quebec, Canadá. Fue el octavo de 13 hijos. Ingresó a la Congregación de los Misioneros del Sagrado Corazón de Jesús, donde hizo sus primeros votos en 1949. Y en 1955 fue ordenado sacerdote. Estuvo estudiando filosofía en Estados Unidos, teología en Quebec, y después fue enviado como misionero a República Dominicana, donde fundó el seminario misionero San José de las Matas. Dirigió una revista que se llamaba Amigo del Hogar, y bueno, algo que sale en la película, no se las queremos contar, pero bueno, es importante porque es parte de su biografía, es que en 1973 tuvo una tuberculosis pulmonar que lo obligó a regresar a Canadá y pues le dijeron que tenía que estar un año en tratamiento y que pues su pronóstico era muy malo, ¿no? Y bueno, ya no les vamos a contar lo que pasa, pero él se enamoró realmente de la sanación, ¿no? De ver cómo Jesús obraba milagros. Él es testigo de esto y pues miembros del movimiento de la Renovación Carismática Católica pues le dieron a conocer este don precioso de la Iglesia, y este evento marcó su ministerio y lo fue orientando hacia la predicación del poder sanador de Jesús y de la acción del Espíritu Santo. Fue un sacerdote que se dejó inundar por el Espíritu Santo y que Dios lo eligió, ¿no? Porque fue muy claro cómo él, a través de su sanación, él encontró la misión de vida.
4: Dios lo sorprendió y le, digo, dentro de su vocación sacerdotal, le hizo vivir un momento fuerte, difícil, pero que cambió su vida, y a partir de ahí, pues él, con esos dones, empezó a cambiar la vida de muchos.
14: Así es, bueno, Jesús, ¿no? Pero sí, él viajó por toda América Latina, por muchos países. Luis Gerardo nos hablaba de Bélgica, de Alemania, ¿no? Entonces, pues viajaba, guiaba retiros, llenaba estadios, pero no era él, sino era Jesús sanando. O sea, él celebraba las misas de sanación y él decía, yo soy el burrito. Llenaba iglesias, llenaba estadios y también era un sacerdote muy cercano a la gente, con muchísima humildad, con una entrega de servicio a Dios, a los más necesitados. Y él se sabía, ¿no? Un instrumento de Jesús, un instrumento de Jesús en la atención a los enfermos tanto físicos como del alma. Entonces, pues hay muchísima documentación de curaciones atribuidas a su carisma, incluyendo pues cáncer, sida, como nos contaba Luis Gerardo, ciegos, paralíticos. Es impresionante, ¿no?, el testimonio que contaba, que él estaba junto a un hombre que llevaron en la camilla de madera, que tenía una pierna más chica que la otra, y le creció la pierna y caminó. O sea, eso solo cuando lo vives, de pronto te das cuenta de la magnitud, ¿no? Y bueno, pues su labor pastoral, el padre Emiliano Tardey fue un hombre generoso, que todo lo que recibía pues era para darlo a los pobres, a los necesitados, y falleció el 8 de junio de 1999 en Córdoba. Y pues nos dejó un legado espiritual impresionante que continúa pues realmente inspirando a la renovación carismática, a los misioneros del Sagrado Corazón, y su vida y obra pues han sido reconocidas por la Iglesia y lo han declarado siervo de Dios. Entonces, pues es precioso su testimonio. La verdad, los invitamos a que busquen sus libros, porque son de una riqueza pues muy, muy, muy bonita, ¿no?
4: Incluso, bueno, decir que es siervo de Dios, hay que aclarar, significa que ya la Iglesia aceptó el proceso, primero para ser beato y después ser santo, porque por el testimonio no hay duda de lo que él fue como un ser humano. Pero la parte más importante es el legado que dejó. A mí me sorprendió de gente que decía, es que yo lo conocí, tuvieron la oportunidad de conocerlos en Veracruz, Puerto Veracruz, en Jalapa, otros como Luis Gerardo, en retiros, y definitivamente presenciaron no solo hablar de este carisma que tenía, este don, sino lo que era a través de la palabra, toda su experiencia de fe en Jesús, de cómo la comunicaba. Y como dijiste, hay varios libros que él escribió, y uno de los más importantes, si no los mostró Gerardo, Jesús está vivo. Y verdaderamente sí, cuando se viven estas experiencias, te das cuenta que, vamos, el cielo está enfrente y se pueden vivir experiencias formidables, pero siempre hay que entender una cuestión muy importante, que lo que siempre decía Jesús, tu fe te ha curado. Verdaderamente son regalos que Dios da, pero que son por sembrando en la fe de la gente, que la gente que se abre a aceptar a Dios.
14: Sí, y es precioso ver todos los carismas que da Dios, ¿no? Estos carismas que edifican a la iglesia. Y bueno, el padre Tardif hablaba de los siete dones del Espíritu Santo, que son justo la raíz de estos carismas. Estos siete dones que no son siete por casualidad, sino que el número siete en la Biblia significa plenitud. Y el día de nuestro bautismo hemos recibido estos dones. Los siete dones del Espíritu Santo, don de sabiduría, de conocimiento, de inteligencia, don de consejo, de fortaleza, de piedad, de temor de Dios. Entonces el padre Tardif decía, los tiene todo bautizado. Y un carisma es la manifestación exterior del Espíritu Santo, esos dones que Dios nos ha dado a cada uno. ¿Y por qué no se manifiestan en la iglesia? Pues porque, como decíamos,

0: te le lanzas, ¿no? O sea, lo abrazas, haces fiesta, te gozas, o sea, tu cuerpo habla del gozo que tienes de verlo. Pues entonces yo creo que es lo mismo con el Señor, ¿no? O sea, en estas misas en donde realmente la gente está abriendo su corazón, pues por supuesto hay manifestaciones del propio cuerpo, de alabanza, de glorificación y también con esa confianza, esa imposición de manos que, como decía Luis Gerardo, no tocan a la persona como es el caso de los sacerdotes, sino que es el pedirle los dones al Espíritu Santo para que sane.
1: Así es. Sí, es muy importante. Y bueno, es un camino para conocer y verdaderamente para entenderlo, pues los invitamos a ver esta película, Día 8, que habla sobre pues este carisma y la vida del padre Emiliano
0: Y
1: Tardif.
0: de una familia, ¿no? Que vive, habla de su testimonio.
1: Sí, que sí, de esa experiencia personal a través de conocer al padre Tardif. Y créanme que es una película que pues sí les va a cambiar una visión clara de lo que es tener la fe en Dios, definitivamente. Entonces los invitamos a que a que vayan al cine y la visiten. ¿Va?
0: Así es, fue un gusto estar con ustedes, amigos.
1: Pues sí, muchas gracias, gracias por escucharnos. No se les olvide, pórtense bien y el hábito
0: No
1: no
0: hace
1: sea el
0: al
1: monje.
0: monje.
1: Hasta pronto.
2: Hasta aquí llegamos por hoy, sembrando una duda, idea o aprendizaje en cada uno de ustedes. 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

0: Como siempre, es un gusto, un placer ser su compañía a la hora de la comida. Y bueno, pues hoy estoy más contenta porque me acompaña en la conducción de este programa mi querida Ceci Martínez. ¿Cómo estás, mi reina? Muy buenas tardes, bienvenida.
1: Muy contenta, amiga, me encanta en esta temporada, aparte de toda la comida tan deliciosa que hay, pues estar aquí. Es un gusto, de verdad, ya los extrañaba mucho.
0: Gracias, mi querida Ceci Martínez. En los controles, con música muy mexicana, ya saben que en todo este mes estamos escuchando música muy mexicana. Saludo a Martín Tapia. Y Silvia de Julián les da la más cordial bienvenida. Transmitimos por el 1090 de amplitud modulada en la HR, estación piloto de 5 Radio, pero ya saben que también nos pueden sintonizar vía internet en www.lahr.mx. En Facebook también nos encuentran como @lahr.mx. En Spotify también puede rescatar los programas que usted se ha perdido de las 5 mujeres. Y como cada tarde los invitamos a que conozcan nuestro portal, que es revistaunica.com.mx, con noticias, comentarios y muchos temas de interés para todos ustedes. revistaunica.com.mx. Y bueno, pues también los invitamos a que compartan, y en verdad compartan los números telefónicos, escriban, porque les tengo una sorpresa. 2222-7333-0102, mensajitos al 2227-07-6861.

0: Bueno, y voy a presentar a nuestra invitada del día de hoy y posteriormente vamos a desarrollar el tema que nos preparó como siempre. Ya saben que todos nuestros colaboradores son muy profesionales y preparan un tema determinado para tratarlo en el programa. Sin embargo, si usted tiene alguna duda, algún comentario o algo que quiera compartir, pues ya sabe que están para orientarles. Saludo a nuestra querida psicóloga de cabecera, María Auxilio Figueroa. ¿Cómo estás, mi querida amiga? Muy buenas tardes.
1: Muy
0: bienvenida.
1: Buenas tardes. Muy buenas tardes, muy contenta también de estar con ustedes acá celebrando las fiestas patrias y muy mexicanas aquí con sus vestimentas de Ceci, claro. de Silvia, pues estamos aquí.
0: De Martín, ¿y
1: de
0: tú?
1: De Martín también con su corbata tricolor.
0: Pues sí, nos llena de satisfacción el mes patrio y bueno, pues con motivos muy mexicanos, muy patrios, en los colores de la bandera. Rojo, así blanco
1: y colorado,
0: pues es
1: la bandera del soldado.
0: Es la bandera del soldado. Así es. Bueno, vamos a platicar con nuestra psicóloga, ya la saludamos, pero antes quisiera comentar algunos aspectos con todos ustedes, porque hay temas que debemos abordar y que quiero comentar para que ustedes pongan atención, por supuesto. Nos vamos a ir a nuestro primer corte, Martín. Regresamos con más en Cinco Mujeres, Cinco Radio.
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0: María Auxilio Figueroa, nuestra psicóloga de cabecera, pues ya está más que lista para abordar el tema de esta tarde. Y bueno, pues te preguntaría si también celebras la Noche Mexicana.
1: Sí, claro.
0: ¿Sí? Uh-huh. ¿Y qué tal? ¿Te cenas un pozolito?
1: Un pozolito, con un... Es como una cama de lechuga, rábano, cebolla.
0: Qué rico.
1: Con abajo, sobre una cama de granos de maíz.
0: De maíz. Muy mexicano, muy mexicano. Y además los nutriólogos
2: recomiendan
0: que
2: tiene verduras.
0: ¿Tiene verduras?
1: Yo a mí me dicen que comía lo de la que no me coma la cama. Solo lo de encima, la lechuga, el rábano, las cebollas,
0: sí, el caldito. No, pues es que el maíz es el maíz y es algo muy mexicano también, ¿no?
1: Claro.
0: Uh-huh. Muy bien, y las chalupas que también son deliciosas y las tostadas.
1: Todo,
0: ¿no? Uh-huh. Realmente tenemos una gastronomía sensacional y pues en estos días de fiestas mexicanas, de conmemoraciones, por supuesto, pues hay que también disfrutar la gastronomía.
1: De muchos sabores combinados, porque imagínate que vas a la noche mexicana o en tu casa y ya preparas un pozole, luego unas chalupas,
0: sí,
1: luego una chancla,
0: ajá,
1: una tostada. Ya cuántos sabores, dice que la comida poblana es la que más sabores
0: tiene.
1: Mezcla,
0: mm-hmm,
1: mezcla, que un poblano puede, poblano, ya no, sí, ahora de los que le quitan y le ponen,
0: uh-huh,
1: puede que esté viviendo al día más de 1,000 combinaciones de sabores.
0: Mira, no, uh-huh, no, pues claro. Ahí tenemos los chiles en nogada, sí, mi querida, sí, sí, María Auxilio.
1: Sí, que aparte si vas, pues ya conoces a dónde vas a ir a comer, ya viste que son muy grandes, a lo mejor nada más dices, no, yo nada más puro el chile en nogada, ¿no?
0: Sí.
1: Pero hay veces que va alguien como más comelón o que lo desconoce
2: de
1: y se pide todavía
2: hablando.
1: Unas chalupas.
2: De mí no va a estar hablando.
1: Unas chalupas de entrada, ¿no?
0: Ay, sí,
1: unas chalupas. Entonces imagínate, las chalupas, ya que es un sabor muy, muy diferente,
0: sí,
1: al de un chile en nogada.
0: No, pues
1: y
0: sí,
1: ya
0: totalmente.
1: Lo combinaste.
0: Totalmente.
1: ¿Sí?
0: Uh-huh. Totalmente.
1: Entonces sí sé que es la comida que es la que más sabores
0: combina. Okay.
1: De muchos ingredientes.
0: Muy bien.
1: Uh-huh.
0: Bueno, va a empezar ya a hablar de un tema, mi querida María Auxilio Figueroa, psicóloga de cabecera de Las Cinco Mujeres y de todos sus radioescuchas. Pero aprovechando que está mi querida Ceci Martínez y que sabe manejar el celular, tenemos que irnos a nuestro siguiente corte y regresamos para no interrumpirte porque ya estamos casi en la media. Vamos a ir a nuestro siguiente corte, Martín, si te parece, y regresamos con más en Cinco Mujeres, Cinco Radio.
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0: regresamos a nuestro programa de Cinco Mujeres, Cinco Radio de este lunes, 14 de septiembre del 2026. Y bueno, pues ya, queridos radioescuchas, ya están los cinco ganadores, ¿verdad? Mi querida Ceci.
1: Así es,
0: ¿cuándo,
1: amiga?
0: ¿Cuándo es la fecha del aniversario de las cinco mujeres? ¿Tú te lo sabes?
1: 2 de julio, claro que sí.
0: Okay.
1: Pero me da mucha risa porque casi le atinaba. La primera persona que escribió puso 1 de julio.
0: No,
1: casi.
0: 2 de julio, querido Radio Escucho. 2 de julio.
1: ¿Los ganadores te parecen?
0: Sí, claro.
1: Lucía Quijada, María del Carmen Martínez Hernández, Cristóbal Castro, Guillermo Altamirano Munguía e Israel Sánchez. Son los ganadores de sus bolsas.
0: Pues mira, varones.
1: 3 hombres y 2 mujeres.
0: 2 mujeres. Bueno, son los 5 ganadores. Ya pueden venir por su bolsa, por supuesto, desde cuando termine el programa, aquí en 5 Radio. Estén pendientes y felicidades. Y mañana, pues con suerte vamos a contar si todavía nos quedan más bolsas. Mañana también, estén pendientes. Recuerden, 2 de julio es la fecha del aniversario de las 5 mujeres. Nuestros conductores fundadores también, tómenlos en cuenta quiénes son. Y por supuesto, nuestras colaboradoras mujeres. También pónganlo en cuenta, apréndanse los nombres, porque esas son las preguntas que generalmente las hacemos para que se hagan acreedores a una bolsa conmemorativa de las 5 mujeres. Y bueno, pues también quiero hacer un paréntesis en forma muy personal, porque hoy estoy de manteles largos, hoy cumple su primer añito mi queridísima
1: nieta,
0: que me hacen feliz. Sí, consentida. Le decía a María Auxilio y a Ceci fuera del aire que en verdad me traen locos mis nietos, tanto mi Arturito como mi Vika. Y bueno, pues muchas felicidades a mi reina. Obviamente todavía no dice cinco mujeres, cinco radio, continuamos, como dice,
1: como dice el bebé.
0: Y ella ya aprendió el eslogan, pero mil felicidades para mi preciosa nieta.

0: Gracias, Martín. Como siempre, la superproducción musical de Martín Tapia. Bueno, ahora sí, ya, María Auxilio, porque mucho bla, bla, bla, y no te prestamos el micrófono. Ahora sí,
1: que
0: el
1: me
0: tema.
1: Doy cuenta. Pues ya me comentan aquí fuera del aire que es un tema, pues que sí, como desde un tema de mucha importancia, digamos, dentro de la salud mental. El pasado 10 de septiembre, como ya muchos habrán escuchado también en este programa, pues se conmemoró el Día Mundial de la Prevención del Suicidio. Que lejos de seguir siendo un tema tabú, ya por tercer año consecutivo ha llevado como lema cambiar la narrativa sobre el suicidio. ¿Qué quiere decir cambiar la narrativa del suicidio? Pues es concientizar, o sea, que se hable, impulsar a las personas, organizaciones, a los gobiernos, en general a la sociedad, a entablar conversaciones abiertas y honestas sobre el suicidio y las conductas suicidas, a fin de derribar barreras, generar conciencia y crear mejores culturas de comprensión y apoyo. O sea, es de comprender y reconocer que existe la conducta suicida y que es tan elevado el número que a pesar de hablar de la prevención, pues no bajan los números. Siguen suicidándose anualmente en el mundo cerca de 800,000 personas, lo cual nos indica que en alguna parte del mundo, cada minuto se está suicidando una persona. Entonces, como vemos, pues es una conducta que se convierte entonces en un problema de salud pública y que pues está sucediendo a nivel mundial. Ya que durante mucho tiempo, pues este tema, ya lo habrán ustedes escuchado, pues no se hablaba de él. Sí, incluso si se tenía un familiar que había muerto por suicidio, sí, siempre se escondía, sí, le ponían que se murió de otra cosa, de una enfermedad, etcétera. ¿Por qué? Porque es un tema que da miedo, que es muy estigmatizante, tanto sobre todo para la familia, para los que se quedan, y está llena de prejuicios. Porque como no se comprende por qué una persona puede llegar a suicidarse, pues se le llena de calificativos. Incluso pues los medios de comunicación muchas veces lo tratan como que se escapó por la puerta falsa, o que tomó la decisión más fácil, o que le faltó decisión para seguir viviendo. Todo esto pues sí son estigmas que impiden realmente hablar de suicidio, que se trate, porque es un fenómeno, ¿sí?, de la salud mental existente. Entonces, y no nada más es como este lema de cambiar la narrativa sobre el suicidio, salud.
2: Gracias.
1: Sí, hay una parte también muy importante que ahora se abordó en este 2026, que no únicamente es hablar de él, sino lo que primero ya se mencionó en muchos programas, incluso de universidades, comunidades, institutos, es el de escuchar, preguntar, proteger y enlazar. ¿Sí? O sea, que hay que escuchar con una escucha activa a la persona que nos está manifestando que se siente muy triste y que ya no quiere vivir. Sí, pero cuando escuchamos esa confesión, podríamos decir, de una persona, aunque no seamos psicólogos, psiquiatras, médicos, trabajadores sociales, está en nuestras manos escucharla, tomarla en cuenta y sobre todo validar lo que está diciendo. Porque es muy fácil, como nos espanta escuchar eso, decimos, ay, cállate, no digas tonterías. ¿Cómo es que te quieres morir?
2: Lo minimizamos, ¿no?
1: Sí, entonces descalificar el sentimiento y el dicho que está diciendo, que nos está narrando la persona. Entonces aquí entra todo esto que se llaman los primeros auxilios psicológicos, sobre todo en la prevención del suicidio. Aquí en este caso, si yo no soy una especialista en salud mental, ni en la salud en general, y alguien me dice que se quiere que más tarde, o que a lo mejor ya mañana no la veo porque va a desaparecer, Entonces ahí, desde ahí tomar, escuchar eso, prestar atención y decir, a ver, ¿qué te está pasando? Y cualquier persona puede dar estos primeros auxilios. ¿Cuáles son esos primeros auxilios? Como les mencioné, escuchar. A ver, dime, ¿qué te está pasando? Eso es escuchar. Validar, realmente tratar, aunque me esté dando mucho miedo. Y si yo no puedo, porque pues a lo mejor hay situaciones que nos rebasan o que no, nos paralizan al escuchar esto, sobre todo si es alguien
2: cercano,
1: cercano
2: o que queremos.
1: Que queremos mucho, muy significativo, pues es decir, le voy a ayudar, llevarla a un centro de salud, hablar a todos, es muy conocida la línea de la vida. Sí, en la línea de la vida, es el también el 911, y cuando se contesta, decir que se trata de un intento suicida para que sea atendido prontamente. Sí, a lo mejor poderle decir, permíteme, te voy a ayudar. ¿Y cómo la voy a ayudar? Pues hablando a ese número telefónico y decir, está aquí conmigo una persona, un adolescente, un anciano, un joven, que me acaba de narrar esto y lo voy a poner al auricular. Entonces, esas son formas en que no necesariamente necesitamos ser profesionales de la salud en general, sino que es poner atención a esto, porque eso es el fin del tema, cambiar la narrativa sobre el suicidio, que sobre todo que toda la población sepa que existe. ¿Sí? No podemos negarlo. ¿Por qué? Porque, como les vuelvo a repetir, que a cada minuto en alguna parte del mundo se está suicidando algo. Entonces, prevenir el suicidio significa reconocerlo oportunamente. ¿Sí? Reconocer el sufrimiento de otros, favorecer las redes de apoyo. También aquí, preguntar qué redes de apoyo tiene. A lo mejor es una persona, pues, que no tiene familia, que no tiene o que tiene una mala relación con la familia, que no cuenta con ninguna red de apoyo. Entonces es también brindarle, pues no, si no tiene nadie, bueno, ¿quién la puede ayudar? Y si a mí me está confiando, pues...
2: Pero es que también, como no eres experto, no sabes de qué manera reaccionar. Entonces aquí sí son importantes las redes de apoyo, y que si te están pidiendo ayuda y tú no sabes, pues que tú también pidas ayuda para ver cómo apoyar.
1: Exactamente, sí, digo, yo no sé cómo, pero a lo mejor, pues ya sé que yo no puedo, pero puedo hablar al 911. Sí, o al teléfono
2: hay uno de Línea Vida, ¿no?
1: De Línea de la Vida, sí. También es un teléfono que funciona las 24 horas del día. Y también hay, por ejemplo, Psicotel, que es de la Cruz Roja Mexicana. Sí, tanto es un fenómeno, tan significativo en la salud mental, que hay muchas instituciones que cuentan con una línea de emergencia para la atención del suicidio. Entonces sí es algo que tenemos que tomar en cuenta, porque también pues en México este fenómeno del suicidio, esta conducta suicida, pues se ha visto que en las últimas dos décadas se sigue incrementando o se sigue manteniendo más en la población adolescente y joven. Sí, joven, de los 19 a los 29 años, es la cuarta causa de muerte. La cuarta causa de muerte prevenible y que se siguen suicidando. Por ejemplo, en el último año, en el 2025, en México más de 8,000 personas murieron por suicidio, y su frecuencia ha aumentado, como les mencioné hace un momento, en las últimas dos décadas. Y sobre todo también un dato que lo que nos reporta el INEGI en el 25 es que casi el 80% de los suicidios de esos casi 8,000 personas corresponden a población masculina.
2: Están más vulnerables.
1: Más vulnerables, sobre todo más vulnerables y con más dificultad para hablar, ¿sí? Para hablar de su sufrimiento emocional, ¿sí? De un sufrimiento que no saben cómo abordar y que manifiestan, pues, ya no quiero vivir. Pero también acá hay que comprender, si tuviera una ayuda, puede decir, ya no quiero vivir porque estoy sufriendo mucho. Bueno, a lo mejor no quiere seguir viviendo de esta forma, pero hay unas formas diferentes de que puedes vivir.
2: Claro, ¿sí? ¿No? Buscarle el lado positivo a las cosas, buscar qué es lo que le encanta a esta persona hacer, como que volverle a dar sentido a su vida, que es lo más importante.
1: Sí, primero entenderlo y no criticarlo, no juzgarlo, ¿sí? Pues yo puedo decirle, pues ponernos empáticos, ¿sí? Sí, entiendo que estás sufriendo mucho, ¿dónde has pensado en eso? Pero mira, creo que sí te entiendo que no quieras seguir viviendo, pero te entiendo que no quieres seguir viviendo así. Pero creo que podemos encontrar unas mejores formas de vida. Sí, eso es también lo que implica, pues, tener esta escucha y estos pasos, que es de preguntar. También es muy importante preguntar, pero no preguntar por qué. ¿Por qué te quieres suicidar? Sí, porque siempre los porqués, pues, nos llevan así como a respuestas muy filosóficas. Porque nadie me quiere, porque siento que soy un estorbo. Entonces, básicamente es preguntar, la pregunta debe de ir para qué y el cómo, ¿sí? Vamos a preguntar, ¿cómo te puedo ayudar? ¿Cómo te ayudo? ¿Cómo quieres vivir? Ya no quiero seguir viviendo así. Claro. Entonces, ¿cómo quieres seguir viviendo? O sea, ¿cómo sí te gustaría vivir? ¿Sí? Entonces, ese cómo, ¿por qué? Porque los cómo siempre detienen a la persona y te pone como un tope de no dar una respuesta en automático. Entonces, estás ahí una reflexión. ¡Ay, caray! ¿Cómo? No me preguntó esta por qué. Pues, ¿que por qué? Pues porque ya lo decidí.
2: Es otra buena pregunta.
1: Exacto.
2: ¿Qué te parece, María Auxilio? Si me lo permites, vamos a hacer nuestra última pausa aquí en nuestro programa Cinco Mujeres. Continuamos, por favor, Martín, después de esta pausa.
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2: Té de matcha. La matcha es un potente diurético rico en antioxidantes y cafeína, que ayude a eliminar el exceso de líquido y aumentar el gasto de energía del cuerpo. Por esta razón es excelente para reducir la pancita. Ingredientes: una cucharadita de matcha y una taza de agua. La preparación es la siguiente: calienta el agua hasta el inicio de ebullición, apaga este fuego y añade la matcha. Mezcla muy bien hasta disolver completamente. Deja reposar hasta entibiar y bebe hasta 3 tazas al día, antes o después de tus comidas.

0: ¿con qué podemos ir cerrando nuestro tema? Porque nos estamos ya a punto de terminar,
1: como les mencionaba, que qué preguntas vamos a hacer es cómo te ayudo, para qué vas a hacer eso, qué vas a resolver. Y entonces acá está en el último punto, ¿se acuerdan que dijimos que es escuchar, preguntar, proteger? Y aquí precisamente estas preguntas nos van a permitir hacer el enlace, enlazar, ¿sí? Enlazar a los servicios de salud, investigar cómo están sus redes de apoyo, si se puede contar con la familia. O sea, no únicamente quedarnos con que, pues sí me dijo y pues medio le dije, pues piénsalo bien, o échale el clásico, échale ganas, porque eso no es funcional. Entonces es esto realmente, acuérdense que es escuchar, con el tomar muy en serio lo que nos está diciendo la persona, es decir, validarlo. Si está sufriendo, entonces tengo que escuchar con atención. Si yo no sé qué hacer, enlazarlo para que pueda yo ofrecerle realmente una ayuda que le sirva.
0: Y estamos hablando que también se aplica para niños, ¿no?
1: Ah, claro. Sí.
0: Porque hay niños que también ya te hacen esos comentarios.
1: Y sobre todo darse cuenta también, bueno, entender que también el suicidio es un fenómeno multifactorial. Sí, no podemos decir que fue porque su papá se suicidó, que fue porque esto, porque el otro. Puede haber muchos factores sociales, emocionales, económicos, de toda índole que pueden estar, que influyen en la determinación de la conducta suicida.
0: Y verlo así, ¿no? Como un foco rojo cuando alguien te está hablando de que ya no le gusta esta vida y demás, ¿no? O sea, sí verlo como una alarma.
1: Exacto.
0: Que tenemos que estar pendientes tanto de tus amigos, de tus hijos o de algún otro familiar o amigo, ¿no? Correcto. Pues no sé si me permitas, María Auxilio, hacer una...
1: Ah, claro que sí.
0: Vamos a hacer, a escuchar las 5 noticias del día, si me haces favor, Martín.
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0: Representantes de la empresa automotriz Volkswagen de México y el sindicato de agremiados a los más de 6,000 técnicos que se laboran en la planta ubicada en Puebla se reunieron este día ante autoridades laborales del orden federal para continuar con el proceso de revisión del contrato colectivo de trabajo. Así lo informó José Luis García Parra, coordinador del gabinete del gobierno de Puebla, en conferencia de prensa de inicio de semana. Los padres de Hugo Alejo Tello, joven reportado como desaparecido desde el pasado 5 de septiembre, se reunieron este día con Alejandro Armenta, gobernador de Puebla, e Idamis Pastor Betancur, titular de la Fiscalía General del Estado. En esta mesa de trabajo también estuvo presente Lilia Cedillo Álvarez, rectora de la UAP, institución donde el joven de 25 años cursaba la licenciatura en Administración de Empresas, y el vicealmirante Francisco Sánchez, titular de la Secretaría de Seguridad Pública del Estado. El Ayuntamiento de Puebla mantiene abiertos 598 expedientes en contra de ex servidores públicos como parte de las investigaciones relacionadas con posibles irregularidades cometidas durante su desempeño. Así lo informó la Contralora Municipal Dulce Lilia Rivera. La funcionaria señaló que el gobierno municipal mantiene una política de cero tolerancia a cualquier acto de corrupción, por lo que actualmente también se encuentran bajo revisión algunos servidores públicos en funciones. En información nacional, en 5 municipios oaxaqueños no se realizará la ceremonia del grito de independencia, toda vez que mantienen diferencias políticas internas y conflictos postelectorales que podrían desencadenar hechos de violencia. Esto lo informó Jesús Romero López, secretario de Gobierno de Oaxaca. A la pregunta de la prensa, el responsable de la política interna detalló que estos 5 municipios de los 570 que tiene Oaxaca son entidades como focos rojos en la víspera de la conmemoración del 216 aniversario del inicio de la gesta de independencia. Y en información internacional, los dirigentes de Escocia, Gales e Irlanda del Norte, reunidos en Cardiff este día, afirmaron en una declaración conjunta su derecho a la autodeterminación y subrayaron que el futuro de estos territorios está en la Unión Europea. Tanto Escocia como Gales e Irlanda del Norte están gobernados actualmente por líderes independentistas, una situación que está provocando varios problemas y de hecho algunas marchas esto allá en estos países. Gracias. Gracias, Martín, y continuamos con esta charla ya en estos minutos que nos quedan. María Auxilio, entonces, ¿podemos concluir nuestro tema esta tarde?
1: Sí, claro. Entonces, pues sobre todo subrayar que el suicidio existe, que hay si sientes, es un mensaje para las personas que nos pueden estar escuchando, que tienen un familiar, que les han revelado esto. Si te sientes miedo o ansiedad en la línea de la vida, podemos ayudarte. Sí, y el teléfono de la línea de la vida es el 800-911-2000. Y sobre todo, como les mencioné hace un momento, al momento en que contestan, sin mencionar que si se trata de un suicidio, la atención es pronta y eso los va a mantener en pues sobre todo muchas veces la persona lo que busca es ser escuchada. Entonces ya con solo recibir ese apoyo, ya sea por parte de alguien, a alguien al que le confiesa, no sé qué hacer, ya no quiero vivir, ¿sí? O hoy, mañana ya no me verás. Tomar que eso es muy en serio, porque sí hay reportes, estadísticas de muchas personas que fueron receptoras de estos mensajes de un suicida y no los tomaron en cuenta.
0: ¿Sí? Pues te agradecemos muchísimo, Figueroa, que has estado con nosotros esta tarde, a la psicóloga María Auxilio Figueroa. Gracias. Te esperamos el próximo mes para que nos sigas platicando y dándonos orientación en este tema de la psicología. Antes de que nos corte, Martín, pues hoy es Día de la Radio y la Televisión. Reconocemos a todos los trabajadores, a nuestro querido Martín, a todo el equipo que integra aquí Cinco Radio. De verdad, muchas felicidades. Dios me los bendiga mucho. Y pues de esta manera estamos terminando su programa Cinco Mujeres. Recuerde, mañana tenemos una cita aquí con mi querida amiga Silvia de Julián. Cecilia Martínez se despide de ustedes. Que tengan bonita tarde.
1: Muchas.
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0: es que dormir sin almohada reduce el dolor de espalda y ayuda a tener una columna más fuerte.
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0: ¿Sabías que el corazón late aproximadamente 100.000 veces al día? Además, fruto de su actividad cardiovascular, emite unos 5 litros de sangre por minuto.
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1: Revista del Consumidor Radio. Lluvia, pisadas, raspones, nuestro calzado resiste absolutamente todo. Sin embargo, lucirlo reluciente y bien cuidado no exige gastar de más. Si quieres elaborar tu propia crema para calzado, en La Tecnología Doméstica te enseñamos la receta.
3: Y hablando de cuidar tu economía, ¿sabías que la mejor forma de proteger tu patrimonio es garantizando que se cumpla tu voluntad? Hoy te decimos todo lo que necesitas saber sobre el testamento, qué personas intervienen, cómo organizar tu documentación y los mejores consejos para hacer este trámite sin complicaciones. Toma el control y regálate tranquilidad a ti y a quienes más quieres.
1: Revista del Consumidor. En el día a día, merecemos usar productos de calidad que nos faciliten la vida. ¿Y sabes qué es lo mejor? Que muchas veces podemos crearlo con nuestras propias manos.
3: Por eso, haremos nuestra propia crema para calzado, que está validada por el Laboratorio Nacional de Protección al Consumidor. ¡Comencemos!
1: Para esta tecnología doméstica puedes adquirir los ingredientes en droguerías y tlapalerías. Los ingredientes que vamos a utilizar para hacer 750 mililitros son media cucharadita de colorante sintético negro, media taza de aguarrás, 4 cucharadas de vaselina simple, 2 cucharadas de cera carnauba, 3 cucharadas de cera amarilla y 3 cucharadas de ácido esteárico.
3: También vamos a ocupar los siguientes utensilios: un cubrebocas, un par de guantes de látex, una taza medidora, un recipiente con capacidad de 500 mililitros, 2 abatelenguas, una cuchara sopera metálica, un tazón de vidrio con capacidad de 1 litro, una cacerola con capacidad de 2.5 litros, 2 trapos para manipular objetos calientes y un recipiente de plástico o metal con capacidad de 250 mililitros.
1: Ahora sí, pasamos a la magia de la preparación. Pero antes de ponernos creativos, recuerda que la seguridad es primero. Ajustémonos el cubrebocas y pongámonos los guantes de látex.
3: En un lugar con ventilación, empezaremos disolviendo el colorante en el aguarrás con una batelenguas. Puedes pulverizar el colorante envolviéndolo en un papel y golpeándolo suavemente con un martillo.
1: Después agregamos la vaselina, la cera de carnauba y la cera amarilla en el tazón y la calentamos a baño María.
3: Un gran consejo para que la cera se funda más rápido es cortar la cera en cubitos pequeños y mezclar constantemente hasta que se derritan por completo.
1: Una vez que la cera esté líquida, añadimos el ácido esteárico y continuamos moviendo hasta que se integre totalmente.
3: Ya que se hayan disuelto todos los componentes, con mucho cuidado, retiramos el tazón del baño María y vertemos nuestra mezcla de colorante con aguarrás e incorporamos todo mediante movimientos suaves. Por último, vaciamos nuestra crema para calzado en el recipiente de 250 mililitros.
1: Solo resta tener un poco de paciencia. Antes de cerrar el envase, dejamos enfriar a temperatura ambiente hasta que el producto se solidifique. ¡Y listo!
3: Lo mejor de esta tecnología doméstica es que tiene 1 año de caducidad y se prepara en 40 minutos aproximadamente.
1: No olvides mantener el recipiente bien cerrado para evitar que la crema se reseque. Además, es indispensable que el envase contenga una etiqueta visible que señale que debe mantenerse fuera del alcance de niñas y niños. Y, de ser posible, una leyenda de precaución por su contenido de solvente.
3: Guárdala en un lugar fresco, seco y oscuro. Y devuélvele la vida a tus zapatos. Anímate a preparar este producto en tu casa y etiquétanos en Instagram con el hashtag Tecnología Doméstica Profeco y arroba Revista del Consumidor MX.
1: No olvides que también puedes ver esta y más tecnologías domésticas en nuestro canal de YouTube, Profeco TV.
4: Revista del Consumidor.
1: Además de la tecnología doméstica, otra forma de cuidar nuestro dinero en el futuro es protegiendo nuestro patrimonio. De esta forma podemos garantizar que se cumpla nuestra voluntad. Estamos hablando del testamento, un documento legal en el que expresas cómo deseas distribuir tus bienes y quiénes lo recibirán tras tu fallecimiento.
3: Hacerlo puede traerte beneficios, entre ellos, evitar conflictos y disputas familiares, distribuir los bienes de manera sencilla, clara y legal, proteger el patrimonio destinado a tus hijas e hijos menores de edad o en etapa de estudios, y sobre todo, brindar certeza y seguridad jurídica.
1: Al ocurrir el fallecimiento, las personas beneficiarias deben acudir con una notaria o un notario para iniciar el trámite.
3: Ojo, aunque recibir una herencia no genera el pago del impuesto sobre la renta, en el caso de bienes como casas o terrenos, sí deben preverse los gastos de escrituración, avalúos e impuestos locales de adjudicación, los cuales varían según la entidad federativa.
1: En el caso de las cuentas bancarias que no tengan beneficiarias o beneficiarios, los fondos formarán parte de la masa hereditaria.
3: Por lo tanto, quien pretenda disponer de ellos deberá acreditar su calidad de persona beneficiaria mediante el proceso que corresponda ante la institución financiera.
1: Pero, ¿quiénes intervienen en un testamento? Primero, está la persona testadora, quien expresa su voluntad ante una notaria o un notario respecto al destino que tendrán sus bienes y derechos.
3: Y por supuesto, también está involucrada la persona heredera, quien adquiere la totalidad o una parte de los bienes, derechos y obligaciones que integran a la herencia.
1: Por otra parte, la legataria o legatario, quien adquiere los bienes a título personal.
3: Además, hay que tomar en cuenta al albacea, quien se encargará de entregar los bienes a las personas beneficiarias.
1: No hay que olvidar que en algunos casos existe la tutora o tutor, es decir, la persona a quien se le encomienda el cuidado de la educación de las hijas o hijos menores de edad.
3: Y por último, la curadora o curador, quien vigilará que la persona tutora desempeñe bien su cargo.
1: Para poder iniciar formalmente el trámite, es necesario que acudas con una notaria o notario, con el objetivo de que explique los pasos a seguir y de la orientación necesaria.
3: Para ello, es importante que tengas en mente dos posibles situaciones. Si existe testamento, este deberá presentarse junto con el acta de defunción para confirmar su validez y formalizar la aceptación de la herencia.
1: Si no hay testamento, se deberá comprobar el parentesco mediante actas oficiales para determinar quiénes tienen derecho a heredar.
3: Por ello, es muy importante que ordenes tus documentos en formato físico o digital y que mantengas tu información actualizada.
1: Para esto puedes organizar tu información en las siguientes categorías: identidad y datos personales, información laboral y seguridad social, cuentas, ahorros e inversiones, créditos y compromisos financieros, seguros y protección, bienes y patrimonio, servicios y gastos recurrentes, disposiciones patrimoniales y legales.
3: Hacer tu testamento es más fácil de lo que parece. Solo ten presentes estas sencillas recomendaciones.
1: Tómate tu tiempo. Analiza con calma el destino de tus bienes sin actuar bajo presión.
3: Busca orientación profesional. Acude a una notaría para resolver dudas o ubica una en el directorio del Colegio Nacional del Notariado Mexicano.
1: Mantén tu testamento actualizado. Puedes modificar tu testamento si cambian tus circunstancias familiares o personales.
3: Conserva la tranquilidad sobre tu patrimonio. Hacer tu testamento no significa perder la propiedad de tus bienes. Solo surte efecto tras el fallecimiento.
1: Consulta a la Condusef si necesitas saber si eres beneficiaria o beneficiario de cuentas bancarias o de inversión de una persona fallecida. Comunícate a la Condusef al 55 53 40 09 99 o envía un correo a asesoria@conducef.gob.mx.
3: Recuerda que tomar el control de tu patrimonio es regalarte tranquilidad a ti y a quienes más quieres.
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0: diferente silueta, su calidad inesperada y portentosa han hecho de los arcoíris protagonistas de mitos y leyendas desde tiempos inmemorables. Y un papel significativo en nuestro imaginario e interioridad. Su mitología toca incluso su nombre en las cosmogonías greco-romanas. De colores era un camino trazado por los mensajes iris para conectar el cielo y la tierra. Para los chinos era una grieta en el firmamento hecha por la diosa madre Nuwa, utilizando 5 piedras de colores. Los hindúes se trataba del arco Rama, encarnación de Vishnu, y en las mitologías nórdicas este fenómeno representaba un puente que conectaba Asgard y Midgard. Reino de los dioses y de los hombres respectivamente, los llamaban Bifrost. Coloridamente sorprendente, ¿no? Soy Itzel Merino y continúa en la programación de la HR.
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0: bicicletas.
1: Para muchos, la bicicleta es un elemento muy práctico para transportarnos. Pero, ¿quién inventó la bicicleta? En un apartado de la obra Codex Atlanticus de Leonardo da Vinci, ya apareció un dibujo de una bicicleta. Leonardo ya pensó en una transmisión de cadena en las que se utilizan en la actualidad. En 1690, un francés, el conde Mit de Cibrac, inventó el celífero, que consistía en un bastidor de madera al que se añadían las ruedas.
2: ¡Wow!
1: Poco a poco, hombres de diferentes lugares como Alemania, Escocia, comenzaron a incrementar elementos como los pedales, palancas de conducción para facilitar el manejo de la bicicleta. A principios de la década de los 70, se inició la moda de utilizar la bicicleta en caminos de tierra. En países como Francia y Gran Bretaña fue de suma importancia este nuevo medio de transporte, pues al darse cuenta de los problemas ambientales que había, empezaron a hacer el uso continuo de la bicicleta.
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1: Para la HR, Lucero Samperio.
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0: demasiado.
1: ¿Alguna vez te has preguntado por qué cuando contestamos el teléfono decimos bueno y no encuentras por qué usamos justo esa palabra y no otra? Tal vez el clásico aló que usan en otros países de América Latina. Pues la razón por la que usamos la palabra bueno, así es en tono de pregunta. Se debe a que los primeros años de la telefonía en nuestro país, en los lejanos años 20, no hablabas directamente a la persona con la que buscabas tener la comunicación. Primero te contestaba una operadora o telefonista y ella posteriormente te enlazaba con la persona a quien hacías la llamada. Años las fallas eran frecuentes y por ello las operadoras decían bueno para verificar si la comunicación se había completado satisfactoriamente, para confirmar si la comunicación era adecuada. Y entonces, cuando la persona que llamaba escuchaba el bueno de la operadora, confirmaba también con un bueno y a partir de ello continuaba la conversación con la otra persona.
2: ¡Vaya dato!
1: Interesante, ¿no? Mi nombre es Itzel Merino y continúa con la programación de la HR.
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0: Dorime.
1: El calendario es un sistema de medición de tiempo basado en los movimientos de la Tierra y las apariciones regulares del Sol y la Luna. El calendario más utilizado del mundo es el gregoriano, que en términos generales dura 365 días repartidos en 12 meses y 4 estaciones. El uso del calendario se remonta a principios del tercer milenio antes de Cristo, cuando surge el calendario egipcio, el primero de tipo solar de la historia. El calendario que conocemos actualmente fue adaptado en primera instancia en el año 45 a.C., cuando Julio César encargó al astrónomo alejandrino Sosígenes su elaboración, y este fijó la duración del año en 365 días. Sin embargo, el calendario juliano contaba con algunas complicaciones, así que en el año 1582, el Papa Gregorio encargó a sus jesuitas la reforma con la que finalmente se crearía el calendario gregoriano. Para la HR, Ana Laguna.
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0: la dieta mediterránea, ¿has escuchado acerca de ella? Pues yo te voy a contar. La palabra griega diaita, de la que deriva dieta, significa estilo de vida equilibrada, y para muchos, la dieta mediterránea es precisamente esto, un estilo de vida que va más allá de una dieta nutricional. Relacionada estrechamente con países como España, Italia, Grecia y Turquía, el consumo de productos de la agricultura local, con recetas y formas sanas de cocinar, junto al ejercicio físico moderado y las ventajas de un clima benigno como es el Mediterráneo, son la base de esta dieta tan reconocida, ya que en 2014 ha sido elegido Año Internacional de la Dieta Mediterránea. La dieta mediterránea es cultura, son productos frescos, de temporada, y son costumbres sanas de vivir y de comer en compañía. Legumbres, cereales, frutas, verduras, pescado, queso, frutos secos, carne, lácteos, aceite y vino forman parte de esta dieta, aunque el consumo de algunos de ellos debe ser moderado. Ahora ya lo sabes, comparte este dato con todos tus amigos o familia. Mi nombre es Nancy Amaro y sigue escuchando La HR.
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0: cosas que más fascinan a los extranjeros es que en México también nos gusta comer bichos. Así es, entre las delicias culinarias que ofrece nuestro país se encuentran algunas recetas que incluyen insectos, como el gusano de maguey y los escamoles, o conocido como huevos de hormiga, son reconocidos mundialmente como parte de la gastronomía típica mexicana. Sin embargo, por su escasez, un platillo elaborado con estos amiguitos es casi un lujo gourmet. En Oaxaca se elabora un chile a base de un gusanito, que además es común encontrarlo al fondo de las botellas de mezcal. Los chapulines, igual, son comunes entre los caminantes antojadizos.
1: ¿Ya los probaste?
0: ¿Cuál es tu favorito? Mi nombre es Nancy Amaro y sigue escuchando la HR 1090 AM. 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

turistas nacionales e internacionales, platillos y bebidas tradicionales de México, mismos que abarcan 155 destinos, 31 pueblos mágicos, 9 ciudades patrimonio de

0: agua, cebada y lúpulo, estos son los tres ingredientes de la cerveza, bebida fermentada de baja graduación que, si en su consumo con moderación, puede tener un papel preventivo en algunas enfermedades y aportar beneficios a nuestro organismo. La cerveza tiene bajo contenido calórico y posee nutrientes que hacen que pueda incluirse dentro de una alimentación saludable y se integra en la dieta mediterránea. La cerveza es una bebida tradicional que, además de aportar ciertas sustancias nutritivas y no nutritivas, es fuente de agua para el organismo y, al tratarse de una bebida fermentada, forma parte de la cultura mediterránea, siempre teniendo en cuenta que es una bebida de adultos sanos, cuyo consumo debe ser responsable y moderado. Por consumo responsable, el experto indica que no es más de 2 a 3 cañas de cerveza por un varón adulto al día y 1 o 2 para una mujer. Además, la ingesta no debe ser acumulada ante determinada ocasión, como los fines de semana. Algunos de los beneficios que ofrece son las diferentes sustancias nutritivas, como son las vitaminas del grupo B. En especial, destaca el ácido fólico y contiene un ligero porcentaje de carbohidratos y de alcohol. Los minerales también están presentes, especialmente el magnesio y el calcio, aunque varían dependiendo del agua con lo que se fabrica. Asimismo, hay otras sustancias no nutritivas, pero también importantes para la fisiología del organismo, como son la fibra y los antioxidantes, que provienen especialmente a una planta conocida como lúpulo, que se añade a la cerveza durante su elaboración para darle ese toque amargo. Una caña contra el infarto podría evitar la oxidación de las células, aumentar la cantidad de colesterol HDL y proteger frente a lesiones miocárdicas agudas asociadas al infarto. Beber cerveza se vincula a un menor riesgo de cardiopatías antiinflamatorias que contribuirán a la reducción del riesgo cardiovascular. Ingredientes como el silicio, que promueve la densidad ósea y evita la pérdida del hueso, o los fitoestrógenos asociados a la mejora de los síntomas de la menopausia y la prevención de la osteoporosis, están presentes en la cerveza, por lo que algunos estudios señalan que esta bebida mejora la salud ósea. Beber grandes cantidades de alcohol tiene efectos nocivos para la salud, entre ellos, deprime el sistema inmune. Sin embargo, si el consumo es moderado, podría mejorar la respuesta inmune contra los organismos que provocan las enfermedades infecciosas. Según un estudio realizado en adultos sanos, beber cerveza moderadamente durante un mes mejora el sistema inmunológico, especialmente en mujeres. Ahora ya tienes razones para consumir cerveza. ¿Vamos por una? Mi nombre es Nancy Amaro y estás escuchando La HR.
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0: En abril de 1979, el banquero mexicano Manuel Espinosa Iglesias creó la Fundación Amparo para realizar actividades de beneficio social, educativo y cultural en México. En el ámbito cultural, la obra más importante de la Fundación fue la creación del Museo Amparo. Esta es una institución museográfica dedicada a presentar y estudiar el arte mexicano con la misión de conservar, exhibir y divulgar el arte prehispánico, virreinal, moderno y contemporáneo de México. El inmueble del Museo Amparo formó parte de un conjunto de edificios que tuvieron distintos usos a lo largo del tiempo. Su historia remota en el siglo XVI, cuando en 1538 se funda el primer hospital de la ciudad de Puebla, llamado San Juan de Letrán, conocido como el Hospitalizo. Asimismo, sus muros vieron pasar una casa de sacerdotes, un asilo de ancianos y viviendas particulares. Desde 1871, una parte del edificio albergó la casa de Vicente Espinosa Bandini, abuelo de Manuel Espinosa Iglesias, fundador del Museo Amparo. Para la HR, Ana Laguna.
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0: Charro Negro. En el Teatro Principal, el Teatro de la Ciudad, el Puente de México, el Río de Atoyac, así como en diferentes patios del Centro Histórico de Puebla, se dice que se puede ver a un hombre de una estatura descomunal vistiendo un reluciente traje de charro negro. Los rumores son tantos que es imposible saber cuál es el original. Hay quienes aseguran que es un alma en pena, otros son más dramáticos y lo asocian con el diablo, pero la mayoría dice que si le hablas te ofrece un gran tesoro a cambio de cumplir una simple tarea que nadie ha sido capaz de llevar a cabo. Los que aceptan terminan desaparecidos, llevados en los hombros del misterioso charro. Mi nombre es Nancy Amaro y continúo escuchando la HR.
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0: los justicieros de los sapos. Mucha gente asegura que hay dos seres de ultratumba que deambulan la zona de los sapos para darle una lección a todos aquellos parranderos que abandonan a sus familias para darse una noche de copas y diversión. El primero es un pequeño cachorro negro que cautiva a las mujeres ebrias con su tierna apariencia para después transformarse en una terrible bestia que lanza zarpazos y mordidas. La segunda es una encantadora mujer que durante la noche atrae con su belleza a varios don Juanes. Ellos intentan conquistarla y es justo cuando van a besarla cuando la hermosa mujer se convierte en un horrible esqueleto. Sus víctimas quedan petrificadas del susto e incluso se dice que varios han muerto de un ataque al corazón. Una verdadera lección para aquellos infieles y borrachos. Mi nombre es Itzel Merino y continúa con la programación de la HR.
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0: El niño de Momoxpan. Ruidos, lamentos, gritos, sonidos de cadenas arrastrándose e incluso se cuenta que pueden verse pequeñas flamas azules salir del suelo de Momoxpan. La leyenda dice que constantemente se aparece un niño de aproximadamente 8 años que usa taparrabos y huaraches. Siempre se le encuentra excavando desesperadamente. Todos los que se han acercado a ayudarle coinciden en que el niño les dice que debajo de las construcciones están los cadáveres de sus hermanos indígenas que fueron asesinados durante la conquista. El niño también asegura que esas almas no descansarán en paz hasta que sean desenterrados, razón por la que ahí suceden tantos eventos paranormales. Muchos dicen que al hacer remodelaciones o excavaciones suelen encontrarse restos de cadáveres. Y si el niño tiene razón, mi nombre es Nancy Amaro y continúa escuchando la HR.
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0: es una bebida alcohólica derivada del maguey, cuyo proceso de obtención es bastante más rústico y tradicional que el empleado para producir mezcal o tequila. Mucha gente piensa que los bebedores de pulque pertenecen a los más bajos fondos. Lo cierto es que hace varios años, el pulque era una bebida reservada para las clases altas de la antigua sociedad azteca. Pero el pulque, como muchos otros elementos de la religiosidad azteca, fue satanizado durante la conquista, considerado bebida endemoniada por causar embriaguez y estados alterados de la conciencia. Poco a poco fue marginado, sobreviviendo a la sombra de otros licores y siendo consumido por las clases bajas del campo y la ciudad. Ese fue su contexto durante varios años, convirtiéndolo en símbolo de pobreza y sinónimo de poco refinamiento. Desde entonces, el pulque fue considerado una bebida inferior y poco a poco su producción se fue mermando en la historia. Afortunadamente, y desde hace algunos años, el pulque ha ido recuperando parte de su terreno perdido. A través de ferias, pulquerías contemporáneas y muestras de bebidas tradicionales, se le ha hecho justicia a esta bebida sagrada. Para la HR, Ana Laguna.
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0: La Fuente de los Muñecos, ubicada en la 18 Norte, entre la 24 y la 22 Oriente, esta fuente tiene como atractivo principal una estatua de un niño y una niña. Él sujeta un paraguas y ella unos libros escolares. Se cuenta que se construyó después de la desaparición de los hijos de dos importantes capataces del actual barrio de Xonaca, allá por la década de los años 30. Los niños eran conocidos como los muñecos, ya que sus padres ponían un verdadero esmero en vestirlos de forma impecable, a pesar de que todos los días, al regresar de la escuela, los niños llegaban con las rodillas raspadas y los zapatos sucios de tanto jugar. Su desaparición fue misteriosa y jamás encontró rastro alguno de ellos. La leyenda dice que por las noches, las estatuas desaparecen, se les escucha cantar o reír por las calles y antes de que el sol salga, los dos niños estatuas regresan a su lugar. Algunos vecinos aseguran ver los zapatos sucios y las rodillas raspadas de las estatuas. ¿Te atreves a ir a jugar con ellos? Mi nombre es Nancy Amaro y te invito a que sigas escuchando la HR 1090 AM.
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0: Mona Lisa es uno de los retratos más emblemáticos de la historia de la pintura, pintado por Leonardo da Vinci en el siglo XVI. ¿Pero quién fue la Mona Lisa? Hay varias discusiones sobre la identidad de la modelo. La teoría más aceptada es la del historiador Vasari del siglo XVI, quien dice que se trataría de Lisa Gherardini, esposa de un mercader de sedas llamado Francesco de Giocondo. Leonardo hizo que la obra Mona Lisa quebrase muchas tradiciones en la pintura, ya que difiere de la forma tradicional en que eran pintados los retratos y las mujeres en Italia en esa época. El género del retrato pictórico de personalidades, tal como lo conocemos, tuvo lugar en el temprano Renacimiento, hacia el siglo XIV. Quiere decir que para el momento en que Leonardo pintó la Gioconda, ya existía una tradición retratista más o menos consolidada y adecuada a ciertas convenciones. Desde el abordaje novedoso del retrato de la Gioconda, Leonardo daría fuerza a una nueva tendencia que dejaría su marca en toda la pintura europea hasta el siglo XIX. Para la HR, Ana Laguna.
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Hola amigos del HR, hoy les hablaré sobre una película que conmovió a todo nuestro país y al extranjero. Roma. Roma es una película mexicana dramática de 2018, dirigida, escrita, fotografiada y coproducida por Alfonso Cuarón. Está

0: protagonizada por Yalitza Aparicio y Marina de Tavira. Ambientada a principios de la década de 1970, la película es una ficción a partir de los recuerdos de la infancia de Cuarón en la colonia Roma de la Ciudad de México, y narra la vida de una familia de clase media y Cleo, su trabajadora doméstica. Cuarón basó el guión en sus propios recuerdos de la infancia. Algo que nos debe de llenar de orgullo como mexicanos es que Roma es la primera película mexicana que gana el reconocido León de Oro en el Festival de Cine de Venecia. Un dato curioso, el personaje de Cleo está basado en Libo Rodríguez, la nana de Alfonso Cuarón. Fue seleccionada para representar a México en la categoría de Mejor Película de Habla No Inglesa, en la edición 91 de los Premios Oscar. La Academia de Artes y Ciencias Cinematográficas de Hollywood nominó a Roma a 10 categorías como Mejor Película, Mejor Director, Mejor Película Extranjera, Mejor Diseño de Producción, Mejor Fotografía, Mejor Guión de Película, Mejor Mezcla de Sonido, Mejor Cinematografía, Mejor Actriz y Mejor Actriz de Reparto, convirtiéndola en la quinta película en lograr una nominación simultánea al Oscar en la categoría principal y de habla no inglesa, siendo la anterior Amor, de 2012. De igual forma, es la segunda película de habla no inglesa con más nominaciones al Oscar, después del Tigre y el Dragón, de 2000, la cual igualmente obtuvo 10 nominaciones. Finalmente, es el primer filme en español y la primera película mexicana en competir por el Oscar a la mejor película. Algo que cabe recalcar es que el nombre de la película hace referencia a la colonia Roma, en la Ciudad de México, pues Cuarón vivió ahí la mayor parte de su infancia. Sin lugar a duda, Roma es la película que debe llenarnos de orgullo por todos los logros que consiguió y que representa la situación que a veces muchas mujeres viven en nuestro país, informó para la HR Miguel Palacios.
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0: La historia del cine se inicia el 28 de diciembre de 1895, cuando los hermanos Louis y Auguste Lumière realizaron la primera proyección pública de imágenes en movimiento, antes de la Primera Guerra Mundial. El cine francés se había adueñado del mundo. Para la HR, Helen Quatz.
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0: las películas más taquilleras del cine ha sido Titanic, pero te apuesto que desconoces algunos datos curiosos de esta película. 1. Jack Dawson era el nombre de un hombre que falleció durante el hundimiento del barco. Sin embargo, cuando James Cameron puso ese nombre para su personaje principal, ignoraba este dato. 2. El barco original, hecho en 1910, costó 1.5 millones de libras, lo que se traduce a 150 millones de dólares, mientras que la cinta costó 200 millones de dólares, es decir, 25% más.
1: ¡Wow!
0: 3. En la escena donde la sala principal del barco se llena súbitamente de agua, solo podía filmarse una vez. Todo el mobiliario se destrozaría con el agua de golpe, por lo que tuvo que planearse sumamente bien. 4. Habían muchas partes improvisadas por los actores principales. Una de ellas es cuando Jack le enseña a Rose a lanzar gargajos y cuando esta le escupe a la cara de Cal. Se usó clara de huevo en la primera y vaselina en la segunda. 5. Soy el rey del mundo. No estaba en el guión. Fue una frase improvisada por DiCaprio. Más tarde fue votada como una de las 100 mejores líneas de la película. La noche del 14 al 15 de abril de 1912, el hasta entonces barco más grande del mundo, el Titanic, se hundió en aguas del Atlántico Norte tras chocar con un iceberg. En total, a bordo del Titanic iban 2.223 personas, entre tripulantes y pasajeros, en las que había 13 parejas de luna de miel. Tan solo sobrevivieron 706 personas, 492 pasajeros y 214 tripulantes. Del agua se recuperaron 333 cuerpos inertes. Eso ha sido todo por hoy. Espera la siguiente cápsula. Mi nombre es Nancy Amaro y continúa escuchando la HR.
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0: chica del tren es una película estadounidense de drama y suspenso de 2016. La película comenzó a rodarse el 4 de noviembre de 2015 en la ciudad de Nueva York. El rodaje terminó el 30 de enero de 2016. En noviembre de 2015, Walt Disney programó la película para ser estrenada el 7 de octubre de 2016. La cinta fue parte del acuerdo de distribución de DreamWorks con los estudios de Walt Disney, que comenzó en 2009. La película recibió críticas mixtas de parte de la crítica profesional y la audiencia. Recibió una aprobación del 44% basada en 175 reseñas, con una puntuación de 5.4 de 10 por parte de la crítica, mientras que de parte de la audiencia obtuvo una aprobación del 57%. Yo soy Laura Rosales, sigue sintonizando la HR.
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0: su plenitud.
1: Son astutos, perversos y también muy divertidos, aunque son malvados y le hacen la vida imposible a las princesas. Nos encantan, todos son geniales, pero todos tenemos un favorito, ¿verdad? Es por eso que hoy te presento alguno de los villanos de Disney. Scar, el Rey León. No solo mata a Mufasa, su propio hermano, sino que además hace que Simba, su sobrino, viva con un sentimiento de culpa al pensar que su padre ha muerto por su culpa. Hades, de Hércules. El personaje resulta simpático al principio, aunque no esconde sus verdades y crueles intenciones. Libera a los titanes de su encierro y conquista el Olimpo, echando a todos los dioses. Maléfica, la Bella Durmiente. Era la horrible pesadilla para la Bella Durmiente. Los cuernos de la cabeza y ese tono totalmente saldable de su piel sencillamente no daban confianza. Úrsula, la Sirenita. Siendo como es, un pulpo gigante y con todos los conocimientos de brujería, Úrsula es una de las más glamurosas y despierta cierta simpatía con el público.
2: ¿Usted podría hacerlo?
1: Capitán Garfield, de Peter Pan. Malo por experiencia, viaja por los mares buscando a un niño y de paso al cocodrilo que lo dejó sin mano. Hopper, de Bichos. No querrán ver a Hopper cuando está molesto. También vuela y los villanos que vuelan son más terroríficos. Cruella de Vil, de 101 Dálmatas. Duele ser hermosa, aunque en este caso a quienes les duele son a los tiernos perritos, cuya piel ella quiere arrancar para su abrigo. Yo soy Laura Rosales y sigue sintonizando la HR.
3: Cruella. 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

0: Woman, o traducida al español, Mujer Bonita, ha sido todo un clásico de la pequeña y gran pantalla. Estrenada el 23 de marzo de 1990 en los cines de Estados Unidos. Versión distinta del cuento de Cenicienta, en la que una mujer de la calle se enamora de un rico hombre de negocios. Y aquí te contamos algunos datos curiosos de la película. El título de la película se pensó en llamarse 3000, la cantidad que cobra Vivian por acompañar a Edward toda la semana. Pero se optó por el nombre de una de las canciones de la banda sonora. John Travolta llegó a hacer una audición para el papel de Edward. El presupuesto fue de $14 millones y en taquilla recaudó más de $463 millones.
1: ¡Wow!
0: El hotel que sale en la película ofrece a sus clientes actuales una experiencia Pretty Woman para dos personas con Rolls Royce, spa y entradas para la ópera por unos $100,000. Datos de la película de Mujer Bonita. Espera la siguiente cápsula. Mi nombre es Nancy Amaro y continúa escuchando la HR.
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0: Delgada Línea Amarilla es una película mexicana del año 2015. En México, el hombre es macho, recio, no llora ni demuestra sus emociones, o al menos esa es la imagen que ha predominado en el cine mexicano durante los últimos 100 años. Héroes de acción, criminales consumados, galanes por los que todas las mujeres suspiran, pero rara vez un protagonista masculino tiene la profundidad de los personajes que habitan La Delgada Línea Amarilla. Ópera prima de Celso García, que llega a cines mexicanos tras un positivo recorrido por festivales de la industria. Ganó varios premios en la 30ª edición del Festival Internacional de Cine en Guadalajara, así como en el Festival de Cine en Montreal. La Delgada Línea Amarilla cuenta la historia de 5 hombres que deben pintar más de 200 kilómetros de línea guía en una carretera en San Luis Potosí. Con orígenes distintos y cargas emocionales ocultas, los 5 hombres se enfrentan a los elementos, al camino y a sus propios demonios para completar su misión en el tiempo acordado con el patrón. El elenco, además, es de antología. Damián Alcázar, Joaquín Cosío, Gustavo Sánchez Parra y Silverio Palacios, acompañados por el joven Américo Hollander. Esta película es un road movie que muestra un lado poco explorado del hombre mexicano. Personas que no por ser sensibles dejan de ser fuertes, que cargan con un pasado complejo y buscan la mejor manera de resolverlo usando la razón y la no violencia. La idea era contar una historia muy masculina, explicó Celso García en una rueda de prensa posterior al estreno de esta cinta en la 30ª edición del Festival Internacional de Cine en Guadalajara. Estamos muy acostumbrados a ver a estos actores interpretando a otro tipo de personajes, pero para mí era importante darle la vuelta y romper un poco con el estereotipo del macho mexicano en las películas.
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0: El coronel no tiene quien le escriba es una novela corta publicada por el escritor colombiano Gabriel García Márquez en 1961. Es una de las más célebres de las escritas por el autor y su protagonista, un viejo coronel que espera la pensión que nunca llega, es considerado como uno de los personajes más entrañables de la literatura hispanoamericana del siglo XX. Fue incluida en la lista de las 100 mejores novelas en español del siglo XX del periódico español El Mundo. El propio García Márquez reconoció tras escribirla que era la más simple de las novelas que había escrito hasta la fecha. En ella no se detectan muchas de las facetas características de este autor, como son los frecuentes saltos en la trama, la mezcolanza entre fenómenos fantásticos y situaciones reales, y algunos otros detalles que suelen resaltar en la lectura. La novela pretende reflejar el sentimiento de desasosiego ante la espera, tal y como el autor lo expresó. García Márquez lo consideró su mejor libro. Yo creo que es mi mejor libro sin lugar a dudas. Además, y esto no es una butad, tuve que escribir 100 años de soledad para que leyeran El coronel no tiene quien le escriba. Muchos años después de publicarse la novela en 1999, el director mexicano Arturo Rosén llevó al cine la obra con el mismo título que el original.

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2: Matar un ruiseñor es una novela de la escritora estadounidense Harper Lee, publicada en 1960. Tuvo un éxito instantáneo, ganando el premio Pulitzer y pasando a convertirse en un clásico de la literatura moderna estadounidense. La novela está inspirada en las observaciones de la autora sobre su familia y sus vecinos, así como en un incidente ocurrido cerca de la ciudad en 1936 cuando tenía solamente 10 años de edad. Aunque la novela trata sobre temas polémicos como la violación y desigualdad racial, también es alabada por su calidez y humor. El padre de la narradora ha servido como ejemplo de moral para muchos lectores y como modelo de integridad para abogados. Un crítico explicaba el impacto de la novela diciendo: "En el siglo XX, Matar un ruiseñor es el libro más leído sobre tema racial en Estados Unidos y su protagonista es la imagen de ficción más duradera del heroísmo racial". Siendo una novela gótica sureña, los temas principales de Matar un ruiseñor comprenden la injusticia racial y la destrucción de la inocencia. Los estudiosos han hecho notar que Lee también toca temas de clase, coraje y compasión, y de roles de género del Deep South estadounidense. El libro se utiliza ampliamente en las escuelas de países angloparlantes, junto con lecciones que enfatizan la tolerancia y condenan los prejuicios. No obstante, Matar un ruiseñor ha sido objeto de campañas para su retirada de la escuela pública, con frecuencia por el uso que hacen en epítetos raciales. De igual modo, los estudiosos señalan que los personajes negros no se exploran completamente, por lo que muchos lectores de color lo reciben de forma ambivalente, a pesar de que sí tienen un profundo efecto en muchos lectores blancos. La acogida de la novela varió ampliamente a partir de su publicación. Los analistas literarios son bastante escasos en comparación con el número de copias vendidas y su uso en la educación. La autora, quien coleccionó impresiones individuales sobre el libro, realizadas por numerosos autores y figuras públicas, considera a Matar un ruiseñor como un fenómeno sorprendente. En 2006, los bibliotecarios británicos situaron la obra por delante de la Biblia en cuanto a libros que todo adulto debería leer antes de morir. Fue adaptada al cine por el director Robert McGlone, con guión de Horst Foote, en 1962, en una película que ganó 3 premios Oscar. Desde 1990, se ha representado una obra de teatro anualmente en la localidad natal de Morval, Alabama. Fue la primera y única novela publicada por Harper Lee hasta el 15 de julio del 2015, cuando se lanzó Ve y pon un centinela, borrador que inicialmente no fue publicado y que narra la infancia de la protagonista de Matar a un ruiseñor.

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1: Emma es una novela cómica escrita por Jane Austen, publicada por primera vez en 1815 por el editor John Murray, sobre los peligros de malinterpretar el romance.

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3: Muy buenos días a todos, bienvenidos como cada domingo. Estamos aquí en Amaneciendo con la Palabra en el HR 1090. Y pues les agradecemos que como cada domingo también ustedes están atentos a para poder discernir la palabra de Dios de cada domingo. Y hoy tenemos como invitada a Teresita. Teresita, buenos días.
4: Buenos días, Gil. Buenos días a todos nuestros compañeros aquí en la cabina. Buenos días a todos nuestros radioescuchas, a todos los que nos hacen el gran favor y nos dan, le hacen caso a nuestro Señor de tener la gracia de escuchar su palabra hoy, este domingo. Es el 25 del tiempo ordinario y vamos a tratar de compartir, aunque sea un poquito, de la liturgia de la palabra de este día. Y yo creo que yo quiero pedirles que estén muy atentos porque la palabra de Dios nos dice: buscad a Dios hoy. No, no más tarde, no mañana.
3: Así
4: no
3: es.
4: Cuando esté viejita.
3: Sí. Ángeles, muy buenos días, bienvenida.
5: Buenos días a todos. Es un placer estar con ustedes, como todos los domingos, ¿verdad? Aquí disfrutando y desmembrando la palabra de Dios. Y hoy, pues es un gran mensaje que nos va a dar, ¿verdad? En la cual nos está diciendo que no nada más es hoy, ¿verdad? Nos habla en cada momento, en cada espacio, en cada lugar. Lo importante es que lo escuchemos.
3: Así es, pues, bienvenidos a todos y pues ya ven, ahora sí que también los seguimos invitando, ¿no? Para el colegio bíblico, aunque ya llevamos ya dos clases, ¿no? Ajá, ya dos clases de colegio bíblico y pues están, ahora sí que, como decía ahorita también Teresita y Ángeles, ahora sí que no hay que darle a Dios decirle, ¿sabes qué? Espérame para otro tiempo, todavía no es tiempo, me falta, pues ahora sí que hasta que me jubile, hasta que tenga yo otra oportunidad. Yo creo que cada uno de nosotros también le dimos esa respuesta al Señor de adelante, Señor, aquí estamos para hacer tu voluntad. Y así, ¿verdad? Yo creo que cuando ya empezamos hace dos semanas, ¿no?
4: Sí, y seguimos invitándolos porque todavía tenemos inscripciones todo el mes de septiembre para el primer curso que es Kerigma. Entonces, anótense porque realmente nuestro corazón se alegra mucho cuando vemos alumnos nuevos.
3: Así es, pues ahora sí que, pues vamos a dar inicio hoy con la primera lectura del profeta Isaías para que podamos adentrarnos en la primera lectura de este domingo.
5: Dios quiere que lo busquemos, porque es un Dios maravilloso, y si alguien lo abandonó, que no dude en regresar a él, porque lo único que encontrará será un Dios rico en el perdón. Escuchemos.
4: Del libro del profeta Isaías. Busquen al Señor mientras lo puedan encontrar. Invóquenlo mientras está cerca. Que el malvado abandone su camino y el criminal sus planes. Que regrese al Señor y Él tendrá piedad a nuestro Dios, que es rico en perdón. Mis pensamientos no son los pensamientos de ustedes. Sus caminos no son mis caminos, dice el Señor. Porque así como aventajan los cielos a la tierra, así aventajan mis caminos a los de ustedes y mis pensamientos a sus pensamientos. Palabra de Dios.
6: Te alabamos, Señor.
3: Pues vemos en esta primera lectura, después de haberla escuchado del profeta Isaías, precisamente el profeta Isaías, hoy nos situamos en el segundo Isaías, ¿no? El

0: de Lutero, Isaías, del capítulo 40 al 55, que está titulado como el libro de la consolación de Israel. Aquí se encuentran, recordemos, vamos a situarnos en el texto, y aquí se encuentran exiliados en Babilonia, ¿verdad?
1: Sí.
0: Se encuentran en Babilonia, lejos de su tierra. Habían perdido todo. Eran trabajadores en el extranjero. Han sufrido y sobre todo cuentan sus recuerdos a sus hijos nacidos en el exilio. Ya ahí empezaban a tener también hijos que nacían cuando ellos estaban exiliados fuera de su tierra. Pero ahí les inculcan esperanzas, que eso era muy bueno, ¿no? Yo creo que nosotros también es lo que hacemos en esta estación de radio, ¿no? Por medio de la palabra de Dios, tratar de inculcar esperanzas. Pero había algo que también ellos esperaban, algo de el no conocer a Dios, había una expectativa de venganza. Entonces esperamos para que el día de mañana, así como hay una parte, ¿no?, en un salmo cuando dice el Señor, castígalos a ellos como también nos has castigado a nosotros, ¿no? Y había esa expectativa que ya también ellos les empezaban a inculcar a sus hijos. Pero aquí precisamente este profeta Isaías, el profeta de la fe, y sobre todo de las grandes crisis que se atraviesa su nación, pide que solo se confíe en Dios. Y sobre todo los corrige diciéndole a este pueblo que antes de alejarse de los desórdenes morales, el primer paso para la conversión es la corrección de la imagen que se ha hecho de Dios, porque a veces tenemos una mala imagen de Dios.
1: Es el arrepentimiento, ¿no?
0: Así
1: que
0: es.
1: Que es lo que nos está diciendo, y nos dice, abandonen el mal y reconozcan la infinita misericordia y grandeza de Dios. A eso nos llama, ¿no?
0: Así es.
2: Claro, y desde luego pues recordar que en esta lectura vemos que en primer lugar es un llamado a toda la gente que está fuera de Dios, que está fuera del reino, y con un llamado con una gran oportunidad. Me imagino como cuando fueron los años santos, ¿no? De que es un llamado para que uno se acerque a la confesión, o reconciliación, a los sacramentos, ¿no? Porque en este tiempo en el que tenemos vida, es el momento en que lo podemos encontrar, lo podemos buscar. Entonces, obviamente, está cerca. Aquí dice muchas características, podemos decir muchas cosas de esto, ¿no? De que busquen al Señor mientras lo puedan encontrar, invóquenlo mientras está cerca, porque Dios nos escucha, Dios está cerca de nosotros. No crean que está atrás de las nubes o adelante del universo, ¿no? Sino que está aquí, cerca de nosotros, ¿no? En la liturgia, ¿no? Y desde luego, pues, ese llamado de las personas que tienen esa maldad, esos criminales y todo eso, pues busquen al Señor, que el malvado abandone el camino y el criminal sus planes, y que regresen al Señor y les tendrá piedad. Como que es una frase que deberíamos de poner en los espectaculares, en los lugares donde hay más inseguridad, ¿no?
1: Ajá.
2: Para evitar que los criminales estén ya actuando, porque ya de plano, o sea, pobre México, ¿cómo estamos padeciendo esto?
1: Sí, y fíjense que tenemos tres formas muy importantes, o las más importantes o las principales, para buscar a Dios. Y la primera que quiero mencionar es la oración. ¿No?
2: Sí.
1: La oración, la lectura de la Biblia, ahorita que estamos en el mes de septiembre, que consideramos el mes de la Biblia, y hay mucha promoción en las redes de mensajes bíblicos y demás, aprovechen, que ojalá les llegue un mensajito de esos al corazón para que los motive a leer más nuestras Sagradas Escrituras. Y la tercera forma de buscar a Dios es a través de la obediencia o la aplicación de su palabra, o sea, el dar el testimonio, llevar a cabo lo que la palabra de Dios nos dice.
2: Pero fíjate que aquí nos está diciendo cómo Dios forma la iniciativa para el ser humano, ¿no? Para que respondamos libremente, y como decías, ¿no? ¿Cómo tenemos que hacerlo? Pues como por la confesión, ¿verdad? En la Eucaristía, en todos los sacramentos. Pero también al encontrarnos con Él, nos hace cambiar las acciones, nos transforma ese corazón y la forma de pensar.
1: Claro.
2: ¿Verdad? Y hablamos con la verdad. Nos tenemos que arrepentir, ¿no? Dios los recibe con misericordia. Siempre nos va a hablar con esa misericordia que nos tiene a cada uno de nosotros. Claro, y puntualiza muy bien el profeta, pues, ¿por qué los pensamientos de Dios son diferentes a nuestros pensamientos, a nuestro criterio? ¿Por qué se aventajan los cielos de la tierra? Y se aventajarán mis pensamientos a sus pensamientos, ¿no? Lo que uno cree, lo que uno supone, los pensamientos de Dios son más altos.
0: Así
2: entonces,
0: es.
2: Hay que buscarlo.
0: Sí. Sí, y yo creo que volvemos a la parte esa, porque recordemos lo que ubicábamos en el texto del profeta Isaías, ¿no? Precisamente después de estar exiliados, ellos, pues ahora sí que como que ese Dios que ellos conocían era para ellos como un juez severo, que a la vez también era como un ser indiferente. O sea, no se da cuenta de lo que estamos pasando, no viene en nuestra ayuda. Este esfuerzo de conversión no es solo una obra humana, porque a veces pensamos que yo ya voy a cambiar, este año ya cambio. O sea, no es una obra humana, es el movimiento del corazón contrito. O sea, primero hay un arrepentimiento, atraído y movido por la gracia para responder al amor misericordioso de Dios. Porque si no hay precisamente ese arrepentimiento sincero, y no soy movido por la gracia para responder, ahora sí entiendo que Dios me ama. Porque no puedo dar el siguiente paso a la oración si no primero entiendo que Dios me ama. Y de ahí por eso San Ambrosio dice acerca de las conversiones que en la iglesia existe el agua y las lágrimas. El agua del bautismo y las lágrimas de la penitencia.
1: Y qué bueno que dices esto, Gil, porque cuando dices, hay que conocerlo de corazón, ¿no?
0: Sí, sí.
1: Para el pueblo israelita, el corazón no era así como para nosotros, así nada más el órgano que tenemos aquí en el pecho, sino el corazón significaba todo el cuerpo. Y lo vamos a ver después en las siguientes lecturas, cómo es honrar o glorificar a Dios con todo el cuerpo, sí, o sea, con sí. todo el corazón, ¿no?
0: Sí, sí.
1: Y de
0: sí.
1: corazón también implica que no lo busquemos por costumbre, por obligación, por miedo, todo lo que hacemos los humanos cuando nos acercamos a Dios, sino que lo busquemos y nos acerquemos por amor, por el infinito amor y misericordia que Él nos tiene, y nosotros podemos regresar, aunque sea un poquito, de ese gran amor que nos tiene al buscarlo.
0: Sí, porque pues a veces, ¿no? Yo creo que los que estamos a veces aquí, a veces, gracias a Dios, pues estamos en un colegio bíblico, ¿no? Ahora sí que la misma iglesia nos entregó la Sagrada Escritura y nos ha ido preparando. Pero si no, anteriormente cada quien tenía una imagen de Dios diferente.
1: Claro.
0: Uh-huh. Si nosotros nos preguntábamos ahorita y dijéramos, ¿sabes qué? Y le preguntamos a mucha gente, cada uno tiene una imagen de Dios diferente. Y aquí por eso precisamente el profeta Isaías, ese llamado que hace al pueblo. Pero el primer paso para la conversión es esa corrección de esa imagen que se han hecho de Dios. Que Dios, y sobre todo en el Antiguo Testamento lo vemos, ¿no? Que Dios es un Dios que castiga, y por eso precisamente ya en el Nuevo Testamento no es un Dios que ama, o sea, no, es el mismo Dios, es Yahvé en el Antiguo Testamento, ¿verdad?
2: Así es, pues vamos a hacer un breve corte comercial. Estamos en su programa Amaneciendo con la Palabra por la HR 1090 de AM, desde Puebla para todo el mundo.

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2: Continuamos con ustedes en su programa Amaneciendo con la Palabra. Qué bueno que están con nosotros ahorita en la mañana, acompañándonos. Bien, pues vamos a continuar esto comentario.
3: Pero fíjate lo que nos dice acá, dice, aventajan los cielos y la tierra. ¿Cómo el profeta hace esa comparación entre el cielo y la tierra? Esa distancia nos demuestra su grandeza que Dios tiene hacia nosotros, ¿no? Pero también nos enfrenta nuestra limitada comprensión humana.
4: Sí, lo que decía Mao hace un rato.
3: Sí, ¿no? Entonces imagínate cómo nosotros tenemos ese límite y esta verdad se hace plena en Jesucristo. Dios trasciende, se hace cercano al hombre.
2: Claro, cuando uno reconoce la grandeza de Dios, ve en cada uno la inferioridad. Pero esa inferioridad no como una humillación, sino como saber que tenemos un Dios grande que desde abajo nos levanta hacia Él, nos atrae. Y también, como decía Gil hace ratito, ¿no? Pues vamos a acercarnos a Dios al reconocer la maldad del pecado, pero siempre viendo lo que es la gravedad, lo malo que he hecho. ¿Qué impacto tiene en mi comunidad, en mi persona, en mi vida, ¿no?
5: Pues sí, yo creo que también ese paso, pues descubrir ese gran amor que Dios nos tiene, ¿no? Él está cerca, o sea, Él nunca se ha alejado de nosotros. Entonces, al descubrir esa grandeza del amor de Dios, nuestro corazón se estremece ante el horror y el peso del pecado y comienza a temer ofender a Dios por el pecado y sobre todo verse separado de Dios. Y desde aquí en la tierra nosotros escogemos estar separado de Dios o estar junto a Dios, para que cuando lleguemos a la eternidad también, a la presencia de Dios, yo creo que, como dicen los grandes santos, el despertar y ver el rostro de Dios, ya estando allá en la eternidad, eso nos va a causar una alegría. Y por lo tanto el corazón humano se convierte mirando al que nuestros pecados traspasaron. Pero esa conversión comienza desde aquí, no es allá en
3: claro,
5: el cielo.
3: No.
5: Desde aquí hay que trabajarlo y desde aquí hay que pedirle al Señor que la gracia nos vaya dando cada vez para que esa conversión vaya siendo más sincera y sobre todo teniendo precisamente ese conocimiento de Dios. Por eso nosotros leer las Sagradas Escrituras nos lleva precisamente a tener un conocimiento más pleno de Dios.
4: Por eso también la urgencia, ¿no? Dice, búsquenme y vivirán.
5: Exacto.
4: ¿No? Entonces, mientras buscamos a nuestro Señor y Él se deja ser hallado, ¿no? Implica tomar nuestra cruz y convertirnos en sus discípulos. O sea, tomar nuestra cruz, que no es de como nos enseñan nuestras abuelitas y nuestros papás, ¿eh? Cruz de sufrimiento, de no sé qué, de no sé cuántas, sino es cruz de amor, como la de Cristo. Entonces, tomar su cruz y convertirnos en discípulos, o sea, realizar nuestra misión.
3: Sí, fíjate que nos enseña tres grandes cosas. Dios nos llama a la conversión.
4: Uh-huh.
3: Es rico en misericordia.
4: Así es.
3: Debemos confiar en Él, aunque no comprendamos todo lo que Él nos dice.
4: Así es.
2: Así es.
3: ¿No? Bueno, pues vamos con el Salmo, ¿les parece?
2: Sí.
3: Bendeciré al Señor eternamente.
6: Bendeciré al Señor eternamente.
3: Un día tras otro bendeciré tu nombre y no cesará mi boca de alabarte. Muy digno de alabanza es el Señor porque su grandeza es incalculable.
6: Bendeciré al Señor eternamente.
3: El Señor es compasivo y misericordioso, lento para enojarse y generoso para perdonar. Bueno es el Señor para con todos y su amor se extiende a todas sus criaturas.
6: Bendeciré al Señor eternamente.
3: Siempre es justo el Señor en sus designios y están llenas de amor todas sus obras. No está lejos de aquellos que lo buscan, muy cerca está el Señor de quien lo invoca.
6: Bendeciré al Señor eternamente.
4: Fíjense cómo las palabras muy frecuentes en este salmo que acaba de leer nuestra compañera Angelita, nos indica que es un himno de alabanza.
3: Sí.
4: Y es el último que escribió, que se le atribuye al rey David. Entonces, está diciéndonos, en como en una forma de acróstico, que es seguir las letras del alfabeto hebreo, ¿no? Que debemos de alabar de la grandeza de Dios, ¿no? Que debemos de estar o alabarlo todos los días y a cada instante de nuestra vida, y comprenderlo, aunque no nuestra mente no alcance, como decíamos hace un rato, a comprender todos sus designios, todos los mensajes que él nos regala.
5: Sí, sí, yo creo que en esta parte lo que hablamos del profeta Isaías, cuando para ellos, para el pueblo, se le hacía a veces que Dios era indiferente. Aquí, por eso, aquí está la respuesta a la primera lectura.
4: Exacto.
5: Y precisamente en esta respuesta, aquí el Señor no es indiferente frente a la historia humana, sino que tiene ante ella el deseo de realizar con nosotros y para nosotros, sobre todo, un plan de armonía y de paz. Para llevar a cabo este plan de armonía y de paz, está convocada toda la humanidad. O sea, todos estamos convocados para que nosotros también colaboremos en esta obra de salvación, en ese plan de armonía de paz, porque recordemos que Cristo Jesús es la paz. No es el que trae la paz, es la paz.
4: Es la paz.
5: Y precisamente es una acción universal que erradica el mal del mundo y coloca en su lugar, sobre todo, la gloria del Señor. Es decir, es una presencia personal y eficaz y trascendente en la historia de cada uno de nosotros.
2: Así es, y otro aspecto muy importante, como comenta Gil, en este salmo se ve, su grandeza es incalculable, y en sintonía con lo que dijo Isaías, ¿no? De que cómo se aventajan los pensamientos de Dios a los pensamientos de los hombres, ¿no? Sí. Entonces ahí vemos ese aspecto, y Angelita hace rato decía, ¿no? Angelita y Tere decían que la oración es lo importante, por eso en el estribillo bendeciría el Señor eternamente, no nada más cada 8 días, claro, el domingo que venimos a misa, ¿no? Sí. Sino todos los días, eternamente, todos los días. La oración es muy importante, que es una forma de acercarnos al Señor, la otra es los sacramentos, y la otra testimonio, es dejar que Dios reine, actúe en nuestra comunidad, que actúe.
4: ¿Sí? Sí. Dice, buscad, está cerca el Señor, dice, de quien lo invoca. Que es lo que, entonces, ¿qué nos está pidiendo aquí la palabra de Dios? Invocar a cada segundo, a cada instante de nuestra vida, al Señor. No cuando tenemos problemas, no cuando estamos pasando enfermedades, penurias o lo que fuera, sino siempre, siempre. ¿Por qué? Porque su amor es eterno y misericordioso. Y entonces nosotros debemos de estar invocándolo constantemente.
3: Sí, como estaba diciendo, ¿verdad? En la oración, pero es de adorarlo, de agradecerle, de alabarlo.
4: No, de petición nada más.
3: No nada más de pedir y pedir, ¿no? Pero también nos lo está diciendo en Isaías 55, verso del 8 al 9, ¿verdad? Ajá. Los pensamientos y caminos de Dios superan los nuestros. Claro. Pero también nos dice misericordiosos. Se compadece de nuestra fragilidad, ¿verdad? También nos dice lento en la cólera. No activa impulsivamente como nosotros, ¿verdad? Que nosotros por cualquier cosa somos y luego, luego. Él es tranquilo, ¿verdad? Dice, rico en piedad, su amor es abundante. Y lo tomamos del Éxodo capítulo 34, verso 6, ¿verdad? Dios le revela a Moisés misericordioso y compasivo. ¿Cómo nos está demostrando cómo es Dios?
5: Sí, sí, yo creo que en este Salmo 144, que pues recordemos que también precisamente dentro de la liturgia de las vísperas se nos ofrece este Salmo. Y este salmo precisamente nos habla de esa, la mano pródiga de Dios que está siempre abierta a las necesidades de los hombres, amparando particularmente sobre todo a los humildes y a los desvalidos. O sea, él nos se limita, él siempre la mano la tiene abierta, y lo que decía hace ratito, ¿no? En cuanto a, ahora sí que de ahí lo que decía Teresita, ¿no? En esa parte de los que aquellos que invocan su nombre, y a veces cuánto, a veces nosotros no confiamos en él. Eso es lo que hablábamos al principio del profeta Isaías. Tienes que primero conocer verdaderamente quién es Dios, que Dios es amor, que Dios es misericordia, que Dios es un Dios cercano, que Dios siempre está atento a tus necesidades. Cuando tú estás sufriendo, él está sufriendo contigo. No es un Dios indiferente, es cercano. ¿Qué? Y ese Dios es el que te venimos a hablar de él, como así como San Pablo, ¿no? Cuando llegó precisamente, ¿no? Y de presente con los griegos, ¿no? Ahora sí que ahí dice, les vengo a hablar de ese Dios desconocido. Y para muchos ese Dios desconocido, ese Dios que es amor, que es cercano, para muchos es desconocido.
3: Pero fíjate lo que dice, Dios dice, es compasivo con el pecador, ¿cierto o no?
2: Sí.
3: ¿Sí? Dice, ¿y qué es lo que quiere él? Su salvación y la conversión de cada uno de nosotros.
2: Así es. Pues, ¿qué les parece si continuamos ahorita escuchando con toda atención la segunda lectura, que es de la carta a los Filipenses? Vamos a ver primero la admonición.
3: San Pablo, casi al final de su vida, nos dice cuáles deben ser nuestras palabras conforme avanzamos en edad. Que Cristo sea glorificado en mí, y nos exhorta a llevar una vida digna. Escuchemos.
2: Hermanos, ya sea por mi vida, ya sea por mi muerte, Cristo será glorificado en mí, porque para mí la vida es Cristo y la muerte una ganancia. Pero si el continuar viviendo en este mundo me permite trabajar todavía con fruto, no sabría yo qué elegir. Me hacen fuerza ambas cosas. Por una parte, el deseo de morir y estar con Cristo, lo cual ciertamente es con mucho lo mejor. Y por la otra, el de permanecer en vida, porque esto es necesario para el bien de ustedes. Por lo que a ustedes toca, lleven una vida digna del Evangelio de Cristo. Palabra de Dios.
3: Te alabamos, Señor.
5: Pues hoy en esta liturgia de este domingo, pues precisamente nos invita esta lectura de San Pablo a los Filipenses, nos invita a la reflexión de que sobre todo, pues este capítulo de, precisamente pues es pequeño, los invitamos a leer, tiene 4 capítulos, ¿no? ¿Sí está bien?
2: Sí, de los Filipenses.
5: Sí, sí. Los vi así como que creo, me equivoqué, dije, ¿no?
2: Sí, es una
5: entonces,
2: carta
5: precisamente
2: de
5: la carta de San Pablo a los Filipenses, y tiene 4 capítulos, y que sobre todo inicia con un saludo, ¿no? Y de ahí lo que se puede, sobre todo dice ahí, lo que pides oración, que es nuestro, que cada vez nuestro amor vaya creciendo cada vez más, y sobre todo ese amor debe crecer ¿cómo? Con el conocimiento y de toda experiencia. Yo creo que todos y cada uno tiene experiencia de ese encuentro personal con Dios. Lo que a veces nos falta es precisamente reconocer en qué momento Dios, por medio de una persona, en qué momento Dios se hizo presente en una necesidad que yo estaba, en un sufrimiento. El Señor está atento. Él siempre envía a alguna persona, o él, a veces el mismo se manifiesta de muchas maneras. Y aquí lo que tenemos que hacer es aquilatar, sobre todo, lo mejor, el amor de Dios, que esa es la fuente del discernimiento moral, y sobre todo que es la caridad que nos lleva a la perfección en ese discernimiento para llegar limpios y sobre todo sin tropiezo al día que Cristo, llenos de los frutos de su justicia.
3: Pero fíjate, el tema central de esto es vivir y morir unidos a Cristo, ¿no? San Pablo no sabe si es liberado o va a morir. Lo que él entiende es que su vida pertenece a Cristo. Para él, Cristo es el centro de su vida.
2: Así es, Angelita. Bien, vamos a continuar con ustedes después de este breve corte comercial. Estamos en la HR 1090 de AM en su programa Amaneciendo con la Palabra.

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2: Continuamos con ustedes en Amaneciendo con la Palabra. Adelante, Angelita.
3: Dice, porque la muerte es una ganancia. Porque si mueres unido a Cristo, la muerte no tiene la última palabra. Porque la esperanza es la vida eterna y la resurrección. Si estás vivo, sigues trabajando por el Evangelio. Se convierte en servicio y misión.
4: Y si se fijan, esta carta de San Pablo, pues nos dice que el principal propósito es que debemos de tener en nuestra vida es glorificar a Cristo, ¿no?
2: Sí.
4: En la vida o en la muerte, que es lo que está planteando, ¿no? Y nos dice también, la muerte no es una derrota, porque a veces los seres humanos pensamos que ya con la muerte física, con la muerte temporal, se acabó todo, ¿no? Y eso nos lleva a desmotivarnos, a deprimirnos, o a no luchar, o a estar nada más, a frustrarnos, a estar nada más pendientes. Ah, es que ya me voy a morir, es que ya estoy viejita, ya estoy grande, ya estoy muy enferma, tengo no sé qué tanta cosa. Y no pensamos que realmente la muerte también nos lleva a glorificar a nuestro Señor. Y la muerte implica estar con Él. Por eso San Pablo dice, pues estoy bien acá, ¿no? Pero yo quisiera estar muerto y estar con Cristo, ¿no? Porque, pues, ese es mi deseo, ¿no? Sin embargo, si se fijan en esta carta, le gana el servicio, el deseo de servir. Dice, pues, sí. Si puedo estar acá y seguir apoyando, seguir ayudando a mis hermanos a crecer espiritualmente, a convertirse, a percibir la mirada amorosa y misericordiosa de Dios, pues acá me quedo. Hasta que llegue mi día, hasta que llegue mi momento. Y yo creo que así debemos hacer todos los humanos, ¿no? Sobre todo los que estamos dedicados un poco a la evangelización, a llevar la palabra de Dios, ¿no? Valorar nuestra vida acá, porque el servicio que hacemos, por la misión que tenemos, pero también esperar con gozo el momento de nuestra muerte, el momento de estar, pues Dios quiera, en su gloria.
2: Sí, a mí me corresponde comentarles esta, que es muy importante, ¿no? Porque, como ustedes lo mencionan, Pablo dice, es necesario para el bien de ustedes, ¿no? Uh-huh. Permanecer en la vida, ¿no? Entonces, él ya pone el escenario que para él es una ganancia morir y estar con Dios.
4: Claro.
2: Dice, ¿qué a todo dar voy a estar con Dios? Y es lo que se anhela, ¿no? Porque al llegar a Dios hay ahí misericordia, vemos a nuestro Redentor, va a haber paz, va a estar el reino de Dios en su plenitud. Pero es necesario para el bien de ustedes quedarse, permanecer en vida, y da una recomendación, pero pues yo me quedo a hacer lo que es una evangelización, pero por lo que ustedes toca, lleven una vida digna del Evangelio de Cristo.
4: Uh-huh.
2: Entonces, toda nuestra vida debe estar normada con base a lo que Cristo nos dijo.
3: Pero fíjate lo que nos está diciendo al mismo tiempo, ¿no? Renuncia a tus comodidades, ¿no? Porque tenemos que renunciar a todo esto, ¿por qué? Para ayudar a otros a que crezcan en la fe.
4: Uh-huh.
3: ¿Sí? Servir no es hacer algo que me agrade, ¿verdad? Es acompañar, uh-huh, enseñar, escuchar y perseverar en el Evangelio.
5: Sí, yo creo que aquí también vemos con respecto a la epístola a los tesalonicenses, en otra epístola de San Pablo, capítulo 5, versículo 1. Pablo, lo que decía Santo Teresita, Pablo niega conocer la fecha del día, o sea que Dios lo va a llamar. Y eso lo mantiene estar vigilante en la espera de la venida del Señor para que velando o durmiendo vivamos junto a Él. Porque a veces nosotros, pues ahora sí con lo que comentaban hace rato, ¿no? A veces pensamos que la vida es aquí y eso es mentira. O sea, la vida continúa y sobre todo el donde se va a dar en plenitud es junto a Dios, en la eternidad. Por eso aquí Pablo se siente apremiado por ambos extremos. O sea, ya sea que esté vivo,
4: la vida temporal o la vida eterna,
5: o que esté muerto.
2: Sí, claro.
5: Se siente apremiado por los dos lados. Dice, por mi deseo es partir y estar ya con Cristo. Ya deseo. Y es mucho mejor. Más por otro, quedarme en el cuerpo es más necesario para ustedes, para progreso y gozo de nuestra fe, rogando siempre y en todas mis oraciones con alegría por todos vosotros. O sea, Pablo es lo que habla, esa parte, si parto, ahora sí que en ese testimonio de fe, y quien va también dice en ese testimonio de orar por ustedes, porque a veces es lo que hablaba nosotros de la oración, A veces cuando no conocemos plenamente de lo que decía el profeta Isaías, no conocer a Dios plenamente, ¿qué nos hace? Hacer una oración y pedir nada más por mis necesidades. Pero aquí Pablo ya, cuando ya conoces a Cristo, te abres en esa parte eclesial y ahora ya oras. Por eso la liturgia de las horas, cuando ya entras en una oración con toda la iglesia y oras por todos.
4: Yo no quisiera dejar pasar por alto esta forma que nos comenta Pablo. Dice, honrar a Dios con nuestro cuerpo, ¿no? Porque a veces pensamos que honrar a Dios es con ciertos movimientos, pro vida, movimientos eclesiales, ¿no? O por edificios grandes, grandes iglesias, templos maravillosos, etcétera. Y no es así. Aquí San Pablo nos dice, honrar a Dios es honrarlo con nuestro cuerpo, porque somos templos del Espíritu Santo. Y fíjense, en el Evangelio de San Mateo, en el capítulo 5, versículo 29, nos dice, si tu ojo derecho te hace pecar, arráncatelo y no sé qué, ¿no? O igual con la mano o el brazo. Entonces, ahí nos está diciendo que tenemos que honrar a Dios con nuestro cuerpo. Y igual en Romanos 12, capítulo 12, versículo del 1 a 2, dice, presenten sus cuerpos como sacrificio vivo, santo y agradable a Dios. Entonces, estos versículos nos están diciendo que el cuerpo es muy importante, porque también el cuerpo influye el alma y el espíritu. Entonces, cuidado con mi lengua, cuidado con mis ojos, cuidado con mis manos, con mis pies, con todo, porque pueden ser causa de deshonrar a Dios, pueden ser causa de ir en contra del amor misericordioso de Dios y llevarnos al pecado.
5: Sí, es. Y en esta parte de, en la misma carta, en la de Filipenses 3:20, precisamente ahí San Pablo dice, somos ciudadanos del cielo, donde esperamos como Salvador al Señor Jesucristo. Y en Efesios 2:19, ya no somos extraños, ni somos forasteros, así como el pueblo que se sentía exiliado en el profeta Isaías, se sentía alejado, se sentía que había perdido todo su trabajo. Nosotros ya no somos extraños ni somos forasteros, sino somos conciudadanos de los santos y familiares de Dios. Hermoso, ¿no?
2: Sí. Hace un momento comentaba, ¿no?, en relación a esto de la carta de los Filipenses, de que yo creo que posiblemente San Pablo escribió esto porque él estaba en ese momento en la cárcel, posiblemente en Éfeso, alrededor del año 53 al 55, y Filipos, porque obviamente de los Filipenses, era una ciudad romana. Entonces era muy importante porque él la visitó en su segundo viaje. Entonces, y evangelizaba a través de la carta también. Entonces, imagínense, preso, ahí encerrado, sin saber qué es lo que le iba a pasar. Y, no, pues a lo mejor ya el Señor me va a llamar. Entonces, si me quedo, pues ¿qué hago, no? Entonces, si me quedo, pues obviamente va a ser para el bien de todos.
3: Pero imagínate, dentro de la prisión, su fe sigue firme, ¿no?
2: Sí.
3: Y la refleja.
2: Sí.
3: Y la ve en su propia vida, ¿no? ¿Y qué nos está diciendo aquí? Que nos debe de transformar, ¿no?, sus palabras. Tenemos que tener relaciones decididas en forma de servir y la forma de enfrentar también las dificultades, como en el momento que estaba pasando San Pablo, ¿no? Mientras Dios nos conceda vida, tenemos una misión de amar, de servir, evangelizar y ayudar a los demás a que se acerquen a Cristo.
4: Y hace énfasis en trabajar unidos, en trabajar en común unión, ¿no? Y nosotros a veces en nuestros movimientos, en nuestras parroquias, en nuestros grupos pastorales, tendemos a dividir en lugar de unir, ¿no? Entonces eso es trabajar en unión, como un ejército, ¿no? Juntos, sin divisiones, sin envidia, sin todo lo que hacemos los seres humanos.
5: Así es, y yo creo que aquí en esta parte, quiero terminar esta reflexión personal, dice aquí precisamente, sin ti Jesús nacemos, solamente para morir. O sea, si no tenemos a Cristo, nacimos para morir. Pero como tenemos a Cristo, morimos para nacer a una vida nueva. Y así nos engendraste, Señor.
2: Así es. Pues vamos a continuar escuchando a continuación la aclamación al Evangelio.
3: Aleluya, aleluya.
6: Aleluya, aleluya.
3: Abre, Señor, nuestros corazones para que aceptemos la palabra de tu Hijo.
2: Aleluya,
6: aleluya, aleluya.
5: El Santo Evangelio según San Mateo.
2: Gloria a ti, Señor.
5: En aquel tiempo Jesús dijo a sus discípulos esta parábola. El reino de los cielos es semejante a un propietario que al amanecer salió a contratar trabajadores para su viña. Después de quedar con ellos en pagarles un denario por día, os mandó a su viña. Sale otra vez a media mañana, vio a unos que estaban ociosos en la plaza y les dijo: vayan también ustedes a mi viña y les pagaré lo que sea justo. Salió de nuevo a mediodía y a media tarde e hizo lo mismo. Por último, salió también al caer la tarde y encontró todavía otros que estaban en la plaza y les dijo: ¿por qué han estado aquí todo el día sin trabajar? Ellos les respondieron: porque nadie nos ha contratado. Él les dijo: vayan también ustedes a mi viña. Al atardecer, el dueño de la viña le dijo a su administrador: llama a los trabajadores y págales su jornal, comenzando por los últimos hasta que llegues a los primeros. Se acercaron, pues, los que habían llegado al caer la tarde y recibieron un denario cada uno. Cuando les llegó su turno a los primeros, creyeron que recibirían más, pero también ellos recibieron un denario cada uno. Al recibirlo, comenzaron a reclamarle al propietario, diciéndole: esos que llegaron al último solo trabajaron una hora, y sin embargo les pagas lo mismo que a nosotros, que soportamos el peso del día y del calor. Pero él respondió a uno de ellos: amigo, yo no te hago ninguna injusticia. ¿Acaso no quedamos en que te pagaría un denario? Toma pues lo tuyo y vete. Yo quiero darle al que llegó al último lo mismo que a ti. ¿Qué no puedo hacer con lo mío lo que yo quiero? ¿O vas a tenerme rencor porque yo soy bueno? De igual manera, los últimos serán los primeros y los primeros los últimos. Palabra del Señor.
2: Gloria a ti, Señor Jesús.
4: Pues fíjense que este evangelio nos lleva mucho a pensar que realmente lo que nos va a salvar no son nuestros méritos humanos, sino la gracia de nuestro Señor.
2: Así es, vamos a continuar con ustedes en su programa Amaneciendo con la Palabra después de este breve corte comercial.

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2: Continuamos con ustedes en Amaneciendo con la Palabra. Adelante,
3: pues, Tere. Pues estaba diciendo, ¿no?, que a veces tendemos a pensar que nos vamos a salvar o que vamos a ir a la gloria eterna por nuestros méritos humanos, ¿no?, por el tiempo que hemos tenido de servicio. Entonces, San Pablo igual decía, pues sigo en mi servicio, sigo en mi misión. Pero tenía bien claro San Pablo que todo era gracia de Dios, que si lo lograba era por gracia de Dios. Entonces yo creo que este evangelio nos debe de llevar a no afanarnos tanto, a no engrandecernos tanto, porque luego, yo hice, yo di, yo ayudé, yo enseñé, yo no sé qué tanto decimos, y realmente la gracia supera al mérito. O sea, siempre todo lo que hagamos y logremos, según nosotros, por nuestro esfuerzo, todo es gracia de Dios, todo es por la gracia de Dios. Entonces, y me llama mucho la atención esto de los denarios, que les paga a todos lo mismo, etcétera, porque la bondad y la misericordia de Dios es para todos. No importa si nos acercamos a Él a los 5 años, a los 15, a los 20, a los 80, como yo, no importa, y tampoco importa a qué edad voy a morir, ¿no? Si a lo mejor muero niño, me voy a la gloria eterna. Si muero adolescente, me voy a la gloria eterna. Igual, ¿no? Entonces, de alguna manera este evangelio nos está señalando estas dos formas, ¿no? De conversión, de acercamiento a nuestro Señor y del momento de nuestra muerte. La salvación es universal y es para todos, ¿no?
2: Sí, pero fíjate también lo maravilloso que es Dios, ¿no? Porque va, viene, sale, ¿no? El llamado es constante, ¿no? Mañana, tarde y noche. Pero fíjese lo que dice. Dice, ¿por qué han estado aquí todo el día sin trabajar? Ellos le respondieron, porque nadie nos ha contratado.
3: Nadie nos ha enseñado, nadie nos ha evangelizado.
2: Nadie nos ha dado ese mensaje, ¿verdad? Uh-huh. Nadie nos ha dicho qué es lo que tenemos que hacer para encontrar ese reino. Nadie nos ha dicho cómo debemos de encontrarte o tener ese encuentro contigo. Fíjense lo que nos está diciendo aquí, ¿no? Uh-huh. Sí, ustedes están diciendo que salen y todo, pero el mensaje no llegaba a todos.
4: Así es. No, y desde luego pues vemos que esta es una parábola en la cual se utiliza una comparación real con una ficticia, pues para dar una enseñanza. Y la enseñanza claramente es de que Dios sale y que el reino de Dios es semejante. O sea, ¿cómo es el reino de Dios? Pues semejante a lo que estamos leyendo, el reino de los cielos, a un propietario que al amanecer, es decir, tempranito, ¿no?
3: Uh-huh.
4: Tempranito,
3: a las 6 de la mañana, ¿no?, a la primera hora.
4: Al amanecer salió a contratar trabajadores para su viña, y una contratación es, ven, yo te contrato, yo te voy a pagar por un trabajo que vas a realizar. Uh-huh. Entonces, pero ellos ya saben, y el contrato es algo formal, bueno, legalmente claro. Es formal, ¿no?
3: Claro.
4: Sí, pero aquí obviamente va a trabajar en la viña, ¿no? Y quedaron en un denario, en eso se combinó por día, o sea, de ahí ya estaban estipuladas claramente pues las condiciones laborales en ese momento, en la cláusula, ¿no? De lo que hubiera sido este contrato, ¿no? Luego, a mediodía salió, vio a los que estaban ociosos en la plaza y les dijo, ¿no? Entonces, ociosos es el que no trabaja, el que no hace nada, ¿no? Y vayan también ustedes a mi villa y les pagaré lo que sea justo. Ya no está hablando
3: de un denario.
4: Sino lo que sea justo. Salió el mediodía y en la tarde y hizo lo mismo. Por último, también salió al caer la tarde. La tarde, pues cerca de las 6. Uh-huh. Ya por lo que dijeron
3: los que reclamaron. Ya que iban a terminar.
4: Eran como alrededor de las 5, ¿no? Uh-huh. Y pues obviamente también los llamó a la viña y hasta el reclamo recibió y pues Dios pagó lo justo.
5: Yo creo que después de esto, ahorita que debes escuchar este evangelio de San Mateo, a ver si así nos va quedando un poco claro. Oye, ¿a qué hora son? ¿A qué hora llegamos a la cabina?
2: A las 6.
4: 6 de la mañana.
2: 6 de la mañana.
5: Temprano.
4: Ahorita salió
5: porque el Señor, vean cómo el Señor, o sea, cómo precisamente lo que hablaba hace rato, ¿no? El Señor busca trabajadores para su viña y el Señor quiere llevar su mensaje a cada uno de ustedes a sus hogares porque también ve algunos que están ociosos. Yo recuerdo una vez, anteriormente cuando andaba yo, pues iba yo a María Reina, iba yo a diferentes, a la Conchita, andaba a diferentes templos y una vez ya el que ahora es mi director espiritual me dijo, ¿sabes qué? Eres un vago, porque eso que andas en diferentes parroquias son vagos. Tú debes de tener una parroquia donde debes estar, y ahí tienes que precisamente colaborar en tu comunidad, y para que de ahí puedas tú también llevar esa palabra de Dios, y sobre todo con el testimonio. Yo y este Evangelio de San Mateo, la llamada primera fue para los judíos. Fue la primera llamada. Buscar precisamente jornaleros. La primera llamada fue para los judíos, y los llamados después son los gentiles, a dar a todos el jornal completo. El dueño de las pruebas, y aquí el Señor nos está dando el dueño, que es Dios, pruebas de bondad, que sobrepasa toda justicia. Y esta parábola completa, esta enseñanza anterior, y quiero hacer mención aquí, que venga a nuestra memoria sobre el joven rico, sobre la recompensa, y espera a que lo dejen todo para seguir a Cristo Jesús. Aquí el apego del joven a sus riquezas contrasta con la generosidad de Dios, que paga más de la cuenta. A veces pensamos así como ahorita del denario. No, Dios te va a pagar más. La misericordia de Dios no se opone a la justicia humana, sino que trasciende totalmente en el amor. Dios no es injusto al ser generoso. No es cuestión de proporción, sino de aceptar, ser agradecidos. Esta desproporción es amor. La gracia es amor más allá de los parámetros de la justicia humana. Las relaciones con Dios establece un legalismo, y sobre todo en la época de Jesús era de paga en razón de los méritos que tenían. Hoy yo creo que estos jornaleros podían llegar a sus casas, y yo creo que cada uno aquí de nosotros, ¿no?, y llegar a sus casas con el pan de cada día. Unos con justicia y otros por generosidad.
2: Pero fíjate lo que nos está diciendo aquí. La vida eterna es un don de Dios. No es algo que podamos exigir o comprar.
4: No.
2: Imagínate cómo a veces la gente llega, ¿no?, así a la oficina de los templos, ¿no? Y yo quiero una misa aquí, la quiero porque la voy a pagar. Imagínate. Exige, ¿no? ¿No? Y a veces también pensamos que el pago es adecuado a lo que trabajamos. Pero Dios es todo generoso, ¿no? Pero cuando dice acá, yo quiero, es la libertad del propietario. La gracia de Dios es la gratitud que nos está dando la vida eterna. No es un salario que podemos exigirle a Dios, ¿no? Imagínate que esas tres palabras tan hermosas, ¿no? ¿Por qué nadie nos ha contratado? Yo quiero, y al mismo tiempo la salvación
3: para todos.
2: Es para todos.
3: Yo creo que también nos debe de llegar mucho a los que trabajamos en estos grupos de evangelización, de que tenemos esta misión, porque esta parábola nos cae como anillo al dedo, porque va en contra del orgullo espiritual, ¿no? A veces decimos, es que yo tengo muchos años en el colegio bíblico dando clases, es que yo llegué primero a la parroquia, es que mi grupo es el mejor, es que no sé qué. Ese es el orgullo espiritual. Y luego se quejan, ¿no? Los trabajadores dicen, ¿por qué le estás pagando lo mismo que a nosotros que estuvimos desde tempranito, ¿no? Entonces también a veces nos quejamos, decimos, no, es que la recompensa para mí tiene que ser muy grande porque yo he hecho más, ¿no? Y no es así. Tenemos que tener bien claro que lo que recibamos es por la misericordia de Dios, por el gran amor que Dios nos tiene a todos, ¿no? Independientemente de nuestras acciones chiquitas o grandes.
4: Claro que sí. Ahora sí que si analizáramos la parábola desde el día de hoy, pues la Ley Federal de Trabajo dice, a trabajo igual, salario igual. Pues claro. Aquí tendría que ser un gran problema. Sí. Entonces, pues nomás, ¿no? Pero vean la misericordia de Dios, ¿no? Entonces, obviamente, la misericordia de Dios está para todos y Él nos los da. Los que empecemos temprano, de jóvenes, de adultos, ya de mayores, de la tercera edad, pero trabajar en la viña del Señor.
3: Así es.
4: Sí. ¿Sí? Bien, pues prácticamente ya se nos terminó
3: el tiempo.
4: Sí. Queremos agradecer la gentileza de su atención y ahora sí que no nos despedimos sin antes mencionar que hoy, un día como hoy, hace 122 años, falleció y fue al cielo directamente el padre José María de Yermo y Parres. Él falleció el 20 de septiembre de 1904. Él ya está canonizado. Uh-huh. Y aquí está en Puebla sus restos, ¿sí? Uh-huh. Con las siervas del Sagrado Corazón de Jesús y de los pobres. Bien.
5: Hubo una conferencia también hace ratito.
4: Ah, sí.
5: Con el padre Rafa.
4: Ah, muy bien.
3: Pues nos despedimos. Yo quisiera dejar esta frasecita de que esta liturgia de la palabra de hoy nos debe llevar a no poner la mirada horizontalmente. O sea, ver a los demás, juzgar a los demás, tiene más que yo, se lo merece más que o yo me lo merezco más que el otro, etcétera. Sino poner nuestra mirada de manera vertical. ¿Qué quiere decir esto? Que todo lo que recibamos proviene de Dios, es por gracia de Dios y por su gran generosidad y amor.
4: Así es,
3: gracias. Lo miremos verticalmente.
4: Sí, Angelita. Así es, fíjate lo maravilloso que es Dios, ¿no? Pero vamos a recordar, la misericordia de Dios no se divide como estábamos viendo, sino que Dios la ofrece plenamente.
5: ¿Sí? Pues termino con esta frase del Evangelio: los últimos serán los primeros y los primeros los últimos. Esta frase final suena casi amenazante, es verdad, pero para Jesús no hay primeros ni últimos. Todos somos primeros y todos somos últimos, y es decir, todos somos iguales para Dios.
3: Así es.
4: Así es. Pues como dijo la aclamación, abre Señor nuestros corazones para que aceptemos las palabras de tu Hijo. Mi nombre es Mauricio Mena García. Gracias, muy buenos días.
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1: Bienvenidos a Siempre Contigo, un programa diseñado con el fin de cultivar tu salud mental. Este es un espacio de reflexión y autodescubrimiento en el que aprenderemos a ser más amables con nosotros mismos y con las personas de nuestra vida. Lupita Montalbán y Mónica Zárate están siempre contigo. ¿Alguna vez te has preguntado qué pasa dentro de tu cuerpo cuando aparece una emoción? Es decir, ¿cómo actúa tu organismo cuando sientes miedo, enojo, tristeza, alegría o ansiedad? Hoy vamos a entrar justamente en ese proceso. Desde la mirada de la terapia Gestalt, podemos entender la experiencia emocional como un proceso natural, organísmico. Podríamos imaginarlo tal vez como un tren que se pone en movimiento y que en su trayecto le ocurre algo, lo registra y actúa. A veces bien y otras no tanto. Cuando el tren funciona de manera adecuada, la energía de esta emoción atraviesa 5 vagones y cumple su función, llegando con bien a su destino. Pero ¿qué pasa dentro de nosotros cuando el tren tiene fallos? ¿Qué ocurre cuando uno o varios de sus vagones se quedan atorados? Lo que sucede es que allí aparecen algunos de los grandes saboteadores del viaje, que debemos descubrir para reconocerlos y saber cómo actuar. Así que hoy vamos a conocer cómo debe hacerse un correcto proceso emocional dentro de nosotros. Vamos a descubrir cuáles son esos vagones, qué hace cada uno de ellos, qué los detiene, y conoceremos la diferencia entre un recorrido natural, organísmico, bien hecho, que funciona, y otro que nos genera malos ratos porque es disfuncional. Así que abróchense los cinturones. El reto de este viaje será descubrir en qué vagón se detiene tu tren y cómo podrás hacer que transite adecuadamente. Comenzamos.

0: queridos amigos, queridas amigas, muy buen día. ¿Cómo amanecen hoy? Ya saben que nosotros somos felices, nos encanta recibirlos. Abrimos la puerta de par en par para que todos entren y aquí nos apapachamos entre todos. Moni Zárate, bienvenida, ¿cómo estás?
1: Feliz, Lupita, nuevamente de tener esta oportunidad de platicar con nuestra comunidad y siempre contigo de este tema tan importante.
0: Así es, pues les voy a presentar a la tercera integrante de esta mesa de trabajo. Vamos a escuchar quién es.

0: La Semblanza.
1: Pilar Sierra Flores es licenciada en psicología y psicoterapeuta. Ha realizado un diplomado en tanatología, una especialidad en desarrollo humano y ha asistido a diversos cursos, talleres y conferencias que han enriquecido su formación. Desde el 2008 trabaja con adolescentes, jóvenes, adultos y parejas. Ha sido docente en todos los niveles, desde maternal hasta posgrado. Ha sido facilitadora de cursos y talleres de desarrollo personal en diversas ramas de la psicología. También tiene dos especialidades más, una en psicoterapia gestalt y otra en psicoterapia gestalt de parejas. Sus pasiones son la psicoterapia y la docencia. Ha acompañado a muchas personas en procesos de autodescubrimiento, aceptación y encuentro. Bienvenida a Siempre Contigo.
0: Pilar Sierra Flores, bienvenida a Siempre Contigo, psicoterapeuta que adoro, ya les contaré después por qué. Pero hoy solamente quiero abrazarte, darte la bienvenida. ¿Cómo amaneces hoy?
2: Muchas gracias, Lupita, y muchas gracias por esa bienvenida tan cálida.
0: Pues fíjate que para nosotros es un honor tenerte aquí, porque muchas veces hemos hablado de emociones, un sinfín, este programa se dedica a eso. Pero tuve la oportunidad de descubrir contigo ese caminito que entra en nosotros cuando vivimos una emoción, y te pedí que lo compartiéramos con el auditorio para que así todos estemos bien informados y de la mejor maestra. Así que, ¿qué te parece si empezamos? En la introducción dije que cuando llega una emoción a nuestra vida, tiene un camino, pero pues nosotros ni enterados de qué está pasando adentro de nosotros y de nuestro cuerpo. ¿Nos quieres explicar qué es lo que pasa, Pilar?
2: Sí, me encanta esta metáfora que pones del tren, porque creo que es justo eso, ¿no? Como creo que lo más importante mencionar esta parte de ese tren lo traemos desde que nacemos. Venimos equipados con todos esos vagones, con todo ese carril, con toda esa forma. Eso ya lo traemos, así nacemos. Y es un poco lo que vamos viviendo en la vida lo que causa esto de lo que hablas, que es de en qué partes, en qué vagón nos atoramos, ¿no? Dónde se disminuye la velocidad del tren, ¿no? Y toda esta parte. Entonces, pero es algo que ya traemos.
0: Que ya traemos. Y esto es muy bueno comentarlo, porque muchas veces cuando vivimos una emoción, nos escondemos en la cobija de no sabía, no sé cómo manejar esto, así soy, no hay forma de que yo salga de mi emoción. Y no, nosotros traemos todas las herramientas internas para saber cómo manejarlo. Y justamente hoy Pilar nos va a hacer favor de decirnos cómo. Esto se llama proceso. Es un proceso que vivimos nosotros en el organismo, en el cuerpo. ¿Por qué es un proceso, Pilar?
2: Pues es un proceso porque definitivamente sigue un caminito y es completamente cambiante y constante. Nunca es estático, todo el tiempo nos están sucediendo cosas. Cada interacción que tenemos con el ambiente se nos despiertan emociones. De hecho, las emociones y los sentimientos justos son eso, son la forma que tiene nuestro cuerpo, nuestro organismo de informarnos lo que nos está pasando con respecto al ambiente.
0: Okay, nos dan información sobre lo que está pasando en el ambiente. Esto no se les tiene que olvidar, por favor, es vital. La emoción me da una información y al mismo tiempo me da herramientas para que pueda yo transitarlas con mayor éxito. ¿Me quieres decir cuáles son las partes del tren de este proceso?
2: Sí, como los pasitos, por así decirlo, sería, obviamente podemos registrarlos conscientemente en diferentes momentos, ¿no? A lo mejor me puedo de repente yo dar cuenta de mi necesidad. Eso no quiere decir que no haya sucedido lo demás antes o que esté ahí esperando que yo le ponga atención para que lo pueda identificar. Pero los pasitos serían sensación, que sensación se refiere a estas sensaciones corporales, o sea, lo que siento en mi cuerpo. La primera respuesta de mi organismo al ambiente siempre va a ser mi cuerpo. Voy a sentir un cambio de temperatura, una tensión, algo se afloja, algo se mueve. Y la segunda parte, entonces es cuando ya le damos nombre a esta sensación, de qué me está hablando esta sensación, qué estoy sintiendo. Y entonces eso es la emoción o el sentimiento. Es cuando le doy nombre, que entonces, esta sensación de un hoyo en mi estómago se llama
0: tristeza.
2: Depende qué me esté pasando en relación al ambiente. Y de ahí, cada sentimiento, que vamos a ver la matea, que son los sentimientos básicos, nos habla de una necesidad específica. Cada sentimiento nos está pidiendo algo específico, ¿no? Y entonces, Ya que vemos qué necesidad tengo, puedo entonces regresar al ambiente a cubrir mi necesidad. Uh-huh. Entonces ahí viene la acción.
0: Ok, vamos a repasar estos 5 vagones para que no se nos olvide. El primero somos nosotros, nuestro cuerpo, la persona. El segundo es esa sensación que aparece en nuestro cuerpo. El tercero es la emoción que logro descifrar o que tal vez me cueste trabajo descifrar, pero que sí estoy sintiendo y necesito mencionar. La siguiente es la necesidad. Ojo aquí, ¿eh? Esto es lo más importante del proceso para mí. Tal vez Pilar tiene otra percepción, pero para mí el saber qué necesito es vital. Y luego el quinto es la acción. ¿Les quedó claro a todos este caminito que tenemos que seguir para que sea correcto vivirlo en nuestro cuerpo? ¿A ti te pareció que sí lo explicamos bien, Moni?
3: Perfectamente bien. Yo ya no lo noté. Todos seguro ya lo anotaron en su libretita.
0: Ok, entonces, ¿les parece si con este tren que ya tenemos bien especificado hacemos nuestra primera pausa comercial? Estamos en el 22, 25, 30, 60, 20. Estamos hablando del proceso emocional organísmico, el que sí funciona y el que hoy van a conocer. No le cambien.
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3: Regresamos a Siempre Contigo con este tema tan importante que ya hoy escuchamos. Es un proceso. ¿Pero en qué contexto se da ese proceso? Escuchemos la siguiente tendencia y lo vamos a investigar.
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3: Uno, datos relevantes. El informe sobre el estado de la salud mental del mundo 2025, elaborado por Gallup, realizó más de 145,000 entrevistas a personas en 144 países. Cuando les preguntaron qué habían sentido buena parte del día anterior, el 39% dijo que mucha preocupación, el 37% que estrés, el 32% dolor físico, el 26% tristeza y el 22% enojo. Gallup señala que aunque varios indicadores descendieron respecto de los máximos de la pandemia, todas estas experiencias emocionales cotidianas permanecen por encima de los niveles de hace una década. Aquí es cuando nos preguntamos, ¿y qué hacemos millones de seres humanos con esta preocupación, estrés, tristeza y enojo? ¿Y cómo podemos identificar lo que sentimos en una vida acelerada, hiperconectada, con mucha exigencia, desconexión corporal, mandatos sociales sobre qué emociones sí podemos sentir y cuáles no, y productividad? Justo la neurociencia y la ciencia contemporáneas están generando teorías respecto a la autorregulación emocional que terapias como la Gestalt habían propuesto desde sus inicios, pero que en nuestro contexto actual emocionalmente sobrecargado cobran mayor relevancia debido a la necesidad urgente de identificar lo que sentimos, darle nombre, ubicarlo en el cuerpo y con ello aceptarlo de una manera que nos ayude. Ya en 2025, Neuroscience and Biobehavioral Reviews publicó una revisión sistemática sobre algo denominado como regulación emocional experiencial, la cual consiste en acercarse de forma activa y receptiva a la experiencia afectiva que se está sintiendo corporalmente, mediante la conciencia, más aceptación, más expresión de las emociones. Una aproximación científica muy cercana al proceso de la autorregulación organística propuesta por la Gestalt. 2. Impacto en la salud mental. El módulo de bienestar autorreportado 2025 del INEGI encontró que entre la población de 12 años y más, el 22.5% representa indicios de ansiedad y el 12.6% indicios de depresión. No estaban bajo diagnóstico clínico, no presentaban un trastorno mental. Simplemente sintieron en ese momento dificultad emocional, lo cual se traduce que esta no es exclusiva de una etapa de la vida o grupo de población. Es una experiencia humana que cualquier persona puede atravesar, momentos en los que le resulte difícil comprender y gestionar lo que siente. No obstante, cuando de trastornos mentales se trata, la ciencia tiene mucha evidencia de que las dificultades de regulación emocional es un fenómeno transdiagnóstico. No pertenece exclusivamente a la ansiedad o a la depresión o a un trastorno concreto. Se presenta generalmente en todos. ¿Puede nuestro propio cuerpo ayudarnos a regularnos? Una revisión sistemática publicada apenas en junio de 2026 que analizó 21 estudios de psicoterapia en adultos encontró que mejoras en nuestra conciencia y confianza corporales y autorregulación estaban asociadas con reducciones en ansiedad, depresión, malestar psicológico y otros síntomas. 3. Recomendaciones digitales. El episodio 353 del podcast Entiende tu mente aborda justamente la dificultad para reconocer y poner en palabras las emociones, disponible en Spotify. La plática TED de la doctora Susan David, El don y el poder del coraje emocional, explica, con historias personales y un lenguaje sumamente accesible, por qué intentar apartar las emociones difíciles no necesariamente nos ayuda y propone relacionarnos con ellas con mayor flexibilidad. Disponible en YouTube. Nos escuchamos en la próxima. Pilar, después de escuchar todo esto que acabamos de escuchar, la pregunta sería, en principio, ¿por qué nos cuesta tanto trabajo saber qué sentimos y poder describirlo?
2: Me estás haciendo, Mónica, una pregunta un poco compleja, ¿no? Porque es multicausal, ¿no? Pero bueno, creo que la forma más sencilla que se me ocurre ahorita de responder es porque a veces nuestras necesidades se ponen en lucha, por así decirlo, ¿no? Es como no siempre necesitamos una sola cosa al mismo tiempo, ¿no? Entonces, por ejemplo, cuando somos pequeños, somos muy auténticos con nuestro sentir. Siento esto en el cuerpo, sé que tengo este sentimiento, estoy enojado y lloro, punto, fin del asunto, ¿no? Pero vamos aprendiendo a socializar. Y en este socializar aprendo que si yo hago esto, recibo el amor de mamá y de papá. Uh-huh. Y si yo hago esto, recibo un rechazo. Y entonces empezamos a dejar de poner atención a nuestro cuerpo y por lo tanto a nuestras sensaciones, sentimientos y necesidades y empezamos a poner atención a lo de afuera y empiezo a cumplir con el ambiente y con lo que creo que el ambiente quiere en lugar de con mis propias necesidades. Creo que sería como la causa más clara.
3: Okay. Y en relación a este proceso que hoy nos vas a explicar a todos, ¿por qué es importante? ¿Por qué es importante aprender a identificar qué siento y poder comunicarlo y hacerle caso a mi cuerpo?
2: Ay, me dan muchas ganas de que esa pregunta la conteste Lupita, porque tiene la respuesta perfecta. ¿Está bien?
0: La contestamos juntas, sí. Porque tú eres la experta, pero sí quiero compartirles una experiencia que viví de la mano de Pilar. Fíjense que ella siempre nos ha dicho que lo importante es sentir en el cuerpo. Y yo le cuestionaba eso, y decía, es que yo no puedo sentir, no identifico dónde lo siento. Y ella me decía, en la cabeza, en el corazón, ¿no sientes que palpita tu cuerpo, tu corazón, las piernas? Y yo estaba cegada o negada a sentir. Hubo una oportunidad que me di de descubrir que mis manos se entrelazaron cuando estaba yo en el ejercicio. Y me dijo, Pilar, ¿ya viste tus manos? ¿Qué sientes? Y le digo, las estoy apretando. ¿Y por qué las aprietas? Pues porque tal vez tengo miedo, tal vez estoy sintiendo mucha ansiedad. Y ahí no les quiero describir con más detalle, pero descubrí una emoción y un miedo que traía yo guardado en mi corazón a no ser suficiente. Ahí entendí que en mi vida me había funcionado ser fuerte, respondona, tal vez hasta exigente, y no había, porque tenía yo miedo a que los demás supieran que no me sentía capaz o suficiente de actuar o de decidir o de tomar las riendas de mi vida. Ese ejercicio justamente fue llevado por una experta a través de un proceso funcional que me hizo contactar con mi cuerpo y descubrir la emoción y ver qué necesidad tenía. Por eso yo les decía al principio, para mí lo importante es qué necesito, por qué siento esto, quiere decir que necesito algo y la maestra me ayuda a descubrir qué necesito. ¿Es así, Pili?
2: Sí, por supuesto, y creo que mi respuesta corta sería porque el cuerpo no miente. Okay. Si de verdad quieres saber qué te pasa, el cuerpo es el que te dice la verdad. Así de fácil.
0: Aunque a veces nos pongamos en nuestra actitud adulta y nuestra máscara y que dice, no, yo no, a mí no me pasa nada, yo estoy bien, yo soy feliz, yo no tengo esta emoción, porque nos enmascaramos para seguir siendo esa persona que te agrada a ti o que te agrada a ti y no nos gusta descubrirnos realmente como somos. ¿No es
2: porque
0: así?
2: A veces da miedo sentir y da miedo las consecuencias, ¿no? De qué van a pensar de mí esto que dices.
7: Wow. Bueno, pero ahora cuando... enséñenos, perdón, Lupis, enséñenos, yo quiero como Lupis pasar por la misma experiencia. Entonces, okay, enséñenos cómo sí sentir. Cómo...
0: Antes me gustaría, Moni, que este es el camino, el que ya les hemos comentado, es un camino óptimo, pero hay un camino que tiene baches, en donde los vagones no funcionan. Entonces, quisiera yo que comentara Pilar, ¿cuáles son esos baches o vagones en donde se atora nuestro tren emocional?
7: Ok.
2: Sí, que realmente estos baches suceden todo el tiempo, ¿eh? No es como de, ay, hay personas que manejan bien sus emociones y otras que no. Todos tenemos estos baches todo el tiempo. Depende qué tan intensa esté siendo la emoción para mí, se me van a atorar baches en el camino, ¿no? Es normal, es parte del proceso organísmico, ¿no? Pero estos baches sería, un poco depende como en qué vagón se atore, va a ser como el bache con el que te vas a atravesar. Por ejemplo, si estamos hablando de sensación corporal, los baches con los que te atraviesas en la sensación es no contactar con tu cuerpo, ¿no? Que esto sería... que tu percepción corporal esté distorsionada o esté disminuida, ¿no? Que estás desensibilizado de yo no siento nada, yo no siento nada. Luego, si se me atora en la parte de la emoción y el sentimiento, o en el paso de sensación, cuando le doy nombre, en esta parte, se atora en ideas, creencias, como todas estas ideas que me metió la sociedad, que me dice cómo debo de sentir, qué debo de sentir, qué está bien sentir, que si esto es malo, que si esto es bueno, eso se me atraviesa y me crea un bache que ya no me deja ponerme en contacto con mi necesidad real. Después, cuando se atora en sentimiento, es porque muchas veces yo aprendo en casa, en la casa de cada quien, hay sentimientos más aceptados que otros. Hay en casas donde el enojo es muy aceptado y todo el mundo puede gritar y enojarse. Pero hay casas donde el enojo no es aceptado y nadie se puede enojar. Entonces, cuando tú aprendes eso desde chiquito, esa emoción la reprimes y la aplastas. Entonces, cada vez que sientes, por ejemplo, enojo y en tu casa no se permite el enojo, lo que haces es lo aplastas y no le haces caso y lo haces chiquito. Y entonces, exageras otra. Porque a fuerza estás sintiendo algo, entonces te agarras de otra que sí es aceptada y esa la exageras, a lo mejor, depende de cada quien, la alegría. Y entonces de repente estoy enojada y cuando me enojo me pongo súper feliz, me pongo eufórico y es como, ¿qué te pasa? No viene al caso con lo que está pasando, ¿no? Entonces son sentimientos exagerados y disminuidos que tienen que ver con esto. Y por último, el atore está en la necesidad. Es bien fácil confundir necesidades con satisfactores. ¿Qué significa esto? Un satisfactor es la forma en que obtengo lo que necesito. Y la necesidad es lo que realmente me está pasando, lo que me está pidiendo mi organismo. Y entonces, por ejemplo, si yo digo, necesito un Mercedes del año, eso no es una necesidad, eso es un satisfactor, ¿no? Sí. Entonces... ni siquiera necesitas un coche. ¿Para qué quieres un coche? Quiero un coche para transportarme más fácil porque pierdo mucho tiempo. Ah, bueno, pues entonces lo que estás necesitando es transportarte más fácil. Lo que necesitas es ahorrar tiempo y no desgastarte. Eso sí es una necesidad real.
0: Pues justamente esos baches le voy a pedir a Pilar que regresando del corte comercial nos ponga un ejemplo, ¿les parece? Un ejemplo de cómo se transita funcionalmente, organísmicamente, y ese mismo caso, ese mismo ejemplo con baches y con rupturas en los vagones, para que así nos quede a todos más claro y continuamos con la pregunta que habías formulado, Moni, ¿te parece? Vamos a nuestra pausa comercial y regresamos.
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7: Regresamos a Siempre Contigo. Espero todos ya tengan la libertad súper llena con todo esto que hemos visto. Y le preguntamos a Pilar. A ver, ya escuchamos que es difícil que la gente sienta. Y vamos a enseñarles y vamos a tratar de acompañarlos, Pilar. Dinos, ¿cuáles son estas emociones básicas que deberíamos de aprender a sentir y a identificar? Por favor.
2: Ok. Obviamente diferentes autores dicen diferentes cosas. A mí con la que trabajo es la de Miriam Muñoz, ajá, que es la Matea, ¿no? Okay. Que son 5 emociones básicas. Miedo, afecto, tristeza, enojo y alegría. Y de esas 5 y sus combinaciones y sus intensidades, niveles de intensidad, se despliegan todas las demás emociones.
7: Perfecto, muy bien.
0: Y es importante decir que las emociones no son malas, porque suena que el miedo y el enojo pareciera que son malos. Me gustaría que nos explicaras por qué no son.
2: Exacto, justo creo que es otro de los baches que se atraviesa nuestro tren, son estas ideas que tenemos de tal sentimiento es bueno y tal es malo. El enojo es malo, la alegría es buena, ¿no? Lo traemos como súper inculcado eso. Y cuando entendemos esto, cada una de estas 5 emociones tiene una función, está ahí para algo, nos está pidiendo algo, nos habla de algo que nos está pasando. Cuando entendemos eso, entendemos que no hay emociones malas. Todas están ahí por una razón. Y me gustaría mucho decirles, porque esta creo que es lo más, bueno, para mí, esto es como fue lo más rico de esta teoría, ¿no? Que es, el miedo está ahí para protegernos. Sentimos miedo cuando nos sentimos amenazados y tenemos que protegernos. El afecto está ahí para vincularnos al otro. Sentimos afecto cuando sentimos ganas de acercarnos a un otro, apapacho, abrazo, amor, ¿no? La tristeza que mucha gente se pelea con ella, la tristeza, si te fijas, el movimiento corporal que haces es voltearte hacia ti y te encierras hacia ti, es porque es voltearme a ver a mí mismo. La tristeza te contacta contigo, te hace ponerte atención y ver qué te está pasando. Luego está el enojo. El enojo es cuando están pasando mis límites, cuando estoy sintiendo que pasaron mi rayita, que me agredieron, y el enojo por eso tiene tanta fuerza, porque tiene mucha fuerza para empujar de regreso, para decir hasta aquí. El enojo sirve para poner límites. ¿Eh? Y por último, la alegría sirve para contactarme con la vida. Gracias a la alegría es que me vivifico, me lleno de energía, me pongo todo en contacto con el mundo y con la vida.
7: Perfecto. Padrísimo. Wow,
0: super. Padrísimo, ¿verdad? Que sí. Ya todo empieza a cobrar sentido. Ahora, me gustaría que entonces, si llega una emoción a nuestro cuerpo, nos ayudes a tener este ejercicio. No sé cómo quisieras que lo pudiéramos compartir.
2: A ver, se me ocurre esto y quiero ver qué opinan Lupita y Mónica. Se me ocurre que lo empiece yo a hacer conmigo, justo el proceso emocional organísmico, sensación, sentimiento, necesidad, digo, ahorita va a ser un poco complicado llegar a la acción, pero, y que lo vayan haciendo ustedes también con ustedes, y todos los que nos están escuchando, que lo vayan haciendo con su propio cuerpo, y con su propia persona.
0: Me encanta, pónganse abusados, empieza esto que no es magia, es algo hermoso, vamos a dejarnos llevar de la mano de Pilar.
2: Muy bien. Entonces, primero, si necesitas cerrar los ojos, a veces ayuda, pero es contacta con tu cuerpo. Solo vas a sentir tu cuerpo. Yo voy a sentir mi cuerpo en este momento y les voy a ir dando mi ejemplo, pero cada quien hágalo con ustedes. Yo siento mi cuerpo en este momento y siento cómo la parte del estómago me está sudando. Siento cómo se me mueve algo muy rápido por las piernas y por los brazos. Y me quedo a sentirlo tantito. Para dejarlo hablar. Antes de yo ponerle un nombre, me dejo sentirlo. Que hable él solito. ¿Ok? Entonces, déjate sentir y que el cuerpo sea quien hable solito. Y entonces yo este burbujeo en mi estómago, si le pongo atención, me doy cuenta que me llena como de energía. Me dan ganas como de saltar. Checa de qué te dan ganas a ti con tu sensación corporal. Y entonces ya puedo empezar a ponerle nombre. Lo mío se parece a algo como energía, como movimiento, como ganas de pararse. Ay, ya sé cómo se llama. Mi sentimiento es emoción. En este momento me estoy sintiendo emocionada de estar aquí con ustedes. Y entonces ya pasé al segundo vagón. Ya tengo el nombre del sentimiento. Y entonces, a ver, la emoción que tiene que ver con estar aquí con ustedes, veo que tiene que ver con el afecto para mí. Tiene que ver con estos vínculos. Tiene que ver con este reconocimiento que me están dando al haberme invitado a este programa. Y entonces me vienen ganas de llorar. Y me siento conmovida. Y me siento tocada por ustedes en esta compañía. Y entonces ahí viene la necesidad. Sentirme tocada, conmovida, con ganas de afecto, de acercarme a ustedes, ¿de qué necesidad me está hablando? Me está hablando de, no sé, por ejemplo, en este momento siento ganas de darle un abrazo, ¿no? A Lupita y agradecer el estar aquí. Y entonces voy a cumplir mi necesidad. Y mi necesidad es, Lupita y Moni, les agradezco mucho esta invitación y gracias por el reconocimiento y por esto tan bonito que me da tanta emoción estar aquí con ustedes.
0: Ay, Pili, ¿te puedo dar el abrazo aquí?
2: Sí.
0: Perfecto. Nos lo damos con el amor que nos tenemos. Gracias por estar aquí.
7: Muchas gracias. Abrazo de lejos.
0: A la distancia, abrazo también para ti. ¿Ya vieron cómo fue este camino? Claro, Pilar es una maestra, es una experta que se ha permitido sentir su cuerpo. Ese es el quid de nosotros, que ni reconocemos el cuerpo, ni sabemos de su importancia. Muchas veces hasta lo ofendemos, no lo tratamos bien, no lo cuidamos. Entonces, ¿cómo queremos que ese cuerpo nos hable? ¿O cómo queremos escucharlo? He ahí lo importante de reconocernos valiosísimos en nuestra persona.
2: Y algo que me gustaría agregar es, si es desagradable lo que estoy sintiendo en el cuerpo, es porque hay una necesidad no cubierta. Entonces muchas veces sentimos algo desagradable, me quiero quitar corriendo de ahí porque no es agradable. Lo desagradable es lo único que me va a llevar a cubrir las necesidades. Si es agradable, como mi cuerpo está listo, me pone lo agradable, lo que ya está bien, lo que ya no hay que mover, ¿no? Me va a poner algo desagradable para que me mueva del lugar, para que cumpla mi necesidad, para que vaya y coma, por ejemplo, para que vaya y abrace.
0: Moni, ¿tú pudiste hacer el ejercicio? ¿Sentiste algo en tu cuerpo? Háblame con sinceridad.
7: Sí, Lupita, claro, sí. Sí, fíjate que yo sentía como mucha ansiedad, ¿no? Siempre grabar desde Stockton a mí me pone mucha ansiedad, precisamente porque me da miedo que las cosas fallen técnicamente. Entonces, cuando oía su voz, yo decía, sí, siento como estrés, tengo mi cuerpo apretado. Y conforme ella fue hablando, sí también sentí un poco la calma para descubrir cuál era exactamente lo que sentía y descubrí por qué. Y entonces cuando dije, estoy como ansiosa, preocupada, estresada, dije, claro, porque la necesidad es que todo salga bien, que el programa se grabe bien, de que no tengamos problemas, porque me encanta hacer este programa. Entonces quiero que salga bien. Yo creo que sí logré tener este diálogo interno y este sentir a mi cuerpo y dar una explicación. Bueno, creo que lo hice así.
0: Qué bueno, Moni, felicidades y gracias también por compartirlo. Ahora, usando este mismo ejemplo que tuvimos de tu caso y de la situación que ambas están compartiéndonos, dime qué baches hubieran podido haber ocurrido en tu trayecto.
2: Por ejemplo, ahorita que escucho a Moni, la ansiedad, normalmente la ansiedad no es una emoción. La ansiedad suele ser el resultado de no estar contactando bien con mi emoción. Y me dices tú, en el momento en el que contacté con mi cuerpo, bajó la ansiedad y entonces ya supe qué me pasaba. Me encanta este ejemplo porque justo si estamos sintiendo ansiedad, normalmente tiene que ver con un mal manejo emocional, en el sentido de no le estoy poniendo atención a mi cuerpo y a mis sentimientos y a lo que me están pidiendo y entonces se me genera ansiedad.
7: Ok.
2: ¿No? Ese podría ser un bache como mal leer las señales. ¿Por qué? ¿No? Porque no me quedo lo suficiente a sentir esto desagradable.
0: Justamente yo le decía eso a Pilar en las clases. Y si no somos capaces de interpretar lo que sentimos, fíjate ahí, nuevamente no me siento capaz de saber con esta sabiduría interna que todos tenemos qué es lo que me pasa, pero es mi historia de vida, es el contexto que he tenido. Pero entonces los llevo a esta reflexión: ver qué nos pasa y vivirlo plenamente, sin el miedo al que dirán o a descubrirnos. Tal vez nos aterra saber quiénes somos nosotros mismos, pero cuando lo sabemos, se hace la magia porque contactamos con nosotros.
2: Y todo está claro,
0: entendemos por qué, de dónde viene, qué hubo en mi contexto, por qué soy así y qué puedo hacer para mejorarlo. ¿Les parece si hacemos justamente una pausa aquí para que Pili, ya llegando a este trayecto en donde de una manera organísmica logramos sentir la emoción, o tal vez con un poco de baches por mis pensamientos, mis creencias, todo lo que exagero en mi vida o lo que estoy metiendo en mis pensamientos, no me dejaron llegar? Vamos a ir a una pausa comercial y regresamos para que nos dé herramientas. ¿Les parece? No tardamos.
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7: Regresamos a Siempre Contigo con este tema que se está poniendo cada vez mejor para aprender a sentir esas emociones. Y fíjense, me voy a poner de ejemplo. Yo dije que sentía ansiedad y les voy a decir que en la investigación que hice, todo mundo decimos eso, siento ansiedad, siento ansiedad. Y como nuestra súper experta nos dice, no sientes ansiedad. O sea, es una mala interpretación. Y por supuesto es un mal decir las cosas. Entonces, Pilar, por favor, dinos cómo debemos expresar o qué es real lo que estoy sintiendo y cómo expresarlo adecuadamente, por favor.
2: A ver, lo que sí queda claro es que sí sentimos ansiedad, ¿eh? Sí es real la ansiedad, lo que sí es esto que dices, ¿no? Que la, o sea, de repente ya todo se llama ansiedad, ¿no? Y de repente en vez de ver qué me está pasando, todo se llama ansiedad. Y la ansiedad suele ser un síntoma de que no estoy contactando el sentimiento real. Y eso me genera ansiedad, ¿no? Pero no quiere decir que no exista, nomás esa aclaración. Y, ok, ¿cómo sé el cuerpo? Siempre regresa a tu cuerpo. A ver, Moni, te voy a agarrar ahorita que me dijiste de ejemplo. Regresa a tu cuerpo.
7: Okay.
2: ¿Qué estás sintiendo en el cuerpo que le estás llamando ansiedad? Bueno, en este momento, vamos a cambiar porque ya se actualizó, porque somos seres cambiantes.
7: Ajá.
2: ¿Qué sientes en el cuerpo en este momento? Una sensación.
7: Como una sensación de que aprieto mi cuerpo. ¿No? Como,
2: okay.
7: Y te digo, aprieto mi cuerpo y aprieto mis manos y está apretado como por dentro.
2: Ok, apriétalo, exagéralo.
7: Así.
2: Quédate ahí apretada y ve qué te pasa quedándote apretadita.
7: Pues en primer lugar no quiero estar apretada y en segundo lugar quiero soltarme.
2: Ok, entonces fíjate, te acaba de venir uno de los bachecitos.
7: Ajá.
2: Esto que estás sintiendo, esta experiencia real que estás teniendo, hay algo en ti, seguramente una idea, que te está diciendo... No, no quiero sentir eso. Eso no me gusta. Quítate de ahí.
7: Ok.
2: ¿Ya?
7: Ajá.
2: O sea, es un ejemplo muy claro de cómo hacemos estos bachecitos.
7: Okay.
2: Se nos atraviesan cosas. ¿Cómo diferenciarlo? Cuando yo perdí contacto con mi cuerpo y estoy en las ideas, creo que es uno de los tips más importantes.
7: Ajá.
2: Si lo que estoy formando son ideas, si me está diciendo mi cabeza qué me pasa y no estoy pudiendo sentirme, ese es uno de los tips de ya me estoy alejando del caminito de los vagones.
0: ¡Ay, qué bueno que lo dices, Pili! Porque ¿saben qué? Creo que muchas veces la cabeza justamente es un bache. Empezamos a pensar de más o traemos los pensamientos o las creencias del pasado y eso nos puede afectar este proceso. Entonces me gustaría eso, que en tu experiencia nos digas qué son esos baches. Ya ponle un nombre y un apellido. ¿Cuándo pensamos de más? ¿Cuándo, no sé, lloramos exageradamente? Tú que eres la experta.
2: Sí, creo que los baches serían como... estas ideas que se llaman introyectos, ¿no? Estas ideas que nos tragamos sin masticar, que nos dijeron, así funciona el universo, así funciona todo en esta vida y así me la creo completita.
7: Okay.
2: Eso es un introyecto, una idea que no me pregunté si estoy de acuerdo o no. También tenemos las emociones exageradas y disminuidas, que es este exagero una emoción que sí es aceptada en mi sociedad y no le hago caso a la real que está aquí abajo. Entonces, ¿cómo me puedo dar cuenta que estoy teniendo emociones exageradas o disminuidas? Pues porque ves la situación, ¿no? A lo mejor y se volteó mi hijo de 5 años y me dijo, no quiero mamá, y yo, ¡bruh! Y me sale la furia, ¿no? Y es como, espérame, lo que está pasando en la situación no fue de acuerdo a mi reacción emocional. Estuvo exagerada, algo está mal, algo no checa, ¿no? ¿Qué otra forma? Esto que les digo, siempre regresa a tu cuerpo, porque cuando digas, ay, me siento angustiada, ok, ¿cómo sé que se llama angustia? Me regreso un pasito para atrás del tren, me voy al vagón de antes. ¿Cómo se siente esta angustia en mi cuerpo que le estoy llamando angustia? Y entonces a lo mejor no es angustia, a lo mejor es preocupación, no sé, y ya encuentro la palabra correcta. Ese sería otro tip.
7: Uh-huh.
2: Siempre regresar al cuerpo.
0: Y siempre recordar esa matea que nos... se nos presenta en el cuerpo, pero nos trae un regalo envuelto para que entonces sí los dejamos salir. Repetimos, el miedo nos protege, el afecto nos vincula, la tristeza es me veo a mí mismo y me puedo escuchar, el enojo me hace poner límites. Ahorita a lo mejor te pido un ejemplo de enojo, de cómo poner un límite, y la alegría es contacto con la vida, con lo importante de sentirme con energía, con vitalidad.
7: Uh-huh.
0: A ver, Pilar, ayúdame porque el enojo creo que es una de las emociones más frecuentes en nuestra vida. Entonces, ya sabemos que el enojo me ayuda a poner límites. Si yo me enojo porque mi hijo no lava los trastes cada tarde cuando se lo he pedido y ya sabe que los miércoles le toca, ¿qué tengo que hacer?
2: Irte a tu cuerpo. Paso uno, siempre irte a tu cuerpo. Porque el enojo puede que lo estés exagerando para ocultar otra emoción y hay que descubrir cuál es la verdadera, ¿no? Entonces, me regreso a mi cuerpo y veo, a ver, ¿qué me está generando que mi hijo no esté lavando los trastes, ¿no? Porque muy por encima suena muy obvio. Niño lava los trastes y ya no me enojo.
0: Ajá,
2: ya está, ¿no?
0: Exacto, ya está.
2: Pero algo te está haciendo sentir agredida que necesitaste usar el enojo con tu hijo. Entonces hay que irte a sentir. Me lo voy a inventar ahorita porque obviamente no tenemos el ejemplo real. Pero cuando te vas a sentir tu cuerpo, Seguramente, a lo mejor, cuando tu hijo no te hace caso, te enoja porque lo estás poniendo en no estoy siendo una buena madre, o mi hijo no me respeta, o hijo, qué mala madre soy porque a mi hijo le valgo gorro. Y ahí está el sentimiento real.
0: Okay. ¿Mm? Y es producto de una necesidad. Necesito saberme una buena madre. En este ejemplo, necesito algo que me brinca y tengo que satisfacer, ¿no? Eso es el quid de este proceso, satisfacer mi necesidad.
2: Satisfacer tu necesidad, y que hay que ir a ver cuál es, ¿no? Porque ajá, esto es una idea de tienes que ser una buena madre. Eso es un introyecto que te comiste. Las buenas madres hacen así. Ajá. Así son, las buenas madres, sus hijos las obedecen.
0: Los obedecen, ajá, ¿no?
7: Exacto.
0: Exacto. ¿Y por qué lo digo, Moni, queridos amigos? Porque justamente no podemos perder de vista esa necesidad que está adentro de nuestra emoción, porque si no la vemos, no la descubrimos y no la trabajamos, ahí mismo se va a quedar. Uh-huh. Entonces, hoy te enojaste porque el niño no recogió los trastes, pero mañana te enojas porque el marido llegó tarde y pasado porque no pasó el camión y te recogió. Entonces, porque ahí tienes instalada la emoción y no has visto qué necesidad tienes.
2: Entonces es eso, pregúntate de a ver, ¿de qué tengo ganas en este momento? Ah, pues tengo ganas de meterle, no sé, de darle una cachetada a mi hijo. Ah, pues sí tienes ganas de defenderte, entonces sí tiene que ver con defenderte. O tengo ganas de sentarme a llorar. Ah, entonces espérate, a lo mejor no estás enojada. Si tienes ganas de sentarte a llorar, espérate, vuélvete a sentir qué te está pasando. Por eso siempre regresa al cuerpo, porque la única manera de encontrar la sensación real, el sentimiento real y la necesidad real es regresar al cuerpo.
0: Híjola, que parece difícil, no estamos acostumbrados, pero créanme que si lo hacemos va a haber una mejor forma de lograr el bienestar en nuestra vida, ¿no? Muy bien, Moni.
7: Sí, ¿sabes qué, Lupita? Yo creo que esto de leer el cuerpo es bien complicado porque nadie nos enseñó y porque a veces nos falta como esta capacidad de describir, ¿no? Nos faltan las palabras adecuadas para decir, yo de veras que me costó trabajo. Entonces, ¿cómo podríamos ayudarle a la gente, Pilar, a que, uno, en primer lugar, sientan, ¿no? Sientan. Y luego lo describan. ¿Cómo podemos, tienes algún tip, algo que tú eres una experta haciéndolo? ¿Cómo los podemos hacerlo cuando nunca lo hemos hecho?
2: Creo que uno, lo que más pasa con el sentir es que da mucho miedo. No estamos acostumbrados y sientes que se te va a desbordar, ¿no? Y es como saber que tu organismo es inteligente y tu organismo va a llegar hasta donde esté listo, ¿no? Aunque tú te pongas a sentirte, no te vas a, como lo diría, despanzurrar, por así decirlo, ¿no? Es como tu organismo tiene sabiduría, ¿no? Y entonces tu organismo te va a ir guiando. Que sepas eso, creo que eso es una gran calma. Y la otra es eso, como nada más permitirte quedarte a sentir, no quererlo nombrar demasiado rápido. Porque si le quiero dar nombre demasiado rápido, pues le doy el que no es.
7: Okay.
0: Otra cosa importante que me gustaría decirles es que esto lleva tiempo. Tampoco es que hoy mismo sepamos descubrir quiénes somos. Vamos a darnos la oportunidad de hacerlo poco a poco, con la mira de que algún día lo lograremos y algún día llegará el bienestar a nosotros. ¿Qué otra cosa crees que sea importante comentar antes de llegar al término del programa dentro de este proceso?
2: Pues creo que confía en tu cuerpo y en tu sabiduría. Es la única respuesta a esto. Uh-huh. Empieza a confiar en ti porque hemos aprendido a dejar de confiar en nosotros. El regreso a esto es confiar en nosotros.
0: Uh-huh. Perfecto. Moni, ¿tienes alguna otra pregunta?
7: Sí, Lupita. Bueno, más bien, volvamos como un poco a juntar con algo que es muy importante. A ver, esta idea de si yo me escucho, yo escucho a mi cuerpo, sé lo que siento, lo puedo describir, lo puedo identificar, detecto mi necesidad, ¿lograré esta autorregulación emocional, Pilar?
2: De hecho, justo eso es la regulación emocional. La regulación emocional no es decirles basta, sentimientos, cállate, no vengas, no me molestes. La regulación emocional es permitirme sentir plenamente todo lo que siento, porque todo lo que vengo, o sea, lo que viene a mí me está pidiendo algo. Entonces, permitirme sentir plenamente todo. Eso es la gestión real emocional.
0: Antes de irnos, me gustaría también que Pilar nos platique la pirámide de necesidades. Fíjense que hay muchas necesidades. Les hemos dicho, hay una necesidad oculta, hay una necesidad oculta. Y hay muchas necesidades. No nos va a dar mucho tiempo de irnos a cada una de ellas, pero en una embarradita, ¿cuáles son y para qué sirven?
2: A ver, necesidades hay miles, ¿no? Y nos puede surgir una a cada momento, pero esta, la pirámide de Maslow, nos da mucha luz. Hay niveles de necesidades. Yo primero tengo que tener cubiertas mis necesidades fisiológicas, después las de seguridad, después las de afecto, después las de reconocimiento y después las de autorrealización. Si yo no voy cubriendo las de abajo, no puedo ponerme a cubrir las de arriba. Si una persona está en guerra, no se va a estar preguntando cuál es el sentido de su vida, ¿no?
0: Claro, por supuesto.
2: Y entonces primero las tengo que ir cubriendo. Eso también es importante. Si yo, no sé, tengo ganas de ir al baño y voy llegando a mi casa, la primera necesidad que me va a llamar más la atención de todo mi organismo va a ser esa, porque esa es urgente. Dormir, comer, ir al baño, beber agua, esas son las urgentes, ¿no? Entonces, claro, las necesidades también tienen jerarquías en base a lo importante o rápido que se deben de cubrir.
0: Pues estamos llegando lamentablemente al término de este programa, pero me siento muy afortunada porque creo que cumplimos con esta misión de transitar el tren y ver, dejarles a ustedes la pregunta, ¿en qué vagón te me estás atorando? ¿Qué hay dentro de ti que no te deja contactar con el cuerpo y qué necesidad has descubierto? ¿Les parece si lo dejamos de tarea para que así lo vayamos ejercitando todos los días? Pili, me despido. ¿Con qué te quedas de esta oportunidad?
2: Con sentir también es compartir. Y eso hemos hecho hoy.
0: Qué linda eres. Muchísimas gracias. Moni, ¿con qué te quedas hoy?
7: El cuerpo es nuestra mejor herramienta. Y por eso la tenemos y ocupémosla.
0: Pues yo me quedo con la idea de que tenemos cuerpos maravillosos que nos van a acompañar sí o sí el último día de nuestra vida. Las amistades se irán, la pareja se irá, los hijos se irán. Pero nosotros mismos estamos con nosotros mismos. ¿No les apetece conocerse? ¿No les apetece sentirse bien con ustedes mismos? Hagamos la tarea y practiquemos la bondad con nosotros mismos. Les mando un beso afectuosísimo. Nos esperamos la próxima semana y les deseo un lindo día. Hasta muy pronto.
7: Hasta luego, gracias.
2: Hasta luego.
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0: Amigos, ¿cómo están? Muy buenos días. Bienvenidos a una nueva fiesta de tradiciones y cantos de México. Nos volvemos a encontrar quienes admiramos a este México vivo, lleno de sonidos, de colores, de sabores, de aromas, de todo eso que podemos presumir, de eso que podemos disfrutar, de eso que podemos compartir. Sean todos bienvenidos. Jorge Sánchez Clelo les da los buenos días, les da la bienvenida y les comento que el equipo está completo. Alfredo Rojas está listo allá en su espacio, en los controles de audio, y la maestra Patti ya está aquí con nosotros. Maestra Patti, buenos días.
1: Hola, muy buenos días a todos.
0: Bienvenidos a esta fiesta que hoy tiene por nombre de Sones y Controversias. Así le titulamos a esta fiesta, de Sones y Controversias. Y para disfrutar de la magia de estas dos expresiones, vamos a acudir al único, al mismísimo, al más auténtico juglar que ha tenido México en el siglo XX y XXI. Me refiero a Guillermo Velázquez y a sus leones de la Sierra de Jichú. Ellos que pues han dado a conocer a lo largo y ancho del país, del continente y del mundo esta expresión que es propia de aquella región que comparten Guanajuato y San Luis Potosí, donde el son arribeño hace la fiesta, hace el ambiente, donde el son arribeño tiene una función social muy importante, es un medio de comunicación que ahora está siendo superado por los medios masivos, pero en algún momento era el recurso que más se utilizaba para compartir información importante, para compartir noticias, para compartir avisos. Los músicos tenían esta función especial. Y Guillermo Velázquez, pues, es uno de los que llevan la punta, de los que van guiando, de los líderes que están compartiendo estas expresiones musicales. ¿Y por qué le pusimos como título de Sones y Controversias? Porque en aquella zona lo más tradicional es escuchar los sones arribeños. Pero Guillermo Velázquez, dentro de toda esa gran creatividad que ha manifestado durante mucho tiempo, ha creado también algo que le han llamado las controversias, los encuentros, las discusiones, los pleitos, pleitos entre casados, pleitos entre una ciudad y un campo, entre una pick-up y una mulita. Imagínese esa plática entre una camioneta y una mulita. ¿Qué platicarán? ¿Qué dirán? ¿Qué es lo que cada uno tiene que decir de su entorno? Hay mucho que escuchar de Guillermo Velázquez y sus leones de la Sierra de Jichú. No le vamos a dar más vueltas a este inicio, a esta fiesta de tradiciones y cantos de México, y vamos a iniciar compartiéndoles este tema que Guillermo Velázquez tituló
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0: Listos, listos para continuar después de escuchar la primera pausa de esta fiesta. Seguimos compartiendo con ustedes sones y controversias. Escuchamos ya el celular es manía. Este es el ejemplo. Este es el ejemplo de un son arribeño. Ahora vamos a escuchar el ejemplo de una controversia. Esta controversia tiene por nombre
1: el campo y la ciudad.

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0: ¿Usted qué opina? Me parece que es muy, muy fácil identificar la diferencia entre lo que es el son arribeño y después la controversia, que es una de las aportaciones y creaciones de Guillermo Velázquez y sus leones de la Sierra de Jichú. Vamos a compartirles ahora otro de esos temas que, como les decía hace unos minutos, se vuelven un apoyo, un recurso de la sociedad para conocer noticias, para dar a saber de los acontecimientos que se avecinan o que acaban de ocurrir. Y también hace un retrato de los fenómenos sociales que van surgiendo, de las modas que van llegando, y Guillermo Velázquez las observa, las analiza y las introduce a sus creaciones musicales. Escuchemos esto que ahora nos presenta la maestra Pati. ¿Cómo se llama el tema, maestra Pati?
1: Se llama Ya se soltaron la trenza.
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0: Estamos de regreso para continuar con nuestra fiesta, para darle paso al último bloque de este encuentro que tenemos con Guillermo Velázquez y los Leones de la Sierra de Jichú en esta fiesta titulada Tesones y Controversias. Ya escuchamos ejemplos de ambas expresiones y vamos a cerrar esta fiesta con otro tema que nos comparte Guillermo Velázquez. Hay algo que me gustaría resaltar, mi admiración para Guillermo Velázquez y todos los poetas que interpretan el son arribeño. Son muchísimos. Guillermo Velázquez es el ejemplo y es de quien tenemos material aquí a la mano para compartir con ustedes. Pero hay muchos otros que están haciendo la misma tarea, la misma agrupación musical. Una vihuela, dos violines y una guitarra quinta o guapanguera, la misma que se utiliza para interpretar el son huasteco. De ahí que al usar la quinta guapanguera y el violín, hay quienes emparentan, relacionan al son huasteco con el son arribeño, aunque en realidad son expresiones diferentes y eso es tema para otro programa, analizar esas diferencias. Pero eso nos hermana en las regiones donde se presenta este estilo musical. La parte que les admiro a esos músicos es su gran capacidad para tomar de su mente información de todo tipo, de cultura, de política, de religión, de lo que ustedes quieran, de lo que a ustedes se les ocurra. Ustedes pueden retar a un músico a que les hable de ese tema y ellos sin problema toman recursos de no sé dónde, de qué nube lo bajan, de dónde bajan esa información, para poder interpretar un son arribeño donde incluyan toda la información que ellos tienen disponible, que en algún lugar observaron, que en algún lugar escucharon, que en algún lugar tuvieron a su alcance y se apropiaron de él. Son verdaderos genios, son verdaderos sabios esos músicos. Vamos a compartir con ustedes esta observación y este análisis que hace Guillermo Velázquez sobre política y economía. Ahí le va. Escuche usted esto que nos presenta la maestra Pati. Esto se llama
1: La crisis.

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0: Amigos, ha llegado el momento de despedirnos de esta fiesta de tradiciones y cantos de México, fiesta titulada De Sones y Controversias, con este gran invitado, Guillermo Velázquez y los Leones de la Sierra de Jichú. Gracias a Alfredo Rojas por su apoyo ya en los controles y agradecemos aquí a la maestra Patti por su apoyo en las líneas de comunicación. Maestra Patti, gracias.
1: Muchas gracias a todos por escucharnos.
0: Nos encontramos la próxima semana en punto de las 8 de la mañana. Mientras llegue el momento de volver a saludarnos, hágame un favor, pásela bien.
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Hola, ¿qué tal? Muy buenos días, ¿cómo están? Espero que súper, súper bien, porque pues ya estamos acá en Mundo Mágico. ¿Cómo la ven? ¡Qué padre! Ya estamos en vivo y a todo color, acá preparándonos en cabina para que estemos súper bien con ustedes. Y me da mucho gusto porque el día de hoy vamos a tener unos invitados muy, muy especiales para todos ustedes. Fíjense que hay una fundación muy padre que se dedica al trabajo arduo de atender a las futuras mamás. Esta fundación da todo su servicio gratuito.

0: gratuito ayuda mucho a la comunidad que van a ser mamitas, que aunque tengan sus familias, pero dan una orientación. Así que me encantó todo el trabajo que hacen. Me mandaron un material padrísimo, unos videos hermosos. Le doy gracias a Rosy Huerta porque ella me hizo el favor de contactarme con ellos. Así que mi Rosy Huerta, te mando un saludo muy, muy especial porque sé que nos estás escuchando. Y también te mando un saludo porque tu programa de Amaneciendo con la Palabra es un éxito. Muchas, muchas gracias porque están el día de hoy acompañándome aquí en la cabina de HR en Mundo Mágico. Soy su amiga Lari Jiménez, que no se le haga tarde. Son 9:07 y de verdad que quiero presentar a nuestra amiguísima, me gustaría que diera su nombre primero y después vamos a ir entrando un poquito en tema, porque a mí me llama mucho la atención todo el trabajo que hacen. De verdad que el ser mamá no es fácil, es algo bellísimo, muy bonito, pero también es un compromiso. No nada más es ser mamá, es cuidarlos, atenderlos, darle una educación, darle todo lo mejor que tengamos en nuestro seno familiar, en nuestros acompañantes, en ese momento tan hermoso que tenemos como son cuando llegan a ser mamás. De verdad que van a decir, ay Lari, pero pues esto puede ser un poquito difícil, pues es una tarea ardua, es darles educación, es darles las bases principales que podemos tener en casa, en la familia, pero si nos dan un empujoncito más, como esta fundación, de verdad que estamos del otro lado. Y eso es lo más bonito que tenemos aquí para todos ustedes. En serio que a mí me da muchísimo gusto presentarles a nuestra queridísima por vía telefónica. A ver, preséntate mejor, mi queridísima amiga. Muy buenos días, bienvenida a Mundo Mágico.
1: Lari, muchísimas gracias por esta acogida que nos das en tu programa, por abrirnos las puertas. Soy Mónica Álvarez, mi esposo Moisés Martín. Juntos llevamos la Asociación Civil de Mater Filius. Es una asociación sin fines de lucro que ayuda a mujeres embarazadas.
0: Moni, bájale a tu radio, porfa, porque me saturas todo el audio. Un favor, si tú tienes otro lado para ir y el radio que quede en otro lugar, porque si no me saturas el audio, ¿me lo podrías hacer, por favor, si eres tan amable?
1: Ahorita, ¿cómo me escuchas?
0: Ahora sí. A ver, te escuchamos, Moni.
1: Ahí, ¿cómo me escuchas?
0: Perfecto. Perfectamente bien. Ya no se oye tan saturado. Oye, qué padre que te dedicas a esto. ¿Desde cuándo te dedicas a apoyar a todas las futuras mamás que quieren formar una familia con sus hermosos y bellos bebés?
1: Pues mira, Lari, acabamos de cumplir 10 años El día pasado estuvimos celebrando este tiempo, que se ha ido como agua. La verdad es que voltear ahorita la cara al tiempo y ha sido increíble y rapidísimo como se nos ha ido. 10 años. En Puebla.
0: Wow, me comentas que hay en todo el mundo este tipo de fundaciones. Qué bonito que se una el mundo, porque aquí en nuestro bello país está en la Ciudad de México, en Puebla, en otros lugares, pero qué bonito es cuando el mundo se une a esta tarea laboriosa, titánica, porque es dar todo con amor y respeto a esas bellas mamás. De verdad que me da muchísimo gusto transmitirles este mensaje de esta fundación, Moni. Pero en el mundo, ¿cuántas existen ya en total?
1: Mira, pues son aproximadamente 24 casas abiertas. Por ejemplo, en México hay más de 10, en Estados Unidos hay 3 o 4, me parece, por ejemplo, en Nebraska. En México estamos en Guadalajara, Ciudad de México, Aguascalientes, Villahermosa, Ciudad Juárez, en fin. En el extranjero, pues hay, si mal no recuerdo, está, por ejemplo, Colombia, hay 2 casas en Colombia, una en Chile, en fin, bueno, en diferentes partes, como te decía ya, del mundo, se están abriendo estos pequeños nidos de amor que al final terminan siendo una familia para todas estas mamás que buscan y necesitan la ayuda, que se encuentran embarazadas y que a veces no tienen ni el acompañamiento, ni el recurso, ni quien esté con ellas en este periodo tan hermoso, a veces difíciles, dependiendo su situación. Y que bueno, pues aquí pueden encontrar todo el amor, todo el apoyo, todo el acompañamiento que necesitan previo al nacimiento de sus hijos y posterior.
0: Wow, fíjate que estaba yo leyendo tu información y estaba yo viendo tus videos. De verdad que prácticamente tienen una familia integrada. Tienen así que casa, vestido y sustento, y es totalmente gratuito porque apoyan una labor muy bonita. Llegan a tener sus donaciones, sus actividades, pero todo es gratuito. De verdad que qué bonito es cuando hacen esto, pero si necesitamos un apoyo, una ayuda, porque pues todo cuesta, todos los alimentos de cuando llega el bebé son gastos, pero es una labor impresionante, Moni, lo que tú llegas a hacer junto con todo tu equipo de trabajo, y es algo tan bello esta labor que hacen. Me gustó mucho tu información, porque esta fundación, ¿nos puedes repetir el nombre, Moni?
1: Mater Filii, que significa madre e hijo.
0: Ah, así es, así es. Y qué bonito, porque pues mencionan que es el rescate al amor maternal, al amor de cuando llegan a ser mamás jóvenes o cuando están en el caminito de ser mamás jóvenes o ya pues un poquito más grandecitas. Pero aunque tengan a sus familias, sí necesitan un poquito más de empuje. 9:16, Moni, vamos a un corte comercial y enseguida regresamos con más Mundo Mágico y un poquito más de información de lo que hace esta fundación. Ahorita regresamos.
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0: Bueno, pues ya regresamos aquí a Mundo Mágico y qué bonito. Muchas gracias, Mar, de que te conectas aquí en Facebook. Rosy Huerta, qué padre. Acá tenemos unos saluditos. Ahorita vamos contigo, Moni. Tenemos acá unos saluditos. A ver, mira, fíjate que ya me empezaron a llegar saludos y acá tenemos, buenos días, Lari, equipo de Mundo Mágico, el mejor programa del domingo. Saludos y que tengan un lindo y bendecido domingo e inicio de semana. La maestra Lulú Rojas Vértiz de Fuentes. Claro que sí, qué bonito. Muy buenos días a todos. Les mandamos una ranita con muchos corazones, muchos saludos y les decimos buenos días a todos ustedes. De verdad que qué bonito es cuando me andan saludando. Buenos días. Muy bien, maestra Lulú, qué bonito. Usted es una mamita hermosa y bella, la maestra Lulú, le mandamos un saludo. Acá tenemos a Jesús. A ver, Jesús. Dice, feliz domingo, Lari y equipo de Radio Escuchas de Mundo Mágico. El teléfono de la rana es 22 23 27 50 00. Así es nuestro número de la ranita de este bello día y aquí esperamos sus mensajitos de, a ver, que nos digan qué opinan, ser mamás, ser algo tan hermoso, tan bello. Este programa es para todos ustedes y hablamos un poquito de todo. También los hijitos que nos digan, ¿qué le dan a sus mamitas? Aparte del amor, aparte del respeto, porque cuando son mamás, de verdad que es algo tan hermoso, como lo dije al principio del programa, es una responsabilidad, pero la vida es tan hermosa que siempre, siempre nos da un regalito. De muchas maneras, ¿eh? Porque hay personas que, pues a lo mejor no pueden, no quieren, no es el momento de que sean mamás, pero tienen otros regalitos tan bendecidos que son una familia hermosa. Y llegará su tiempo. Todo llega a su tiempo y en su momento. Yo creo que la armonía de la familia es lo más importante, ¿no, Moni? ¿Cómo ves?
1: Sí, Lari. Pues mira, Matos Filius lo que van a encontrar va a ser precisamente eso. Una familia, un grupo de hombres y mujeres que las cuidamos, que las apoyamos, las escuchamos, se les da todo pues lo necesario como en una familia, ¿no? Para tener una vida lo más digna, sana y con mucha dedicación las enseñamos a, en este tiempo, pues a hacerse mujeres y madres dentro de la casa, mater filius.
0: Wow, imagínate el enseñarles, por eso les decía yo al principio del programa, un empujoncito no es malo, ¿eh? Al contrario, el empujoncito del seno familiar y el empujoncito de esta fundación, que es totalmente gratuita. Wow, de verdad que es una labor, Moni, que hacen tú y todo tu equipo de trabajo titánico. Es un compromiso verdaderamente hermoso y es algo que vale mucho, mucho la pena. Por eso, este programa se lo vamos a dedicar a todas las mamitas y futuras mamás, las que ya vienen en proyecto de un hermoso y bello bebé. De verdad que recíbanlo con gusto, con amor. Si no tienen a lo mejor un apoyo para esos momentos, porque necesitan el apapacho, necesitan el que las escuche, como dice Moni, acérquense a esta fundación. Aquí con nuestra queridísima y bella Mónica, de verdad que es algo muy bonito, en donde pueden ustedes platicar, pueden ustedes exponer cómo se sienten, porque hay mamitas muy sensibles. Hay mamitas que se sienten vulnerables. Hay mamitas que piensan que se ven, pues a lo mejor que ya subieron de peso, que ya se sienten mal. No, al contrario, de verdad, el ser mamá es algo hermoso, es algo muy bonito, sobre todo recibir a esos bebés. Cuando los llega a tener en sus brazos, es una sensación y una dicha que no se imaginan. Es algo maravilloso. La vida es tan bella que nos premian a hombres y mujeres de todo un poquito nos dan un premio. Pero cuando son mamás es algo bellísimo. De verdad que yo los invito a que más adelante vamos a dar un número para que estén en contacto con Moni y pues vea ella en qué momento pueden platicar y disfrutar esta parte tan hermosa en ser mamás. Me van a decir los radioescuchas, Lari, no es 10 de mayo. Ay, no es 10 de mayo. ¿Pero qué creen? No necesitamos que sea 10 de mayo. Simplemente es cobijar y amar todo lo que nosotros queremos. Acá dice Mar, hola, saludos, muy buen día. Muchas gracias, Mar. Tenemos a Rosy. Buenos días. Qué bonita entrevista a la directora de la Fundación Master Filius Puebla, Mónica Álvarez. Una fundación que brinda el apoyo total a las mujeres embarazadas. La vida es el mayor privilegio. Así es. Dice Rosy. La vida es un mayor privilegio y es un compromiso. Dar la vida. Gracias, Lari, por aportar este gran apoyo a la fundación, a las mujeres que pues ya vienen y van a ser mamás, que sepan que no están solas y que tampoco están solos sus bebés. Dios te bendiga. ¡Ay, qué hermosas palabras! No, de verdad, ¿cómo ves, Moni? Con esas palabras tan bonitas que nos están llegando por Lari LJ, que estamos transmitiendo también aquí por Facebook. ¿Cómo ves, mi Moni?
1: La verdad es que desde que iniciamos Mater Filius, lo único que nos ha traído han sido satisfacciones, muchas alegrías, algunas carreras, algunas preocupaciones, pero bueno, todo al final termina siendo una bendición y no te puedo explicar lo que el corazón siente al ver la sonrisa de estos niños, de estas mamás, que al sentirse cobijadas, apoyadas, en ellas hay un cambio, hay una esperanza, unas ganas de salir adelante, porque se ha visto en la historia de Mater Filius en todo este tiempo que no hay mujer que no ame a un hijo y que el sentirse acompañada, cobijada y apoyada, pues es el impulso para salir adelante y seguir caminando de la mano de sus hijitos.
0: Simoni, pues mira, acá tengo un saludito, pero nos vamos rápidamente a un corte comercial y ahorita regresamos aquí con más Mundo Mágico.
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0: Bueno, pues fíjense que me están llegando mensajes muy bonitos porque aquí me están diciendo, el ser mamá es una bendición, pero ser madre no solo es hecho biológico. Hay mamás que sin dar vida entregan todo su corazón, amor, entregan y entregan compromisos y dan más que una mamá del que da la vida. Sí, sin sentirlo, sin compromiso y sin amor. ¡Ay, qué bonito! Así es, así es. Por eso digo que la vida siempre premia a hombres y mujeres, a papitos, a mamitas, a abuelitas, a tíos, a todos. De verdad que luego son las mejores tías, los mejores tíos, son las mejores abuelitas, abuelitos. Son personas maravillosas que fuera de esta fundación hay un seno familiar en donde también hace una tarea con esta fundación porque es un trabajo en equipo. Debe de haber un trabajo en equipo para que puedan ustedes salir adelante. De verdad que muchas gracias, maestra Lulú, por estos mensajes. Acá hay otro mensajito, dice, yo soy mamá de dos gemelos. Tengo dos chiquitines. Doy gracias porque habían dicho primero los médicos que era uno, pero el otro estaba escondidito cuando yo estaba embarazada. Pero en cuanto nacieron, mis sobrinos se volvieron loquitos porque yo estaba en un tema de, pues sí, de tristeza, de agobio, de preocupación, pero en cuanto los vi en mis brazos, sentí una satisfacción maravillosa. Me llamo María del Carmen Luna. Y es algo tan bonito que ahora ya mis chiquitines tienen 18 años. Es una labor titánica, Lari. Y de verdad que qué bueno que existen este tipo de fundaciones porque ayudan muchísimo a escucharnos, ayudan a protegernos y ayudan a encaminarnos. Muchísimas gracias. Todos los domingos te escuchamos. Mis niños, desde que son chiquitos, te escuchan desde programas anteriores. ¡Ay, qué padre! ¿Cómo ves, Moni?
1: No, pues felicidades, Lari. Ojalá que con este tu programa podamos llegar más decididos a más mujeres que hoy están allá afuera, que no saben qué hacer, que se sienten solas. Y quisiera yo poner también un dato muy importante, que mujeres que tuvieran hijos menores de 5 años entran a la casa con ellos durante todo su periodo, su estancia de embarazo.
0: Oye, qué bonito, o sea que hay oportunidad también para los que ya están dentro del 0 años a los 5. ¿Y ahí qué actividad les hacen a los pequeñitos? Platica, Moni, ¿qué actividades hay para esos chiquitines?
1: Medio del voluntariado que tengo, tenemos un área infantil donde los niños son entretenidos, donde se les pueden dar estimulación temprana, donde se les enseña a jugar, donde van aprendiendo y van siendo también educados, si lo podemos llamar así, en este tema de la vida, de ser niño. Entonces, bueno, pues las dos partes son atendidas, tanto a los hermanitos menores como a la mamá o al futuro bebé. En la casa tenemos todo el personal adecuado para poder cuidarla. y atenderla. Nosotros nos hacemos cargo de todas sus necesidades.
0: Fíjate nada más, por eso les digo que es una labor titánica. No cualquiera hace eso, ¿eh? De verdad. Vamos tantito a musiquita, Freddy. Ahorita regresamos.

0: Ese perrito. Bueno, ya me estaba yo ahogando aquí, pero ya, ya regresamos. De verdad, Moni, a ver, sígueme platicando. Oye, también me estabas diciendo que tienen sus tres comidas o sus dos comiditas al día. Híjola, qué bárbara. ¿Cómo le haces, Moni?
1: Mira, me gustaría que mi esposo, que está conmigo y que también va, lleva conmigo esta asociación, te platicara ahora desde su perspectiva lo que hacemos. ¿Te parece? Te amo, Maite.
2: Hola, Lari, buenos días, ¿cómo estás?
0: Muy buenos días, muchísimo gusto. A ver, platícame, ¿cómo le hacen? Son magos, qué bárbaros.
2: Más que magos, también la providencia no nunca nos deja. Eso es impresionante cómo la providencia se derrama en Mater Filius, ¿no? Y quisiera, antes de meterme un poquito ahí a lo que ya comentaste de que todo es gratuito, a veces, seguramente, probablemente habrá alguna mamá por ahí que esté embarazada de 3-4 meses y tengo un niño de 1 que a lo mejor tiene otro de 3 y dice, ¿y qué hago ahora? Pues Mater es un lugar para esa persona, porque se puede quedar con sus hijos, o sea, y a veces no tienen ese soporte familiar, esa red de apoyo. Entonces, que no tenga miedo, porque en Mater las podemos recibir. Y si alguna mamá que nos está escuchando y tuviera un hijo de 6 añitos, de 7, también nosotros tenemos alianza con algunos casas hogar en donde estos niños se van a esa casa hogar de lunes a viernes y el fin de semana se van a Mater Filius para no perder la relación mamá-hijo. Es decir, procuramos siempre que esos lazos familiares, a pesar de las circunstancias, pues se sigan fortaleciendo. Y creo que eso es muy importante. Y Mater Filius es como una casa como la tuya, en donde pues se desayuna, se come, se cena, ¿no? Tiene las mismas necesidades que cualquiera casa. Es decir, hay que pagar luz, hay agua, hay que tener alimentación, hay que tener lavar, ¿no? Entonces, materiales de limpieza, atención médica, es decir, todo eso se necesita y nunca sobra la ayuda, ¿no? la ayuda en especie, tanto la de especie como la económica, pues siempre estamos abiertos, obviamente, y siempre se necesita. O sea, nada sobra en las casas de Mater Filius.
1: Vivimos 365 días del año.
2: 24 horas al día, 24/7, no hay vacaciones, no es una casa
1: que se cierre
2: porque a la hora de la comida, ¿no? Pues de 2 a 4 se fueron a comer o a las 6 de la tarde ya no hay nadie. No, es una casa que vive todo el año, se atiende todo el año, porque el bebé también en cualquier momento nace, pero que sepan que en cualquier momento estamos dispuestos a recibirles.
0: Así es, fíjense que de verdad que yo los admiro y como dicen, no siempre hay de ahí arriba también nos llegan a apoyar. Es muy grande Dios, porque este tipo de personas como ustedes que se dedican al apoyo a mamás totalmente pues desconocidas, vienen con una situación delicada, vienen con otro hijito, es una situación pues muy muy fuerte, porque no cualquiera de verdad se compromete a esto, y ustedes hacen una tarea hermosa. Yo creo que por eso no les hace falta el apoyo, pero sí hay que seguir como sociedad, poner un granito de arena cada uno de nosotros en algún momento dado. Cuando lleguemos a poder, ¿por qué no ir y decir, ay, no sé, me sobró, no me sobró, voy a comprar, porque se compra algo de, no sé, un kilito de frijolitos, de azúcar, de aceitito, de huevito, de algo. Ya no existe la canasta básica, ya todo también está muy caro. Pero si no, si podemos aportar un granito de arena, yo creo que con ustedes sería muchísimo, muchísimo mejor, porque así siguen ustedes apoyando cada día más a muchas mamitas y a muchos pequeñuelos, pues de todo un poquito, porque le están dando casa, vestido, sustento, atención, una educación a esos pequeñines que llegan, un amor maternal a esas mamitas que llegan. Y como dicen, son los 365 días del año. Es algo impresionante que hacen. Y es cosa de valorar y agradecerles. Personas como ustedes, hay miles, miles. Pero que se dediquen al 100 son contadas. Y este tipo de fundaciones que me platican que ya hay en el mundo, ¡wow! ¡Qué bárbaras! No, no, no. ¿Cómo se fueron uniendo varias personas para hacer este tipo de trabajo? De verdad que es difícil trabajar en ese equipo tan grande y con diferentes formas de pensar, de actuar y sobre todo en el mundo. ¿Por qué? Porque son costumbres. Pero yo creo que el ayudar y el amor los llega a unir. Ahorita me contestan esto que les estoy preguntando también porque en el mundo pues pueden existir muchas, muchas formas, ¿no?, de apoyo, de ayuda, muchas casas, pero tener una misma casa con un solo nombre, a dedicarse a este tipo de trabajo, no cualquiera. Vámonos al último corte comercial y ahorita regresamos en este bloquecito para despedirnos y me dicen por favor cómo le hicieron para ir creciendo, porque no fue fácil. Yo estoy segura que no fue fácil, pero tampoco es imposible. Vamos al corte, Freddy, y ahorita regresamos.
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0: Bueno, ya regresamos y de verdad que me da muchísimo gusto. Muchísimo gusto hacer este tipo de situaciones tan, estas entrevistas, porque tocan uno al alma, al corazón. Es algo muy bonito. Yo tengo acá muchos mensajitos. 9:46, que no se le haga tarde. Lari, qué bonito tema estás tocando, porque todas las que somos mamás, en algún momento dado necesitamos un apapacho, una ayuda. Y sobre todo, este tipo de fundaciones, qué bueno que ya existen. Hace muchos años no existían. Y sin embargo, yo soy mamá de 3 hijos. Ya son mayores, ya tienen sus familias. Pero en ese momento yo era una mamá vulnerable porque siendo chiquitos mis niños, yo enviudé. Pero qué bonito es ser mamá y sacar adelante a mis hijos. Yo tuve una carrera técnica y con eso lo saqué adelante. Pero felicito a la licenciada Mónica y a su esposo porque se dedican a esta labor tan hermosa que es ayudar a las futuras mamás de este tiempo. Acá tengo otro saludo. Saludo a la licenciada Mónica. Qué bonito tema y qué bueno que se dedique a esta labor. Prometo dar un granito de arena para que podamos seguir ayudando a más mamás, sobre todo a las jóvenes. Me da mucho gusto que su esposo y ella estén unidos para este tipo de situaciones. Felicidades. Acá tengo otro. Por favor, los datos de la invitada y cómo podemos ayudar a cooperar. Felicidades por su gran labor. Muy altruista. Gracias, Lari, y gracias, Mundo Mágico, por hacernos tomar conciencia de personas que dan mucho amor y entrega. Soy Lulú Rojas Vértiz de Fuentes. Claro que sí, antes de irnos, me dan su dirección, por favor, y número telefónico, mi Moni. ¿Cómo ves, Moni?
1: Hombre, pues, muy muy muy agradecida de compartirles, feliz. Miren, nosotros nos encontramos en la 19 Sur 908, Colonia Barrio de Santiago. Estamos muy céntricos. Ahí como referencia por la UPAEP, frente a un centro de tienda Chedraui, ahí nos encontramos. Y nuestro teléfono, el de la casa, es el 22-22-42-70-47. Y el celular para WhatsApp es el 22-15-56-27-82.
0: Que sí, Moni, muchísimas gracias. Ya me aventaste dos comerciales. Ay, Dios. Bueno, muchísimas gracias, Moni. De verdad que acá tengo más saluditos para ustedes. Dice, saludos a la licenciada Mónica y a su esposo por esta labor tan bonita que hacen. El ser mamá es algo muy bonito, muy bello. Yo no pude ser mamá, pero tengo unos sobrinos hermosos. Cuando mis hermanas fueron mamás, de verdad que yo siempre les dije, hay que cuidarlas como debe de ser. Y si necesitan un apoyo, incluso psicológico, médico, hay que ayudarlas porque es algo muy, muy bonito. De verdad que hay que seguir apoyando estos espacios porque a pesar de que son... pues son apoyos y que los reciben con mucho cariño. En algunos son gratuitos, pero también necesitan ayuda. Como ellos lo dijeron, en especie o en lo que ustedes puedan, como sociedad, siempre hay que ayudarlos. Me llamo Erika Fuentes. Saludos y felicidades. Dice, hola, quiero mandar saludos a la licenciada Mónica. Qué padre que se están uniendo a esta labor, Lari. De verdad que por eso nos gusta tu programa. Hablas de todo un poco y siempre llegas a tocar el corazón de cada uno de nosotros. Muchísimas gracias. Yo tengo 18 años. No soy mamá, soy estudiante, pero... me da mucho gusto que existan estos espacios para las mamás jóvenes y para las no tan jóvenes. ¡Felicidades! ¡Ay, qué bueno! 9:51 minutos, que no se le haga tarde. Y acá tenemos otro saludito. A ver. Ah, claro que sí, Lulu. Ahorita te lo mando con gusto. Te lo voy a mandar con muchísimo gusto. A ver, vamos a dar otro saludito. 9:52. Me están saturando mi número, Moni. ¿Ya ven lo que provocan? Moni, mira, ya casi nos tenemos que ir. Me gustaría que dieras un mensaje junto con tu esposo. De verdad, hay muchas cosas que platicar de esta fundación tan bonita. Pero mira, el tiempo es oro y se nos está acabando. Pero prometemos abrir otro espacio con muchísimo gusto para que estés con nosotros y nos sigas platicando un poquito más de estas actividades que haces. ¿Qué te parece, Moni?
1: Claro que sí, pues las esperamos con los brazos abiertos a toda esa mamá que se encuentren embarazadas, que necesiten de la ayuda, del acompañamiento, que se encuentran solas. Pues como lo dijimos, Mater Filius es una casa de puertas abiertas para todas ellas y sus hijitos.
0: Wow, qué bonito, Moni, de verdad que qué padre. Acá hay otros saludos para ustedes. Saludos a la licenciada Mónica y a su esposo. Me da mucho gusto saber que se dedican a esta labor. No es fácil, no es imposible, pero si la sociedad lo podemos ayudar también con muchísimo gusto. Me encantaría irlos a visitar. Ya anoté sus datos. Y voy a ir pronto para poder platicar con ustedes y ver en qué podemos aportar un poquito más mi familia y yo. Somos la familia Cruz Beltrán y vivimos en Cholula. Muy bien, muchísimas gracias. ¡Qué padre! Acá tenemos otro saludito. A ver, don Hermenegildo. ¡Wow! ¡Qué bonito! Siempre nos saluda. Este dominguito, que todo mundo mágico tenga un feliz día. Claro que sí, don Hermenegildo. Y la rana le dice buenos días. A ver, yo presumo este dibujo aquí en Facebook que nos manda don Hermenegildo. Qué bonito. Bueno, pues, a ver, vamos a ver por acá. Hay otro saludo. Moni, si nos puedes dar tu número telefónico, nada más tu número, por favor.
1: 2222-427047.
0: Ok, a ver, lo repetimos.
1: 2222-427047.
0: Ok, perfecto. Ese es el número donde te pueden encontrar. Y ya que platiquen contigo, ¿qué te parece?
1: Claro que sí. Muchísimas gracias. Estamos para servirles.
0: Contrario, Moni, ¿algún saludito? ¿Alguien que quieras tú saludar?
2: Yo quisiera aprovechar tu espacio, Lari, para... Tú preguntaste cómo era posible que hubiera tantas casas en diferentes partes, digamos, con una misma misión. Yo los invitaría a todos los que te escuchan, que siguen, que vean el testimonio de los fundadores, que se lo encuentran en YouTube y se llama Entrevista a Miriam y José Manuel Tejeda. Su testimonio está en una entrevista en María Visión. Gracias a ese testimonio es que las casas se han abierto en donde están. Los invito realmente a que lo vean.
0: Ay, muchísimas gracias. Sí, vamos a meternos ahí a YouTube. A mí ya me los mandaron, de verdad que véanlos. Son unos testimonios muy bonitos porque es algo que le gusta mucho a las personas hacer en estos espacios. Y como Moni, como su esposo, de verdad, yo los felicito. Les mando muchas bendiciones. Ya acá la ranita está, trabaja que trabaja. tienen muchos saluditos, dice por acá. Ay, Dios, 9:57. Perdón. Y ok, bueno, son saluditos para ustedes. Muchísimas gracias. Les mandan muchos saludos a todos ustedes, pero ya nos tenemos que ir. Les paso los saludos por WhatsApp. Y de verdad que nos estamos, no decimos adiós, sino un hasta luego, Moni, un hasta luego a tu esposo, para que podamos seguir sumando un poquito más y seguir ayudando a estas hermosas mamás. ¿Sale, Moni hermosa?
2: Saludos, buen fin.
1: Bendecido día.
0: Gracias, que tengan bonito día y que se la pasen muy, muy bien. Soy Lari Jiménez, nos vemos en la próxima. Hasta luego, bye bye. Vámonos con las mañanitas.

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0: ¿Qué tal? Muy buenos días. Les saluda la dragona Estela y les doy la más cordial bienvenida al Castillo del Reino Inquieto. El día de hoy vamos a estar platicando de muchísimos temas. Sí, por ejemplo, el día de mañana se celebra una fecha muy importante, el Día Internacional de la Paz. Así que vamos a estar platicando un poco sobre por qué es importante conmemorar este día. Y también tendremos un cuento muy mexicano del escritor Jorge Ibargüengoitia, especial para ti. Además, tendremos nuestra clase de magia y también, por supuesto, escucharemos a nuestra buena amiga Leia Mist, sí, con la recomendación del día para que tengamos una lectura fantástica con la cual podamos soñar e imaginar. Y también, por supuesto, tendremos divertidas canciones. Y claro, si ya nos has estado siguiendo, pues tú sabrás que todos los domingos tenemos que contestar el reto Luciérnaga. Sí, así que te recomiendo que vayas corriendo por tu lápiz y tu libreta para que estés listo para escuchar el reto Luciérnaga. Pero antes saludamos a nuestro buen amigo Martín Tapia, que se encuentra en los controles técnicos. Y bien, ¿ya están listos? Sí, todos listos, listas, ya tienen su libreta. ¡Perfecto! Pues vamos a escuchar a nuestra buena amiga Lucy Luciérnaga.
1: 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Así que abre tu mente y prepara lápiz y papel, porque quizás necesites de su ayuda. ¡Comencemos!
2: Buenos días, mis niños y mis niñas inquietas. ¿Cómo están? ¿Bien?
3: ¡Sí!
2: ¡Qué bueno! Me da muchísimo gusto. Pero más gusto me da ponerlos a pensar. Así que si ya tienes lápiz y papel a la mano, para oreja, porque el reto de hoy dice así. Giro alrededor de un gran señor. Cambio de cara según la posición. Por las noches doy iluminación. ¿Quién soy? ¿Fácil? ¿Difícil? Se va nuevamente. Giro alrededor de un gran señor. Cambio de cara según la posición. Y por las noches doy iluminación. ¿Quién soy? Y si ya tienes la respuesta, corre al teléfono. Recuerda el número 2228-618883. Recuerda que todas las respuestas participan y que nos vamos acercando poco a poco al final del mes y a ser el ganador o ganadora del Tesoro del Reino Inquieto. Mientras tanto, ¿con qué vamos, chicas?
4: Así es, Lucy Luciérnaga, ya nos estamos acercando a fin de mes y con ello, pues, la gran rifa, ¿eh? Recuerden que ya estoy más que lista para anotar sus nombres aquí en mi lista, que todavía hay espacio para que puedan participar, todavía están a tiempo. Y si no recuerdan el número, se los recuerdo, es el 222-861-8883. Recuerden que en la rifa, pues, se llevan un premio que es parte de nuestros amigos de Aviona Vez, también de nuestra querida Leia Miss. Y por lo que a mí me gusta también es por los experimentos científicos que hay, ¿eh? Son unos experimentos muy padres, ¿eh? Por parte de nuestra amiga Mabel, que le mandamos un saludo hasta Chile.
0: Sí, le mandamos un saludo y un abrazo grande, gigante.
4: Enorme, enorme.
0: Doble, triple, porque ya aterrizó la cigüeña en Chile. Ay, muchas felicidades, Mabel. Muchas, muchísimas felicidades. Y tenemos un miembro más del Reino Inquieto.
4: Ah, sí, estamos muy felices aquí en el Reino Inquieto.
0: Sí, claro que sí. Bueno, después de esta bonita noticia, ¿qué les parece si escuchamos una bonita canción?
4: Sí.
0: El día de hoy nos está...

0: Hey, ¿qué tal? ¿Les gustó la canción? ¿Te gustó la canción, Brian?
1: Sí, es muy bonita y muy tranquila, ¿eh? Me dio un poco de paz.
0: Eso, sí, es lo que busca esta canción, transmitir un poco de paz. Porque fíjate, Brian, que mañana se celebra el Día Internacional de la Paz. Como cada 21 de septiembre. Ya ves que aquí en el Reino Inquieto tenemos nuestro calendario de días importantes e interesantes.
1: Claro, y este es un día especial y muy importante.
0: Así es, sí, claro, es una fecha que se dedica a conmemorar los ideales de la paz de cada pueblo y cada nación, con énfasis en la igualdad y también en que pues todos los países logren superar sus retos como el de pobreza, hambre, salud, educación, cambio climático, igualdad de género, agua, saneamiento, electricidad, medio ambiente y justicia social. Imagínate cuántas cosas tenemos que resolver.
1: Sí, pero creo que poco a poco lo podemos lograr.
0: Claro, y esta celebración está basada en un artículo de la Declaración Universal de los Derechos Humanos.
1: ¿Y qué dice ese artículo?
0: Ah, pues el artículo dice así: todo individuo tiene derecho a la vida, a la libertad y a la seguridad de su persona.
1: Un buen artículo, ¿eh?
0: Así es, y es la base para la libertad, la justicia y la paz de todo el mundo. Y bueno, pues yo creo que todos podemos contribuir para, pues, lograr estos objetivos con pequeñas acciones, ¿no crees?
1: Sí, podemos poner nuestro granito de arena.
0: Exactamente. Y bueno, pues una de las formas que podemos hacer para lograr una cultura de paz, aunque seamos pequeñitos, podemos hacer algo muy sencillo.
1: A ver, ¿cómo qué será? Déjame pensar. ¿Podría ser dedicar nuestro tiempo libre en ayudar a otras personas?
0: Sí, esa es muy buena, Bren. Genial, sí, sí, es cierto. Ser amables. Imagínate, simplemente con una sonrisa, un saludo cortés, le puedes cambiar el día a una persona.
1: Eso sí.
0: Y más si viene de un niño y una niña que son amables. La verdad, cuando estamos platicando con otras personas, interactuando, pues una sonrisa siempre se agradece.
1: Ah, sí.
0: Y también otro punto es aprender a escuchar.
1: Algo que nos falla a veces.
0: Sí, sí, sí. Entonces, qué mejor que desde pequeñitos empecemos a practicar, ¿verdad?
1: Sí, a escuchar atentos, sin interrumpir, tranquilos y sin levantar la voz.
0: Así es, y comprendiendo qué es lo que la otra persona nos está diciendo, qué es lo que siente, qué es lo que piensa.
1: Muy interesante.
0: ¿Y qué otra cosa podría hacer? A ver, pensemos.
1: Por ejemplo, también podemos hacer un círculo de la paz. Es una conversación como la que estamos haciendo ahorita, pero tú lo puedes hacer con tus amigos de la escuela, con tus papás, con tus maestros.
0: Ah, suena muy interesante. Y entre todos podemos intercambiar ideas.
1: Ajá, hacer una lluvia de ideas, decir, bueno, pues esto podemos hacer hoy, tal vez mañana, y hacer un calendario con actividades.
0: ¡Oh, sí! ¡Qué buena idea, Bren! Muy buena idea. Y también, pues eso nos va a ayudar para practicar el hablar en lugar de pelear. ¿No? Por ejemplo, cuando existe un problema, que te peleaste con alguien.
1: Con un amigo.
0: Pues a lo mejor eso nos puede ayudar para expresar cómo nos sentimos y buscar una solución, ¿no? Dicen que hablando se entiende la gente.
1: Exacto.
0: Exactamente. Muy bien, ¿y ustedes allá en casita qué piensan? ¿Qué podemos hacer para preservar la paz?
1: Que nos manden sus ideas y también su respuesta del reto.
0: Claro que sí. Por lo pronto veo que ya se acerca la nave de nuestro querido amigo Apus. Así que vamos a escucharlo.
2: Eres de los que quieren más, ¿verdad? Yo soy Apus y te invito a dar la vuelta en mi nave espacial. Mientras te cuento los pasos más sorprendentes del mundo en el que habitas. ¿Estás listo para el viaje? Es momento de despegar.
3: Niñas
2: y niños inquietos. Sobrevolando su planeta, conocí a Merlín. Y no, no hablo del mago, sino de un cerdito vietnamita que pesa 82 kilogramos. Y es famoso en redes sociales por hablar. En su cuenta de Instagram, Merlín ya acumula 1.1 millones de seguidores. Y tiene el récord Guinness por ser el cerdo con la mayor cantidad de seguidores en redes sociales. Sí, así como lo escuchas. Y se estarán preguntando, ¿cómo es que habla? Merlín se comunica con su familia humana mediante una serie de 25 botones de colores. Mina Alali ha entrenado a Merlín durante los últimos 4 años para que hable y responda a órdenes pulsando los diferentes botones con la nariz, que emiten sonidos que van desde afirmaciones sencillas como sí y no, hasta expresiones cómicas como estoy enfadado y peticiones de comida. El truco fue motivar su comunicación con la comida. Cuando Merlín llevaba 2 meses, ella descubrió que entrenando era más fácil que con otros animales, siempre y cuando tuviera algunas golosinas en la mano. Aunque le costó mucha paciencia y esfuerzo, no se rindió hasta conseguirlo. Bueno, por hoy me despido. Nos escuchamos en el próximo domingo.
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0: yeah, yeah.
1: Eso es todo, dragoncita. Al piso, al piso.
0: Sí, estamos aquí bailando un poco de rock and roll porque el día de hoy estamos con toda la actitud, ¿no es así?
1: Así es, sí, ya vieron los pasos que se acaba de aventar la dragoncita. Les deja con el ojo cuadrado.
0: Cimbró un poquito el castillo, pero sí aguanta.
1: Tranquila.
0: Sí, ya. Allá en casita también están bailando. ¿Les gusta el rock? Cuéntenos. Al 2228-618883. Y el día de hoy, pues, tenemos el reto luciérnaga, que lo voy a repetir rápidamente. ¿Sí? Por si acaso alguien no lo escuchó, ¿no crees?
1: Tranquila, despacio, respira.
0: Dale.
1: Recuerda que hoy estamos conmemorando el Día Internacional de la Paz.
0: Y a propósito de eso, en el siguiente bloque tenemos preparada una canción de relajación.
1: Para meditar.
0: Pues sí, fíjate que es muy curioso. Pero ya estaremos platicando sobre el yoga para niños.
1: Ah, sí, muy curioso.
0: Muy curioso. Pero bueno, entonces voy a tomar un respiro. Y voy a decir que el reto es giro alrededor de un gran señor. Cambio de cara según la posición. Y por las noches, doy iluminación. ¿Quién soy? A ver, ¿quién nos ha respondido el reto?
1: No, pues creo que no, nadie.
0: Uy, qué barbaridad.
1: Pero todavía tienen tiempo.
0: Claro, recuerden el teléfono 2228-618883.
1: ¿Y qué te parece, dragoncita, que mientras piensan en la respuesta, vamos a escuchar el siguiente cuento de nuestra querida Rosa Águila, que se llama Cuento de la Niña Condecorada?
0: ¡Ay, perfecto! Me acomodo.
1: Sí,
0: tranquila. Listo, y una tacita de chocolate.
1: Ajá. Bueno, hoy hace un poco de calor, puede ser otra cosa.
0: Frío.
1: Algo frío, un chocolate frío.
0: ¿Por qué no? Bueno,
1: listo. Lo que quieran, pero pónganse cómodos, es lo importante.
0: Exactamente, bien, y pues vamos a escuchar el cuento.
2: ¿Qué tal? Mi nombre es Rosa Águila y el día de hoy les voy a contar el cuento titulado Cuento de la Niña Condecorada, escrito por Jorge Ibargüengoitia. Había una vez una niña que era gente grande. Se llamaba Mandolina. En las fiestas, en vez de irse a jugar con los niños a la pata loca o el juego de los marcianos, Mandolina se sentaba cerca de las señoras para oírlas platicar. De repente, Mandolina se levantaba de la silla, apuntaba con el dedo y decía:
3: ¡Ese niño ya rompió un florero! ¡Ya lo vi! ¡Ya lo vi! ¡Aquella niña le dio un bofetón a su hermanito! ¡Ya la vi! ¡Ya la vi!
2: Las mamás la ponían de ejemplo. Les decían a sus hijos: ¡Aprendan a Mandolina, que está aquí sentada, sin hacer estropicios! En su casa, a la hora de la comida, Mandolina se sentaba a la mesa y vigilaba a sus hermanitos. Decía:
3: ¡Mira, mamá! ¡El nene no quiere comerse las espinacas!
2: Entre la casa de Mandolina y la escuela había un bosque de pinos. En ese bosque, según decía la gente, había un lobo. Mandolina no creía esa historia.
3: ¡No!
2: Decía.
3: Los lobos no existen. Son de mentiras. Solo aparecen en los cuentos para niños, como el de Caperucita Roja, por ejemplo.
2: Por eso Mandolina cruzaba el bosque con toda tranquilidad. Mandolina era la niña más aplicada de la clase. Se sentaba en la primera fila y levantaba la mano cada vez que la maestra preguntaba algo. Levantaba la mano también cuando la maestra no preguntaba nada, para decir:
3: ¡Seño! ¡Seño! ¡Ese niño tiene una lagartija escondida en la papelera!
2: Aparte de los libros de texto, Mandolina tenía un cuaderno especial, de pastas verdes, en el que había escrito con buena letra y tinta morada una lista con los nombres de sus compañeros de clase. En ese cuaderno, Mandolín apuntaba los retardos, las faltas de asistencia, las notas malas y los puntos buenos que daba la maestra. Cuando un niño le metía una zancadilla a Mandolina, ella abría el cuaderno de las pastas verdes y le ponía al niño una falta de asistencia. Cuando Mandolina creía que dos niñas estaban aconsejándose contra ella, abría el cuaderno y les ponía dos notas malas a cada una. Al que no quería convidar caramelos, le ponía retardo. Cuando Mandolina estaba triste, abría el cuaderno y se ponía un punto bueno a ella misma para consolarse. Cuando llegó el fin de año, Mandolina tenía tantos puntos buenos y sus compañeros tantas notas malas, tantas faltas de asistencia y tantos retardos, que ella fue la primera de la clase. El día de la entrega de premios, ganó la medalla de aplicación, de puntualidad, la de comportamiento, la de aritmética, la de español y la de ciencias naturales. La directora de la escuela felicitó a Mandolina, la puso de ejemplo para los demás niños. ¡Uy! Y le colgó las 6 medallas de oro en la pechera del uniforme. Después de la ceremonia, Mandolina salió de la escuela y se fue caminando muy contenta por el bosque. ¡Tilín! ¡Tilín! Sonaban las medallas de Mandolina. ¡Tilín! ¡Tilín! Sonaban en el bosque. ¡Tilín! ¡Tilín! Sonaban las medallas y el sonido llegó hasta la madriguera donde estaba dormido el lobo. ¡Aaah! Hizo el lobo al despertar. Bostezó, se desperezó y salió de la madriguera. ¡Tilín! ¡Tilín! Sonaban las medallas en el bosque. ¡Aaah! Hizo el lobo. Se dio cuenta de que estaba en ayunas. Se fue caminando hacia el lugar donde venía el sonido. Mandolina vio al lobo antes de que el lobo la viera a ella. Tuvo mucho más miedo y corrió a esconderse detrás de un árbol. Comprendió que su salvación estaba en no moverse y no hacer ruido. Desgraciadamente, tilín, tilín, sonaban las medallas porque Mandolina estaba temblando. ¡Aurr! Hizo al lobo y pasó de largo junto al árbol tras del que estaba escondida Mandolina. No la vio porque era un lobo tontísimo. ¡Uf! Ay, Mandolina vivió muchos años, pero aquel día tuvo tanto susto que cambió mucho. Y hasta se volvió simpática. Y colorín colorado, este cuento para niñas y niños pequeños e inquietos ha terminado.

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0: Pues ya estamos de regreso aquí en el Reino Inquieto. ¿Y qué tal? ¿Cómo vamos con ese reto, Luciérnaga?
1: Vamos muy bien. Por ejemplo, tengo la respuesta de Tadeo, así que escuchemos.
0: A ver.
2: Hola, Reino Inquieto, soy Tadeo. Y la respuesta del reto, Luciérnaga, es la luna. Saludos, bye.
1: ¿Qué tal? ¿Cómo lo hizo?
0: Ay, pues yo digo que lo hizo muy bien. ¡Qué bien, Tadeo! Te mandamos muchos saludotes.
1: Y también tenemos la respuesta de Nicolás y Regina, que recordemos que ellos nos escuchan de Tlaxcala.
0: ¡Ay, hasta allá! ¡Qué bien!
1: Aquí en mi lista ya los tengo más que anotados porque ya me di cuenta que son niños que nuevos que nos están escuchando.
0: ¡Ay, eso me da mucho gusto, Bren!
1: Y les damos la bienvenida, ¿no crees?
0: ¡Claro, bienvenidos! Este es su castillo.
1: Y dio la respuesta, así que escuchemos.
3: Hola, la respuesta de la luna.
0: ¿Qué tal,
1: Muy bien. Muy claro. Y también tenemos al señor Ángel Fuentes, que nos escucha desde la colonia Fuentes de Vista del Valle. También participó en el reto y lo hizo muy bien.
0: ¡Ay, pues muchos saludotes!
1: Y que tengamos un excelente fin de semana.
0: Muchísimas gracias, igualmente. Y bueno, pues ahora pues vamos a platicar un poquito más sobre la cultura de paz. ¿Qué otras cosas podemos hacer para fomentar la paz y la buena armonía entre todos? Pues algo que podemos hacer muy, muy, muy fácil es practicar la empatía. ¿Sí? Pregúntate, ¿cómo me sentiría yo si estuviera en su lugar?
1: Esa es una muy buena pregunta.
0: Antes de decir algo, pregunta eso en tu mente. ¿Cómo me sentiría yo si estuviera en su lugar? Y verás cómo cambian las cosas.
1: Yo creo que sí.
0: Sí, sí, sí. Y a lo mejor así podemos comprender por qué alguna persona, algún amiguito actúa de tal manera, ¿no? Y a lo mejor, pues, puedo dejar de hacerlo, ¿verdad? Si algo le está molestando, puedo detenerme porque ya lo reflexioné, ¿no? Y como dicen por ahí, mi abuela dragona era muy sabia. Y decía, no hagas a los demás lo que no les gustaría que a ti te hicieran.
1: Exacto, esa es una muy buena.
0: Sí, sí, sí. ¿Algo más que se les ocurra a los niños y niñas?
1: Yo creo que la meditación.
0: ¿Sí? ¿A poco es bueno?
1: Sí, pues nos ayuda a calmar, a relajarnos y así poder, pues, no estar tan enojados y a veces pensar con la cabeza fría.
0: No, sí, es un buen consejo, Bren. Excelente. Muy bien, pues ahora ha llegado el momento. Sí, ya es hora, ¿sí? Es hora de tomar nuestra clase de magia. Así que vamos, vente, Bren, vamos a sacar nuestras varitas.
1: Ah, sí, sí, espérame. Ay, es que está muy... ¿Me la puedes pasar, por favor?
0: Ah, sí, cómo no. Aquí, toma. Aquí
1: gracias.
0: Está. Sí, sí, sí. Mira, ahí tienes la de Saúco. Muy bien, allá en casita, póngase sus túnicas y su varita. Y vámonos todos con la profesora Lily Potter a escuchar la sección de Leamos Libros.
4: Hola, criaturas del mundo mágico y mogus que nos acompañan el día de hoy. Me siento muy honrada por haber sido invitada a ser parte de esta mágica sección. ¡Leamos Libros! Presento, yo soy la bruja Lily Potter y soy profesora de pociones en la escuela Ilvermore.
5: Bienvenidos nuevamente a una clase más de magia y hechicería. En esta ocasión aprenderemos un hechizo muy útil. ¿Tienen listas ya sus varitas? Perfecto, pues vamos a comenzar. Este hechizo en apariencia es fácil de hacer, pero requiere de un buen movimiento de mano para su realización y de cierta experiencia. Se trata del encantamiento Confundo, también conocido como el encantamiento confundidor, y como su nombre lo indica, sirve para confundir o desorientar. Se dice que cuando una persona es afectada por este encantamiento, ha sido confundida, entonces se estremecerá y se desorientará. El grado de confusión causado puede ser variable, lo cual va desde provocar un simple engaño a la víctima hasta hacerle creer que fue a ella a la que se le ocurrió un plan complejo, cuando en realidad el lanzador fue quien le dio dicho plan. Por supuesto que entre mayor sea el nivel de confusión que se desea causar, mayor es el grado de habilidad requerido para realizar el encantamiento. Por ejemplo, cuando Newt Scamander y Hermione Granger lo usaron para eludir a los oficiales de seguridad mágicos, ya sea para pasar desapercibidos o para hacerles pensar que ya habían pasado por el control de seguridad. Era típicamente una simple cuestión de apuntar rápidamente con sus varitas al objetivo y lanzarlo rápida y discretamente. Sin embargo, cuando Severus Snape trató de sugerirle un plan elaborado a Mundungus Fletcher y engañarlo para que pensara que no solo era el plan de su creación, sino también para darle la idea de proponerlo a la Orden del Fénix, tuvo que concentrarse de una forma bastante profunda. Este hechizo no produce ninguna luz o sonido al ser lanzado. Solo nos daremos cuenta de que ha funcionado por la actitud y el comportamiento de la víctima. Por cierto, les comento que el encantamiento confundo no solo funciona con criaturas vivas, sino que también puede afectar objetos con cierto nivel de conciencia o sensibilidad, como este snitch que he traído para que practiquen. Muy bien, pues tomen sus varitas. Tendrán que hacer un movimiento con la mano, dibujando en el aire una especie de signo de interrogación, y decir, ya sea en voz alta o susurrando, porque también se puede así, el conjuro confundus. Esta palabra proviene del latín confundere, que significa confundir o dejar perplejo. Bien, pues alcen sus varitas y a la cuenta de tres apliquen el hechizo a la snitch. Uno, dos, tres. Confundus. ¡Excelente! Como verán, hemos confundido a la snitch. Se ha movido de forma muy curiosa, como dudando hacia dónde dirigirse. Y bien, alumnos, sigan practicando con objetos, no con personas. Y recuerden leer sus libros de texto, en especial Logros en Encantamientos. Hasta aquí ha llegado la clase de hoy. Yo soy la profesora Lily Potter y recuerden que ¡la magia es nuestra!

0: Hey, ¿qué tal? Sí, aprendieron el encantamiento confundidor.
1: Sí, y que no hay que utilizarlo en personas. Importante.
0: Muy importante. Muy bien, pues ahora pues vamos a escuchar una canción de el grupo se llama Hola Yogi. Sí, y esta la utilizan mucho para que los niños se relajen. Porque, pues, sí es una actividad del yoga que combina movimientos del cuerpo, respiración, como decías hace ratito, y momentos de calma.
1: Sí, que a veces los niños andan bien inquietos, pero hay un momento en el que podemos estar tranquilos, calmados.
0: Sí, y pues hay que tomarlo como un juego, puede ser un juego maravilloso, ¿no? Sí. Y pues esta canción habla como de que pienses en ti como algo positivo, que te digas a ti mismo palabras bonitas,
1: ¿Te hables bonito?
0: te hables bonito, digamos así. Y la canción se llama, déjame ver, soy amor, soy luz, soy paz. Bueno, pues suena interesante, ¿no? Vamos a escucharla, a ver qué tal.

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0: Lupe, Lupita, mi amor.
1: Sí, fiesta.
0: Sí, claro. Oye, y hablando de fiesta, nada me haría esbozar una sonrisa que escuchar que alguien contestó el reto luciérnaga. Digo.
1: Y fueron varios los que escucharon y dieron la respuesta del reto.
0: ¿Ah, sí? Ajá. A ver, cuenta.
1: Te cuento que es Samantha y Joaquín.
0: ¡Ay, qué excelente!
1: Así que escuchemos.
2: Hola, buenos días. Soy Sam. Y la respuesta de este reto luciérnaga es la luna. Les mando muchos saludos al reino inquieto, al avión una vez, y a mi mejor amiga Caroli. También le quiero mandar saludos a mi abuelita. Bye.
1: Muchos saludos.
0: ¿Sí? Saludos a Caroli y a la abuelita. Claro que sí.
1: Y también tenemos a Joaquín.
3: Buenos días, mi nombre es Joaquín y la respuesta de este reto luciérnaga es la luna. Les mando unos saludos al reino inquieto, a la una vez y a mi abuelita. Bye.
0: Y nosotros le mandamos un saludote a Jeff the Elf, que esta vez tuvo que visitar a su familia, ¿no? Pero ya me imagino que nos estaría diciendo cómo se dice luna en inglés el día de hoy, me imagino. ¡Saludotes! Sí,
1: saludos. Y también tenemos a Mamá Coco, que los da los buenos días, participó en el reto y lo hizo muy bien.
0: ¡No me digas! ¡Nos llamó Mamá Coco! ¿Qué tal, Mamá Coco? ¡Muy buenos días! ¡Excelente domingo!
1: Y tenemos una felicitación muy importante, pero antes de decirla, debo de decir que Ingrid dio la respuesta correcta.
0: Muy bien, Ingrid.
1: Y le manda saludos a su hermana Gema. Y ellas le mandan un saludo a su mamá porque el día de hoy es su cumpleaños.
0: ¡Ay, muchas felicidades! Les mando un abrazote de dragona. Queremos pastel. ¿Y qué te parece si les dedicamos las mañanitas? Pedacito. A ver si se escucha.

0: muchas felicidades. Además de que su mamá se llamaba, ella le dice lo siguiente: que le concedan muchos años, con claro, con ellas a su lado, y que siempre están agradecidas por el cariño y la paciencia que le tienen.
1: Qué bonito.
0: Y que la aman mucho, mucho, mucho, mucho.
1: Mucho, mucho, mucho, mucho. ¡Ay, qué bonito! ¡Qué bonitas palabras! ¡Ay, qué bueno! Nos encanta que pues utilicen este medio para expresar todo su cariño. Nosotros estamos encantadísimos de mandarles muchos saludos, muchos abrazos, mucho amor, mucha luz, mucha paz.
0: Y también tenemos a la señora Blanca Estela Pérez Montaño, que siempre nos escucha al finalizar el programa.
1: ¡Ah, sí, es cierto!
0: Es que cuando a veces ya acabamos, nos llega su mensaje, entonces por eso no habíamos tenido la oportunidad de mandarle saludos, pero hoy sí.
1: Hoy sí. ¿Cómo? A ver, repíteme el nombre completo.
0: Es Blanca Estela Pérez Montaño y nos escucha desde la colonia Francisco Villa.
1: ¡Ah, es mi tocallita! ¡Tocallita, muchos saludos! También se llama Estela, ¿como yo?
0: Sí, es tu tocaya.
1: ¡Ay, qué bien! ¡Qué gusto! Y ahora, pues, ya también es tiempo de escuchar a nuestra buena amiga Leia Mist.
0: Ah, sí.
1: Sí, vente, vente, sí, vámonos.
0: Vamos.
1: A la biblioteca mágica.
2: Hola, yo soy Leia y me encanta leer. Por eso me eligieron como la guardiana de la biblioteca enorme que se encuentra en el Reino Inquieto. ¿Listo para descubrir nuevos mundos? Pues ya estamos aquí en la Biblioteca Mágica y hoy les traigo un libro muy bonito y muy interesante sobre el universo. El libro se llama 1098 Despegue y es un libro que se hizo en colaboración con la editorial SIDKEY y el Instituto Nacional de Astrofísica, Óptica y Electrónica, o sea, el INAOE. Este libro nos lo recomendó nuestra gran amiga Mabel y déjenme decirles que es una joyita de lectura. En este libro podemos aprender muchas cosas sobre el universo. Por ejemplo, ¿qué es el Sol? ¿O qué es la Vía Láctea? ¿Si realmente está hecha de leche o de qué está hecha? Y además, es una belleza de libro porque tienes que encontrar las respuestas escondidas dentro de las páginas del libro. Tienes que mover planetas, literalmente, mover el planeta Tierra para poder ver las fases de la Luna, entre otras cosas. Está muy, muy bonito y se los recomiendo bastante. Y si buscamos algo un poquito más fantástico, tenemos el libro de Ori de Cristina Litten. En este libro tenemos a Ori, que es una pequeña estrellita en el universo que cree que está pues muy solito, ¿no? Porque todo está muy oscuro todo el tiempo. Pero después se da la tarea de empezar a viajar por el universo. Y se da cuenta que no está tan solo como creía. Hay más cosas alrededor de él que tienen también su propio brillo. Y logra encontrar algunos amiguitos con los que tendrá aventuras muy luminosas. Te recuerdo los dos títulos del día de hoy. Ori, de Cristina Litten y la editorial Trillas. Y 1098 Despegue, de la editorial SIDKEY y el INAOE. Este último libro tenemos una sorpresa porque tenemos un ejemplar para ustedes. Y pronto les estaremos compartiendo una dinámica muy divertida para que se lo puedan llevar a casa. Ha terminado y es hora de cerrar la biblioteca. Nos vemos la próxima vez para que descubramos nuevas lecturas juntos. Pero si no puedes esperar hasta entonces, te veo en Instagram, donde me encuentras como @leiamist para más recomendaciones de libros. ¡Chao!
1: Gracias, Leia. Y sí, el libro está muy, pero muy bello, la verdad, la verdad.
0: Sí, si no se apuran a participar, tal vez alguien de aquí, tal vez se lo pueda quedar. No creo.
1: Si no participa nadie, podemos rifarlo entre nosotras.
0: No,
1: ¿verdad?
0: No.
1: Bueno, tranquilas. Estén muy atentos, papás, mamás, tíos, hermanos mayores, a las redes sociales y también niños y niñas, lo vamos a anunciar aquí en el castillo, por supuesto, la dinámica que vamos a hacer para rifar este libro, que es exclusivo. Y muchas gracias a Mabel, nuestra científica de cabecera, ella que es doctora en astronomía, nos regaló este ejemplar. Está de verdad padrísimo. Padrísimo, no se lo pueden perder. Y bueno, pues, ahora, ¿qué sigue, Brem? Yo creo que ya alguna respuesta todavía, saludo.
0: No, pero tengo un saludo especial para mi mamá Ángeles, que me está escuchando.
1: ¡Ay, muchos saludotes! Claro que sí. Y entonces, ¿ahora sí podemos escuchar?
0: Ahora sí, ahora sí.
1: La respuesta del reto, sí. Luciérnaga.
0: Sí, sí.
3: Lupita, mi amor.
4: Fácil, yo creo que estaba muy sencilla, pero si todavía tenías duda, ahí te va el reto de hoy. Giro alrededor de un gran señor, cambio de cara según la posición, y por las noches doy iluminación. ¿Quién soy? Pues claro, nuestra fantástica amiga la luna. Y es que se está conmemorando el Día de la Astronomía, y bueno, esto es un evento dedicado a acercar la astronomía a la gente, haciendo que la observación del cielo y la ciencia espacial sean accesibles para todos. En este día, clubes de astronomía, museos de ciencia, observatorios, planetarios y otras instituciones organizan eventos públicos para compartir las maravillas del universo, donde miles de personas que quizás nunca han mirado por un telescopio tienen la oportunidad de ver los planetas de cerca, descubrir las galaxias y nebulosas más brillantes y explorar nuestro satélite natural, la Luna. Así que si tienes la oportunidad, disfrútalo. Es un día que hay que conmemorar y hay que aprovechar. Mientras, chicas, ¿qué tenemos?
1: Pues tenemos que felicitar a todos los que se dedican a la astronomía y a las ciencias.
0: Y le mandamos un saludo nuevamente a Mabel porque estamos muy contentos aquí en el Reino Inquieto.
1: ¡Sí, claro! ¡Felicidades, Mabel!
0: Y también estoy contenta porque participó Zafiro.
1: ¡Ah, sí! ¡Ay, qué bien, qué bien! A ver.
0: Y nos dio la respuesta y nos manda saludos y abrazos.
1: Muchas gracias, Zafiro. Y pues muchas gracias a todos los niños y niñas que dieron con la respuesta del reto luciérnaga. Son ustedes muy listos, muy ágiles y muy veloces, ¿eh? Esa inteligencia, esas neuronas están conectando perfectamente y nos da mucho gusto. Y nos vamos a despedir con una canción a propósito de este día tan especial de la astronomía con 31 minutos.
0: Wow. Un buen cierre para
1: así
0: bailar
1: es.
0: Un poco.
1: La canta Celurio y el Área 31. La canción se llama Ritmo Sideral. Así que tengan un excelente domingo en familia. Les desea
0: el Hada Brenda
1: y la Dragón Estela.

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1: Prepárate para el siguiente recorrido. Por hoy, el castillo cierra sus puertas, pero conserva la llave. El siguiente domingo la necesitarás. 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

0: Al día siguiente, partiría de viaje con sus padres y su hermana menor. El lugar que su papá escogió para pasar unos días era un...
1: ¿un bosque?
0: Así gritó Emma cuando se enteró dónde iban a ir.
2: Sí, a un bosque donde podremos caminar por senderos y descubrir algunos lugares donde la naturaleza revela sus pequeños secretos.
0: Siguió diciendo su papá, muy entusiasmado con sus planes.
1: ¿Naturaleza? ¿Quieres decir animales salvajes y bichos?
0: Preguntó Emma con los ojos muy abiertos.
2: Bueno, sí, habrá animales y algunos insectos, pero son inofensivos si los respetamos.
0: Le respondió su papá con una sonrisa tranquilizadora. Después de escuchar esto, lo primero que pensó Emma fue sabotear el viaje. Días antes, junto con su hermana, intentaron esconder las maletas y bolsos. Pero su plan no funcionó como esperaban. No cabían en ningún lugar, por lo que su mamá los encontró fácilmente en la ducha. La noche antes del viaje, Emma no pudo dormir. Cada vez que cerraba los ojos, imaginaba arañas gigantes, osos hambrientos y serpientes venenosas acechando cada rincón del bosque. Por lo que el día del viaje, al despertar, le dijo a su papá.
1: Papá, creo que estoy enferma. Tengo fiebre de bosque y es muy peligrosa. Mejor me quedo en casa.
2: ¿Fiebre de bosque?
0: Se rió su papá suavemente.
2: Emma, sé que estás nerviosa, pero te prometo que estaremos seguros. Además, tu mamá y yo estamos planeando este viaje hace mucho tiempo. Te prometo que te gustará.
0: Pero ningún plan funcionó. Le esperaban 4 horas de viaje en auto. Mientras se subía, Emma no dejaba de pensar en todos los peligros que podría encontrar en el bosque. ¿Y si un oso entraba a la cabaña? ¿Y si una araña se metía en su saco a dormir? El viaje apenas comenzaba y él sentía como la aventura más aterradora de su vida. Después de un largo viaje, la familia llegó a la cabaña en el bosque. Emma, aún nerviosa, no quería bajarse. Hasta que por hambre y un chocolate caliente que le ofreció su mamá, logró entrar a la cabaña, pero se negó a salir por el resto de la tarde. Sus padres decidieron que era mejor descansar y esperar al día siguiente. Cuando llegó la hora de dormir, todos se acomodaron en la misma habitación. Los padres en una cama y las niñas en una litera. Pero Emma no podía conciliar el sueño. Daba vueltas y más vueltas, imaginando toda clase de criaturas terribles afuera.
1: ¡Mamá!
0: Susurró Emma de repente.
1: ¿Oíste ese ruido? Debe ser uno sombriento.
0: Su mamá escuchó atentamente y luego sonrió. Cariño, es solo el viento, que aquí se escucha más fuerte porque no existe el ruido de la ciudad. Te prometo que nada malo va a pasar. Emma seguía pensando en los animales afuera en el bosque.
1: ¡Papá! ¿Y si una ardilla piensa que mis calcetines son el escondite perfecto para sus nueces?
0: Preguntó Emma, frunciendo el ceño. Su papá rió y dijo.
2: Entonces tendremos que negociar nueces por calcetines.
0: Pero Emma seguía inquieta. Su papá, al ver que no se dormía, se acercó a ella.
2: Acompáñame.
0: Le dijo suavemente, tratando de no despertar a su hermana.
2: Verás que no hay nada que temer.
0: Casi de regañadientes, y porque tenía un poco de curiosidad, Emma siguió a su papá fuera de la cabaña, caminando muy lentamente. Él le mostraba que los ruidos eran solo el viento entre las hojas, pájaros y el canto de los grillos. Pero de repente, entre unas plantas, notaron un par de ojos brillantes en la oscuridad. Algo peludo se acercaba a ellos. Emma se quedó paralizada. Nunca había sentido tanto miedo en su vida. Pero su papá le tomó la mano y eso la hizo sentirse más tranquila. Era, efectivamente, un zorro. Para su sorpresa, el animal comenzó a caminar lentamente, como si quisiera que lo siguieran. Padre e hija fueron tras él. El zorro lo guió por un sendero. Emma caminaba despacio. Seguía sintiendo miedo, pero a la vez estaba intrigada a dónde los estaba llevando. La curiosidad le ganaba el miedo que sentía. Llegaron hasta un claro en el bosque, que mágicamente estaba lleno de pequeñas luces de colores que estaban danzando formando figuras graciosas en el aire. ¡Eran luciérnagas!
1: ¡Guau! ¡Es como una fiesta de estrellas!
0: Se quedó observando y ya tranquila, disfrutó el espectáculo. Era maravilloso. Después de un rato, mientras Emma ya bostezaba, su papá sugirió que era hora de volver. Al entrar en la cabaña, Emma vio algo moverse en el suelo y gritó.
1: ¡Un monstruo del bosque nos ha seguido!
0: Su papá alumbró con la linterna al suelo y vieron una pequeña araña. Emma la miró fijamente y dijo,
1: bueno, si bailas tan bien como las luciérnagas, te dejo entrar.
0: Esa noche, mientras se acostaba, Emma pensó que tal vez, solo tal vez, el bosque no era tan malo.
1: Mientras no aparezca un oso que ronque más fuerte que mi papá,

0: Creo que podré sobrevivir estas vacaciones,
1: murmuró antes de quedarse dormida, soñando con zorros que bailaban con luciérnagas. ¿Y tú? ¿A qué le tienes miedo? ¿Has intentado superar tus miedos? Todos tenemos miedo a diferentes lugares, animales o experiencias, pero intentar superarlos nos puede traer grandes sorpresas. Cuéntanos y mándanos tus historias a nuestra cuenta de Instagram.
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9: El héroe dragón.
10: Había una vez, en una pequeña aldea rodeada de colinas verdes, un dragón llamado Draco. Draco era uno de los últimos dragones en esa parte del mundo. Vivía solo en una cueva en lo alto de una montaña, lejos de los habitantes del pueblo. Todos en la aldea le temían a Draco, pues creían que era un dragón malo y peligroso. Un día, mientras Draco volaba sobre la aldea, vio una casa en llamas. Preocupado por los aldeanos, descendió para ver si podía ayudar. Sin embargo, uno de los aldeanos, al verlo sobrevolar el incendio, gritó alarmado:
11: ¡Es Draco! ¡Ese dragón malvado ha incendiado la casa!
10: ¿Escuchaste? Draco incendió esa casa.
12: Fue Draco.
10: Yo lo vi. Yo creo que estornudó. El rumor se extendió rápidamente y los aldeanos, asustados y desesperados, intentaron apagar el fuego mientras culpaban a Draco. En medio del caos, los gritos y las acusaciones se volvieron ensordecedores.
13: ¡Qué mala onda de Draco, oye!
12: Va por muy mal camino.
13: ¿En qué estaba pensando?
10: Draco, herido por las falsas acusaciones, se sintió profundamente triste. Sabía que no era el culpable y deseaba con todas sus fuerzas poder ayudar. Fue entonces cuando recordó a la sabia hechicera que vivía en el bosque cercano. Draco decidió ir a verla. Voló rápidamente al bosque y aterrizó frente a la pequeña cabaña de la hechicera. Tocó suavemente la puerta y la hechicera, una mujer anciana y amable llamada Esmeralda, salió a recibirlo.
13: ¿Qué te trae por aquí, querido Draco?
10: Le preguntó Esmeralda, quien veía la preocupación en los ojos del dragón. Draco respondió con voz temblorosa.
14: Esmeralda, mi pueblo piensa que soy malo. Hoy, una casa está en llamas y creen que fui yo quien la incendió. Quiero ayudar, pero no sé cómo. ¿Puedes hacer algo para que en lugar de fuego pueda lanzar agua y ayudar a apagar el incendio?
10: Esmeralda sonrió comprensivamente y dijo:
13: Por supuesto, Draco. Tu corazón es puro y noble. Con mi magia haré que puedas lanzar agua en lugar de fuego.
10: La hechicera recitó un antiguo hechizo y lanzó un polvo brillante sobre Draco. En ese momento, Draco sintió una energía nueva en su interior. Agradecido, voló de regreso al pueblo tan rápido como pudo. Cuando llegó, los aldeanos aún luchaban contra las llamas. Draco se posó cerca de la casa en llamas y con un profundo respiro lanzó un potente chorro de agua. Los aldeanos se quedaron boquiabiertos al ver al dragón apagar el incendio en cuestión de minutos. Uno de los aldeanos, un valiente bombero llamado Marcos, se acercó a Draco con asombro. «Gracias, Draco. Nos has salvado. Nunca imaginé que un dragón pudiera hacer esto».
12: «Es cierto, gracias».
11: «Sí, eres mi héroe».
15: «Órale, un dragón que escupe agua».
10: Draco, algo tímido, respondió.
14: «Solo quería ayudar. No soy malo como todos pensaban».
10: A partir de ese día, Draco se convirtió en el héroe de la aldea. Los aldeanos, dándose cuenta de su error, lo aceptaron como uno de los suyos. Marcos y Draco se hicieron grandes amigos y juntos trabajaron incansablemente para mantener la aldea segura. Draco finalmente encontró un lugar donde pertenecía y fue amado y respetado por todos. Así, el dragón que todos creían malo se convirtió en un verdadero héroe, demostrando que no se debe juzgar a alguien sin conocer su verdadero corazón.
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0: Hola, ¿qué tal? ¿Qué tal? Muy buenos días, gracias por estar en esta mañana, mañana de domingo de 20 de septiembre del año 2026. ¿Cómo están? Los saludo con mucho gusto. Yo soy Luis Alberto Uribe y gracias por estar en esta mañana junto al maestro Martín Tapia Lobato, que está por aquí, pues bien, atento a los compases y las corcheas y también a los silencios. Y bueno, ya dijimos los compases, ¿verdad? También. Saludos, Martín Tapia. Aquí está desde temprano, desde muy temprano. Mientras ustedes y yo dormíamos, maestro Martín Tapia ya estaba por acá dándole duro al trabajo, como todos los demás compañeros de las diferentes estaciones que forman A5 Radio. Gracias por acompañarnos. Hoy vamos a platicar de un telescopio de la NASA que va a tener doble vida útil. También les voy a comentar que encontraron un nuevo cráter en la Luna. Un nuevo cráter en la Luna, sí, así como de la nada aparecen baches en cualquier calle del mundo. O saliendo de nuestra casa, a lo mejor, oye, este bache no estaba, y bueno, de repente así como aparecen, así también les apareció un nuevo cráter en la Luna. La Luna, ya sabemos que pues cada día nos da muchas sorpresas, y esta semana científicos de la NASA anunciaron una bastante curiosa. Encontraron un nuevo cráter que mide, mide casi unos 20 metros, 220 metros, perdón, me está faltando un cero. 220 metros, no es cualquier cosa, ¿eh? 220 metros, algo así como el largo de dos campos de fútbol, si los juntáramos, sería el tamaño de este cráter. ¿Cómo que no lo habían visto antes? 220 metros. Probablemente desde aquí se vea muy cerca, pero digo, desde allá, desde la Luna se vea muy cerquita y sea evidente, pero desde la Tierra a lo mejor como que pues no alcanzamos a verlo del todo. Bueno, tampoco me lo creo porque hay muchos telescopios muy potentes que pudieran haber indicado algo así, o bien las sondas espaciales que hacen, por supuesto, el mapeo de toda la superficie de la Luna en este caso. Bueno, lo interesante es que este cráter no estaba ahí hace poco tiempo. En realidad se formó en el año 2024, mientras nosotros andábamos por aquí. Allá en la Luna se formó un nuevo cráter. Y ahora se considera que es el cráter más grande que se ha formado en todo el sistema solar desde que los humanos comenzamos a vigilar de cerca la superficie lunar con satélites. Es decir, desde el año 2024... un objeto, algo, causó este cráter de 220 metros. Y bueno, este descubrimiento lo hizo, como no era de esperarse, o como más bien habría que esperar, el orbitador de reconocimiento lunar. Y es una nave que lleva varios años, de hecho, dando vueltas por ahí, tomando fotografías muy detalladas de la superficie de la Luna y compara imágenes de distintos años para ver qué cambios ocurren con el tiempo. Es una técnica que se utiliza mucho también en la astronomía. Se observan diferentes regiones del cielo y de repente se llegan a ver cambios en la posición de las estrellas o si aparecen nuevos brillos o destellos. Obviamente, pues imagínense, comparando con lo de varios años, de repente dijeron, ¡ah, caray! ¿Y esto qué es? No estaba antes. Y entonces seguramente, me imagino, que habrán revisado con mucho detalle antes de dar la noticia, por supuesto. Y eso, al comparar las fotos, notaron que una marca, que no aparecía una marca nueva, y se dieron cuenta que confirmaron de que se trataba de un cráter de impacto. Es decir, la huella que deja una roca o un objeto del espacio, en este caso como un meteorito o bien un asteroide pequeño. Y este cráter, por supuesto, se forma cuando choca contra la superficie, en este caso de la Luna, a gran velocidad. Lo llamativo es que el golpe fue tan fuerte que alteró el terreno a varios kilómetros a la redonda. Esto es muy interesante, levantando polvo, rocas, por supuesto, que cayeron formando un patrón parecido a, ¿cómo decirlo?, como a una estrella, ¿ok? alrededor del punto de impacto, es decir, donde se dio el impacto, como que cayó con bastante fuerza, y todos los materiales que fueron expelidos o que fueron sacados hacia arriba después de esta explosión o de este impacto más bien, pues cayeron formando una especie como de estrella, para que nos demos una idea. Ahora, alguien se podría preguntar, bueno, ¿y estos cráteres, pues, qué tienen de particular? Bueno, encontrar cráteres nuevos es muy valioso para los científicos porque la Luna no tiene, recordaremos, no tiene atmósfera, no tiene viento que borre las marcas con el tiempo. Y esto, pues, de hecho, sí pasa en la Tierra. Así que, si hay un cráter de un impacto de meteorito o de cualquier objeto, quedará perfectamente conservado como una fotografía congelada en el momento exacto del choque. Esto es un dato muy curioso porque quizás podríamos estar viendo, independientemente de este impacto, cuando vemos a la Luna, podemos estar viendo fotografías del pasado. Quizás producto de la formación antigua y original de la Luna, o bien el impacto de algún cuerpo que haya sido atraído hacia la Luna y haya dejado su marca. Entonces, probablemente en la Luna tengamos un collage de imágenes, pero que fueron hechas en distintas épocas o tiempos, hace ya varios cientos o quizás miles o millones de años. Esto ayuda a los investigadores a calcular más o menos con qué frecuencia los objetos del espacio caen en cuerpos, por ejemplo, como la Luna. Y cuando entendemos mejor estos riesgos de un impacto como estos, podemos ver la manera de cómo protegernos en el futuro, si es que se puede. Esto para misiones futuras en la Luna, también para nuestro propio planeta. Y esto último estaría muy interesante porque imagínense que tenemos una, en algún punto de la historia, de algunos años, una colonia de seres humanos, un campamento de seres humanos, de astronautas, en la Luna. Imagínense, seguramente para eso falta mucho, quién sabe, ¿eh? Pero bueno, imagínense que en algún momento de este siglo XXI, haya un grupo permanente de personas que estén trabajando en la Luna. Imagínense nada más eso, ojalá nos toque verlo. Y de repente se tengan que mover de ubicación porque se acerca un meteorito o un asteroide justamente a la zona en donde ellos se encuentren. Eso también supone un gran riesgo dentro de las exploraciones espaciales, algo que ni siquiera nos habíamos planteado en esta época, porque, pues, por supuesto, no hay seres humanos que radiquen en la Luna de manera permanente o temporal. Eso es muy, muy interesante. Y también nos permite saber, más o menos, aunque ya tenemos mucha información, de cómo es que caen y qué efectos tienen los meteoritos en la corteza terrestre cuando llegan a caer y chocan contra nuestro planeta, contra la corteza terrestre, que es donde estamos nosotros. Bueno, es un dato bien interesante, ¿eh? Imagínense, podríamos hacer un cuento sobre esto. Podríamos hacer incluso un pequeño video o hablar sobre estos pequeños asteroides. No se sabe de qué tamaño pudo haber sido este asteroide. Esos son algunos de los ejemplos que podemos tomar como una referencia y poder aplicarlos dentro del salón de clases. A partir de una noticia de esta o cualquier otra, podemos sacar toda una clase dentro del programa de estudios o bien como parte de una actividad de educación no formal en un club de ciencias, por ejemplo, o en un taller, o para una exposición de estas ferias de ciencia. Son temas que dan para mucho, ¿eh? Y bueno, pues se los dejo así como dato cultural que seguramente les será de utilidad. Bueno, pues con esto nos vamos a... Les voy a platicar que el día de... Hace unos días, día jueves o viernes, de hecho fue el viernes, estuve en una en una fábrica, en una empresa, en donde estuvieron presentes estudiantes de diferentes universidades, de diferentes escuelas. Y de hecho, pues estuvimos ahí platicando con varios de ellos y nos tocó acompañarlos en una exposición frente a personal de esta empresa, de una empresa aquí en particular. Y nos pudimos dar cuenta de que los problemas que resuelven, en este caso los ingenieros, son problemas que tienen que ver con la producción, por ejemplo, con el mantenimiento de hornos para tratamientos térmicos. Recordando que un tratamiento térmico es un proceso como de forja, parecido a estos casos que de repente se ven en las películas, en las que hay un herrero, ¿no?, que le pega así con un martillo, le pega a una espada y después lo meten en un tambo enorme de agua, en una pileta, para templar el acero o el metal que sea y hacerlo más resistente. Bueno, todo ese tipo de cosas, un programa de computadora que pueda avisarles en tiempo real cuántas piezas o cuántos productos van saliendo de una determinada línea de producción a una cierta tasa a la que van saliendo los productos. Y nos mostraba el ingeniero que lo hizo, una persona ya mayor: miren, aquí tengo estos datos en tiempo real. Entonces se iba actualizando esa pequeña gráfica en el teléfono celular. Eso me pareció muy interesante. Cómo a través de programación, y seguramente unas cosillas más por ahí de sensores o alguna otra cosa, le manda información a una página web, a una página de internet, y después él se conecta a esta página, como cuando podemos ver un correo electrónico o vemos una noticia, y le llega directamente a su teléfono celular. Entonces, eso se me hizo de verdad muy interesante, sobre todo por el hecho de cómo se hace, de cómo se llega a esa aplicación, de cómo se ponen de acuerdo qué es lo que van a hacer. Y nos damos cuenta de que en muchas industrias, en muchas empresas, en muchos negocios, tanto hospitales, por ejemplo, en escuelas, en cafeterías, en tiendas incluso, en restaurantes, prácticamente en cualquier actividad que tengamos, estamos desperdiciando muchos recursos. Es decir, ocupamos cierta cantidad de producto, quizás lo que nos sobra, pues lo tiramos. A lo mejor hay quien lo ocupa mejor. O a lo mejor la cantidad de tiempo que pasa una pieza metálica, con alguna aleación de metal, por supuesto. Metálica, claro. El tiempo que pasa en el horno, a lo mejor es demasiado. A lo mejor lo dejamos, te invento un dato, a lo mejor 20 minutos o 2 minutos. Y quizás no necesita tanto. Quizás con dejarlo minuto y medio o minuto 45 o quizás un minuto sea suficiente, no lo sabemos. Y a lo mejor eso podría ser que se utilice mejor el horno, que se calienta quizás con gas o con algún otro elemento por ahí, quizás con algún gas especial, no lo sé. Y eso haga que se emitan menos cantidad de CO2 o de gases a la atmósfera, que se contamine menos, pues, o que se gaste menos electricidad. Y también, ¿por qué no?, que salgan más piezas en la misma cantidad de tiempo, para aumentar la productividad. Y esto lo podemos pasar igualmente a un laboratorio que haga análisis clínicos cuando nos sacan la sangre o cuando tenemos que hacer algún tipo de estudios. A lo mejor, si agilizamos más los procesos, si los hacemos más fáciles, menos complicados, menos difíciles, dejando todo acomodadito, a lo mejor podríamos ahorrarnos una buena cantidad de dinero. Y a lo mejor ese dinero que antes se iba, salía de los bolsillos de las empresas o de los negocios o de nosotros mismos. Imagínate esto, es como si tuviéramos un hoyito en la bolsa y se fuera saliendo el dinero de así, de a pocos centavos todos los días, pero todo el día, durante todos los días del año, entonces es una gran cantidad de dinero la que se puede ahorrar. Y es entonces lo que les quería comentar, que a través, antes de ir al corte, a través de estos proyectos, de estas iniciativas, se pueden lograr dos cosas: que los estudiantes trabajen en proyectos de impacto real, y también las empresas pues vean el valor que tiene de traer estudiantes o de relacionarse con instituciones educativas, y también darse cuenta que tienen muchos, pero muchos desperdicios, y eso al final del día cuesta dinero. Una aplicación de la ciencia y la tecnología para mejorar la productividad en las empresas o en cualquier lugar. Incluso, como les digo, en un hospital, en un restaurante, en una librería o incluso hasta en un estacionamiento público. Vamos a un corte, regresamos.
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3: ¿Qué tal? Soy Rafael Tellez Morales y como siempre un gusto saludar al amplio auditorio de Cinco Radio. En esta oportunidad para comentarte que en redciudadana.mx puedes consultar la entrevista a Raimundo Atanasio, rector de la Universidad Politécnica Metropolitana en Puebla, donde anunció que ya cuentan con bachillerato que se puede estudiar en 2 años y que está abierto para personas a partir de los 20 años de edad y ahí mismo estudiar una carrera de licenciatura o una ingeniería. Además, también ya cuentan con su escuela de idiomas.
4: Quiero decirte que es totalmente gratuito, Rafael. Es un bachillerato en la cual en 2 años, en 6 cuatrimestres, los alumnos pueden culminar y terminar su bachillerato y contar también con un certificado. Es muy fácil llegar a la Universidad Politécnica Metropolitana de Puebla con su certificado de secundaria, constancia correspondiente, el acta de nacimiento y el CUR actualizado. Y bueno, pues también decirte que a través de la inscripción pueden acceder a la beca universal Benito Juárez.
3: Todo esto lo encuentras allá en el Boulevard Carmelitas, atrás de Paseo Destino, al sur de la ciudad. Es una escuela pública y con cuotas módicas, y la mayoría de sus cursos son gratuitos.
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0: Querido, querido. Ándale, caray. Ay, con esas como no dan ganas de cantar, ¿eh? Se nota, ¿a poco no se nota cada vez que está el maestro Martín Tapia? Por supuesto, se nota. Si lo puedes escuchar a 2 millones de kilómetros y sabes, ahí está el maestro Martín Tapia. Saludos a Martín. Oigan, por cierto, saludos aquí a Martín. Ahorita le voy a preguntar cuántos instrumentos toca el aquí nuestro buen Martín. Hasta que me cuente más o menos cuántos instrumentos. ¿Qué instrumentos saben tocar ustedes, por cierto? La flauta, la guitarra. Tengo una nota de guitarras, ¿eh? Le pusieron el nombre de un guitarrista a una serpiente. ¿Qué otra cosa? ¿Qué será? ¿El violín? ¿Qué otro? ¿La marimba? ¿Qué otro instrumento tocan? ¿Cuántos? 8. Válgame Dios, y yo ni la mitad de uno, ¿eh? Desde... Yo creo que el día que estaban repartiendo talento musical, el maestro Martín se puso en los primeros lugares, ¿no? No, es más bien falta de tiempo. No, pues así que también es... ¿Por qué será, ¿Por qué será? Porque hay quienes se meten más en deportes, hay quien les gusta más la parte de la música, pero hacer música, o a quienes nos gusta el tema de la ciencia, la tecnología, la programación, el universo... Y hay quien le gusta pues más cocinar o le gusta arreglar cosas. Es muy interesante, ¿eh? Qué bonito. En mi caso, les cuento, pues, creo que lo he contado de alguna ocasión, por un cartel. Ah, por cierto, me estaba acordando una nota. Un cartel en la secundaria donde estudiaba, donde el entonces Consejo de Ciencia y Tecnología de Puebla, antes de que fuera el CONCITEP, o ya no me acuerdo cómo se llama ahora, daba cursos para niños y jóvenes, sobre todo de matemáticas. Y les he de confesar que las matemáticas al inicio me costaban, me siguen costando, pero en aquel momento, un trabajo. No, qué cosa tan espantosa. Y gracias a una profesora, dos profesores que tuve a lo largo de la secundaria y la parte del bachillerato, pues como que le fui agarrando el modo. Tan le agarré el modo que terminé siendo ingeniero. No sin bastantes complicaciones, tengo que decirlo. Había compañeros que lo hacían más fácil, a otros que les costaba más, pero tenían otro tipo de habilidades. En mi caso, pues, tenía yo ese gusto que adquirí en esos cursos de matemáticas que les platico y que eran en las tardes. Y estaba, pues, como a unas 8 calles de mi casa, de cuando vivía en aquel tiempo en el barrio de Santiago, me quedaba muy cerquita el Centro Cultural Poblano, el Instituto Cultural Poblano, que ahora es el Centro de Servicios de San Javier. Ahí estaba, no sé si sigue ahí todavía, la Biblioteca Benjamín Franklin, la Hemeroteca del Estado, estaba el archivo también, el archivo histórico del Poder Judicial, no me acuerdo. Había salas de conciertos, había... lugares para exposiciones y demás, pero fíjense qué bonito. Ojalá que al mismo tiempo que se hacen lugares para la atención al ciudadano, que son muy importantes, pues también se hagan espacios para la cultura, para el deporte, para la ciencia, para la tecnología. Una biblioteca siempre es una buena inversión. Y sobre todo en esa biblioteca Benjamín Franklin, insisto, ya tiene mucho tiempo que no voy y no sé si exista todavía, pero tenían una sala para niños y jóvenes maravillosa. Tenían unos libros muy, muy bonitos. Al lado estaba la biblioteca, no era biblioteca, la librería del CONACYT, ahí con Pablo, quien era un apasionado de los libros que ahí tenía. En la parte de arriba, ahí la 13 Sur y Reforma, había una puertita, por ahí subía una escalera bastante pequeña, pero siempre que íbamos, Pablo nos recibía con mucha, mucha alegría, nos toleraba bastante porque hacíamos mucho ruido, y nos dejaba hojear unos libros que editaba entonces el CONACYT de la pandilla científica. Unos libros que se tradujeron del francés al español y que fueron muy famosos entre los años 80 y 90. Y pues ahí también conocimos libros de Rodolfo Neri Vela, un libro de cómo hacer antenas parabólicas, y un libro de la experiencia de Nery Vela en el espacio, me parece. En fin, un lugar maravilloso, que bueno, ahorita ya me traje este recuerdo de los inicios de la ciencia y la tecnología, justamente. Y es a través de este contacto apenas poco planeado, en el que pues me fui metiendo en temas de ciencia, en astronomía, en biología y en muchos otros temas, y finalmente pues el tema de la ingeniería pues es el que más me llamó. Hubo quienes no se dedicaron a eso, y hay quienes son muy muy famosos y les va muy bien diseñando robots en los Estados Unidos. Roberto Aparicio Ho, por ejemplo, que bueno, esa es otra historia, un día se las platicaré, pero es un estudiante que tuvo 10 perfecto de promedio en su carrera en la BUAP. En fin. Oigan, y por cierto, ya que le estaba platicando esto, dejamos de momento, porque si no les voy a contar cuando me dejó sin novia, Roberto Aparicio, bueno, ese es otro tema. Pero bueno, fíjense que me encontré justamente hablando de carteles, y este puede ser el cartel que cambie la vida de alguien, o por lo menos que le dé otro sentido a las cosas que hace. Es el Festival de Apropiación Ciudadana de la Ciencia y la Tecnología 2026. Se llama FACT, Festival de Apropiación Ciudadana de la Ciencia y la Tecnología. Se va a llevar a cabo el próximo 25 de septiembre, allá en el INAOE, Instituto Nacional de Astrofísica, Óptica y Electrónica. ¿Lo conocían? ¿Sabían que tenemos un centro de investigación en electrónica y óptica? Si no lo conocen, bueno, quizás se deba a dos cosas. Una, porque no estamos relacionados con lo que hace el instituto. A lo mejor, Martín Mancín, ¿sí lo conoce? Ahí está, sí lo conoce. Ahí está, a lo mejor le ha tocado por alguna ocasión. Pero también se debe a la labor de difusión que tienen estos centros de investigación, que también es otro tema. Sabemos que hace la Noche de las Estrellas, que ya viene la Noche de las Estrellas. Bueno, les platico antes de que se me olvide. Apúntalo por ahí. Viernes 25 de septiembre, de 4 a 10 de la noche. ¿Ok? Eso es en el INAOE, Instituto Nacional de Astrofísica, Óptica y Electrónica, de 4 de la tarde a 10 de la noche. El próximo sábado, es decir, al otro día, el 26 de septiembre, de las 10 de la mañana hasta las 3 de la tarde, en el Complejo Cultural Universitario de la BUAP, ahí va a ser este Festival de Apropiación Ciudadana de la Ciencia. Gracias. De la Ciencia. Ah, muy bien. Ah, mis perros, pues con razón. Cuando. Pues ya. Muy bien. Ahorita les platico ese detalle. Entonces, viernes 25 en el INAOE, allá en Tolancintla. Y sábado 26 en el Centro Cultural Universitario, de 10 de la mañana a 3 de la tarde. Nos dice aquí Martín que en el INAOE hice mis prácticas. Ah, mira. A lo mejor con el doctor Enrique Chavira y compañía. Bueno, va a haber una kermés científica. A ver qué tal está esto, ¿eh? ¡Una kermés científica! Regresando al corte, te platico más. Pero te digo que esto lo está organizando la UPAEP, el INAOE, el Tecnológico de Monterrey, la Universidad Interamericana, la Tecnológica de Puebla, el Gobierno del Estado a través del Organismo de Ciencia y Tecnología, la UAP, Coparmex, y bueno, una serie larga de universidades que están participando en esto. Un festival, ojo, para la apropiación ciudadana de la tecnología y de la ciencia. Eso no se escucha todos los días. Vamos a un corte, regresamos.
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En las montañas del Atlas, cerca de la ciudad de Marruecos de Bulemane, un agricultor encontró en el año 2022 unos huesos extraños que llamaron la atención de un equipo internacional de paleontólogos británicos, norteamericanos y marroquíes. Ya en el año 2021 se había descrito una primera pista de este animal a partir de una sola costilla. Pero fue hasta el año pasado, en el 2025, cuando el hallazgo de un esqueleto mucho más completo fue publicado en la revista Naturaleza o Nature y se reveló su verdadera identidad. El Spicomelius afer, el anquilosaurio más antiguo conocido en el mundo y el primero en haber sido descubierto en el continente africano. Vivió hace 165 millones de años durante el Jurásico Medio. Medía unos 4 metros de largo y pesaba entre 1 y 2 toneladas. Caminaba lento sobre sus 4 patas y esto lo vuelve único en su armadura. Espinas óseas que estaban fusionadas directamente a sus costillas y también a sus hombros. Algunas tan largas de hasta 87 centímetros de largo. Además, tenía un collar de púas alrededor del cuello que superaba 1 metro de longitud, algo que nunca se había visto en un animal de este tipo, ya sea vivo o extinto. Sus vértebras en la cola, ya fusionadas, pegadas, sugieren que tenía algún tipo de arma en la punta, quizás una maza, aunque nunca se encontró. Un dato curioso es que los propios científicos lo describieron como un rockero punk, un rockero de aquella época antigua, por lo extraño de sus púas. Otro dato curioso es que sus armas en la cola se adelantan en 30 millones de años a lo que se creía de la evolución de estos dinosaurios acorazados, de estos dinosaurios con armadura. El día de hoy platicamos sobre el Spicomelius afer, un animal bastante picudo.

está, ya rezamos. Gracias por estar con nosotros. ¿Qué les parece? Recuerda que vamos a estar platicando acerca de los de dinosaurios. Estamos platicando sobre dinosaurios en cada programa, o en cada semana estaremos platicando de dinosaurios más recientes, porque el T-Rex ya lo conocemos, el brontosaurio ya lo conocemos, pero quizás platicar de este nuevo dinosaurio descubierto o dado a conocer el año pasado, aunque ya se tenían pistas desde el año 2021, es muy interesante. Bueno, pues les estaba platicando, ¿eh? Una kermés científica. ¡Ay, eso está, suena padrísimo! Bueno, miren, acuérdate, 25 y 26 de septiembre se va a llevar a cabo el primer festival de apropiación científica ciudadana, que es un espacio, dicen sus organizadores, para descubrir, experimentar, preguntar y acercarnos a la ciencia y a la tecnología de una manera diferente, mucho más amena, divertida. Aunque seguramente con mucho rigor, porque la ciencia también requiere de cierto orden. Bueno, habrá experimentos, habrá actividades de divulgación, hay ciencia, hay arte, hay cultura. ¡Wow! Ciencia, arte y cultura no se ven todos los días en un mismo espacio. Pláticas y experiencias para aprender y descubrir. Va a haber talleres para docentes. Maestros, por favor, prendan las alarmas, por favor, paren oreja, porque va a haber talleres también para que vean ustedes otra forma, diferente, no formal, de llevar la ciencia a sus aulas. Por favor, hay que llevar la ciencia a las aulas y hay que enamorar a los niños, a las niñas del conocimiento y también quizá de la ciencia y la tecnología. En las manos de los profes, bueno, no solamente en la de los profesores, en todos está que los niños, esta generación de los niños, estos jóvenes que están ahora en la escuela, sea la generación del cambio para que la ciencia mexicana, para que los mexicanos demos ese gran paso hacia adelante y nunca más nos vayamos hacia atrás en el desarrollo educativo. Es bien interesante porque el futuro de todo un país y de lo que conocemos como México depende de la educación, de muchas otras cosas, pero en particular de la educación. Y pues vamos, hay actividades para todas las edades. Recuerden, próximo 25 allá en el INAOE, también en la UPAEP, en el Centro Cultural Universitario de la UAP y algunos otros centros más por confirmar. Hay actividades, dicen, para todas las edades. ¿Qué tal, eh? Se los dejo así como dato. Lo pueden buscar. No tienen mucha información, pero en Facebook, si andan por ahí en Facebook, recuerden, hay que tener cuidado con las redes sociales, papás. Festival de Apropiación Ciudadana de la Ciencia y la Tecnología. Así se llama, Festival de Apropiación Científica Ciudadana. También lo pueden encontrar así en Facebook. Bueno, ¿qué les parece? Está interesante. Ojalá que por allá nos veamos, nos demos una buena divertida por allá, porque bueno, pues esto es importante. Fíjense que en el Congreso del Estado, por cierto, se presentó esta semana, apenas hace muy pocos días, la Ruta Puebla 2050. Ruta Puebla 2050 es una convocatoria para construir una agenda científica, tecnológica y de innovación a largo plazo. A largo plazo, hasta el 2050, no falta mucho, pero ya es algo. Esta iniciativa va a reunir a representantes de las academias, de sociedad civil, ya saben, sector productivo. Y bueno, todo esto lo hicieron pues algunos integrantes del Congreso. Y bueno, la Comisión de Ciencia y Humanidades y Tecnología del Congreso está respaldando todas estas acciones. Esto se va a llevar a cabo. Van a haber algunas mesas. Se van a hacer 10 mesas de discusión los días 25 y 26 de septiembre, con la participación de la comunidad académica, instituciones públicas, sector productivo y sociedad civil. El viernes va a haber cultura y comunicación científica allá en la Interamericana, que por cierto toca, fíjense, a las 9 de la mañana, cultura y comunicación científica, divulgación científica en la Interamericana, que es lo que le toca a este espacio, que es la divulgación. El uso ético de la inteligencia artificial, esto va a ser allá en la UPAEP. Bueno, primero que nos enseñen a programar y después vemos qué onda con la inteligencia artificial, que también es importante. Emprendimiento e innovación en la Politécnica de Puebla. Políticas públicas allá en el Congreso del Estado.
impacto regional allá en un Work Biz Hub que se llama ahí en San Andrés Cholula, ecosistemas de ciencia, tecnología e innovación en la Universidad Tecnológica de Puebla. Y varios, esas son solamente para el próximo viernes. Y esto se va a hacer en el marco también de este Festival de Apropiación Científica Ciudadana. Y se los dejo como dato curioso. Ruta Puebla 2050 hacia la ciencia y la tecnología y la innovación. Una cosa es la ciencia también, otra cosa es la tecnología, pero cuando la podemos aplicar en actividades productivas y sacarle algún tipo de provecho, llega la innovación. Y también nos ha llegado el final de esta emisión el día de hoy. Gracias por habernos acompañado en este programa donde hicimos un viaje al pasado y también hablamos acerca de los cráteres nuevos en la Luna. Siempre es un gusto que me acompañes en este viaje a través del tiempo y el espacio. Gracias a la ciencia y a la tecnología, pero sobre todo gracias a ti por tu curiosidad y tus ganas de aprender. Y por supuesto también a Cinco Radio, que nos permite este espacio. Cuídense mucho y los dejo en compañía del Barón Rojo, que anda por acá. Me pregunto, ¿qué pozole le gusta al Barón Rojo? ¿El verde, el blanco o el rojo? No te lo voy a preguntar. Pregúntale también. Nos escuchamos la próxima semana.

0: capitán. 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

0: Hola, querido público Radio Escucha. Muy buenas tardes, muy buenos días tengan todos ustedes. Les habla su servidor Eduardo Zamora Martínez, el Barón Rojo, quien les agradece el favor de que nos reciban en sus hogares este 20 de septiembre 2026. Muchísimas gracias. Y pues con el favor de Dios, aquí estamos transmitiendo su programa Calles y Detalles directamente. Estamos en vivo directamente. Estamos recibiendo llamadas.
1: Es que aquí tenemos
0: don Martín Tapia, que está dirigiendo el Enterprise Magistral.
1: Tenemos muchos medios de comunicación.
0: Exactamente. Perdón,
1: de comunicarnos.
0: Exactamente. Muchísimas gracias.

0: fueron los que disfrutaron estos sitios, pero para nosotros pasaron desapercibidos, así como está pasando actualmente para las nuevas generaciones, que esos lugares que a nosotros nos tocó disfrutar, pues para ellos son... No tienen mucha relevancia.
1: No tienen, como decía Arturo de Córdoba, no tiene la menor importancia.
0: Así es, vamos a empezar.
1: Vamos a empezar con, por favor, ya estamos recibiendo mensajes. Recuerden, 22-14-15-85-38, ya tengo como 8. Vamos a apurarle al programa para poderles dar salida. Tengo llamaditas de hace 8 días y tengo una muy importante de Lucila López. Una disculpa, ya no fuera del aire llegó la llamada y ya no dio tiempo de leer tu comentario. Efectivamente, en el último minuto mencioné quién era la chica que sirvió de modelo para la portada de los libros de texto que nosotros tuvimos. Ella contestó, sí es cierto y no es cierto. Sí es cierto, una modelo de los años 60, la pintura fue realizada por, ¿cómo se llama? El hermano de Guillermo González Camarena, el que inventó la televisión. Su hermano era pintor, fue el que realizó esta obra que se encuentra en el patio del edificio de la CEP en la Ciudad de México. González Camarena, se me fue el nombre. Bueno, existen dos leyendas. Esta mujer realmente es víctima de puras leyendas. En algunos datos, yo leía en algunos datos hace muchísimos años, que su nombre, aquí me está mencionando Lucilda López, efectivamente era Jorge González Camarena. Ella me está indicando, efectivamente, la patria. Victoria le menciona como Dorantes. Sí existen algunos datos que dice que es Dorantes, pero existen otros datos que dicen que es Dorenlas. Ese es el detalle. Gracias por tu comentario, Lucita. Llegó al último momento. Gracias. Vamos a comenzar con el programa de hoy porque se nos está acabando el tiempo.
0: Bueno, se nos va muy rápido.
1: Se nos va muy rápido el tiempo.
0: Pero manden sus mensajes.
1: Exactamente. Sus mensajes los recibimos 22-14-15-85-38. Lucilda, un abrazote con todo cariño. Pues vamos a hablar hoy algo que se fue, que estuvo en Puebla y que muy pocos los de ya de nuestra generación llegaron a conocer. Nuestros papás y nuestros abuelos seguramente sí conocieron. Pero ¿sabían que en Puebla había un titipuchal de teatros? Lo sabía, y lo sabía de todos niveles y todos estratos y todos los giros artísticos de la época.
0: Entonces, bueno, es que realmente pues era la única
1: diversión
0: que existía.
1: Exactamente. Estaba comenzando el cine, pero no con el auge que tenía. Tenía el cine, tendría como unos 15 años de que comenzó a explotarse comercialmente. No había televisión. La televisión comenzó a finales de los 50, en el 60 prácticamente. Entonces la única diversión era el teatro. Nada más por mencionarles a algunos, aquí nos encontramos una listita. Bueno, digo encontramos, ay, qué comodino soy. No, se los encontró mi señora, aquella la investigadora. Aquí dice, está el teatro principal, que en algún tiempo se le llamó Coliseo. Existía el teatro del Progreso, en la tercera calle de hoy es la 3 Poniente. Entonces estamos hablando, la 3 Poniente, entre la 3, 5, entre la 7 y 9. Allí existió el Teatro del Genio, en la calle de los Gallos, la 6 Poniente, en el Mercado de la Victoria, por la entrada principal del Mercado de la Victoria.
0: ¿Sería sobre eso? ¿No trae el número?
1: No trae el número, pero fíjate que hay las dos calles principales de la 6 Poniente, de la 3 a la 5 y la 5 a la 7, se llaman de los Gallos. Fíjate, ¿cuál sería? Precisamente en la segunda es donde estuvo el cine Constantino.
0: Es a lo que iba yo, a lo mejor
1: habrá sido, inició como teatro, exactamente. El Teatro Hidalgo, en la calle del costado de Santa Rosa, viene siendo la 12 Poniente entre la 3 y la 5. Allí existió el Teatro Casino, en lo que hoy es la 5 Poniente, no indica en qué calle. El Circo Teatro Chiarini, en el costado de San Agustín, debió haber sido la 3 Poniente entre la 3 y la 5. Ese se llamaba Chiarini y era Circo Teatro, todos los cuales funcionaban regularmente, recibiendo las compañías mexicanas y extranjeras que al visitar el país

0: se incluían a Puebla dentro de sus itinerarios. Por ser ciudad de importancia y tener fama de amante de todos los espectáculos teatrales. Fíjense nada más qué bonito era. Y entonces, esos son algunos de los teatros que se tenía conocimiento que existieron. Esta es una antesala de lo que vamos a comenzar a platicar.
1: Pues para haber sido una ciudad que tenía poca población, pues eran bastantes teatros.
0: Si tan solo tomas en cuenta que en los programas que hemos tenido, en el año 70, la ciudad de Puebla tenía 500,000 de habitantes. Estamos hablando de los años 30, de los años 40. Entonces debió haber tenido la ciudad de Puebla, pues yo creo que como 100,000 habitantes. 100,000, no creo que haya tenido 200,000 habitantes, fíjate nada más. Si en el 70 llegó a, tenemos ahí el censo de 1970, llegó a 560,000 poblanos, fíjate nada más. Sí. Qué chiquita era la ciudad, ¿se acuerdan ustedes? No, era algo bonito, muy tierno, yo sí lo recuerdo con mucho cariño. Al sur, la ciudad terminaba en el Boulevard Valsequillo, ahí ya no existía nada, absolutamente nada. De los 500 y tantos fraccionamientos que hay sobre el Boulevard, hoy el Boulevard Valsequillo, no había ni uno, era carretera, era la carretera al lago de Valsequillo. Al lado norte, nada más existía a partir de 1970 y terminaba la ciudad. Existían ya las plantas gaseras. ¿Se acuerdan la época cuando íbamos a comprar el tanque de gas en la escasez allá en los años 70? Ahí algún vecino que tenía coche nos hacía el favor, le cooperábamos para la gasolina y íbamos a comprar un tanque de gas. ¿Se acuerdan ustedes? A las gaseras allá en la al norte de la ciudad, al norte del estadio. El estadio Cuauhtémoc. Qué bonita época. Bueno, pues esta es una antesala de lo que pues les vamos a comentar. Dice aquí, ya para finalizar, por desgracia, uno a uno fueron desapareciendo los teatros poblanos. Aquí tenemos el dato. El Teatro Guerrero fue reconstruido en 1928. Prestó también servicios como cine hasta que definitivamente en los últimos años fue destinado exclusivamente para la exhibición de películas. El Variedades, inaugurado en 1908, era el Teatro Variedades, que ha pasado también por las vicisitudes de varios incendios. Perdura todavía en el principal como uno de los dos teatros con que contamos, pero ya sea por las altas rentas que exigen sus propietarios a las empresas que tratan de alquilarlos para hacer temporadas teatrales, bien porque resulta poco comercial debido a su gran cupo, que expone a rotundos fracasos económicos. El caso es que como teatro pocas veces sirve y en cambio como un cine más presta excelente servicio y rinde grandes utilidades a sus dueños. Esa es una nota de 1953.
1: Así es. Fíjate que estaba ahorita, mientras estabas leyendo, checando todo lo que traemos, la información.
0: Es que es un chorro.
1: Fíjate que estás hablando del Constantino, que estamos sacando conclusiones de qué tal fue, había sido un teatro.
0: Exactamente.
1: Fíjate que fue inaugurado en los 20.
0: 1920, los 20 sería.
1: El Constantino.
0: El Constantino.
1: Y siempre fue considerado como de los piojitos. Dice, fíjate, aquí está una parte de la nota. Esta no la íbamos a mencionar, pero bueno, salió ahorita.
0: De todo el chorro que tenemos de.
1: Fueron 50 años de historia.
0: El Constantino del trabajó Constantino. Por 50 años. Del año 20 al año 70, sí, cierto.
1: Dice, ¿cuál una sombra atravesando retrospectivamente el tiempo se podrá evocar el momento de la triunfal inauguración por los años 20? Dejando correr por su pantalla y ante la mirada incrédula de los espectadores que asistían al espectáculo, brinconas figuras de rostros ricos en gestos y labios sellados. El cine mudo.
0: ¡Ay, qué bonito!
1: Fíjate, empezó con el cine mudo.
0: Con el cine mudo. Mi papá sí me platicaba del cine mudo en el Variedades. Y me contaba mi papá que en el foro, hasta la parte inferior de las butacas, había una pianista que le daba el énfasis a la tema de la película, según fuera. Ahí vio películas de Harold Lloyd y de Buster Keaton, y ¿saben de quién? De ¿cómo se llama? Flash Gordon.
1: Bueno, que ya después en la televisión las comenzaron a pasar, ¿no?
0: Efectivamente,
1: por,
0: sí.
1: Por eso fue que comenzamos a conocer el cine mudo.
0: El cine mudo.
1: Y continuó, bueno, ya te desvié un poquito. Pero ahorita lo retomamos. Dice, más tarde el cine Constantino, con las mismas localidades con las que murió ayer, la galería para 500 personas.
0: ¡Qué bruto! Era un chorro.
1: Los folclóricos balcones primeros con capacidad para 200 y la luneta de lujo, entre comillas, con 300 butacas para un total de 1,000 espectadores.
0: ¿1,000 en el Constantino?
1: Como cupo,
0: ¡qué bruto!
1: A reventar. Dio la bienvenida a las películas sonoras, teniendo como norma de toda la vida exhibir solo películas mexicanas. Así fue siempre, por sus pantallas pasaron todas, desde las grandes de la primera época, El Compadre Mendoza, allá en el Rancho Grande, Amapola del Camino.
0: ¡Qué bonito, qué bonito! Vamos a continuar aquí. Aquí estamos, aquí es una narración de lo que fue el pues el origen del cineteatro, el Constantino. Detalle curioso, ¿eh? Se puede visitar el Constantino. Yo he acudido varias veces, allá en la 6 Poniente. Está entre las 5 y las 7 en la acera sur. Hoy en día es estacionamiento, pero los empleados son gente sencilla. He ido, pues fácil, como unas 3 o 4 veces. Lo bonito del Constantino es que a pesar de que lo desmontaron, conservaron la estructura de hierro, entonces se puede apreciar muy bien cómo era la luneta, la galería y la balconería, que se conserva la estructura. Qué bueno que la conservaron y no decidieron venderla por kilo, como ha pasado en otros lugares que no menciono porque voy a pisar algunos callos, pero todavía lo conservan. Si usted acude ahí caminando, puede pedirle permiso al empleado. Oye, ¿me da chance de conocer? Con todo gusto, son muy amables. Y pues sí, sobre todo es bonito tomar fotos para imaginarse cómo era el cine Constantino. Una sola vez acudí yo con mis amigos. Sí, era muy, muy feo, definitivamente. Pobre cine. Era muy feyito, muy feyito. Pero hubo de todo. Y para mí que fue el primer polideportivo que hubo en la ciudad de Puebla, porque hubo luchas, hubo box y hubo gallos. Todo eso allí en el Constantino. ¿Qué les parece? Pues vamos a comenzar aquí con esta nota, porque aquí habla acerca de pues los dos teatros que había en Puebla. El teatro principal, que pues sufrió varias catástrofes. Todavía no. Déjenme checar que me está indicando el tiempo. Me está indicando el tiempo, una disculpa, es que aquí se nos traspapelaron los relojes. Pero el cine guerrero, una de las cosas bonitas, que sobre todo para los menores de 40 años ahorita de la tecnología, si ustedes buscan en internet, hay fotografías, hay una fotografía, dos o tres fotografías muy características de lo que nosotros conocimos el cine guerrero, tomadas desde la 3 Oriente. Y se puede apreciar muy bien la increíble altura que tenía la estructura, el casetón del cine guerrero. Sobresalía, pues fácil, como unos 6 metros o incluso 8 metros sobre la altura del palacio del ayuntamiento. Y hay dos fotografías que lo marcan muy bien cómo fue el cine guerrero. Una está tomada desde las torres de catedral y la otra está tomada desde la 3 Oriente, de ese lado es 3 Oriente. Y se puede apreciar muy bien esa enorme estructura. Ya hoy en día, cuando éramos chamacos, pues nunca le prestamos atención, pero yo hoy en día que me doy cuenta en las fotografías, qué feo se veía el ayuntamiento con ese casetón allá arriba, lo que era el cine guerrero. Ahorita les vamos a hablar acerca de la última remodelación que tuvo, pero aquí el dato que tenemos más antiguo es aquí. Se construye a través de un impulsor de obras, que era un empresario de aquella época, don Ignacio Guerrero. Muchos decían que era Guerrero por el de nombre de Vicente Guerrero. No, es que era el nombre que le puso él porque era su apellido. Aquí, un escritor, Covarrubias y Carrión, lo llamaba el hombre de talento y empresa, infatigable e iniciador de reformas públicas. Este señor Ignacio Guerrero, como detalle curioso, tuvo la concesión de ser uno de los primeros empresarios en comenzar a introducir el agua potable en las calles del centro. ¿Quién lo fuera a pensar? Tú eras dueño del cine, del Teatro Guerrero, y a la vez fue uno de los primeros contratistas que se dedicó a instalar el agua potable en las calles del centro. Aquí está exactamente. Obtuvo del ayuntamiento del año 1862 permiso para construir un teatro en los mismos terrenos. Estoy checando el tiempo. No, estamos en tiempo. Exactamente, estamos en tiempo. Sí, que me está indicando mi esposa que vamos al corte. No, pero no, todavía tenemos 3:02:20. Ahora sí ya me indicaron. Vamos al corte comercial, regresamos 2 minutitos. Calles y detalles con el Barón Rojo.
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0: Regresamos al aire, querido público. Regresamos aquí. ¿Tienes una nota que
1: sí,
0: leer?
1: Sí, ¿en qué ibas?
0: Estaba yo leyendo que se inicia la construcción del Cineteatro Guerrero en 1862. Detalle, es el año de la Batalla de Puebla. Permiso para construir obtiene Ignacio Guerrero un permiso para construir un teatro en los mismos terrenos que ocupó la cárcel municipal y que él compró en el mismo año. Recuerden que antes de que existiera el palacio actual del ayuntamiento, ahí era la cárcel municipal, era el ayuntamiento y era la casa del digamos, el alcalde o el regidor o el gobernador de aquella época. Y compró el terreno, obligándose bajo contrato a concluir las obras en el término de un año, lo que no pudo hacer porque las circunstancias políticas, porque se pasó lo del 5 de mayo. Terminó la construcción del Teatro Don Ignacio Guerrero, cuyo nombre lo llevó, proporcionando de una manera a su ciudad natal oportunidad de diversión en un local bien acondicionado que empezó a funcionar en el año 1863.
1: Fíjate que también encontré este otro dato. Dice, el Teatro Guerrero, situado en el portal más importante de la Plaza Pública, junto al Palacio Municipal, fíjate que fue con café y fonda y casino.
0: Y tenía casino.
1: Juntos.
0: Todo eso.
1: Y después con billares y cantina, estos del lado del pasaje.
0: Ah, mira, qué interesante.
1: ¿Te puedes imaginar el pasaje del ayuntamiento donde hubiera un café, una fonda, casino, billares y cantinas?
0: Usted ve una actividad comercial increíblemente fabulosa.
1: Pero te lo puedes imaginar del paso que hay actualmente, locales que existen actualmente, a lo que existe.
0: A lo que existía en aquella época, exactamente. Yo recuerdo todavía de niño, estamos hablando igual del año 69-70, había fonditas. Obviamente estaba en la esquina el restaurante La Flor de Puebla, duró muchísimos años. A medio pasaje del ayuntamiento ya existía el jirofle de tortas.
1: Sí, estamos hablando de épocas más antiguas.
0: Ya estamos hablando del año 70.
1: Ajá.
0: Efectivamente.
1: Fíjate, aquí también el dato. Se inaugura el Teatro Nuevo Guerrero con la actuación de María Teresa Montoya y las hermanas Blanche. ¿Te acuerdas había un artista que se llamaba Anita Blanche?
0: Anita Blanche.
1: Trabajó mucho en las telenovelas.
0: Sí.
1: A veces la hacía. ¿Sabes qué película me recuerda? Que venían siendo...
0: Anita Blanche.
1: Ahorita te digo, la de... con Amparo Ribelles. Los problemas de mamá.
0: Sí. Ella la quiso el personaje de la...
1: De la abuelita que se va a casar con una de ellas.
0: Exactamente.
1: De la millonaria, de la que decía que ella tenía el dinero.
0: La estoy confundiendo con otra película de Amparo Ribelles con Valentín Trujillo y Juan Ferrara, pero no es eso, esa es otra.
1: No, esa fue, se puede decir que una más moderna.
0: Más moderna, que fue a colores y fue como por el 70.
1: No, sí fue con ellos. Pero sí es esa.
0: ¿Es
1: nada
0: esa?
1: Más que ella salía vestida de negro.
0: De negro.
1: Como
0: antiguamente es esa película,
1: se hacía,
0: exactamente.
1: Ella es.
0: Era Blanca Sánchez, Valentín Trujillo, Juan Ferrara y Amparo
1: Ribelles.
0: No,
1: era Valentín Trujillo, ahí no trabajaba Valentín Trujillo.
0: No, no era esa.
1: Juan Ferrara.
0: Juan Ferrara sí trabajaba, exactamente. Sí, sí, cierto.
1: Estaba Jacqueline Andere.
0: Blanca Sánchez. Ajá. También estaba, ay, esta artista, no era Begoña.
1: Y el malo del cine nacional.
0: Ah, Carlos López Moctezuma. Ajá, el malvado del cine nacional.
1: Que era el hijo de la Anita.
0: Exactamente.
1: ¿Sí se acuerdan? María Teresa Montoya también trabajó mucho en las telenovelas, si no mal recuerdo. Si no la estoy confundiendo, es la que trabajó, que hizo creo que de abuelita, de Talía en una de las novelas.
0: ¿No sería la famosa quinceañera?
1: No,
0: ya fue, eso fue de los 80.
1: Eso fue cuando hizo ella su trilogía.
0: Ah, las Marías, sí.
1: Ajá, en una de esas, sí, parece que ahí trabajaba. Y fíjate, se inaugura para cine. En 1930, con exención de impuestos por 50 años.
0: Ándale.
1: El 23 de mayo de 1929 se le impuso la risible contribución de 4 pesos diarios y los domingos 10 pesos, motivando esto a que muchos en la legislatura, pues de alguna manera protestaron y le cancelaron a Cienfuegos, que fue el que se quedó con el teatro ya
0: con
1: para
0: el
1: cine.
0: El teatro como cine.
1: Desde le quitaron la concesión el 10 de junio de 1937. Por lo mismo de que se les hacía muy recible la cantidad que tenía que pagar, ¿no? En diciembre del 73 se inaugura el nuevo Cine Guerrero, que fue la reconstrucción que se hizo.
0: Exacto.
1: ¿Te acuerdas cuando se reconstruye?
0: Sí.
1: Hay unas fotografías que existen en el Sol, en donde viene la
0: inauguración.
1: Pero sobre todo una foto me llama la atención, que viene siendo cuando están metiendo material al cineteatro, pero el camión de materialista está sobre
0: el portal. Entró de reversa, sí, por el portal. Sí, está esta fotografía. Sí, es cierto. Por cierto, como dato curioso, el arquitecto que realizó esa remodelación fue la última obra magna que hizo aquí en Puebla. Fue Marcos Mastretta.
1: Exactamente.
0: De los Mastretta. Del famoso despacho Mastretta Pavón.
1: Sí.
0: Que pues le hacía todas sus obras a Jenkins. Eran los arquitectos consentidos de William Oscar Jenkins, los Mastretta, sí me acuerdo muy bien. Yo todavía hay fotografías de él. Si escuchan ustedes ruidos de construcción, están haciendo una obra aquí adentro de las oficinas, querido público. Están martillando y están.
1: Ah, de cuenta que estamos en la reconstrucción. Imagínense que estamos
0: en la reconstrucción del cine, para que se ambienten ustedes. Aquí tenemos ambiente natural.
1: Es el ambiente que nos pone el Capi.
0: Exactamente.
1: Hay un dato curioso que quería yo compartir con ustedes. Se estrena en el Cine Guerrero una película que yo creo que todos vimos de niños. Que fue así como que uno de los cuentos más hermosos que han existido y que existirán por siempre. La Cenicienta. Se tardaron 6 años en hacer su realización.
0: Mira nada más.
1: Y más de 300,000 dibujos se necesitaron
0: para esa caricatura.
1: Sí, para realizar esta película, que era en Technicolor,
0: sí, es cierto.
1: Sí,
0: con las técnicas de los estudios Disney. Ahí vamos al corte comercial, regresamos 2 minutitos.
1: Sí, si no lo regañan.
0: Ya me regañaron. Hay calles y detalles con el Barón Rojo.
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0: Hola, querido público que escucha, les quiero compartir aquí un espectáculo que se presentó en 1950. Esto fue en marzo de 1950. Se presentó en Puebla, en el Toreo de Puebla, el día domingo 19 de marzo a las 4 de la tarde, la actuación especial de la atracción máxima de América. Pedro Infante actuará en este festival Adelita y sus mariachis femeniles. Marta Seller, Marita Muñoz, La Torcasita, Mariachi de Metepec de Luis Lozano, Mr. Lee y Alicia y el Trío Durango. Y como actuación especial, Pedro Infante. ¿Qué fuera pensar lo que actuó aquí en la Plaza de Toros, que ya era la nueva, la que estaba allí en La Paz, en la 19 Sur, entre la 9 y 11 Poniente? Ahí estuvo. Y también, ya para cerrar el show, iba a estar Roberto Treviño, el Trío Los Compadres, Ena Abreu Filigrana, el Trío de los Tariácuris, las Tres Conchitas, los Hermanos Corpiño, Dorita y Martín, y el conductor era Pedro de Aguillón. ¿Qué les parece esto? Sucedió el 19 de marzo de 1950, aquí en la Plaza de Toros de la Colonia La Paz. Un detalle con el Barón Rojo.
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0: Ya regresamos al aire. Ahorita mi señora está contestando una llamada. Ay, muchísimas gracias. Están entrando muchísimas llamadas. Ahorita les vamos a dar tiempo para contestarlas con muchísimo gusto. ¿Qué se exhibía? 1944. En 1944, en el Cineteatro Variedades, El Eterno Pretendiente, que era con Cary Grant y Jane Blair. Noticiero Mexicano, Variedades, a las 5:59:25. El Submarino Suicida, con Tom Neal y Ann Savage. ¿Qué les parece? Esto era en el Variedades, 1944. En el Reforma, miércoles 6 de diciembre, Soldadito Mío, con las Hermanas Andrews. El Abanico de Lady Winterberg, con René Cardona y Susana Guízar. ¿Qué les parece esto nada más? Vamos aquí con otra cartelera de la época. También esto era en diciembre de 1948. En el Cine Coliseo se estaba presentando Mentirosa y Reconocible, con Mar Murphy y Fausto Gerald, película americana. ¿Qué les parece? Ya estaba el Reforma. El Reforma, estamos hablando de 1948, el Reforma se inauguró en 1938. Se estaba exhibiendo el Soldadito Mío, exactamente, con las Hermanitas Andrews. Seguía en cartelera. ¿Qué les parece esto? Para 1978 ya cambió la cosa. Aquí ya nos tocó a nosotros. ¿Qué se estaba exhibiendo exactamente? Pues se estaba exhibiendo, obviamente, New York, New York, con Liza Minnelli y Robert De Niro. ¿Qué les parece nada más? El Escuadrón Asesino, con Luc Benedict y Mel Ferrer, en 1978. Y obviamente, estamos hablando de 1978, estaba en cartelera El Ministro y Yo, con Mario Moreno Cantinflas. ¿Qué les parece? Esto era lo que había en la cartelera de aquella época. Vámonos ya, los últimos datos que se tiene de cartelera. 1985, ¿qué se estaba exhibiendo en 1985? Mi Tiburón en Tercera Dimensión. El Doctor Zhivago, con Omar Sharif. Pero esta película yo sí la recuerdo con mucho cariño, porque la vi varias veces, fue muy bonita, fue todavía de la época disco. Roller Boggy, con Linda Blair. ¿Así les parece? Estaba aquí, todavía estaba Jackie Chan, La Locura de la Serpiente y La Serpiente del Shaolin. ¿Qué les parece nada más? Y entre las mexicanas en el Cine México, Que No Me Ves el Mariachi, nada más, Látigo contra Satanás, vámonos. era lo que se estaba exhibiendo ya para 1985. Todavía funcionaba el Cine México. ¿Se acuerdan ustedes del Cine México? Yo recuerdo que solamente una o dos veces entré, pero entré en la época en que era la matiné para los que pintábamos venado en la escuela. Estoy hablando del año 77, 78, que nos fugábamos de la escuela, íbamos de pinta, y nos costaba creo que 2 pesos la entrada y creo que 1 peso en gallola en el Cine México. ¿Quién recuerda ustedes? ¿Quién le tocó ir al Cine México pintando venado de la escuela? Que no se enteraran sus papás, porque luego ya exactamente cuando iba a dar la una ya nos salíamos volados, ¿no? Y ya íbamos muy seriecitos. ¿Qué tal te fue en la escuela? No, muy bien, eso todo muy bonito. ¿Qué les parece? En el Cine México, enorme como él solo, ¿eh? Yo creo que el Cine México fue uno de los cines más grandes que se construyó. Desgraciadamente, se construye ya en una época en la que ya no comienza a tener tanto auge el cine. Y sobre todo ya para esas capacidades, tan solo el Cinema La Paz. El Cinema La Paz, uno de los más grandes ahí en la Avenida Juárez. Cineteatro, y lo convirtieron en cineteatro. Hasta actualmente funciona todavía para teatro de espectáculos. Pero el Cinema La Paz era enorme y de un solo piso. De veras fue una construcción fabulosa y realmente me sorprendió. Había 3 cines, no, llegó a haber 4 cines ahí en el pasaje del Cinema La Paz. Era el Cinema La Paz, el Cinema Bella Época, ese cómo me reencantó, ese sí fui varias veces, pasaba puras películas de la época de oro de Hollywood, ahí fue donde vi por primera vez Lo que el viento se llevó, bellísima película, bellísima, bellísima. Pero una cosa que me gustaba del cine Bella Época, chiquito, pero muy bonito y muy cómodo, ahí ese el arquitecto que lo diseñó, de veras que mis respetos, qué bonito lo hizo, chiquito y muy cómodo. Estaba luego un poquito más caminando hacia afuera el Cine Buñuel o Cineteca Luis Buñuel, ese era nada más una especie de auditorio, no tenía butacas, tenía sillas, pero era para puras películas así de esas medio raras, medio de izquierda que había en la época de los años 70, cuando estaba todavía la grilla entre las derechas y las izquierdas aquí en la ciudad de Puebla. ¿Quién no la recuerda? Exactamente. También estaba en exhibición en 1985 La espía que me amó, con Roger Moore, La gente 007. Muy bonita también. Estaba también en exhibición, uy, estas películas eran de super censuradas, eran de medianoche. Emanuel, la diosa del amor. Ay, hoy en día dan risa, de veras. Exactamente, pero bueno, estaba 007 en La mira de los asesinos. Muy bonita película, yo sí la vi con Roger Moore todavía. Creo que fue la última que hizo a todo dar. Pues esto es más o menos un resumen de qué es lo que se exhibía en aquella época en aquellos cines. Era algo a todo dar. Aquí tengo otra nota del año 70 que está exhibiendo el 90 aniversario del Circo Ataide. También ya fue de las últimas. Recuerden que ya después, a partir de los años 90 se aplica la nueva legislación y se deja de utilizar animales para los espectáculos. Fue a principios de los 2000, ¿no? Que recuerdan, ¿no? Cuando ya se cambia la legislación. Pero era la novedad de los circos, los animales era definitivamente lo que mostraba. Aquí les cómo era la estructura del cine. No, miren, fácil rebasaba como 10 metros de altura la estructura arriba del Palacio del Ayuntamiento. Yo nunca le presté atención hasta que ya hoy en día, pues gracias a las redes sociales, podemos ver fotografías aéreas que se tomaron desde la torre de catedral sobre el Palacio del Ayuntamiento. Quién sabe qué persona las tomó, pero las tomó muy bien y se logra apreciar el enorme casetón que había arriba del cine del Palacio del Ayuntamiento. Aquí señora está atendiendo llamadas, les agradecemos el favor de su atención, de veras que miren esta fotografía, se las voy a compartir. ¿Se acuerdan cómo era la entrada del cine Guerrero? Era con rejas, era con un enrejado. Yo sí lo recuerdo, era un enrejado el cine Guerrero. La historia del cine Guerrero, que se corre al parejo de la misma historia de la ciudad. Diríamos que es un modo testigo de varias épocas. Sí, cierto, efectivamente. Aquí tengo una fotografía cuando se desmontó el techo de aquella época en el 73, cuando se remodeló. Fue obra de remodelación realizada por Marcos Mastretta. Exactamente, aquí también nos mencionan unos datos. Aquí fue el primero teatro principal y posteriormente el Teatro Guerrero, según datos de Enrique Cordero y Torres, en su historia compendida del Estado de Puebla. El Teatro del Progreso, situado en la antigua calle de Tecali, hoy avenida en la 3 Poniente. El Teatro del Genio, en la calle de los Gallos, son los que les había mencionado al principio del programa. El Teatro Hidalgo, en la calle del costado de Santa Rosa, pues eran los que existían en aquella época. Todavía tengo 2003. Aquí tengo una nota muy bonita que se publicó en 1973. ¿Cómo será el nuevo cine Guerrero? El viejo Teatro Guerrero, reconstruido casi totalmente, se reabrirá en junio o julio del próximo año, convertido en una de las mejores salas de cine modernas en la ciudad. El señor Nicolás Flores, gerente de operadora de teatros, expuso que la sala será similar a la actual Variedades, dotado con pantalla para proyecciones de 35, 70 y 150 gracias milímetros. Sonido estereofónico. Ahí, miren, nada más, ya estaba incluyendo esto. En el proyecto de transformar el Guerrero está la obra del arquitecto Rodolfo Echeverría como patrocinador a través del Banco Cinematográfico. El licenciado Antonio Betancur González, gerente general de Operadora de Teatros. Ah, y aquí viene el dato. La obra es gracias al ingeniero Marcos Mastretta y su hijo, al arquitecto Carlos Mastretta. Así es esta obra que se realizó. Según tengo los datos, me parece que fue la última obra que hizo don Marcos Mastretta antes de que partiera de este mundo y nos dejara un gran legado. Vamos al corte comercial. Regresamos 2 minutitos, calles y detalles con el Barón Rojo.
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0: Ya estamos al aire, querido público. Híjole, se soltaron las llamadas. Muchísimas gracias, de veras.
1: Ay, gracias a todas las que están comunicando por todos los medios posibles.
0: Por todos los medios, tenemos dos teléfonos.
1: Gracias, sonando, en verdad, está sonando. Eso nos motiva para seguir adelante.
0: Ay, sonó tu teléfono particular también.
1: Híjole. Ah, caray, ¿quién será?
0: Exactamente. Vamos a ver, muchísimas gracias.
1: A lo mejor me tengo que reportar con el otro, ¿verdad?
0: Exacto, pues ya que caí con el gasto porque ya no puedo.
1: Ya, bueno, ya que afloje. Ya terminaste de hablar del cine.
0: Ya hablamos, bueno, de los cines. Vamos con las llamadas, son un montón. Un dato.
1: Sí, yo traía varios datos. No voy a quedar con ellos. Fíjense que les hablé de la película de La Cenicienta.
0: Ajá.
1: Pues resulta que en febrero del 31 el Teatro Guerrero ha sido insuficiente para que el público admire La Cenicienta, completado con el programa El Expreso Robado y El Nido de Cuervos.
0: Ándale.
1: Aparece publicada, bueno, esto ya es lo demás, pero como ves, no se dio abasto el cine Guerrero y con la capacidad que tenía, pues imagínate.
0: Exactamente.
1: Y te traigo otro cine.
0: ¿Cuál otro?
1: El 11 de agosto, el 39, a las 20:15, el gobernador del estado, acompañado del director de Gobernación y autoridades civiles y militares, inauguran el moderno cine Reforma.
0: Sí.
1: La primera película que fue exhibida se intituló 60 años de gloria. Y momentos antes del acto hicieron su presentación personal las estrellas de la XEW, Alfonso Ortiz Tirado, hermanas Águila, el pianista Pepe Agüeros y el artista Jorge Vélez.
0: Mira nada más, qué bonito.
1: O sea, ¿de qué manera se hacían las inauguraciones?
0: Así eran las inauguraciones.
1: ¿Qué diferencia cuando, bueno, ahorita que estaba buscando la información para completar, nos fuimos de los teatros a los cines, porque pues realmente se convirtieron en cines. Los teatros que quedaban, el único teatro que nos queda es el principal, como tal.
0: Exactamente.
1: Pero, ¿qué diferencia había de la inauguración de cómo se hacían lo que eran los cines, de que iba el gobernador, a cómo se fueron cuando fueron modernizando? Los que estuvieron en la operadora de teatros fueron los que se inauguraron, los que se dieron gran inauguración, Puebla, Coliseo, que son los que formaban
0: el Variedad, exactamente.
1: Teatros. Mientras que lo que fue ya Cinemas Gemelos,
0: Organización Ramírez,
1: también, pues eso ya nada más estrenaba, nadie daba así como que
0: no había una reseña.
1: No,
0: ya nomás, pum,
1: ya estaba listo, ¿no? Qué diferencia, ¿no? Cómo fueron cambiando los tiempos. Ahora sí,
0: vamos con las llamadas un montón.
1: Porque tú tienes unas, yo tengo.
0: Exactamente, muchas gracias.
1: Disculpa.
0: Es que aquí una llamada todavía da esos 8 días. El señor Skoll aquí nos comenta sobre los castigos que recibíamos en la primaria. Uy, como no era muy bonito. Era una época hermosa. cuando no existía derechos humanos. Claro que sí. Un saludo, Skoll. Profesora Montserrat, solo para preguntar que la letra cursiva no se quitó. La mayoría de las escuelas bilingües, cuando hablamos de ese detalle exacto, manejaban el idioma español y escriben el idioma inglés. En Puebla, la mayoría de las escuelas particulares tienen ese sistema. Qué bueno que lo conservo. Muchísimas gracias, profesora Montserrat, por sus comentarios de hace 8 días. Le agradezco, jefe Naz, muchísimas gracias. Manda un sticker porque fueron las fiestas patrias en el curso de la semana. Gracias, con tu cariño. Isabel, muchísimas gracias. Manda un boletín, lo vamos a ver con Cami, lo vamos a compartir. Muchísimas gracias. Nos manda un video aquí. Está luciendo, me imagino que esta señora Isabel está luciendo guapísima, lo felicito. Terminación 6387. Muchísimas gracias. Hoy aniversario de los dos sismos, sí, cierto. Ayer, antier y hoy, ¿no? El 19 y 20. Okay. Ahí fueron los dos sismos de hace ya 41 años, qué bruto. Ya pasó una generación, fíjense nada más. Gracias por el dato. D'Ángel Centeno, ya está comenzando la temporada de fútbol americano, claro que sí, inicio de buena semana. Un placer con ustedes, exactamente, aquí está jugando los Colts. Muchísimas gracias, igual sigue la propuesta de una hora más el programa. Pues claro que sí, vamos a hablar con la dirección, claro que sí, la dirección artística. Aquí, cuando tenemos la dicha de una hora, vamos a hacer lo posible. Ya que hoy en el que el tiempo empezó la TV, las televisiones abiertas, entonces, ¿en qué año fue el año de la TV de paga? Comenzaría en los 80s. En los ochentas fue cuando fue la telepaga.
1: ¿Te acuerdas que anunciaron una que era Cablevisión?
0: Cablevisión, pues sí.
1: Y después aquí en...
0: Aquí fue...
1: Ultravisión.
0: Ultravisión y Megacable cuando comenzaron. Y como dato curioso, ¿sabían ustedes que la televisión de paga fue invento canadiense? Y fue, pero decía, después voy a avanzar un programa.
1: Mientras tú hables el otro, siguiente mensaje, vamos, sí. Le agradecemos al señor Mauricio siempre colaborando con nosotros.
0: Saludo.
1: Él menciona que el primer teatro en Puebla, que fue en 1601, estaba en la calle de Herrero.
0: Sí.
1: Y se llamaba, obviamente, Teatro de la Ciudad de Puebla. Dice que también en la iglesia de la compañía, en los recorridos que se hacen, que existen unas catacumbas que fueron de un teatro.
0: Ah, mira, qué
1: del
0: curioso.
1: Siglo XVI. Dice que él no ha tenido la oportunidad, pero que si alguien quiere entrar a ellas, hay recorridos. Hay que preguntar los días en que están los recorridos para la iglesia de la compañía, fíjate.
0: Ah, mira, está bonito el detalle, muchísimas gracias.
1: También un saludote enorme, enorme, enorme, y un gusto el haber platicado con él después de tanto tiempo. No hemos podido, el señor Tlamanal, le manda a saludar.
0: Un saludo, gracias, igual un saludo, un abrazo.
1: Que él menciona que le llamaban el Costalito.
0: El Costalito, ese del teatro.
1: Dice que a sus 9 o 10 años su tía, mandaban a su tía a comprar los boletos para las luchas.
0: Exacto, había luchas.
1: Y que les apartara el lugar.
0: En los lugares. Había luchas y box y gallos.
1: Sí.
0: Tenemos las reseñas.
1: Sí.
0: Tenemos las
1: reseñas. Sí, así es.
0: Mari, muchísimas gracias. Saludos a Mari Carmen y su hija Marisol. Muchísimas gracias con todo cariño. Feliz fin de semana por ustedes. Igualmente, saludos para Martín Tapia. Claro que sí, está ahí apurado y dándole a la consola en la cabina de control.
1: Sí,
0: muchísimas
1: gracias. Está regañando.
0: Exactamente.
1: Defiéndame, por favor.
0: Exactamente.
1: Porque pues, cada vez me regaña a mí.
0: Exacto.
1: A todos los demás.
0: Exacto. Miguel García. Desde la hermana República de Atlixco, yo llegué a entrar al cine Guerrero, no recuerdo nada, y recuerdo que en los portales del Zócalo me compré 2 tortas de las tortas Meche y las metí al cine escondidas, ya que en la dulcería del cine solamente me compré un refresco. Sí, cierto.
1: Fíjate que decía este dato, coincide con lo que decía el señor Tramanal, pero en el Constantino.
0: Exacto.
1: Que dice que ahí les daban un palo para matar las ratas, según es la leyenda, de que te daban un ladrillo o un palo. Y que luego dice, no, dice, pero también se comían tortas. Y le digo, bueno, ¿tortas de qué?
0: De origen.
1: Por eso.
0: De origen desconocido. Sí, cierto. Muy saludo, Miguel García. Terminación 5029. Fuerte abrazo para buenos días, escucharlos como cada 8 días, Miguel Ángel. Un saludo, Miguel Ángel. Muchísimas gracias. Y aquí estamos pasando lista de presentes.
1: Y como siempre nos habló nuestra queridísima amiga Lucy.
0: Lucy Calderón, un abrazote.
1: Perdóname, yo sé que me he portado mal esta semana.
0: Ódiela.
1: Me he portado mal. Te mando un mega abrazote con todo mi cariño.
0: Hijos, tuvimos una semana
1: de
0: actividades.
1: Ella se acuerda que ella vio en el cine Guerrero, vio La Historia de Amor y El Graduado.
0: Ah, El Graduado, sí. Con Dustin Hoffman.
1: Sí.
0: Ay, qué bonito. Señora Domínguez, muchísimas gracias, un saludo. Ay, mande 15 imágenes motivacionales, muchísimas gracias, vamos a verlas con cámara, le agradecemos con todo cariño, muy buenos días, muchos saludos a usted, también a su esposa, también a los gatitos, excelente domingo, gracias.
1: Ay,
0: igual
1: sí,
0: a usted.
1: Gracias.
0: Muchísimas, familia Ríos, Dios los bendiga, les dé una hermosa semana, tan hermosa y querida pareja. Ay, muchísimas
1: gracias.
0: Gracias por estar en nuestras vidas, no, como no, gracias a ustedes que nos abren las puertas de su hogar.
1: Exactamente.
0: Claro que sí, exactamente. Aquí está una fotografía. Mira. Hola, buenas tardes, Barón Rojo. Aquí está la escena de la película Los Problemas de Mamá. Vemos a Antonio de Hood, Juan Ferrar, Agustín Martínez Solares, Andrea Coto, Carla Larraga, Anita Blanche y Amparo Ribiz. Ah, sí, es cierto. Sí, es cierto. Hijo, ¿cuántas películas mexicanas no hemos visto? Y aún así se nos van todavía. Ah, mira, aquí hay fotografías de Anita Blanche. Sí, cierto, claro. Los Problemas de Mamá, muchísimas gracias. Con todo cariño, la primera ángel, la actriz María Teresa Montoya Pardavé, y en la segunda su hija Alicia Montoya, mira. Qué bonito. Muchísimas gracias, Juan Carlos.
1: No, la estaba yo confundiendo. Alicia Montoya. No recuerdo que novela, la confundí.
0: Salvador Ronchava, buenas tardes, Barón Rojo. Recuerdo que la entrada a la galería del cine Guerrero era por el pasaje del ayuntamiento junto al quirófano. Sí, ahí existe la entrada todavía. Ahora es precisamente la entrada de servicio al teatro de la ciudad. Efectivamente, tiene razón. Ron Romano, muchísimas gracias. Manda una grabación, la vas a escuchar con calma. Él hizo en el Instituto Militarizado del Oriente, era jesuita y militar. El sacerdote Amosurrutia era el director espiritual de los alumnos. alumnos, siempre de traje sastre. Ah, muchísimas gracias por el dato. Vamos a escuchar esta grabación con calma. Muchísimas gracias. Juan José Juan Lozano, al Cineteatro Constantino, le decían el Costalito. Había un cine de Don Buñuel, ya demolido en la colonia Mayorazgo. Sí, ¿cierto?
1: Sí.
0: Sí, sí, enorme, por cierto. Sí, sí. Recuerdo el cine Continental 70 y el muy comentado, el Colonial. Sí. El único que sobrevive original, sin es modificaciones, colonial. Es el Colonial.
1: Pues sí, pero no te dejan. Bueno.
0: No dejan tomar fotos. Bueno.
1: Sí, no dejan ni. No dejan entrar así nada más.
0: Así nada más, efectivamente. Sí, cierto, una vez estaba yo haciendo un reportaje de los cines. Ah, por cierto, salió hoy compartido en las redes, ahí lo pueden leer. Maru Palma, madrina, recuerdo que usted me comentaron que en la 6 Poniente había un pequeño teatro donde llegaban a enseñar a los artistas. Sí, cierto, en la 6 Oriente. En la 6 Oriente, en Santa Clara, en la primera calle entre la 5 de Mayo y la 2 Norte, hay una casa de 3 pisos. Esa casa de 3 pisos era un refugio de artistas. Y en la parte superior hasta arriba, ahí había un teatro donde ensayaban. Sí. Existe la casa todavía, allí en la 6 Oriente, en Santa Clara. Si ustedes buscan en internet la nota, se llama El Refugio de Artistas. Allí. Y hubo grandes artistas que venían de descanso. Venían de descanso nada más, y la persona que me contó esta reseña llegó a comentar que él de niño llegó a ver ahí a María Félix, a Sara García, a Arturo de Córdoba, a José Baviera, a ¿cómo se llama este actor?
1: Busquen la nota en internet.
0: En internet.
1: Porque las fotografías que se tomaron de esa casa que nos dieron el permiso, bueno, le dieron el permiso al varón de tomar las fotografías, es la casa de los años 50.
0: De los años 50, se quedó el tiempo ahí atorado.
1: El tiempo está ahí.
0: Se quedó atorado con los muebles, la consola. No,
1: sí.
0: No.
1: Ha sido, fue un privilegio el haber conocido esa casa.
0: Exactamente, así.
1: Muchísimas gracias. Pues ya estamos en el último minuto. Gracias.
0: Ahorita contesta la persona que está llamando. Ahorita contesta, aguántame tantito. Y ya vamos a terminar el programa. Estamos a cerrar el programa. Así es, siguen entrando mensajes. Los vamos a guardar para la próxima semana. Las agradezco. ¡Ay! Están sonando todos los celulares. Ahorita les damos contestación.
1: Aguántenos tantito.
0: Muchísimas gracias.
1: Saliendo del aire porque ya están los chicos.
0: Ya están los chicos. Nos retiramos, querido público. Nos escuchamos la próxima semana con el favor de Dios y con el cariño de ustedes. Y recuerden, de aquí a 8 días tenemos otra cita.
1: Así es, queridos amigos, esperamos que les haya gustado el ruido de ambientación, la reforma del Cine Guerrero.
0: Se están remodelando aquí. Nos trajimos a los albañiles para acá para que
1: espero que pasen una muy bonita semana. Cuídense mucho, por favor. Nos escuchamos el próximo domingo. Adiós.
0: Hasta luego.
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0: Patria, si estuvieron con su familia, con sus amigos, si fueron al Zócalo. Por favor, cuéntenos, que nosotros vamos a estar muy felices por escucharlos. Pero no me encuentro sola, porque a continuación les voy a presentar a mi siguiente compañero, quien es...
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0: Hola, hola, ¿qué tal? Muy buenas tardes. Aquí los acompaña Paco Castillo, la voz que los conecta. Y uff, con mi intro no la supero, la verdad.
1: No,
0: no
1: te
0: me
1: la
0: la,
1: crees.
0: no me la creo. Ya es oficial.
1: Mi intro
0: mi intro
1: oficial.
0: oficial. Ya me voy a quedar acá, por lo menos hasta que termine mi contrato de fichaje. Y sí, estoy muy feliz de igual estar aquí con ustedes, contigo, Fer.
1: Gracias, gracias.
0: La verdad es que cada domingo tenemos temas interesantes, unos más que otros, pero siempre con la misma intensidad y con el mismo gusto de estar aquí con ustedes.
1: Efectivamente. Paquito, ¿cómo te la pasaste?
0: Yo me la pasé, pues más o menos bien, digo más o menos
1: Okay.
0: porque estaba muy cansado para esa noche mexicana.
1: Okay.
0: Sí, estaba un poco cansado y nada más comí, me estaba yo quedando dormido y fue momento de irme para mi casa.
1: Bueno,
0: Sí,
1: pero cenaste.
0: pero cené, estuvo bien, la verdad. Fer, ¿cómo te fue a ti en este día? Bueno, no en este, sino
1: Sí, ese
0: en ese
1: día
0: día.
1: me fue bien, pero yo me enfermé.
0: Bueno.
1: Entonces andaba un poquito decaída, pero me la pasé bien.
0: Pero,
1: Igual cené.
0: sí, cenaste. Y para su información, yo veo a Fer enterita hoy en día.
1: Yo
0: Entonces,
1: la veo bien.
0: yo la veo muy bien. Entonces, yo creo que su enfermedad ya pasó. Y si no ha pasado, qué malo porque estamos encerrados aquí tú y yo.
1: Y te puedo
0: Y me
1: contagiar.
0: puedes contagiar. Fer, hoy traemos un tema muy, muy, muy interesante, como todos los temas de cada domingo. Dime, ¿con qué empezamos el día de hoy? ¿Cuál es el tema?
1: El día
0: Platícame.
1: de hoy vamos a hablar acerca de series y películas. Yo sé que es un tema que a todos nos gusta, pero ¿qué les parece si iniciamos con este bloque acerca de por qué volvemos a contar las mismas historias? ¿Por qué resurgen los remakes?
0: Es que es interesante, es muy interesante porque no sé si te ha pasado a ti que cuando estás en una reunión de amigos y todo eso, se cuentan la misma historia más de una vez a lo largo de su historia y la vuelven a
1: Sí.
0: recordar y cada vez sacan más detalles y más detalles y más detalles. Yo creo que eso es lo que pasa aquí en los remakes, como que hay mucho
1: Okay.
0: de qué rascarle, entonces pues obviamente se hacen buenas producciones, unas más actualizadas que otras, te has dado cuenta. Por
1: Sí.
0: ejemplo, yo creo que no sé, pero yo quiero entender que antes de esta película llamada La La Land había otra película que se parecía igual. O
1: Okay.
0: también la de Nace una estrella.
1: Ah,
0: Esa es
1: bueno.
0: igual, también tengo entendido que viene de otra película,
1: Sí,
0: bueno,
1: yo
0: anterior
1: también
0: a
1: tengo
0: esa.
1: entendido.
0: Entonces, cada vez como que lo actualizan, le van rascando más, entonces lo ponen a la, ahora sí que a la perspectiva actual y lo hace más atractivo. Aún así, las originales son las mejores, yo
1: Las
0: quiero creer.
1: buenas.
0: Las buenas.
1: Ok, bueno, ahí está. Es un buen punto. Como tú dices, sí hay de dónde sacar más información cada vez que vas investigando más. A mí algo que me llama mucho la atención es todas estas versiones de, pues de Disney, ¿no? O sea, los remakes que hacen de sus películas animadas, ya pasándolas como a un live action. Pero yo siento que ahí yo tengo un conflicto. Siento que en lugar de que las
0: ¿Las mejoran?
1: mejoren, las empeoran porque te van cambiando a los personajes.
0: Sí, la verdad es que creo que Disney no ha hecho un buen trabajo en algunas películas. En algunas
1: Okay.
0: películas. Digo, porque creo que la de La Bella y la Bestia, que fue el que partió el parteaguas de toda esta generación de remakes y de live action,
1: Sí.
0: yo creo que esa fue muy bien lograda. Bueno, a mi parecer, ¿no? La verdad es que
1: Es la
0: no.
1: que de las que más se
0: Ajá, es de
1: asemejan
0: las que más
1: a
0: se asemejan.
1: la normal, bueno, a la original más
0: Sí,
1: bien.
0: y yo creo que le recaudó bastante dinero que pues es un modelo de negocio muy exitoso, la verdad.
1: Sus muñecas,
0: Sus
1: ¿no? Las
0: muñecas.
1: muñecas de Emma
0: Sí,
1: Watson.
0: te lo juro. Entonces.

0: Bueno, es que también eso, las muñecas de Emma Watson
1: su merch
0: se vendieron así.
1: Pero porque la muñeca era controversial.
0: La verdad es que desconozco un poquito.
1: No. Ah, bueno, búscala.
0: A ver,
1: Busca la
0: espera.
1: muñeca de Emma Watson. Pero pues sí, o sea, de Disney yo siento que su mejor live action es Alicia en el País de las Maravillas. Siento que fue una muy buena adaptación y como que entrar en este mundo. Ya la viste.
0: Ya la vi, perdón, ya la vi, está horrible.
1: Es que se estuvo hablando mucho de eso.
0: Sí.
1: Pero bueno, regresando, yo siento que ese fue uno de sus mejores live action, el combinar todo este mundo loquísimo con toda esta parte gótica del director. Sí, fue muy. Siento que fue un buen live action. Y ahí el remake sí funcionó de buena manera. Pero aparte de las películas, también están estos remakes de series
0: Sí.
1: o telenovelas también lo podemos llamar.
0: Uf, creo que las telenovelas es un formato que más repite estructura, ¿no?
1: Sí, de hecho ya se han visto un montón de remakes. Creo que uno de los más conocidos es el de Rubí.
0: Ah, sí, también, ¿cuál más? Bueno, sí es serie, ¿no? La de la fea más bella.
1: Sí.
0: Betty la
1: Es que
0: fea.
1: La Fea Más Bella es como la adaptación mexicana.
0: Y Betty
1: Y
0: la Fea es
1: Betty la
0: la
1: Fea es la
0: original.
1: colombiana, la
0: Sí,
1: original.
0: yo creo que muchas personas se han aventado más de dos veces esa serie completita, quizá.
1: Sí.
0: Es que yo creo que es un buen sonido de fondo. O, bueno, la primera vez que lo ves, sí,
1: Te
0: ahí te
1: entretiene.
0: entretiene, ¿no? La segunda, pues igual, pero ya lo tienes más como de ruido, ¿no? Yo quiero entender, pero aún así,
1: Te entretiene ver
0: sí.
1: cómo don Armando entra en crisis por incómodo.
0: Sí, te lo juro. Y en Netflix, cada vez que entras, está como y series más importantes.
1: Sí, siempre
0: Ahí.
1: está ahí en
0: Sí,
1: el
0: ahí
1: top 10.
0: está.
1: Nunca la vas a sacar del
0: No,
1: top
0: nunca.
1: 10.
0: Yo creo que precisamente es el mejor ruido para la vida cotidiana, ¿no?
1: Que le hicieron un remake ahorita. Ella es otra de la original.
0: Sí.
1: Ya tiene 2 temporadas, pero siento que no es lo mismo.
0: Ah, bueno, sí, la verdad es
1: Yo,
0: que hay veces
1: donde dices,
0: donde sí,
1: no, creo que
0: ah.
1: aquí no. De hecho, yo tengo entendido que antes, o sea, terminó como que la original, y no sé, digamos, un año después salió la segunda parte. Pero como que no hizo tanto ruido, entonces pues, la dejaron ahí. Ni siquiera sé en dónde pueden ver esos capítulos, pero sé que
0: Sí,
1: existen.
0: claro.
1: Y hasta ahorita ya esta plataforma quiso volver a traer de
0: Sí.
1: nuevo la serie, haciéndola ya en un punto actual, ¿no?
0: Claro.
1: Pero sí, como que no, no
0: No,
1: sé,
0: no
1: siento que no es
0: pegó
1: tan
0: tanto.
1: buena.
0: ¿No pegó tanto? ¿Tú crees que no pegó tanto?
1: Yo siento que no pegó tanto.
0: Ok, bueno, pero si la han visto, por favor escríbanos y díganos si nos estamos equivocando de perspectiva. La verdad es que
1: Sí,
0: desconocemos un poquito, poquito,
1: poquito,
0: poquito.
1: pero les traemos la información. Ya saben que nos pueden mandar mensajito a nuestro teléfono de WhatsApp, el 2227-07-6861, y nuestros números en cabina, el 2222-7333 con terminación 01 y 02.
0: Y también síganos en nuestras redes sociales de Joven a Joven, en Facebook, El Fondo de Ladrillos y Las Letras Azules, y en Insta, ¿cómo estamos, Fer?
1: En Insta estamos como de guión bajo joven a joven.
0: Así se la sabe, se la sabe. Entonces mándenos mensaje, por favor, si nos equivocamos, si están de acuerdo con nosotros. También otra serie que le han hecho varios remakes, y yo creo que en esta versión mexicana lo ha logrado muy bien, es La Oficina.
1: La
0: No, La
1: oficina,
0: Oficina,
1: oye,
0: wow.
1: sí.
0: O sea, la versión original sí me causa gracia, pero obviamente algunos chistes de esta serie son como muy locales o muy de Estados Unidos, no están
1: Sí.
0: tan bien adaptados que sabes que cayó un chiste, pero dices, ah, pues a ver si lo capto después. Pero en esta, la versión mexicana, a cada rato te lo entiendes, te traen muy, muy, muy prensado a la pantalla, ¿no? Para ver qué es
1: Justo.
0: lo próximo que van a decir. Es muy buena esa serie, la verdad.
1: Sí, yo también la vi y dije, ¿qué es esto? O sea, ¿qué estoy
0: Sí.
1: viendo? Pero es muy buena y obviamente los chistes ya están adaptados, obviamente, a nuestra jerga mexicana y ya es más fácil que tú los comprendas, ¿no? O sea, vas a
0: Sí,
1: captar luego,
0: claro.
1: luego el chiste
0: El
1: de los
0: chiste.
1: quesos
0: Es muy bueno el chiste de los quesos. A
1: y lo
0: ver.
1: captas
0: No, sí. Va, va,
1: así.
0: sí. Es que ya lo tenemos muy cotidianizado. Pero a ver, Fer, dime, ¿tu top 3 series mexicanas? No importa si sean de comedia, telenovelas, lo que tú quieras.
1: Ay,
0: a partir de ahora.
1: No, no puedo. No lo había pensado antes. Ay, top 3, top 3.
0: A ver, ¿voy yo?
1: Mejor tú. Mira, tú inicia, lo que yo pienso.
0: La familia Peluche. Muy buena, muy buena. Aparte, el controversial Alex Sintek hizo una buena canción. También está María de Todos los Ángeles. Uf, okay. María de Todos los Ángeles. Y yo creo que, bueno, yo recuerdo, ya no lo recuerdo tan bien lo que había pasado, pero yo recuerdo que de niño me traía muy, muy atrapado esta novela que se llama La Tempestad, o se llamaba La Tempestad.
1: ¡Qué buena! Con esta chica que fue Miss Universo, ¿no?
0: La verdad es que desconozco, pero qué buena serie. Qué buena serie. La verdad es que la veía y ya después decía, no, pues ahora va el reality show favorito. Pero a ver, dime. Ya. ¿Tu top 3?
1: Mi top 3, Mentiras.
0: Uf, ok, sí.
1: Mentiras. Nadie nos va a extrañar.
0: Ok.
1: Y, mira, la número 1. No sé, es que me entretuvo mucho la de... Ay, ¿cómo se llama?
0: Esa.
1: Accidente.
0: Ok, ¿fuera serie de una plataforma azul?
1: No.
0: ¿Dos?
1: ¿Dos? Bueno. Una no. Una es de la plataforma roja.
0: Ah, perfecto.
1: Pero están muy buenas, la verdad.
0: ¿Las recomiendas?
1: Sí, se las recomiendo.
0: Pues la verdad es que les recomendamos muchas series que vamos a y películas que vamos a ir recomendando y dando
1: a lo largo
0: de este programa. Pero ¿qué te parece, Fer, si nos vamos a nuestro primer corte en este programa llamado De Joven a Joven?
2: 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Regresamos a De Joven a Joven. 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
1: Ya estamos de regreso en su programa De Joven a Joven. Y bueno, en el anterior bloque les estuvimos platicando acerca de estos remakes de series y de películas.
0: De películas. También estuvimos hablando un poco de los live actions.
1: Los live actions.
0: Que consideramos que uno de los mejores era La Bella y la Bestia. También uno de los peores, yo creo que es la de Blancanieves.
1: La neta, ni la vi.
0: O sea,
1: yo apenas lo vi.
0: La verdad es que qué valor de decir que no estaba buena si no la vi, pero la crítica y muchas personas que conozco dijeron que no.
1: No, yo apenas lo vi hace, ¿qué será? Como 2 meses más o menos. Y sí dije, no me convence. No me convence tu historia.
0: No. ¿Sabes qué? Yo vi la de Mulan y sí está buena. Pero no sale Eugenio Derbez. O sea, bueno.
1: No sale mucho.
0: Bueno, no sale mucho. Eugenio Derbez. Ahí.
1: Es como ver Shrek sin que salga
0: el mundo. Sí, de hecho, sí. Ahora, Fer, vamos a hablar de los libros a la pantalla. Estas adaptaciones que a veces son bien logradas, a veces no. Como todo este bloque lo hemos estado comentando. ¿Y por qué las adaptaciones de los libros han vuelto tan populares, Fer? Dime, explícame. ¿Tú por qué entiendes qué?
1: Yo opino que se han vuelto bastante populares por el hecho de la trama del libro. Siento que en lugar de hacer que quieran leerlo, el transmitirlo, ¿no? El pasarlo a una pantalla, obviamente también te hace ver, ¿no? Cómo en realidad son los personajes. Obviamente si va de la mano con el escritor. Y hay adaptaciones muy buenas y también hay adaptaciones pues no tan buenas. Pero siento que su auge últimamente ha sido como en estos libros para adolescentes.
0: Sí, claro.
1: De esta plataforma de Wattpad, ¿no?
0: Sí, sí, la verdad es que sí. Netflix lo utiliza un montón, ¿no? Este tipo de adaptaciones.
1: Sí.
0: Y sí, es que la verdad es que sí funcionan, sí atrapan, la verdad. Yo creo que son de las películas que puedes verla una vez. Bueno, por lo menos para mí.
1: Okay.
0: Nada más la ves una vez, dices, estuvo chida.
1: Una película
0: palomera. Ajá, pero la verdad es que ya no se te antoja verlo otra vez.
1: Es como que dices, lo voy a repetir. Sí. Y ¿sabes qué? También he visto que, bueno, hay fans, super fans de los libros. Y cuando salen estas adaptaciones empiezan a poner por redes sociales de no, es que cambiaron a tal personaje o es que les faltó agregarle esto a la película porque en el libro viene tal y tal y se pone de una manera que tú dices, órale, o sea, si no has leído el libro, pues sí te saca de onda, ¿no? Dices, no, pues para
0: la película
1: estuvo bien. Pero para las personas que sí le son fieles al libro, sí se empiezan a quejar.
0: Pero te tengo una pregunta. ¿Tú crees que estas adaptaciones se hacen para los fans del, bueno, para los que leyeron el libro o para atrapar nueva audiencia, porque yo he sido la mayoría de las veces, la audiencia que atrapan, y a mí me vale totalmente si le cambiaron algo a la película o algo así, porque es la primera vez que lo estoy viendo, bueno, entendiendo la historia. Entonces, como que no le tomo la importancia que a lo mejor se debería de poner. Pero volviendo a la pregunta, perdóname, ¿tú crees que fue hecho para los fans? O, bueno, obviamente sí, pero sí. ¿Más para los fans o más para un nuevo público?
1: Yo siento que son más para un nuevo público, porque a mí también me pasa lo mismo que a ti. O sea, a mí sí me atrapa, ¿no? O sea, yo los veo y digo, no, pues sí, te lo compro.
0: Órale.
1: Pero ya las personas que son fans, no tan fácilmente. O sea, sí, están claro. a la expectativa de, no, pues es que, ¿qué va a pasar? ¿Me van a cambiar al personaje esto o el otro? Y ahí es donde viene la diferencia. Algo que, bueno, un ejemplo que me gustaría plantear es el de Como agua para chocolate.
0: No sé. Lo he escuchado, no lo he visto.
1: Es un libro de Laura Esquivel que después se convirtió en película, pero la película iba muy, o sea, fue como ella la quiso y la sacó tal cual del libro, porque ella fue no directora como tal, pero estuvo muy metida ahí porque su esposo fue el que dirigió la película. Entonces tú ves esa película y dices, qué joya, o sea, es muy buena. Pero salió la serie. Y ya en la serie sí he visto que le cambiaron ciertas cosas, que no agregaron tales, y la escritora del libro sí ha dicho que no estaba conforme con la serie.
0: Pero qué afortunado el hecho de las combinaciones que se dieron para la película
1: Como para chocolate.
0: Porque, para empezar, la autora estaba involucrada totalmente en el guión, yo quiero creer, y detrás de la producción, y estaba su esposo que, pues, como quiera, lo puede entender y le puede hacer mucho más caso a las indicaciones de su esposa.
1: Correcto.
0: Y obviamente estas cosas en común que tiene esta pareja pueden lograr hacer muchísimas cosas increíbles, ¿no? Sí. Y bueno, yo quiero entender que en la serie, pues obviamente la dirigió otra persona, quiero creer.
1: Sí, fue diferente.
0: Entonces,
1: ella no estuvo involucrada.
0: Yo creo que eso desde un inicio hubiera pasado, pero hubo la fortuna de que hubieran hecho una buena dupla. Ella y su esposo.
1: Sí, y yo creo que también hubiera tenido un buen giro la serie. De hecho, la serie, desde mi punto de vista, no es mala.
0: Okay.
1: O sea, sí te da coraje Pedro Musquiz, tanto en la serie como en la película.
0: Sí, claro.
1: Pero sí, o sea, yo no siento que sea mala. Sin embargo, no he leído el libro.
0: Bueno,
1: entonces,
0: sí, claro.
1: También de ahí no.
0: Pero como me imagino que has visto la película y la sí. serie, pues ya hay una comparación, ¿no?
1: Sí, obviamente en cuestión de actores, de actrices, Regina Torné es Mamá Elena. Mamá Elena es la villana de esta historia, o bueno, entre comillas. Y la que la hace en la serie no tiene como el mismo carácter o la misma imponencia que la tiene la actriz que hizo la película.
0: Qué buenos actores hay a veces, ¿no?
1: Sí.
0: La verdad es que hay unos con los que los villanos, donde sí dices, hijo de toda tu madre. O sea, sí te da coraje.
1: Lo crueles que pueden ser.
0: Y eso quiere decir que son muy buenos actores, ¿no?
1: Sí, que están haciendo bien su trabajo.
0: Yo creo que unos actores que realmente la hacen muy bien como villano puede ser Joaquín Phoenix, algo así, el que hace de Joker, pero cuando lo hace de gladiador, el emperador, no,
1: lo odias,
0: está loco. Igual en Juego de Tronos hay un niño que se vuelve rey a temprana edad y es un rey que es un despiadado, ¿no? Entonces sí te enoja cada tipo de acción que hacen y eso quiere decir que lo han logrado muy bien. También tenemos a los héroes, a las personas que hacen comedia, como Adam Sandler.
1: Sabes que va a ser tu viejo confiable.
0: ¿Sabes qué? A mí me sorprendió, bueno, no me sorprendió porque la verdad es que no conocía en ese momento mucho de su carrera, pero Eugenio Derbez, cuando hizo No se aceptan devoluciones, porque yo he visto que es un cambio radical en toda su
1: su trayectoria,
0: ¿no? Obviamente sí hay comedia porque, pues, a ver, tiene que en ese tipo de películas, pero el final sí...
1: Es muy triste.
0: Sí, sí te parte un poco.
1: Sí, yo recuerdo que sí lloré la primera vez sí. que lo vi. Pero justamente como tú dices, es como toda esta evolución que hay para que al final pues te termine sorprendiendo, ¿no?
0: Sí, claro.
1: Pero sí, como bien lo dices, hay muchas cosas en todo esto. Y bueno, para ti, ¿qué hace que un libro funcione como película o serie? ¿Qué es lo que tendría que tener para que funcione?
0: Híjole, yo creo que la esencia obviamente no va a tener todo como lo hemos platicado. Porque a veces buscas atrapar un nuevo público, entonces puede ser que le cambies un poco de cosas que puedan hacer como una fórmula que ya se ha planteado antes y lo puedan replicar y replicar de manera que funcione como una especie de publicidad. Uh-huh. Entonces no va a ser la historia original como tal, pero que tengan la esencia, con eso yo creo que basta. Por ejemplo, yo leí una vez de tarea el libro Yo antes de ti.
1: Ah, ok.
0: Lo leí. O sea, ya había visto la película antes y leí el libro y sí hay un poco de diferencia, la verdad. Pero como quiera, sí mantiene la esencia y hace que funcione.
1: Ahí está. ¿Sí? Es uno de los cambios. Pero bien que, o sea, como bien dices, a veces ese cambio hace que en la película sí funcione.
0: Sí.
1: Porque no te pueden plasmar ahí las, no sé, 400 páginas en que será una hora y media,
0: sí,
1: dos
0: claro.
1: horas de película. Obviamente sí tienen que recortar algunas partes, pero van a tratar de dejar las que más sobresalgan. Pero amigos, ¿qué les parece si seguimos hablando de este tema regresando de nuestro segundo corte?
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0: Ya regresamos a su programa de joven a joven.
1: De joven a joven.
0: Y ya tenemos mensajito de la terminación 3171. Saludos, jóvenes. Buena dupla. Me encanta escucharlos como cada domingo. En especial poder escuchar la voz que nos conecta, la de Paco Castillo.
1: Venga, pero qué buena dupla, ¿eh?
0: Qué buena dupla.
1: Mira, ya van dos veces que pasa esta dupla, que ocurre esta dupla y seguramente ocurra una
0: ocurra
1: que otra vez.
0: Otra ocasión.
1: Pero hay que aprovechar estos momentitos también de dupla.
0: Exactamente. Yo siento que está saliendo muy bien.
1: Sí, está saliendo muy bien.
0: Nuestra dupla es muy buena.
1: Sí, es que estamos teniendo una conversación, ¿sabes? Ya aquí entre tú y yo. Sí,
0: muy,
1: así es.
0: Muy conectados.
1: Muy conectados. Sí, así es. Así es. Pero igual. Comuníquense, por favor, háganse escuchar aquí para que podamos platicar con ustedes, porque igual está divertido tener una tercera persona con la cual podamos interactuar.
0: Justamente, nos gusta mucho leerlos. Ya saben, mándenos mensajito, díganos cuál es su serie favorita, la adaptación del libro a serie que más les ha gustado.
1: Y lo investigamos aquí rapidísimo.
0: Exacto, ya saben que últimamente han salido muchas. Le comentaba a Paco si él ya había visto Mal de Amores, que estuvo muy sonada porque fue grabada, bueno, una parte fue grabada aquí en Puebla.
1: Órale.
0: Hace un año, creo, menos de un año tiene, que estuvieron grabando y se muestran locaciones como lo es la Catedral, Palacio Municipal, por ahí unas calles de.
1: Ah, es la serie que se estaban grabando como del.
0: De época.
1: ¿De época? Justo. Ah, ok, perfecto.
0: Que te digo, estuvo muy sonada. De hecho, hubo mucho casting. Ajá. Porque muchas personas querían ser extras en
1: sí,
0: esa
1: es
0: serie.
1: lo que escuché.
0: Ya ves, nos hubiéramos lanzado.
1: Sí, imagínate. Sí, no, pero a ver, por lo mientras, pues aquí estamos.
0: Aquí estamos. Y les estamos trayendo información. Entonces, sí. Por favor, coméntenos cuál ha sido su mejor adaptación y nosotros los vamos a estar leyendo.
1: Claro que sí, ¿cómo no? ¿Cómo de que no?
0: Pero mientras tanto, vámonos a nuestro siguiente bloque, que vamos a hablar acerca del streaming.
1: Uf, favorito para muchos, y desventaja para otra parte de la sociedad, quizá minoritaria, puede ser.
0: Es que siento que ya tiene mucho auge.
1: Sí, es que, a ver, es lo que domina hoy en día y va a dominar por la siguiente década, sí. por lo menos, a menos que encontramos algo nuevo.
0: Que al menos, por lo menos, tienes que tener una plataforma.
1: Sí, la verdad es que sí. ¿Sabes qué? Yo creo que es bueno. Para nosotros los consumidores. Sin embargo, para la industria del cine es algo radical, ¿no? Porque la verdad es que también era muy, muy bonito ir al cine, que se estrenara ahí las películas. Aparte, uno veía videos de YouTube, Facebook, donde en las premiere o en alguna otra sala sorprendían, ¿no? Algunos actores y salían y ahí interactuaban, ¿no? Incluso, como mencionaba, las mismas premiere se sentía, bueno, se siente porque creo que igual predomina mucho, nada más que ya no en tantas películas, ya como en unas muy puntuales. Okay. Que la premiere es un momento muy, muy chido porque ves a gente disfrazada, ves la película, eres de los primeros que ve la película. Digo, eso da igual, pero se siente bien.
0: Bien, o sea, tener como que la exclusiva de, ¿no? Es que esta es la primera función.
1: Yo creo que eso va a pasar en diciembre. La verdad es que yo no soy muy fan, pero se viene la de Avengers. Va a haber mucha gente
0: las filotas,
1: mucha gente disfrazada. Yo una vez fui a una de Star Wars y la verdad se veía gente disfrazada.
0: ¿Sí?
1: Estaba padre.
0: ¿Tú no te disfrazaste?
1: No, porque la verdad es que primero no tuve tiempo. Segundo, no tenía tanto recurso económico para vestirme.
0: No tuve tiempo para pintarme de verde.
1: ¿Ahora qué? ¿Qué te pasa? ¿Qué te pasa?
0: ¿Y tus orejitas?
1: No. Es que en esa película no salía ese personaje.
0: Ay.
1: Sí, no, entonces no había tanto que. Pero sí, la verdad es que son muy buenas las premieres. Pero ¿tú crees que este tipo de cosas se consuman? O sea, que ya no, en algún punto ya no existan.
0: Yo siento que sí, deben de seguir existiendo.
1: Deben.
0: Deben. No, yo digo que sí. Okay. Yo afirmo que van a seguir existiendo, porque justo como, o sea, es la magia, ¿no? Es lo que hace que te dé toda esa emoción, que veas a los actores, que estén presentando su película, están dando entrevistas, ver a toda la gente que está caracterizada de los personajes, porque son super fans, y yo siento que es algo que va a seguir predominando.
1: Sí, claro. ¿Tú a qué película irías a ver la premier, próxima? O si hubieras tenido la oportunidad de ir a una premier, ¿de cuál película hubiera sido?
0: Ah, la de Barbie.
1: ¿La de Barbie?
0: La de Barbie.
1: Ah, se ve que se estuvo...
0: Estuvo padre. Me gustaban mucho los outfits que le ponían a Margot Robbie, porque eran justo inspirados en Barbies, y eran que Barbie de edición, no sé qué, Barbie de los años 80. Entonces claro, se me hacía algo muy, muy padre, y también que las personas que iban a la premier iban de rosa, o azul, justo vestidas como Barbie, llevaban a sus novios vestidos de Ken, sí. O sea, era algo súper, súper padre.
1: ¿Sabes qué? Yo creo que la primera función de Barbie fue un poco confusa, yo creo que fue una reunión de profesiones. ya la siguiente ya hubo una vestimenta. Ajá, así es. Pero imagínate, ahí va la licenciada, ahí va
0: Karina
1: la arquinena, ahí va la odontóloga,
0: ahí va la
1: comunicóloga, iba a decir algo más, pero bueno, a ver, abogatita. No, imagínate, yo creo que sí, la primera sí hubo una pequeña confusión.
0: Pero estuvo padre,
1: estuvo,
0: ¿no?
1: Estuvo padre, la
0: Porque
1: verdad.
0: Porque a pesar de que iban con sus diferentes profesiones, seguían el mismo concepto de Barbie, sí, de ser lo que quiera hacer.
1: Sí, así
0: siento
1: es.
0: Que estuvo increíble eso.
1: Y ya después sí hubo antes y un después de la vestimenta, ¿no? Como de más de rosa o más de azul. Ya aparecía Baby Shower.
0: revelación de sexo. ¿Qué creen que va a ser?
1: Y sí, yo recuerdo haber ido igual ahí con mi novia, así vestido.
0: ¿Y si fuiste? ¿De
1: sí,
0: qué
1: la
0: fuiste?
1: Verdad,
0: ¿de rosa o de azul? De
1: rosa, porque era 26 de cada mes.
0: Ok.
1: Ah, no es cierto.
0: Y yo todavía. Okay.
1: Sí, a fuerza, sí. Entonces sí fui de rosa y la verdad es que estuvo padre, pero
0: ¿regalaste Barbie?
1: No. Pero ¿sabes qué es lo curioso? Que tú veías a alguien vestido de rosa y decías, va a ver
0: Barbie,
1: o esta persona va a ver Barbie. La verdad es que era muy divertido.
0: Puedes identificarlo,
1: sí,
0: luego.
1: Es como cuando ves a una persona con rosas en la calle, dices, va
0: a vender a...
1: No, va a repartirle... Bueno, no repartir, a dar.
0: Ah, o sea,
1: a dar
0: de
1: rosas,
0: que el ramo,
1: ajá,
0: ¿no? Ah,
1: ajá,
0: pues,
1: ¿sabes?
0: Sí.
1: Es como evidente
0: se lo lleva
1: que
0: la
1: vas.
0: Novia.
1: Ajá, así es.
0: Justo. Y eso está muy padre, y siento que es algo que el streaming como tal no va a poder llegar a hacer, porque a pesar de que hagan sus premiers y todo esto, no es lo mismo, porque tú la vas a ver desde tu casa.
1: Sí, claro.
0: No vas a ir al cine y vas a ver a toda esta gente caracterizada, si acaso en sus premiers, que uh-huh, sí las hacen. Pero hasta ahí. Y eso quienes vayan de invitados.
1: Sí, claro. Pero a ver, dime, perdóname.
0: Sí,
1: perdóname.
0: No. Continúa.
1: A ver,
0: continúa.
1: Dime, Fer, porque te iba a preguntar.
0: Okay.
1: ¿Cuál es tu plan perfecto para una película en tu casa? Que es de streaming, obviamente. Porque ya no hay DVDs.
0: Ya no. Es muy raro que alguien
1: Muy raro,
0: tenga.
1: La verdad. Entonces, a ver, Fer, dime tu ritual, tu rutina, la verdad. ¿Qué vas? ¿Por una botana?
0: Sí, primero ir a la tienda por mi botana, un jugo, refresco, cualquier bebida,
1: okay,
0: que me guste. Obviamente mi bowl ya con todos mis cosas.
1: ¿Puesto?
0: Ponerme la pijama y ya sentarme ahí en mi sillón para verla.
1: ¿En tu sillón? Ajá.
0: Sí.
1: Ok. ¿Hay más? ¿Hay más de esa rutina?
0: Depende, si hace frío me jalo una cobija.
1: Perfecto. Sí,
0: si
1: sí,
0: no...
1: Sí.
0: Pues sí,
1: sin
0: la COVID.
1: Sí, claro.
0: Pero yo creo que ese sería el mío.
1: Pero
0: ¿el tuyo?
1: Las películas yo creo que se viven mejor de noche, ¿no?
0: Sí, tiene
1: sí,
0: que
1: la
0: ser
1: verdad
0: de
1: es
0: noche.
1: Que sí.
0: Porque no es lo mismo a las 10 de la mañana.
1: Sí, claro. A las 10 de la mañana ves un programa ahí matutino, ¿no? Ahí espectacular, donde un día apareceré yo. sí,
0: hombre,
1: caray.
0: Pronto me verás.
1: Pronto me verán.
0: Me das chamba.
1: Sí, yo te jalo, la verdad. Mira, yo igual... Primero llego a mi casa. Primero que todo llego.
0: Ok.
1: Ya sí voy por botanas a la tienda. Yo voy por más de una, la verdad, para que me dure toda la película. Me siento, reclino, si se puede, el sillón. Si no, pues ahí estoy firme. Si hace frío o si está de noche, la verdad es que sí me gusta taparme. Lo que es envolverme como taco. Poner la plataforma de mi preferencia y ya, sí, ver la película. Ver la película. Verdad.
0: Muy similares.
1: Yo creo que es uno de los mejores planes que hay para romper un poco la rutina, ¿no?
0: Sí, es algo que te relaja, te entretiene y está increíble, ¿no? Porque lo puedes hacer desde la comodidad de tu casa.
1: Sí, así es. Y la verdad es que qué bueno tener estas dos opciones. Bueno, que estamos en un tiempo en donde tenemos ambas opciones. Porque primero vas a salir y dices, vamos a ver una película con cualquier persona especial. Papá, mamá, novio, novia. Vivir la experiencia, ¿no? Porque incluso los cines han hecho como esta experiencia que se mueven los asientos como para que sí valga muchísimo más la pena, porque sí la vale ir al cine. Pero también está padre ese tipo de plan porque no te tienes que estar moviendo, ya nada más te interesa qué vas a comer, porque incluso los precios del cine son un poco elevados, la verdad. Entonces, pues sí es una buena opción. Economizas más y por muchísimas películas.
0: Justo. Obviamente mientras haya una película que te guste, ya que si hay una película que sí se estrena en el cine, pues obviamente ahí sí ya vas a tener que ir.
1: Sí, la verdad es que sí.
0: A menos que quieras esperar que... ¿Cuánto es? ¿Unos 2 meses para que la pongan en streaming?
1: O unos 10 años para que aparezca en un canal de teleabierta.
0: Unos 10 años y la pongan como estreno.
1: Sí, estreno. Dices, no manches.
0: O sea, ya se estrenó.
1: Después de un América Chivas, antes de un América Chivas, estreno.
0: Estreno.
1: Rápidos Furiosos 1. Ah, caray.
0: Pero si ya tiene 20 años.
1: Pues ya se me rayó el disco, ya la compré como 3 veces, ¿va?
0: Ya está en mi plataforma y apenas la van a estrenar.
1: Sí, te lo juro. Yo creo que hay algunas películas que apenas estrenan y ya pasaron por el streaming, ya pasaron por el DVD.
0: Terror bajo la tierra.
1: ¡Oh, qué peliculón! La verdad es que empezaba Terror bajo la tierra los sábados la pasaban. No, la verdad es que...
0: Y la ponían como estreno.
1: Sí, la verdad es que la ponían ahí. Y era muy bueno, la verdad.
0: Te entretenía.
1: ¿Qué antes de ir a nuestro corte, qué película de teleabierta a ti te gustaba que pasaran? Porque hay muchas que pasan muy seguido, la verdad.
0: No sé, yo creo que Shrek.
1: Shrek.
0: Era
1: Shrek,
0: una vieja confiable.
1: Sí, yo juego de gemelas. La verdad, a veces la pasaban bastante.
0: Esas pocas veces la...
1: Pero también... No, sí la pasaban bastante. ¿Sí? Y al igual, bueno, no tanto como Titanic, pero sí la pasaban bastante. Pero, ¿qué les parece si seguimos hablando de este tema en nuestro siguiente corte aquí en De Joven a Joven?
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0: Ya estamos de regreso en su programa de Joven a Joven.
1: En el último bloque, sea que aprovechen, la verdad.
0: Porque la verdad es que ha estado muy buena esta plática.
1: Sí, la verdad, aprovechen este último rato con nosotros, pero también no se vayan porque viene un programazo también.
0: Exacto, ya saben, quédense siempre con toda la programación de la HR, que es muy, muy buena.
1: Sí, la verdad es que sí, dedíquenos un tiempo a mí, a las otras personas, a todos, dedíquenos un día, dos, tres, siete.
0: Toda la semana.
1: Un mes.
0: Todo el año.
1: Todo el año.
0: 365 días.
1: Así es. Efectivamente. Y Fer, seguimos hablando sobre las películas, que es el punto importante.
0: Es el punto clave
1: de este tema de conversación. Estábamos hablando del cine, del streaming y de lo beneficioso que es cada una de estas ramas, ¿no?
0: Correcto, oigan, pero vamos a ponernos un poquito más nostálgicos.
1: No.
0: Sí, ya que... Y yo, sí, cállate. Ya que, pues he estado poniendo muy de moda esto del regreso de los 2000. ¿Y tú por qué crees que las películas y series de los 2000 están volviendo a cobrar mucha fuerza?
1: Uf, es que hubieron películas muy buenas, la verdad. Yo creo que son una década del 2000 al 2010 que estuvo plagado de buenas películas, ¿no? Como, bueno, no sé si estoy equivocado, ¿no? Pero primero llegan las de Rápidos y Furiosos, después llega, ¿dónde están las rubias?
0: ¿Dónde están las rubias? Muy buena.
1: ¿Cuál más llega, Fer? ¿Cuál más llega? A ver, repíteme. Y recuérdame, porque...
0: Es que a mí me gustan más las comedias románticas. Okay, entonces yo te puedo decir Como si tuviera 30.
1: Ah, Como si tuviera 30, es muy buena.
0: Es muy buena, ¿Cómo perder a un hombre en 20 días?
1: Ese la había escuchado, no creo que no la he visto.
0: Pero también es muy buena. ¿Qué otra película hay que sea buena? Las de La Nueva Cenicienta, todas. Pero en específico, ¿dónde sale Hilary Duff?
1: Ah, ¿sabes cuál también? La de... había una princesa que la protagonizaba Annie Hathaway.
0: El diario de la princesa. Es una joya esa película. Tanto la 1 como la 2 son joyas.
1: Que también...
0: No,
1: sí, ¿no? Que también se estrenó, digo, si estoy equivocado, desmiénteme, ¿El Diablo Viste a la Moda?
0: Sí, también es una película.
1: Y mira, justo creo que este año se estrenó la segunda, ¿no?
0: Justo.
1: Sí, la verdad es que muy peliculones, la verdad. También cuál el Señor de los Anillos, una trilogía de Star Wars también.
0: Crepúsculo.
1: ¿A poco Crepúsculo? Yo pensaba que era más del 2010 para acá.
0: No, es que sabes que su primera película fue antes de los 2010 y ya como que las demás ya fueron sobre eso, pero sí la primera los 2000.
1: También Troya, Gladiador. Hay una película que me gusta mucho que espero, realmente espero que sea de esa década, perdón, que ya investigué y la verdad es que no, pero es Jerry Maguire.
0: Ok.
1: Lo protagoniza Tom Cruise, es muy buena, pero no entra dentro.
0: No entra en esa categoría.
1: Pero la verdad es que hay mucho de los 2000 que es muy rescatable.
0: El Grinch también es de los 2000.
1: Uf.
0: Ya como películas más...
1: Más para aquí.
0: Mira, la de Mi Simpatía también es del 2000.
1: Esa no la he visto tú.
0: ¿No la has visto?
1: Sí, la verdad es que no. También creo que las de Toy Story. Sé que es de las de 1900 y algo, pero creo que la... No sé si estoy equivocado, pero la segunda y la tercera, por lo menos sí la tercera, creo que sí es de ese...
0: No, porque ya la tercera, según yo, ya es más como 2000.
1: 2010. A ver, aguanta.
0: Búscala. La 3, porque la 1 y la 2 sí son de los 90.
1: Mira, justo 2010, pero a ver. Está en el límite, la verdad. La 2, creo que todavía entra en los... Sí, en 1999.
0: En 1900,
1: te dije. Oye, cada vez tardan un poquito más las películas, ¿no?
0: Sí, justo, cada vez ya...
1: Sí, pero son muy buenas. Monster Inc. sí es del 2001.
0: Ok, bueno, ahí ya tienes un punto.
1: Sí, ya llevamos
0: varios. Las locuras del emperador.
1: Son muchas buenas.
0: Shrek.
1: También Shrek. Madagascar. Madagascar es de esos años también. Cars.
0: Cars 2006,
1: creo que es
0: de
1: 2006.
0: ¿No?
1: Ajá.
0: Mira, ahí está, ahí ya sacamos el repertorio de varias películas de los 2000. Y bueno, para ti, ¿qué papel tienen estas redes, las redes sociales con el regreso de todas estas películas?
1: Yo creo que es muy importante. ¿Has visto el nuevo tráiler de Shrek?
0: Sí.
1: Es como mucho de las redes sociales, ¿no?
0: Justo.
1: También Toy Story incorporaron en esta nueva historia como las tabletas y todo eso, como que sí influye mucho en esta cuestión.
0: Justo, sí, como que ya lo están haciendo más... pues sí, a pesar de que son películas de ese momento, tratan de ingresarlas como a este mundo digital.
1: Sí, claro.
0: Y conectar con la audiencia, aunque también a mí me han salido muchos TikToks de... Descubrí esta nueva película.
1: Que bueno, es, que nueva no es.
0: Que la acabas de descubrir, sí.
1: Sí, así
0: pero,
1: es.
0: Pero pues es chistoso no ver como toda esta parte de... Es que acabo de descubrir esta película, no sabía que existía. Y está padre, ¿no?
1: Y es que mucho que no conocemos.
0: Sí.
1: Bueno, es imposible igual conocer todo, ¿no? Pero la verdad es que nos hemos perdido de muchas joyas. Incluso joyas que sí son muy sonadas, pero uno decide no verlas.
0: Como que no les das la importancia.
1: Sí, no les das la importancia que... Bueno, la importancia tuya, porque no sé si se debería o no, pero pues bueno, si tienes tiempo y se te antoja, porque hay veces que no se te antoja ver ciertas películas, incluso sí, cuando ya las viste antes y te encantan, ¿no?
0: Dices, no, como que hoy no tengo ganas de verla.
1: Sí, así es. Fer, dime, ¿qué películas esperas? ¿Que haya una continuación? ¿O qué películas no deberían tener otra continuación?
0: Yo siento que Shrek ya no debería tener otra continuación.
1: Sí.
0: Siento que tuvo un buen final, ¿no?
1: Sí, también como Toy Story, creo que también.
0: Ay, Toy Story. Principalmente Toy Story. Ya no saquen más películas de Toy Story, por favor.
1: Pero es que es muy rentable.
0: Pero es que yo siento que el final de la tercera temporada, película...
1: Ah, caray.
0: Fue muy significativo, ¿no? Porque te está planteando cómo es que Andy ya creció, ya uh-huh. se va a la universidad, ya va a vivir pues una etapa adulta y se cierra, ¿no? O sea, es un final claro. increíble, ¿no? Y más que nada porque se los deja a Bonnie como de, no, pues ten... O sea, como que se marca algo significativo. Y ya la cuarta película, ella lo cambia por un tenedor, o sea...
1: La verdad es que sí, ¿qué onda?
0: La quinta lo cambia por una tablet.
1: ¿Cambiaste un Rolex por un Casio? La verdad es que...
0: Porque te volteas.
1: Sí, la verdad es que yo creo que sí estuvo raro, pero tiene sentido porque pues obviamente son niños, pero uno como espectador dices, oye, por favor, ¿cómo vas a soltar al vaquero?
0: Por un tenedor, por una tablet ahí. No, y siento que ahí se pierde el significado y también se pierde esta línea temporal de las películas.
1: Sí.
0: Porque dices, oye, pues, o sea, ¿cuántos años tiene Bonnie? Bonnie sí. nunca envejece.
1: Justo. Oye, sí, ¿eh? Oye,
0: o sea, piénsalo bien y ya casi se hacen... No, ya se hicieron 10 años.
1: Bonnie ya debería estar en la secundaria.
0: No, Bonnie ya debería de haber entrado en la uni.
1: No, porque ¿qué fue?
0: Sí, pues ¿cuántos años? A ver, vamos a ver.
1: Oye, Bonnie ya tuvo que haber pasado con el libro del Atlas, ya tuvo que haber pasado una técnica a su primer cobacho.
0: También ya. Yo siento que estaría como que en sus etapas tempranas de la uni.
1: ¿Qué hubiera estudiado Bonnie? Yo creo que... hubiera estudiado nutrición. Le encantan los tenedores.
0: Yo siento que hubiera estudiado psicología.
1: Psicología. Sí, sí.
0: Sí, le veo cara de que en un punto de su vida dijo, voy a estudiar psicología.
1: Andy, ¿qué estudió?
0: Andy.
1: Yo creo que algo de matemáticas,
0: creo que nunca,
1: ¿no?
0: Creo que nunca sea.
1: No, claro, pero tú qué te hubieras imaginado.
0: Yo siento que alguna ingeniería.
1: Sí, ¿no? Algo
0: tiene
1: relacionado
0: de
1: con las matemáticas.
0: Justo.
1: Sí, la verdad es que se veía que era muy inteligente el niño. Entonces, pues sí. ¿Qué onda con eso? Ya crecieron, ya crecimos.
0: Ya. Y ya no saquen las películas de Toy Story.
1: Por favor. Pues bueno, ya vamos llegando al final de este bloque, de este programa. Y la verdad es que les damos las gracias por habernos acompañado el día de hoy. Espero que este tema haya sido de su interés. Y si no, pues la verdad es que no nos lo digan.
0: Así estamos bien.
1: Díganos de qué, apóyenos también si gustarían de que hablemos de otra cosa, que toquemos ciertos puntos, otra dinámica quizás. Si ustedes nos dicen, hagan otra dinámica, la hacemos.
0: Vemos de qué. Pero, o si tienen alguna sugerencia de qué les gustaría.
1: Sí, así es.
0: También díganos y nosotros aquí lo checamos y les lanzamos ya.
1: Sí, realizamos la sueños medio fáciles de alcanzar.
0: Tampoco nos vayan iPhone 18.
1: Ya rifen el iPhone 18, que está muy caro, de hecho, muy caro. ¿Tú pagarías eso por un celular?
0: No.
1: Yo creo que tampoco, por el momento.
0: Por el momento, yo tampoco. No tengo.
1: Sí, no.
0: Hay unos cuantos pesillos que me sobren.
1: Pero.
0: Si los tuviera, yo creo que sí, pero como no los tengo.
1: Sí, no. Y mira, pues y si no tenemos para nosotros, por favor, no vamos a rifar nada.
0: Si no he podido cambiar mi celular.
1: Sí, pero rifamos otras cosas, hablamos sobre otras cosas y también mandamos muchos saludos.
0: Un pastelito estaría bien. Un pastelito.
1: También mandamos saludos. Damos saludos.
0: Entonces, firmamos autógrafos.
1: Si es que nos reconocen.
0: Pídanos una foto.
1: Si es que reconocen nuestra voz.
0: Oye, sí, porque está la incógnita. Bueno, yo creo que si han checado las redes del programa, a lo mejor por ahí ya nos conocen un poquito. Pero si no nos han visto, pues yo creo que está esa incógnita de quiénes serán.
1: Sí, quiénes serán. A lo mejor ya nos hemos encontrado con mucha gente que
0: escucha. En la fila del súper.
1: Chance ya nos hemos encontrado y no sabemos que nos escuchan y que nos. Sí, ¿no? A ver, espera. Estoy confundiendo. Que nos escuchan o que nos dirigimos hacia ustedes.
0: Sí.
1: Entonces, la
0: tú
1: verdad.
0: Tú eres Paco
1: es que
0: Castillo.
1: Yo soy Paco Castillo.
0: ¿Eres Paco Castillo?
1: Pues así es, Fer. ¿Algo más que quieras decir? Perdóname.
0: No, yo creo que le dimos ya el final a este tema. Estuvo muy, muy bueno. La verdad, espero que les haya gustado muchísimo, que se la hayan pasado muy bien. Y bueno, que si alguna de las películas o series mencionadas les llamó la atención, por favor, véanlas. De verdad, están súper, súper recomendadas.
1: Sí.
0: Entonces, sí, es para que se la pasen bien en la semana. Yo espero que tengan un muy bonito inicio de semana y que lo den con todo, Paco.
1: Perfecto. La verdad es que sí, también no somos tan cultos del cine, como se podrán haber dado cuenta, quizá. A lo mejor ustedes sí hubieran dicho otras películas. Pero,
0: sí, de arte.
1: Pero tratamos de abarcar lo mejor que pudimos. Así
0: Exacto.
1: es. Y yo soy Paco Castillo, la voz que los conecta, claro que sí. Y fue un honor estar con ustedes en este programa llamado De Joven a Joven.
0: Así es. Esperamos que se la hayan pasado súper bien el día de hoy.
1: ¿Y sabes qué también esperamos?
0: Espera. Se me está adelantando. Pero sí, esperamos que nos acompañen el siguiente domingo. Y bueno, este fue su programa de Joven a Joven.
1: Esperamos que
0: les hayamos dado un giro a sus ideas.
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2: Hola, ¿qué tal? Muy buenas tardes, bienvenidos una vez más a su programa de Paparazzi. El día de hoy, pues ya nos encontramos con todo, vamos a tener mucha información de los espectáculos, ya que pues fue una semana muy movida. Recuerden que hoy estamos exactamente, son las 2 de la tarde con 2 minutos, por si ustedes van a algún lugar. Bueno, pues recuerden que hay mucho tráfico denso en algunas partes de la ciudad de Puebla. Y también recuerden que hoy estamos transmitiendo totalmente en vivo a través de Red Ciudadana, así mismo como también por la HR 1090 de AM. Recuerden, hoy 20 ya de septiembre, estamos a 20 de septiembre, ya pasaron las fiestas patrias, ya vienen casi lo que es la temporada de Todos Santos y bueno, ya estaremos despidiendo el 2026. Pero bueno, lo que no vamos a despedir es también la información. Por el momento tenemos algo que causó mucha controversia para todos ustedes, a todos nuestros radioescuchas que nos están sintonizando. Fíjense que seguramente ustedes escucharon algo de el queridísimo Alex Sinter. Así es. Recordemos que tuvo polémica el día 15 de septiembre en un concierto donde, bueno...

que hizo en su concierto el 15 de septiembre. El cantante reaccionó a las críticas que surgieron en su contra y defendió su música. Hay que mencionar que fue muy atacado mi queridísimo Alex Sinter, por las declaraciones que hizo. Y bueno, continúa envuelto en controversia por el concierto que ofreció el pasado 15 de septiembre en la explanada de la alcaldía Benito Juárez en la Ciudad de México, con motivo de las fiestas patrias. Internautas arremetieron en contra del cantautor por el discurso que dio durante el show, pues habló sobre algunas de las polémicas que ha enfrentado en los últimos años. Nada relacionado con la celebración de 2006 del aniversario del inicio de la independencia de México. Bueno, tras el escándalo, pues se desató en redes sociales que el intérprete mexicano reapareció en su cuenta de Instagram y compartió varios mensajes relacionados, pues obviamente, con lo sucedido. Entre esto destacó una declaración que hizo sobre sus próximos proyectos, y es que algunos internautas lo interpretaron como un posible aviso de su futuro fuera del país. Así es. Fíjese que él en estas redes sociales publicó que México pronto te dejaré en paz. Te amo, te prometo volver con excelentes noticias, porque alejarme significa salvación mental y espiritual. Así lo dio a conocer en sus diferentes redes sociales mi queridísimo Alex Sinter. Y bueno, pues el cantante luego eliminó la publicación después de la confusión que generó, así como en otros posteos que había hecho en respuestas a algunas críticas. Se mencionaba mucho que, por ejemplo, sobre su comportamiento en el concierto, pues confesó que se molestó con algunas personas por su supuesto comportamiento indebido durante el show. Él decía, en mi pasado concierto había vándalos tirándole elotes y cervezas a mis fans de atrás, y los de adelante pues no se percataron. No hay nada que me moleste más que violenten abuelas y niños. Mira, fue justificada. Si no entienden español, buscaré algún lugar donde sí lo hablen. Así también lo escribió en sus diferentes, en su red social. Y bueno, pues entre tanto otros mensajes, pues se viralizaron en redes sociales y dieron pie a un debate sobre qué el comportamiento del artista en el show. Pues muchos empezaron a decir que su salud mental está en peligro, que este tipo de comportamientos da mucho de qué hablar, ojalá y busquen ayuda, a dónde se irá, porque esa actitud nadie lo va a querer en ningún lugar. Es un gran artista, ojalá siga componiendo. Hay gente que sí le gusta su música, las letras que ellos hacen. La verdad es que sí rifa el queridísimo Alex Sinter. Y bueno, también se hizo más famoso. Mucha gente y programas están hablando de él, pero bien, para bien o para mal, pero pues siguen hablando de él. Y la verdad es que sí, ya pasó una semanita y siguen con lo mismo, ¿no? También decían otros comentarios en redes sociales donde mencionaban lo único que tenía que hacer era su trabajo, es decir, cantar, ¿no? O sea, muchos lo criticaron porque hay diferentes videos en el concierto del show donde él se la pasa pues más hablando que todavía cantando. Y de hecho una publicación se hizo muy famosa porque hay una chica que en el video dice que ya se van, que ya se desesperó del concierto, porque la verdad es que ya está muy aburrido y estuvo diciendo muchas cosas sin sentido, decía esta pues chica, ¿no? Pero bueno, ¿qué está pasando con Alex Sinter? Pues te comento rápidamente a todos nuestros radioescuchas que pues a principios de enero de este 26 el cantante sostuvo un encuentro en medio donde aseguró que no tenía ningún tipo de adicción. Explicó que se alejó temporalmente del medio artístico por problemas de salud, y ahí empezó a tener un poco de controversia empezando este 2026. En sus redes sociales precisamente mencionó que pues él no se droga ni toma ni nada de eso, es una persona fresa en ese sentido. Mencionó él que tuvo un colapso físico y que también tuvo que meterse a una clínica, que es para pues checar todos los niveles de sangre, sobre todo de salud. Incluso decía él mismo

0: que eran sobre los niveles de potasio, de magnesio, mercurio, de todo lo que tiene el cuerpo, y estuvo pues un poco retirado del escándalo, así lo mencionó, ¿no? Prácticamente así justificó este tiempo en donde pues él estuvo alejado de lo que es pues la prensa, el público y sobre todo cuidando un poco su aspecto, ¿no? Su imagen, que es muy importante. Pero bueno, a ver, díganos a ustedes, la querísima audiencia que nos está escuchando como cada 8 días, ¿qué les parece la música de mi querísimo amigo Alex Sinter? ¿Es buena? ¿Les gusta cómo canta, cómo compone? Si usted tiene algún comentario, recuerde que tenemos los teléfonos en cabina a través del 2227-076861. Así es, 2227-076861. Ese es el teléfono de WhatsApp para que estemos comunicados. Manden un saludo, de que nos estamos escuchando. Y sobre todo que también nos comenten qué les pareció el show que dio Alex Sinter. Está pues cordial. ¿Usted está a favor o no está a favor? Que fíjense que también estuvo hablando de hates que estuvieron en el ojo del huracán. En esta semana, pues también le tocó a Gala Montes, así es, Gala Montes, pues tuvo una fuerte controversia tras su aparición en la Casa de los Famosos. Incluso estuvieron haciendo comparaciones, así es, estuvieron haciendo comparaciones de pues su estado digamos mental de laquísima Gala Montes, en donde decía que pues ella había reincorporado. Ella había entrado otra vez a la Casa de los Famosos en este 2026, el pasado 6 de septiembre, como una incorporación sorpresa. Pero pues pasaron solamente unas 48 horas después del día 6, es decir, ya el día martes 8, y la producción anunció que había terminado su participación en un comunicado oficial. Dijo que Gala había decidido salir voluntariamente. Sin embargo, después Gala contó su versión diferente. Y bueno, ella mencionó y dijo que no quería abandonar el programa porque acaba de entrar y tenía intención de continuar. Explicó que durante su cuestiones de salud, pues según ella se despertó y salió en el área en que se encontraba, y posteriormente intervino con la psicóloga del programa. Y pues Gala sostuvo que finalmente la producción decidió retirarla, contradiciendo el comunicado que había salido de manera voluntaria. ¿Y esto por qué lo mencionamos? ¿Por qué está vinculado con Alex Sinter? Bueno, pues por los comportamientos que han tenido en estos días, en este mes de septiembre. Ella fue también muy, muy, muy criticada en estas semanas, tanto por su apariencia como por su por la manera en cómo se expresaba, su vocabulario. Y bueno, pues hay rumores de que hubo una pelea, y obviamente aquí es donde la historia se vuelve más confusa. Algunos periodistas y fuentes del espectáculo pues difundieron una versión según la cual habría sido un altercado con el personal del programa, mientras que Gala negó que hubiera ocurrido de la manera que estaban contando. Estas versiones no han sido confirmadas. Esto ha sido de igual, volvemos a lo mismo, de forma como independiente. Pero bueno, al final de cuentas hubo más rumores, no solamente ese rumor, sino que también sobre su estado durante estas horas. Pues no estaba apropiado presentar especulaciones sobre su consumo de sustancias y también sobre su salud mental como hechos. La verdad es que, híjole, sí, se mencionaba que antes del programa pues andaba de fiesta, andaba consumiendo pues sustancias indebidas. Bueno, lo cual Gala pues afirma que ella no quería irse y que terminó siendo retirada después de un incidente relacionado con una solicitud de atención dentro de la casa. Y bueno, pues así quedó pues su momento de gala en este 2026. La verdad es que fue muy criticada la Casa de los Famosos porque pues no levanta pues nada más nada, no levanta nada. Entonces, la verdad es que, híjole, esta temporada sí está muy triste, la Casa de los Famosos 2026 de México. Muchos dicen que hay mucho mueble en la Casa de los Famosos. ¿Ustedes qué opinan? Incluso ya le están bajando el rating, ya se lo bajaron, y pues la Granja VIP se está posicionando rápidamente con más rating. Pero bueno, eso lo vamos a ver en un momento más. Vamos a hablar sobre ello. También hubo mucha información. ¿Y qué les parece si vamos a un bloque comercial y en un momento regresamos a su programa de Paparazzi?
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0: Y ya regresamos, recuerden, son exactamente las 2 de la tarde con 19 minutos. Hay que agradecer a quienes están en controles, recuerden que quien nos está operando en la HR es mi queridísimo amigo Martín, como siempre, está en los controles, pero también en Red Ciudadana tenemos a una mujer muy, muy guapa, muy talentosa, mi queridísima Pau Parraguirre. Así es, está, como siempre, al pie del cañón. Nuestra operadora estrella, ¿eh? Así es que, pues, muchas gracias por su labor. Y bueno, pues, siguiendo con la información, híjole, pasó algo, pues, que no esperábamos muchos en un concierto de mi queridísima Alejandra Guzmán. Así es, pues, nuestra queridísima cantante, muy talentosa, Alejandra Guzmán, pues, sufrió un accidente en pleno concierto en Veracruz, y pues es hospitalizada. Durante su concierto en Veracruz, ella, pues, literal, en medio del escenario, mencionó que, pues, que la perdonaran, pero que se le había salido la cadera, tal cual. Y la verdad es que, pues, la cantante de 58 años no pudo continuar con el concierto y fue trasladada a un hospital. Sufrió un accidente en pleno concierto, la cantante de 58 años, que se encontraba en el World Trade Center de Veracruz, cuando no pudo sostenerse por sí misma. Dos bailarines la auxiliaron y confesó que se le había zafado la cadera. Perdónenme, pero se me salió la cadera, expresó, obviamente nerviosa, mientras la sostenían. Alejandra confesó que no sabía qué hacer y que necesitaba un doctor. Pues, obviamente fueron momentos de tensión en donde la intérprete fue trasladada en ambulancia a un hospital privado para recibir atención médica y determinar la gravedad de la lesión. Así lo reportó, pues, algunos medios del espectáculo. También se mencionó que el problema principal que sufre Alejandra Guzmán en las caderas, pues, es desgastante severo en las articulaciones, lo que la llevó a requerir, pues, un implante de dos prótesis de titanio, una en cada cadera. Este daño estructural ya se ha visto severamente agravando y complicando por las secuelas de una inyección ilegal de biopolímeros que sufría en el 2019. A través de un comunicado, obviamente, dirigido a los fans y a los medios de comunicación, nuestra queridísima Alejandra Guzmán, pues, agradeció con todo el corazón y el apoyo y el cariño ante el incidente. Bueno, ella mencionó y dijo que gracias a Dios ya le acomodaron la cadera y ya se encontraba bien, gracias al doctor quien la atendió. Incluso dio su nombre, que se llama el doctor Eduardo Arévalo. Pues obviamente él fue quien se encargó de esta pequeña, pues sí, no es cirugía, pero sí, pues, un poco de maniobra. La cantante especificó que en esta fecha, en Veracruz, como parte de los que no nos quedamos Tour 2026, pues queda en pausa. Así es, ella mencionó que quedaba en pausa y que muy pronto, con toda la fuerza, pues, que ella la resalta mucho como lo rockera, pues, volverá a ofrecer un show en ese lugar. Y pues, prácticamente eso fue lo que pasó, pues, en su concierto en Veracruz. Lamentable, la verdad es que fue lamentable que esta situación se diera con mi queridísima Alejandra Guzmán, pero pues, qué bueno que solamente quedó en un susto y no como tal que tuviera grandes consecuencias. Sin embargo, pues, sí tuvo ahí, pues, un pequeño incidente, ¿no? Al final de cuentas, pues, no fue mayor el riesgo. Sin embargo, pues tuvo que ser de esa manera. Pero bueno, recuerden que son exactamente las 2 de la tarde con 24 minutos. Y si ustedes pensaban que estaba yo solo, pues la verdad es que no estoy solo. Está toda una producción entera, un mundo aquí. Y bueno, pues también tenemos a mi queridísima amiga Mel, que está con nosotros. Hola Mel, ¿cómo estás?
1: Hola Percy, muy buenas tardes. Buenas tardes a todo nuestro auditorio. Muchas gracias por estarnos escuchando en este dominguito relajado y fresquito, la verdad.
0: Sí, la verdad es que hace bastante, bastante calor. Si ustedes andan afuera, por cierto, hidrátense, porque sí está, anda con todo este sol. Y bueno, pues vamos con más información, mi queridísima Mel. Fue muy movido, ha sido muy movido lo que es el mes de septiembre. Uh-huh. Y hablamos de Alex Sinter, de su concierto que pues dio mucho de qué hablar, y también de Gala Monte, que recordemos que estuvo muy tuneada, e incluso estuvieron haciendo comparaciones entre Alex Sinter y ella, que a ver quién se iba primero. Y bueno, ayer el accidente que tuvo Alejandra Guzmán, ¿no? Es para que vean cómo se han ido dando las cosas, ¿no?
1: Yo la verdad, fíjate Percy, que estoy muy sorprendida y la verdad es que decepcionada, porque esta semana tuvimos muchas separaciones en las relaciones, que de verdad digo, wow, es muy triste.
0: Fíjate que sí, a eso justamente diste en el clavo. Sí. A eso iba. Fue un mes muy movido, está siendo un mes muy movido, pero sí, también en lo sentimental, ¿eh?
1: Claro, oye, y hablando del tema de Alex Sintek, yo la verdad es que no sé si reír o llorar, porque pobrecito de mi Alex Sintek, respecto a lo que decías. Pues es que lejos de... Siempre anda criticando, ¿no?, el género. Y justo fue lo que pasó ahorita en las fiestas patrias. Que la verdad yo me siento muy mal por él. Porque dice, yo no tengo nada en contra de esas canciones, de esa música y de esos cantantes. Pero la verdad se le ve muy molesto. Y yo digo, bueno, si no te importa ese género, si no te incomoda, ¿por qué hablas tanto de eso, no? Creo que lejos de verse, no sé, o sea, la gente es libre de escuchar lo que la gente quiere, entonces, pues no sé por qué se pone tan agresivo en ese aspecto, y no le van a hacer caso, la verdad.
0: No, la verdad es que...
1: Y suena, lejos de verse bien o escucharse bien diciendo todo eso, pues se escucha frustradito, ¿eh? Y yo digo, pobrecito de mi Alex Sintek, pero pues es que tiene que entender que pues su etapa no es la misma de hace 10 años, y pues ni modo, sí, por eso tienen que irse renovando.
0: Sí, dirían, bueno, ya no tenemos 20, ¿no? Ya no estamos tan chavos. Pero él siempre lo ha atacado mucho a este tipo de género, ¿no? Pero bueno,
1: ¿tú qué opinas?
0: Yo espero que solamente sea una etapa, ¿no?
1: ¿Eres team Alex Sintek o la verdad estás en contra de lo que dice?
0: Fíjate que no estoy en contra de lo que dice. Me agrada cómo canta él. Sin embargo,
1: sí, claro, su música
0: sus declaraciones como que no dan mucho. Fíjate que igual vino aquí a Puebla en este año y también criticó mucho el género.
1: Es que
0: entonces,
1: siempre que le dan voz o tiene la palabra, siempre es para criticar, y es como que deberías, lejos de criticar, deberías de incitar a la buena música, a que, pues no sé, sacar nuevas canciones, porque la verdad es que ya lleva un rato y creo que siempre en sus conciertos canta lo mismo que hace 10, 15 años, que cuando era exitoso, y ahorita sí, pues no hay nada nuevo.
0: Sí, la verdad es que no ha sacado material nuevo, sin embargo, pues es muy talentoso y tiene un amplio repertorio, mi queridísimo tocayo, ¿no?
1: Alex, sí, pero no, ya, por favor, Alex, por favor, ya no nos digas ni nos des esos comentarios, porque pues nadie te va a hacer caso, la gente no va a dejar de escuchar la música que le gusta.
0: Sí, eso es correcto, ¿no? La verdad es que no vamos a dejar pues de escuchar algunos géneros nada más porque pues él lo recomienda, ¿no?
1: Sí,
0: en su momento.
1: No, pues no.
0: Porque sí ha dicho algo muy cierto, ¿no? Que no se apoya mucho lo que es
1: a los músicos que realmente
0: mexicanos, sí, claro, ¿no? Sí. Por supuesto, o sea, eso es algo lógico, pero también digo, lamentablemente pues siempre se aplica que nadie es profeta en su en su tierra,
1: sí,
0: ¿no?
1: Nadie
0: la verdad.
1: En su propia tierra.
0: Entonces, híjole, pues yo espero que sea.
1: Pero la verdad,
0: más...
1: yo creo que tuvo un buen éxito aquí en México, pero pues es que.
0: No, lo ha tenido, ¿no? Lo
1: que tiene que hacer es renovarse. Y
0: reinventarse, yo creo, ¿no?
1: Y pues, ni modo.
0: Ahí está un ejemplo, Cristian Castro, que de repente no se ve nada y.
1: Es más, es que apenas se graduó, la verdad, es que muy bien. Y no se la pasa criticando. O sea,
0: sí.
1: Él es feliz.
0: No, y se presenta en los shows y da todo, ¿no? Apenas
1: sí,
0: estuvo.
1: A mí me cae bien.
0: Abrió con unos artistas y estuvieron contentísimos. Uh-huh. La gente se le entregó totalmente y pues todo el mundo dice, bueno, si lo hiciera seguido otra cosa sería, ¿no? Pero no es así.
1: Así
0: pero
1: es.
0: Bueno, lo que sí es seguro son los comerciales,
1: sí,
0: miquísima Mel.
1: Sí.
0: Y vamos a otro bloque comercial y en un momento regresamos a su programa de
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5: Para muchos, la bicicleta es un elemento muy práctico para transportarnos. Pero, ¿quién inventó la bicicleta? En un apartado de la obra Codex Atlanticus de Leonardo da Vinci, ya apareció un dibujo de una bicicleta. Leonardo ya pensó en una transmisión de cadena en las que se utilizan en la actualidad. En 1690, un francés, el conde Mid de Sibrac, inventó el celífero, que consistía en un bastidor de madera al que se añadían las ruedas.
1: ¡Wow!
5: Poco a poco, hombres de diferentes lugares como Alemania, Escocia, comenzaron a incrementar elementos como los pedales, palancas de conducción para facilitar el manejo de la bicicleta. A principios de la década de los 70, se inició la moda de utilizar la bicicleta en caminos de tierra. En países como Francia y Gran Bretaña fue de suma importancia este nuevo medio de transporte, pues al darse cuenta de los problemas ambientales que había, empezaron a hacer el uso continuo de la bicicleta.
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0: Oigan, ya estamos de regreso. Muchas gracias a todos los que nos están escuchando, los que nos están sintonizando. Recuerden que si quieren llamarnos y comentarnos sobre lo que estamos hablando, nos pueden llamar al 222-273-3301 y 02, o nos pueden mandar un mensajito al 222-707-6861. Les quiero mandar un saludo a todos los que nos están viendo, a mi querido Jesús, que me pidió que le mandara un saludo. Muchas gracias por estarnos escuchando. Y, oigan, pues vamos a empezar con el tema de las separaciones que ya les estaba diciendo. Y pues fíjense, la verdad es que esta semana me duele mucho porque hubo muchas separaciones. Y es que hay una teoría, después se las diré, pero infiere algo en los planetas, que dice que cierran los ciclos. Después veremos si es cierto, ¿no? Le vamos a decir a nuestra querida Liz, a ver si ella sabe si es cierto, ¿no? Pero vamos a entrar con esta nota que, bueno, J Balvin se separó de Valentina Ferrer después de una década, bueno, casi una década de estar juntos, que, bueno, ya tuvieron a su hijo Río. Que la verdad es que es de sorprenderse porque pues ya pasó mucho tiempo, pero se diría o se dice que pues él habría sido infiel con una chica porque pues años más tarde, o sea, ahora, se pues salieron a la luz unas fotos de él muy cariñoso en un tiempo donde ella estaba embarazada, él pues no estaba con ella en ese momento, cierto tiempo. Y pues ahí se dio el engaño, entonces ella decidió terminar. Y pues fíjate, mi Percy, que pues ahora él subió una foto porque ayer fue el cumpleaños de ella. Entonces subió fotos de ella, le agradeció por darle a su hijo, por estar con él mucho tiempo, apoyarlo, etcétera. Y muchas personas de verdad estuvieron comentando, y me incluyo, porque digo, oye, nunca subió una foto con ella, nunca la presumió, nunca nada. O sea, sí se les veía juntos y dicen que gracias a ella él despuntó un poco más su carrera. Porque, pues, ella empezó a hacer TikToks, ¿no? Ella es modelo y empezó a hacer TikToks donde él siempre salía. Y, pues, eso fue generando que más personas vieran a J Balvin. Sin embargo, pues, dicen que él nunca compartía fotos con ella, nunca la subía, nunca la presumía, nada. ¿Y cómo es posible que ayer, o sea, que ya no están juntos y que ayer fue su cumpleaños, ahora sí sube una foto agradeciéndole? Oye, ¿qué es eso? ¿Qué es eso?
1: Bueno, fíjate que no lo justifico, ¿no? Pero a veces nosotros los hombres, híjole, sí somos un poco más como no celosos, pero sí guardamos ciertas
0: o sea, más íntima
1: como
0: tu
1: que
0: relación,
1: ajá,
0: ¿no?
1: Como que más íntimo, ¿no? Y no es porque lo esconda, sino simplemente porque
0: la
1: verdad es que es algo como que no te gusta estar dando como explicaciones, ¿no? Pero al final de cuenta es bueno, ¿no? Porque te das cuenta que, pues sí, como bien lo dices, que pues en su momento ni un mensaje ni nada y
0: o sea,
1: en
0: yo
1: su cumpleaños.
0: Creo que
1: la verdad es que es válido y es bueno porque al final de cuenta es como un agradecimiento, ¿no? Y qué mejor, por eso te digo, no lo justifico, pero ojo, no lo vayan a tomar a mal, que donde dices, bueno, no, ya no estamos juntos, sin embargo, mi admiración y mi respeto.
0: Pero imagínate, ¿no? Que nunca te felicitó en las redes todo el tiempo. Imagínate, casi una década y nunca te felicitó, ¿no? Y te felicita justo cuando ya se separaron. A ver, yo creo que a lo mejor sí está bien que no compartas tantas cosas de tu pareja, pero yo creo que en su cumpleaños pues no hubiese estado mal una publicación año tras año, o sea, pero ¿cómo es que ahora que ya no están juntos?
1: Bueno, es que fíjate que las redes sociales están para dos cosas. Para destruirnos hoy en día, porque ves que hay mucha gente que dice, si no está en redes sociales, no cuenta. Y pues no, nada que ver, ¿no?
0: Claro.
1: O sea, realmente la verdad es que hay que desprendernos un poquito de esto, ¿no? Pero bueno, habría gente que piense como yo, habría personas que estén en contra de lo que yo pienso, ¿no? Pero la verdad es que a mí, fíjate que a mí me gustó lo que él mencionó. Decía, hoy celebro tu vida. Vale, celebro la mujer que eres, toda tu luz, toda tu fuerza, ¿no?
0: No
1: tu
0: sé,
1: manera
0: a mí
1: no de
0: me
1: amar,
0: convencería ese mensaje.
1: Tu sabiduría y ese corazón que hace más bonita la vida de quienes tienen la fortuna de conocerte. Gracias por regalarme lo más grande en esta vida, referente, pues, obviamente,
0: a
1: su hijo, ¿no?
0: Claro.
1: Obviamente. Verte ser su mamá es una de las cosas que más admiro de ti.
0: Mm-mm.
1: Eso fue lo que puso al final de cuentas. Pues, yo siento que no fue, mira, no estaba obligado a también, ¿no?
0: Yo creo que hubiese sido
1: y
0: mejor
1: tampoco,
0: que ya no lo hiciera.
1: Y tampoco estuvo forzado. Yo siento que no estuvo forzado y al final de cuentas, pues le nació.
0: Usted díganos qué opina, yo la verdad ya no le creo.
1: ¿Ah? Yo siento que le nació, ¿no? Porque al final de cuentas, pues él pues pudo no haber hecho nada, ¿no? Al final de cuentas, como tú dices, bueno, si todo el tiempo no lo hizo.
0: No lo hizo, pues yo creo que ya no lo hubiera hecho.
1: No sabemos qué tal si...
0: Revive es el amor.
1: No, deja usted que reviva, no. A lo mejor es una conversión de él mismo, ¿no? O sea, es que te digo, de verdad, no sabemos.
0: O sea, ¿estás diciendo que cambiaría? O sea, que estaría cambiando por el hecho de que ya la perdió, que ya no está con ella.
1: Pues es que al final de cuentas, eso no le garantiza que regrese con ella.
0: No, claro que no.
1: O sea, a lo mejor lo hizo nada más por iniciativa propia, ¿no? Precisamente, ¿por qué? Porque vienes... a lo mejor toda una vida no haciendo, y dices, bueno, hoy me doy la oportunidad de hacerlo. Eso me han dicho en psicología, ¿no? Date. Sí, claro, por supuesto. Y es válido, o sea, precisamente sueles causar mucho ruido porque es algo que tú no estás acostumbrado.
0: La verdad sí era el propósito, ¿no? Que hablaran de él. La verdad le funcionó muy bien porque pues todo el mundo, bien o mal, pero están hablando de él.
1: Sí, como bien lo decimos, ¿no? Al final de cuentas son comentarios que te mantienen, estás top por un rato y también, así sobre es. Todo es que él decía en su mensaje que hay personas que merecen todas las flores. Ojo con lo que dice, ¿eh? Hay personas que merecen todas las flores, no solo por lo que hacen, sino por lo que son. Y hoy las flores son todas para ti. Que Dios te cuide, te bendiga y te devuelva multiplicado todo el amor y toda la luz que das. Feliz cumpleaños.
0: No, pues claro, la verdad es que yo creo que si es así el
1: campeón,
0: caso,
1: ¿no? Campeón.
0: Pues que encuentre ya algo, que alguien mejor que sí la valore, porque se dice que pues con quien habría sido infiel J Balvin habría sido con Melanie Paola en el 2020.
1: Ah, no, las Melanie no somos así.
0: Qué bueno
1: que lo aclaras.
0: Depende mucho de la persona, pero nosotras no somos así.
1: Fíjate qué malo, ¿no? O sea, qué mala onda.
0: Pero es que ella no sabía.
1: Que al final
0: no sabía
1: de cuentas.
0: Que estaba su esposa embarazada. Digo, pues, estaba consciente de que al final
1: pasara,
0: estaba
1: con
0: nadie, ¿no?
1: No, sí, por supuesto, pero te digo. Hijo, lamentablemente, pues sí, hubo un tema ahí de infidelidad, ¿no? Dolió, pues le costó su matrimonio, su separación.
0: Sí.
1: Y a lo mejor, es lo que te digo, a lo mejor ella dijo, bueno, pues ya la has regado mucho, pues vamos a empezar, ¿no? Y a lo mejor por bien de él, ni siquiera por querer comparar a los demás, ¿no?
0: Sí, pues esperemos que se solucione y que pues terminen bien o que hayan terminado bien y bueno, si van a regresar.
1: Pues están terminando bien, ¿no? Porque no se habla de escándalo.
0: Pues es que él no ha emitido nada.
1: No,
0: o sea, él no ha dicho nada respecto a su separación.
1: No ha estado envuelto como, por ejemplo, Cristian Nodal con Casu, que híjole, esta semana le dieron mucho de qué hablar, pero me continuabas con
0: eso. Así es.
1: Me decías.
0: Aparte de esa separación, pues también les queremos decir que Edwin Luna y Kimberly Flores también se separaron y es que dicen que
1: bueno,
0: no es definitivo, pero fíjate, o sea, de ellos sí se ha comentado muchísimo desde que iniciaron su relación, porque él estaba con Alma Cero, pues se dice que él engañó con Kimberly, después se casó con Kimberly, etcétera, tuvieron un hijo, perdón.
1: Kimberly estuvo en un reality show también como La Casa de los Famosos,
0: claro.
1: ¿No? No me acuerdo qué año, pero en donde él decía, bueno, hizo ahí todo un show, ¿no? Donde ella hubo caso de infidelidad dentro de la casa.
0: Ajá,
1: ¿no? Todo
0: y que
1: eso,
0: él fue,
1: ¿no?
0: Por ella rescatada.
1: Sí, se desgarró las
0: ella
1: vestiduras.
0: Ella no podía contenerse de tanto
1: pues,
0: hombre.
1: La verdad es que eso ya era más como show, ¿no? A mí no me sorprende.
0: Sí, no, a mí tampoco. La verdad es que yo creo que era todo planeado. Y ella en sus redes sociales, a través de Instagram, dijo, tampoco podemos decir hoy que esta sea una separación definitiva. Queremos darnos la oportunidad de volver a mirar como al principio, como dos personas que están intentando entenderse y descubrir con calma y sin presiones, y si pueden volver a elegirse, no buscamos culpables ni queremos convertir este momento en una historia de señalamientos. Estamos tratando de retomar las mejores decisiones, siempre procurando que nuestros hijos, porque tuvieron dos, y nuestros seres queridos sean los menos afectados posible. Pues yo, la verdad, donde está diciendo a querer elegirnos, digo, ¿por qué te separarías de una persona a la cual eliges todos los días, no? Pero, bueno, esperemos que no sea definitivo, ¿cómo dirían? Por el bien de los niños, por las criaturas.
1: Sí, o sea, como incluso él lo decía, ¿no? Que a pesar de los difíciles momentos que atravesaba, pues a nivel personal, y todo un caballero, Edwin Luna,
0: ¿no? Y no se dice que haya habido alguna infidelidad.
1: No, exactamente, por eso te decía, él como que lo aclaraba por si tenían dudas por ahí, ¿no? Decía que pues él continúa con su trabajo y fue durante un evento el 15 de septiembre, fíjate, andaba con todo el 15 de septiembre, dando muchas cosas de qué hablar. Y prácticamente, pues él reveló más detalles sobre su separación. El cantante de La Tracalosa de Monterrey retiró que su separación con Kimberly Flores no se debía a una infidelidad, sino a algo mucho más profundo. Y él mencionaba, te voy a ser honesto, nuestra relación no es tan tradicional como se imagina.
0: Pero a ver, refiriéndose a algo más profundo, ¿qué podría ser?
1: Yo,
0: o sea, como que si no es una infidelidad, como que yo creo que peleaban mucho respecto a cosas muy, no sé, insignificantes. No podemos saber exactamente
1: lo que se vive. Yo creo que, es que fíjate que dijiste algo muy importante, ¿no? No sabemos qué es lo que se vive en casa, pero él decía, tenemos muchos acuerdos ella y yo, pero aún así de pronto hay cosas que no... que se nos olvidan y se rompe un acuerdillo que es como dice, espérate, esto no había quedado y tenemos mucha comunicación. Yo creo, como tú bien lo dices, que es más sobre un tema
0: de
1: a lo mejor de convivir o también de estar en el mismo lugar, ¿no? Y yo creo que a lo mejor tanto antecesiones, a lo mejor el hecho de que no, es que fíjate que es un poco complicado porque cuando, cuando tú vives con tu pareja ya, digamos, las 24 horas del día y todo el tiempo, a lo mejor tú le dices, tira la basura, y él te dice, ahorita voy, ¿no? Pero no le dice cuándo, y tú quieres que ya en ese momento ya lo tire.
0: Ya te me entonces, estás proyectando.
1: Entonces ahí es donde empiezan como que los problemitas con algo así.
0: Sí,
1: empiezan,
0: sí,
1: claro. ¿No? Y dices, oye, pues si esto y el otro, y pues se rompen los acuerdos. A lo mejor en donde dices, ¿sabes qué? Supongamos, ¿no? Pues a mí me toca esta parte del aseo de la casa, ¿no? Y dices, bueno, es que yo quiero hacer esto. Y al final de cuentas, yo termino y tú no. Entonces es ahí donde igual, ¿qué es lo que pasa? ¿Por qué no lo has hecho? ¿Si lo tenías que hacer? O sea, infinidad de cosillas que ahí pudiera hacer ahí la discusión, ¿no? Y obviamente, pues, a lo mejor ya no llegan a los acuerdos comúnmente, ¿no?
0: Sí, pues, ojalá regresen y qué bueno que lo anuncian porque hacen que no tengan las demás personas o los medios especulaciones y se diga, porque siempre dicen, ahí hubo una infidelidad, lo primero que pensamos, y no fue así, sino que ambos lo están aclarando y muy bien por ellos.
1: Que la verdad es que siempre, Edwin Luna siempre andan ahí por el género que tiene, ¿no?
0: Así
1: que
0: es.
1: Por la cercanía que luego se tienen de las fans y demás, bueno, luego piensan.
0: Sí, claro, es un
1: piensan
0: tema,
1: cosas,
0: ¿no?
1: Que además, sí, claro.
0: Y más siendo figuras públicas, y, claro,
1: exacto,
0: van a tener una cercanía.
1: Sí, por supuesto, y no es así, ¿no? O sea, al final de cuentas, qué bueno que él menciona que no es por ahí el asunto, ¿no? Y sobre todo que lo dio de manera, pues, abierta, ¿no?
0: ¿Sí?
1: En un concierto, ni siquiera fue de que, ay, te lo mando a decir, o sea, fue plenamente... pues sí, gritado a los cuatro vientos y bueno,
0: así
1: eso es lo importante.
0: Y ¿no? Alguien más que tenemos es que Adrián Marcelo acusa a Poncho de Nigres de infidelidad.
1: Hay tiro regio, ¿no?
0: Estos dos uno de los primeros clavos en su matrimonio.
1: Sí.
0: Así que vamos a irnos a nuestro último corte y ya les vamos a contar más de esta nota.
1: Hay tiro, ¿eh?
0: La verdad, sí. 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
4: Antes de que llegue el 31 de octubre, muchas personas adornan sus casas con calabazas en diferentes partes del mundo. Seguramente fuiste a alguna fiesta de disfraces para festejar el Halloween, pero ¿sabes el origen de esta festividad? Esta se remonta con los antiguos pueblos celtas. Realizaban una gran ceremonia para conmemorar el final de la cosecha. Esta celebración ocurría a finales de octubre. Fue bautizada con la palabra gaélica de Samhain, que significa el final del verano. Esto es porque durante esta celebración se despedían de Luc, dios del sol, marcando el momento en que los días se iban haciendo más cortos
5: y las noches más largas.
4: Los celtas, al igual que muchas culturas prehispánicas, creían que en Samhain los espíritus de los muertos regresaban a visitar el mundo de los mortales. El año céltico concluía el 31 de octubre, en el otoño, cuya característica principal es la caída de las hojas. Para ellos significa el fin de la muerte o iniciación de una nueva vida. Esta enseñanza se propagó a través de los años de generación en generación. La costumbre era dejar comida y dulces afuera de sus casas, en manera de ofrenda. Era común encender velas para ayudar a las almas de los muertos a encontrar el camino hacia la luz y el descanso junto a Luke. Con el auge del catolicismo, esta fiesta pagana se cristianizó y comenzó a llamarse la Víspera de Todos los Santos. La traducción en inglés es All Hallows Eve, de ahí nació la palabra Halloween. ¿Pero saben cómo llegó esta tradición al continente americano? Esto sucedió por la inmigración europea a los Estados Unidos, principalmente de los irlandeses católicos en 1846, por lo que la festividad se transformó para ser llamada en muchos lugares como Halloween. Interesante, ¿cierto? Soy Miguel Cortés. 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

0: Pues ya regresamos, son exactamente las 2 de la tarde con 49 minutos, ya faltan solamente 10 para las
1: 15. El tiempo se 15. Va muy rápido.
0: Así es que, pues, contémplenlo porque hay mucho tráfico, el sol está en su máximo punto, pero comentábamos que había tiro regio para todos nuestros radioescuchas.
1: Así
0: que
1: es.
0: Que están sintonizando cada 8 días, tenemos tiro regio y es que, pues Adrián Marcelo ha dado de qué hablar con nada más y nada menos que Poncho de Nigris, que yo creo que ya hay mucho tiro, ¿no? Hay mucho tiro por viaje con ellos dos, siempre andan dando mucho, pues, de qué hablar. Y es que, pues, Adrián Marcelo no se contuvo y dijo tal cual las cosas, que Adrián Marcelo acusa a Poncho de Nigris de influir en su divorcio, puso uno de los primeros clavos en su matrimonio. ¿Tú crees que eso sea cierto? O la verdad es que Adrián Marcelo siempre ha dado mucho de qué
1: me
0: hablar.
1: Me voy a proyectar,
0: ¿no?
1: Espérame.
0: Ha dado
1: no,
0: mucho
1: es que
0: de
1: sabes
0: qué hablar.
1: Que la verdad es que sí, Adrián Marcelo, desde que empezó a hacer estos videos a través de YouTube, empezó a ser muy criticado, y es que la verdad él decía que quería a su esposa, que estaba muy feliz, etcétera, y que, pues, la verdad, los demás personas se sorprendían porque decían, ¿cómo es que se puede estar besando con alguien, puede estar muy cariñoso, y cómo es que la esposa, pues, no le dice nada? Obviamente no era así. Yo creo que siempre hay límites, a pesar de que seas, pues, te lleves bien con tu pareja.
0: Claro, por supuesto,
1: mucha,
0: ¿no?
1: Confianza, pues, siempre hay un respeto. Entonces, él, pues, así este tipo de cosas que yo creo que a ella, pues, obviamente llegó un punto donde no aguantó.
0: Sí, fíjate que yo no he visto, no soy muy fan de Marcelo. Sin embargo, he visto muchos videos en las diferentes, en una plataforma,
1: sí,
0: que tenemos alcance todos, pero también en los diferentes programas que tiene en Monterrey. Y pues sí es muy llevadito el vato,
1: aparte,
0: con las morras
1: durante,
0: y demás,
1: o sea,
0: ¿no?
1: La pelea que tuvo con Gala Montes, pues sí, el punto era defenderse contra ella, etcétera, pero se expresó muy mal de las mujeres. Obviamente se le olvidó que, pues, tiene una esposa, que tiene una madre, entonces eso es lo que lo dejó mal ante, pues, también hombres y mujeres. Entonces, pues, le empezó a ir mal.
0: Sí, claro, bueno, por supuesto, ahí lo que él quería hacer más bien, y fue lo contrario, ¿no? Él hasta ahorita, de la Casa de los Famosos, vale que toquemos este punto, es que él sí empezó a jugar lo que de verdad tenían que jugar en la Casa de los Famosos. Pero yo
1: sabía
0: siento que
1: lo que se atenía al
0: sí, yo siento que yo sí, pero yo siento que ahí sí, híjole, pues dijo cosas de más, ¿no? Y al final de cuentas eso le pesó mucho y, pues, le costó pues la imagen que al final de cuentas tuvo, ¿no?
1: Así es, también tuvo un ligero roce con Escorpión Dorado, que él asegura, Adrián, que no es exactamente su enemigo. Sin embargo, pues hay comentarios que no le han parecido y que ha tenido algunas diferencias con él, pero no lo considera como tal un enemigo. También reconoció que sería incómodo encontrárselo y él dice: espero que un día se le ofrezca una disculpa, estoy en mi gira de sanación, quiero estar bien con todos. Y es que yo creo que se ganó muchos enemigos, por ejemplo, con Poncho, que dice que, pues, dijo unos comentarios que no le parecieron mientras él estaba en la Casa de los Famosos.
0: Exactamente.
1: Entonces, cuando salió, se empezó a defender. Sin embargo, pues, imagínate, su esposa ya había visto, escuchado todos esos comentarios que decían. Pues tuvo el conflicto con Gala Montes, ese roce con Escorpión Dorado, que la verdad, yo creo, y a consideración mía, me gustaba más Adrián Marcelo como estaba como conductor en este programa de televisión, que la verdad se le veía muy bien, jugaba y no rebasaba los límites, pero
0: sí, sobre todo como tú bien lo decías, ¿no? No se proyectaba y tampoco hacía como tantos juicios de valor, ¿no? Al final de cuentas, y pues le iba bien, pues tenía presencia al final de cuentas, pero pues todo eso fue cambiando, y la verdad es que, híjole, se ganó muchos enemigos en un año, creo, más o menos, se ganó demasiadas en amistades. Y mira que eso al final de cuentas en el medio te pesa, ¿eh? Te pesa el no tener amistades en el medio artístico.
1: Sí, claro, debe ser difícil tenerlas.
0: Y la mayoría es que son regios, ¿no? Poncho, es regio.
1: Son más directos, o sea, siento que los regios son más
0: sí,
1: directos.
0: Sí, aparte de eso, la verdad es que Poncho tiene a sus compinches, ¿no? Que son sus amigos, que está el desluchador, por ejemplo, Bicolor, o sea, toda esa, Brincos 10, o sea, toda esa bolita, no puedes.
1: Son pesaditos, no puedes, es que son, eso, es que son eso, pesaditos.
0: Te haces de uno enemigo y ya te estás echando a los demás ahí, porque sí tiran hate y empiezan con sus comentarios. Por ejemplo, Poncho de Negres apadrinó mucho a su primo, ¿no? Que son Castro Somoza, claro. Y también volvió al mismo, ¿no? Adrián Marcelo en algún momento igual opinó sobre eso y bueno, lo tundaron totalmente, ¿no? Y es que fíjate que Adrián señaló que al hablar de Poncho de Negres, el conductor de Radar fue más contundente y relacionó sus diferencias en el fracaso de su matrimonio. En mi paso de la Casa de los Famosos fue uno de los primeros y lo dijo que fue clavos en su matrimonio que pues obviamente le dieron con todo. Y es que sabes que ahí fue cuando hubo fuertes declaraciones en donde él hablaba de la violencia que había tenido Gala, pero también resultaba que él era violento con su esposa, ¿no?
1: Sí, o sea,
0: hubo fuertes declaraciones ahí, ¿no?
1: Y, ya traía problemas, yo creo que desde antes, pero las demás personas se dieron cuenta también cómo era él, ¿no? Y
0: sí,
1: bueno,
0: sí,
1: pues
0: sí, por
1: esperemos
0: supuesto.
1: Que todo mejore para nuestro querido Adrián Marcelo, porque la verdad lleva una rachita que no le ha ido nada bien. Y alguien más que también se separa, es que les digo que esta semana de verdad todos decidieron separarse, y es que también se separa.
0: Era mes patrio,
1: sí,
0: no
1: de
0: las separaciones. Exacto.
1: Si tú terminaste con tu pareja, con alguna relación de amistad, también cuéntanos por qué.
0: Sí, sobre todo el por qué, ¿no?
1: Pero sí, ya te señalaron, ¿eh?
0: No, la verdad es que yo todavía no, entonces ahí estoy, me mantengo.
1: Muy bien. Oigan, y también quien se separó, no es de una relación amorosa, pero sí es nuestro dúo mexicano favorito en la música, y es que es Jess y Joy se separan.
0: ¿Quién no recuerda a Jess y Joy, la verdad?
1: Después de 2 décadas juntos de éxito musical, que ellos empezaron en el 2000, en el año 2000, la verdad es que ya llevan mucho tiempo juntos, y es que siempre ha habido mucha gente, y yo hace tiempo también la tenía, pues es la duda de quién es Jessy, quién es Joy. Bueno, Joy es la chica, Jessy es el chico.
0: Exacto.
1: Y pues explica la razón por la cual se están separando. A mí la verdad es que me encantan sus canciones.
0: Yo tengo nada más una pregunta, ¿y ahora quién se quedará con el perro?
1: Esa es la pregunta.
0: A mí me dolió cuando supe esta separación. Yo dije, bueno, justo. ¿Y quién se va a quedar con el perro? ¿No?
1: Ahora esa es la pregunta y ahora es una realidad.
0: Exactamente, que volvemos a lo mismo. Este anuncio se dio el 15 de septiembre.
1: No, digo que, ¿por qué esa fecha?
0: Era celebrar el mes patrio, no dar malas noticias.
1: Así
0: severas, ¿no?
1: Es, sí, completamente. Y es que Jessy Huerta, el chico, anunció a través de Instagram que detalla la relación por la que decidió alejarse de su carrera musical, de su hermana en esta gira, en este proyecto. Y él dice, he decidido tomarme un tiempo para estar con mi familia, cuidar de mí, darme un respiro que hoy siento que necesito. Hoy entiendo que necesito darme prioridad y darle prioridad a mi bienestar. Esta decisión nace de un lugar de amor y de la necesidad de cuidar mi paz, mi salud mental, emocional. Hoy necesito vivir a otro ritmo, estar más presente con los míos y permitirme seguir creciendo, creando y explorando nuevos caminos.
0: Claro, que ojo, esto no quiere decir, y no se mencionó jamás, no se mencionó que fuera un anuncio de una separación
1: claro.
0: Definitiva. Eso no.
1: Yo creo que hay un tema de salud mental.
0: Sí, yo creo que, volvemos a lo mismo, ¿no? A lo mejor él no se siente plenamente completo, o a lo mejor ya el trabajo lo está rebasando más con la familia, y tiene también ahí unos asuntillos. Bueno, pues yo creo
1: Así es
0: el momento en donde él dice, bueno, vamos a ponerle una pausa, y mira, recursos los tiene, ¿no?
1: Claro,
0: los tiene, y la verdad es que pues no se anda preocupando por eso. Yo creo
1: claro.
0: que le va a venir bien este tiempo, porque te comento, nunca mencionaron que era algo ya totalmente
1: indefinido, ¿no?
0: Ajá, o sea, claro nunca, no. Ellos, fíjate que han sido una promesa que empezaron y nunca defraudaron.
1: Pero sabes algo muy bueno y que se les agradece, que ellos siempre están muy presentes en sus giras, o sea, la verdad nunca le fallan a su público y él va con calma.
0: Eso es algo muy importante, que fíjate que Yes dijo que cumplirán con los compromisos que ya se tienen programados, entre ellos está el concierto del 21 de octubre en el Auditorio Nacional y una presentación en Londres el 17 de noviembre. La verdad es que volvemos a lo mismo, ¿no? Él está diciendo que lo están, dirían de manera popular, lo están capeando, ¿no? Están capeando la separación por un momento, porque él mencionó que van a acabar, yo creo, de los conciertos este 2026, y yo y Huerta pues no había hecho ninguna declaración pública adicional sobre la decisión de Yes en el momento de las publicaciones que se fueron desarrollando en la semana, ¿no?
1: Así es.
0: Al final de cuentas, yo siento que les va a ir bien, ¿no?
1: Así es. No, que está... no sea un lapso tan grande.
0: Sí, ¿no? Por supuesto. Y no, al final de cuentas, pues no es tan escandaloso, ¿no?
1: Así es. Oye, y alguien que tuvo, nos vamos a ir, ya nos queda un minuto, ya nada, la verdad.
0: Ya nada.
1: Y es que Carin León, pues, está siendo demandado por las personas porque, ¿qué creen? Ven que iba a tener una presentación en Disfair en Las Vegas.
0: En Las Vegas.
1: Pues él no llegó, tuvo que venir a México y la verdad no le dio tiempo, entonces llegó tarde, canceló su gira y de verdad toda la
0: lo
1: gente
0: puede, está allí. Lo puede, ¿no? Lo puede.
1: Lo puede, pero imagínate para las personas, es muy costoso.
0: Sí, claro, por eso, pero imagínate, el hecho que lo hizo, ¿qué te quiere decir? Lo puede.
1: Claro, pero no, la verdad es que eso va a provocar que pierda fans.
0: A mí me cae muy bien Clarín León y tiene mi apoyo total. Es más, compadre.
1: Pero vamos. Fue por tema de tiempos, la verdad es que no está padre.
0: Pues no, pero al final de cuentas lo puede reponer, o sea, también no ha dicho él que ya cortó directamente, ¿no? O sea, lo está capeando.
1: Pues la gente
0: igual,
1: ya,
0: ¿no?,
1: anda muy molesta, ¿eh? Pero lo vamos a comentar.
0: Yo espero que lo reponga.
1: Que viene, la semana pasada, Iván. La semana que viene.
0: No, ya fue, y también ya fue nuestro programa, porque.
1: Así es, ya,
0: pues ya nos vamos, mi querísima Mel. Muchas
1: Así
0: gracias.
1: Es. Muchas gracias a todos los que nos escucharon, los que nos sintonizaron. Ya me puse nerviosa. Gracias a nuestro querido Don Martín, a nuestro querido Juan Carlos. Que
0: no, son está Pau.
1: Pau Parraguirre. Muchas gracias.
0: Así
1: gracias,
0: es.
1: Mi querido Percy. Gracias por sintonizarnos. Yo les mando un fuerte abrazo. Mi nombre es Melanie Hernández.
0: Mi nombre es Alejandro Persino. Y esto fue Paparazzi.
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0: Seguramente has estado en una iglesia impresionante antes. Quizá hasta creas que ya has visto suficientes en la vida. Aún así, puedo asegurarte que nunca has estado en un lugar como la Capilla del Rosario en Puebla. Apenas entrar, los sentidos experimentan un sobresalto. El dorado resplandeciente que cubre los muros produce una sensación ligeramente cegadora. ¿Cómo llegó a construirse esta joya? Es inevitable hacerse la pregunta al estar ahí. La respuesta está en el pasado, varios siglos atrás, cuando el mundo era un lugar muy distinto. Esta maravilla arquitectónica fue construida en el siglo XVII, específicamente entre los años 1650 y 1690. Si pudiéramos señalar un momento en la historia en el cual el barroco mexicano llegó a su máximo esplendor, sería este. Los dominicos llevaban el culto a la Virgen del Rosario a todas partes. La Nueva España no fue la excepción. Al edificar la capilla, esta orden religiosa esperaba impulsar este culto y a la vez enseñar a los nuevos fieles el rezo del Santo Rosario. Por ser la primera dedicada a la Virgen del Rosario en toda la Nueva España, los dominicos se encargaron de construir la más llamativa y espectacular que les fue posible. El resultado fue tal que desde su conclusión era llamada la Casa de Oro y la octava maravilla del mundo. Te voy a dar algunos datos y elementos de la Capilla del Rosario para abrir bien los ojos cuando estés ahí. Cada rincón está completamente cubierto con estuco dorado, preparado con una base de harina, clara de huevo y agua, recubierta con láminas de oro de 24 quilates. Las ventanas del nivel superior dejan entrar la luz natural, amplificando el ya hipnotizante efecto de los miles de relieves dorados. En los muros de la capilla verás pinturas de José Rodríguez Carnero, de estilo claroscurista y con temas alusivos a los gozos de la Virgen. La parte inferior de estas pinturas está adornada con auténtica talavera poblana. En la cúpula está representada la gracia divina y los dones del Espíritu Santo: entendimiento, fortaleza, piedad, temor de Dios, ciencia, consejo y sabiduría. Está ubicada junto al Templo de Santo Domingo, en la calle 5 de Mayo del Centro Histórico de Puebla, a solo 2 cuadras del Zócalo. La Capilla del Rosario es una joya, un tesoro, un monumento. Visítalo. Para la HR, Katia Montoya.
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0: Casa de los Muñecos es un inmueble histórico considerado uno de los más notables ejemplos de la arquitectura civil de Puebla del siglo XVIII. Desde 1983 es parte del patrimonio de la Benemérita Universidad Autónoma de Puebla y actualmente es sede del Museo Universitario de la UAP. Está ubicada en la primera manzana al noreste del Zócalo de la ciudad de Puebla. Este nombre se debe a la fachada de la casa, una de las más admiradas entre las casas barrocas de Puebla.
1: Wow.
0: En la fachada se observan tres niveles. En el primero, 12 vanos, 10 corresponden a ventanas y los dos más grandes a las puertas. Aunque es una sola fachada, corresponde a dos casas. En el segundo nivel se alternan 8 tableros con 8 balcones, quedando al centro, sobre la entrada principal, el escudo de la familia Obando y Villavicencio. En el tercer nivel se repite el juego alternando tableros y ventanas. Sobre la cornisa se aprecia un barandal corrido. Más arriba, una cornisa ondulante, 6 gárgolas, un barandal y 6 macetones en la parte superior. HR Josebet Castillo.

Cuentos y leyendas de México. Cuento Mije, el marido Rayo. El marido Rayo es un cuento Mije que describe la vida de una muchacha cuyo papá se casó con otra mujer. La madrastra no la quería y por tal motivo un día le abre su jicalpestle en donde tenía un sinfín de culebras. La muchacha, al comenzar a recogerlas, se da cuenta que no están completas, hecho por el cual abandona su casa y se va a la cueva del mar. Estando ahí, su papá la busca, pero ella le dice que se ha casado con una culebra que se transformará en hombre y que cuando esto suceda, le dejará 5 cajas de dinero. En el cuento Mije, el marido Rayo, se describe cómo surgieron las cosas que rodean al hombre, por la interacción de este y los seres sobrenaturales, como el caso de la muchacha y la culebra. Para la HR, Ramón Martínez Hernández.

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La cultura maya. Esta cultura habitó una gran parte de la región denominada Mesoamérica, en los territorios actuales de Guatemala, Belice, Honduras, El Salvador y en el comprendido por 5 estados del sureste de México, que son Campeche, Chiapas, Quintana Roo, Tabasco y Yucatán, con una historia de aproximadamente 3.000 años. Durante ese largo tiempo, en ese territorio se hablaron decenas de dialectos que dieron lugar a las 44 lenguas mayas modernas. Hablar de los antiguos mayas es referirse a la historia de una de las culturas mesoamericanas precolombinas más importantes, pues su legado científico y astronómico es mundial. Contrariamente a una creencia muy generalizada, la civilización maya nunca desapareció, por lo menos no por completo, pues sus descendientes aún viven en la región y muchos de ellos hablan alguno de los idiomas de la familia de lenguas mayenses. La literatura maya ilustra la vida de esta cultura con obras como el Rabinal Achí, el Popol Vuh, los diversos libros del Chilam Balam son muestra de ello. Los mayas hicieron grandes e impresionantes construcciones desde el preclásico medio y grandes ciudades como Nacbé, El Mirador, San Bartolo y Sibal, localizadas en la cuenca del Mirador. En el norte del Petén y durante el preclásico, las conocidas ciudades del Tikal, Copán, Río Azul, Calakmul y Comalcalco, y muchos otros sitios en el área. Otra cosa que se relaciona con los mayas es la cerámica maya, que está catalogada como una de las más variadas, finas y elaboradas del mundo antiguo. Los mayas participaban en el comercio a larga distancia en Mesoamérica y posiblemente más allá. Entre los bienes de comercio estaban el jade, el cacao, el maíz, la sal y la obsidiana. Ya conoces un poco más de esta interesante cultura. Yo soy Cristian Góchez y continúa en la HR.

cuentos y leyendas de México. Leyenda oaxaqueña de Condoy, el líder mije que nació de un huevo. Esta leyenda del estado de Oaxaca narra la existencia de una cueva donde la gente guardaba sus mazorcas y en donde se encontraron dos huevos. Después de muchas peripecias, una mujer se los lleva a su casa y a los 3 días se revientan, naciendo Condoy de uno y su hermano del otro. Condoy creció en 2 o 3 días y su vida se desarrollaba dentro de un marco cubierto de cientos de hazañas, y se llegó a decir que él sembró el árbol del tule. La leyenda de Condoy, el líder mije que nació de un huevo, nos describe la vida y las actividades de un mije de la antigüedad que se sitúa en la época prehispánica. Su nacimiento y crecimiento son sobrenaturales, llegándose a decir que este no murió, sino que solo se trasladó a otro lugar. En la leyenda mije Condoy, el líder mije que nació de un huevo, hay elementos prehispánicos y modernos debido a que se describe una serie de argumentos fantásticos, entre ellos que su personaje central es el creador del árbol del tule, considerado el más grande de México.

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cuentos y leyendas de México. Leyenda maya del Arux. Esta leyenda habla de un niño maya que anda con alpargatas y sombrero, portando siempre una escopeta y un perro, con el cual se dedica a hacer travesuras en las milpas y montes. Los hombres, con tal de que les atiendan los milperos, le dedican ofrendas, y así el Arux se torna bueno y se convierte en guardián del maizal, y no permite que nadie los robe ni haga daño. En caso de no recibir comida, el Arux puede perjudicar la milpa y ocasionar alguna enfermedad a través del tiempo que deja a su paso. La leyenda maya de Arux nos describe la creencia de que existen diferentes seres relacionados con el mundo sobrenatural, de los cuales dependen la vida del hombre. La creación de estos seres es con el fin de que ayuden al hombre en vez de causarles daño. El llamado Arux, en la leyenda maya del mismo nombre, es conocido en otros lugares de Yucatán como Alux, con lo que se pone de manifiesto que, a pesar de las enormes distancias, los grupos indígenas se mantenían unidos por las mismas creencias. El Arux entre los mayas es una especie de duende que se mantiene despierto con tal de cumplir adecuadamente su misión. Para la HR, Ramón Martínez Hernández.

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2: Así es, Coca Sevilla. Y aquí está, como siempre, con mucho gusto, alegre, contenta, feliz, encantada de la vida. No le preocupa ni el dólar, ni el euro, sí, ni los precios del petróleo, oh, ni la situación en el Mar Pérsico. Ella no tiene la culpa de nada.
3: No.
2: Pues, ¿por qué tienes preocupaciones? Por preocuparte por lo que no tienes la culpa.
3: Claro, eso sí, ¿verdad?
2: Sí, no.
3: Hay que vivir ligero.
2: Ay, sí, estamos preocupados. Que hay gente que dice, no, el dolor de muela que tengo es más preocupante que lo que está pasando en África.
3: No, pues sí, yo me imagino. En ese instante sí debe ser lo peor.
2: Pero ahí sí tiene la culpa.
3: Ah, no, eso sí.
2: Coca, ¿dónde has andado? Platícanos tus andanzas estos últimos días. Costa Rica.
3: Sí.
2: ¿Qué te pareció Costa Rica?
3: Ah, hermoso, hermoso. A mí me encanta Costa Rica. Desde hace muchos años, muchos, muchos años, me gusta mucho ir para allá por cuestión también de trabajo. Voy principalmente por temas de negocios.
2: Ajá.
3: Y bueno, ahorita estuve por allá en San José, en el tema de la FIL, de la Feria Internacional del Libro, allá en San José, promoviendo mi libro, y muy contenta también de ver a muchas amigas y amigos muy queridos.
2: Porque Costa Rica de veras es un país muy especial.
3: Sí, sí,
2: muy,
3: sí.
2: Muy,
3: sí,
2: muy especial.
3: La naturaleza es impactante.
2: La naturaleza es impresionante,
3: sí.
2: La gente es maravillosa. Tienen un nivel cultural muy bonito.
3: Sí.
2: Seguramente conociste el Teatro Nacional.
3: Sí, sí, sí, claro, claro. De hecho, entregué mi libro en la Biblioteca Nacional. O sea, ahí dejé mi libro y todo con las autoridades, y fue algo muy bonito. También estuvimos en el teatro, lo mismo. O sea, fue experiencias, vaya.
2: Muy bonito.
3: Muy, muy, muy.
2: ¿Hay restaurantes mexicanos allí?
3: Sí, pero yo cuando voy a un lugar, lo último que quiero comer es mexicano, imagínate.
2: ¿Te comiste un gallo pinto?
3: Gallo pinto, y tienen cosas muy, muy ricas.
2: Música.
3: Y es muy, muy, muy chistoso porque estaba tomándome un café con una gran amiga, con Irina, y estábamos ahí en el cafecito, y de repente frente a ti pasan ardillas y pasan así como animalitos que, pues, como todo es así,
2: no,
3: flora, fauna y demás.
2: No,
3: es impresionante.
2: Hermosísimo.
3: Sí, es impresionante.
2: La gente maravillosa, muy amable, muy gentil.
3: Sí.
2: Para todo te hablan de usted.
3: Sí.
2: Eso te llama la atención, ¿no? Porque los, sí, hijos y los papás se hablan de usted.
3: Sí, son todavía, sí, muy protocolarios, y bueno, pues es pura vida, ¿no?
2: Pura vida.
3: Su lema, y sí, así debe ser.
2: ¿No te pasó a ti en el aeropuerto que cuando a mí me sucedió que cuando llegué me dijeron, señor, ¿me podría usted prestar su colilla?
3: Dios santo.
2: A ver.
3: ¿Del cigarro, qué?
2: No. Es que ellos le llaman colilla.
3: Ajá.
2: A la parte final del boleto. O de,
3: ah,
2: ticket.
3: Ya. Ok. No, fíjate las palabras.
2: La gente, ¿no?, dice, ¿qué hubo?
3: No, qué cosa. Que por cierto, por poco y no me dejan entrar. Se pusieron muy flamencos ahí en el control de pasaportes, porque ya me acabé el pasaporte.
2: Sí.
3: No he llegado a los 10 años, lo saco siempre por 10,
2: claro,
3: años, pues, y ya no había espacio.
2: Viajas cada mes.
3: Sí, no había espacio.
2: Necesitan ponerte más hojas.
3: Sí, te lo... Sí. No, ya no, tienes que volver a tramitarlo desde cero.
2: De verdad.
3: Tremendo. Entonces, así se me quedó viendo la señorita, me dijo, mire, nada más así porque me cayó bien, pero aquí en mi país necesito una hoja completamente en blanco para poner...

0: sociedad de convivencia.
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15: ¿Ves?
16: Bueno, no podemos platicar con el auditorio.
15: No, de todo lo que estamos hablando.
16: Intermedio para nada. Coca, el tema de hoy es la culpa.
15: Claves para poner límites. Sí. Ese es el tema. Claves para poner límites sin culpas. Sin culpas. Planes, poner claves para poner límites. ¿Cómo te pongo un límite, pero sin sentirme culpable?
16: Hay muchas
15: personas que
16: esto sí está
15: están así, hasta el queque de alguna situación y no se atreven a poner límites porque les gana la culpa. Entonces, el hecho de poner límites es...
16: Pero primero que nada, Coca, ¿qué es la culpa? Porque yo veo que muchas personas acusan a otra, aunque no lo hayan hecho a propósito, ni con ganas de lastimar, ni con ganas de molestar, ni nada, pero tú tienes la culpa. Y oye, no.
15: Claro.
16: Que hay que valorar. O sea, ¿qué significa la culpa?
15: Claro, en este caso, básicamente, es que tú sientes que tal vez no tienes como el derecho a decir cualquier cosa por esta emoción, que finalmente es una emoción que genera que tú trates de como de compensar, ¿no? Algo porque sientes que tal vez no eres capaz.

0: capaz de poner un límite, te sientes responsable. Te sientes responsable de alguna situación, o sientes, te sientes en deuda, o te sientes mal, o te sientes quizás como incapacitado para poder expresar algo, y la culpa te embarga, ¿no? Entonces, en este caso, lo que genera también la culpa es que digas, ¿sabes qué? Mejor así lo dejamos, mejor dejo pasar esto, mejor evado la situación, o tal vez lo trato de compensar, ¿no? Entonces, eso es lo que genera.
1: ¿Fuiste a misa ayer?
0: Ayer, ayer fui a Pachuca a ver a mi papá.
1: Ajá. Ajá. Ayer hablaba en la misa.
0: ¿En el Evangelio?
1: En el Evangelio.
0: Ajá.
1: Dice, si tú sabes que una persona está obrando con maldad,
0: uh-huh,
1: y tú no le dices nada, eres culpable de que esa persona siga así.
0: Uh-huh.
1: Si tú le dices algo y esa persona, aún después de lo que tú le dijiste,
0: uh-huh,
1: sigue haciendo mal las cosas, ya no eres culpable.
0: Uh-huh.
1: ¿Cómo lo interpretas?
0: Claro, o sea, pues tiene que ver mucho con esta parte de la intención, ¿no? De acuerdo a lo que ahorita estás diciendo, con esa intención con la que uno hace las cosas. En el caso del tema de hoy, hay muchos estudios que dicen que a los mexicanos nos cuesta mucho trabajo poner límites por las culpas. Y las culpas también pueden estar generadas por creencias, ¿no? Por creencias tal vez familiares, por creencias en el trabajo, de cultura. Si yo no lo hago, me pueden despedir. O si, por ejemplo, yo soy el hermano mayor, yo tengo que asumir toda la responsabilidad, etcétera. Entonces, en este sentido, los seres humanos, es muy importante que aprendamos a poner límites, porque de lo contrario no vamos a tener relaciones sanas, ¿no? Puedo tener muchísimos ejemplos. O sea, dentro de los aspectos importantes de poner límites, nos ayuda mucho a que tú generes ese respeto y ese valor en otras personas. Nos ayuda a darte esa importancia, a marcar también, por ejemplo, un territorio que a veces no nos corresponde. Pero ¿qué sucede aquí en México? Que nos gana la culpa, ¿no? Y tiene mucho que ver con lo que comentaba, con ciertas ideas que muchas veces se generan al respecto. Uno de los casos más comunes que yo veo hoy en día capacitando en empresas es que, sobre todo las mamás, sienten mucha culpa porque no están con sus hijos todo el día. Imagínate que la mamá tenga que trasladarse a la empresa donde trabaja y que se haga una hora de camino, hora y media de camino. Entonces se va cuando los chicos probablemente están durmiendo, ¿no? Y luego regresa cuando ya casi están a punto de irse a la cama. Entonces llega el fin de semana y hay mucha culpa, porque muchas mamás y también papás de pronto dicen, ¿sabes qué? No he podido estar con mis hijos, etcétera. Llega el fin de semana y entonces empiezan aquí las peticiones de los chicos, de los jóvenes, de los niños, ¿no? Y quiero que me lleves a tal lugar, y quiero un iPhone de tal tipo, y no sé qué. Y por culpa muchas veces cedemos y no marcamos límites y no decimos, ¿sabes qué? No alcanza, o no puedo hacer esto porque yo me siento responsable de algo. Es tu interpretación de las cosas, ¿no? Entonces, en este caso, para poner un límite, primero tenemos que trabajar con nuestras culpas para poder hacerlo con seguridad, con certeza y, por supuesto, con amabilidad y con respeto, ¿no? O sea, igual puedo decirle al niño, ¿sabes qué? No podemos ir a tal restaurante porque no, ahorita estamos pagando tu colegiatura, o ¿sabes qué? No te puedo comprar ese iPhone porque precisamente estamos aquí sacando para los gastos y demás, pero sí podemos hacer otra cosa. Entonces, muchas veces, por el hecho de sentirnos mal, o querer quedar bien con el otro, o querer que nos sigan queriendo, o que no nos vayan a rechazar,
1: haces cosas que no debes hacer,
0: permites que se transgredan todos los límites, y entonces empiezas a tener relaciones poco saludables.
1: Consentimientos.
0: Exactamente, claro. Y te lo digo, todo el tiempo estamos poniendo límites o no en el trabajo, ¿no? Desde que a lo mejor quizás un límite es que no encuentras, no entregas las cosas a tiempo, o llegas tarde, o a lo mejor tu jefe te pide todos los días que te quedes mucho más tiempo del que debes. Y por no poner límites, porque te sientes culpable, o también puede ser por miedo, entonces terminas accediendo y muchas veces impactas otras áreas de tu vida o a ti mismo, tu salud, sí, tu claro. paz, tu tranquilidad, por no saber poner límites.
1: Regresando a lo de los hijos.
0: Ajá.
1: A mí me impactó mucho una frase hace muchos años que dice: a los hijos todo el amor del mundo, pero todo, Coca, todo el amor del mundo, pero sin consentimientos.
0: Exactamente, y ahí está esto que acabas de decir. Y porque muchas veces lo vemos en la forma de educar actual, como mamá y papá trabajan, entonces vienen las culpas, viene el miedo al rechazo, sobre todo la culpa, ¿no? Y entonces terminan accediendo, dar permiso, ser permisivos, consentirlos, etcétera, y al rato vienen los terribles problemas por no haber puesto límites a tiempo. Por eso dicen límites con amor, ¿no? O sea, yo te puedo decir, no vas a ir a esa fiesta, pero te lo puedo decir sin gritos, sin maltratarte, sin aplicarte la ley del hielo, etcétera.
1: Esa es la gran diferencia.
0: Pero te marco el límite, ¿no? Pero, insisto, muchas veces no lo hacemos porque nos sentimos culpables o nos da miedo.
1: ¿Sabes qué pasa, Coca? No sabemos manejar las cosas como relaciones humanas.
0: Así es.
1: Somos a fuerza del grito, del insulto.
0: O de la ley del
1: maltrato, hielo. La ley del
0: hielo. ¡Ay, eso es horrible!
1: El sarcasmo.
0: El sarcasmo.
1: Que es un veneno impresionante.
0: Espantoso. Así es, así es.
1: No sabemos. Y es que no llevamos en la escuela, no llevamos en la educación relaciones humanas.
0: Sí, y otra cosa muy importante, la comunicación asertiva.
1: Eso.
0: Porque la asertividad es. Justamente se trata de que yo te puedo expresar lo que pienso, siento y deseo, pero con amabilidad, cortesía y respeto. Sí. Y eso es lo que no nos enseñaron, ciertamente.
1: Sí, sí, sí.
0: Cada generación con sus propios problemas, ¿no? Pero ahora que podríamos decir tenemos toda la información, tenemos otras situaciones como esto. El tema de que, por ejemplo, en el caso de la familia, bueno, pues a veces hay papás, mamás que tienen hasta 2, 3 trabajos. Y sí. que para sacar adelante y darles un buen nivel, ¿no? Y luego también en el ámbito profesional tenemos muchas veces ciertas crisis profesionales, laborales en las industrias, y que de repente ahí se sabes que, pues, te tienes que matar para poder sacar adelante algo, y muchas veces no ponemos límites. Entonces, efectivamente, nos hace falta desarrollar esto, pero ¿qué crees? Que la gran noticia es que esto es como un músculo que, teniendo técnicas y mucha práctica, nosotros podemos desarrollar una comunicación en la que precisamente pongamos esos límites para que nuestras relaciones humanas sean más equilibradas, sean mucho más sanas y sean mucho más exitosas.
1: Bien. Don Duval, nos vamos a publicidad.
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5: 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Soy Rafael Tellez Morales y como siempre un gusto saludar al amplio auditorio de Cinco Radio. En esta oportunidad para comentarte que en redciudadana.mx puedes consultar la entrevista a Raimundo Atanasio, rector de la Universidad Politécnica Metropolitana en Puebla, donde anunció que ya cuentan con bachillerato que se puede estudiar en 2 años y que está abierto para personas a partir de los 20 años de edad y ahí mismo estudiar una carrera de licenciatura o una ingeniería. Además, también ya cuentan con su escuela de idiomas.
6: Quiero decirte que es totalmente gratuito, Rafael. Es un bachillerato en la cual en 2 años, en 6 cuatrimestres, los alumnos pueden culminar y terminar su bachillerato y contar también con un certificado. Es muy fácil llegar a la Universidad Politécnica Metropolitana de Puebla con su certificado de secundaria, constancia correspondiente, el acta de nacimiento y el CUR actualizado. Y bueno, pues también decirte que a través de la inscripción pueden acceder a la beca universal Benito Juárez.
5: Todo esto lo encuentras allá en el Boulevard Carmelitas, atrás de Paseo Destino, al sur de la ciudad. Es una escuela pública y con cuotas módicas y la mayoría de sus cursos son gratuitos.
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0: bueno, saludos.
1: Sí, ¿verdad? Tenemos aquí a ver, saludos. Mi, fíjate, Dick Steig desde Holanda, siempre se conecta, qué bárbaro. Un gran amigo que ahorita nos está escuchando desde Holanda.
0: Mándale saludos.
1: Muchos saludos.
0: No, no, no, pero en holandés.
1: Elfel Hruches, Dick. Ah, es Puebla. Ya.
0: Lo oigo muy bien el
1: sí,
0: holandés y
1: sí,
0: lo leo
1: sí,
0: muy
1: sí.
0: bien.
1: Sí, ah, tú también lo lees y lo hablas. Okay.
0: No, no, no, lo leo.
1: ¿Lo lees?
0: Lo leo y lo oigo. Hans Pass. Pero no entiendo nada.
1: Ah, no puede ser, Dios mío. O sea, queda lo mismo.
0: Queda.
1: Sí, no, no, qué bárbaro. Bueno, también desde Pachuca, por supuesto, nos sintonizan mi hermana, mi papá, toda la familia. Nos está también sintonizando Carmelita, tu super fan.
0: Claro, mi
1: desde
0: amiga.
1: Las Ánimas, aquí en Puebla. Sí, sí, sí. Y bueno, aquí también nos saluda Rodolfo de la Rosa. Dice que muy ameno y muy fresco tu programa.
0: Gracias.
1: Muchos saludos.
0: Pues con la frescura de Coca, pues que no va a estar fresco.
1: Fresco, bueno, hace rato no
0: estábamos
1: frescos
0: aquí. Estábamos muy acalorados,
1: aquí.
0: Pero Mela,
1: muy
0: me trago el abanico.
1: Ay, gracias a Dios.
0: Automático.
1: Sí, ya, se refrescó aquí. Y dice que muchas gracias por la capacitación que tuvimos el sábado. Tuvimos una capacitación increíble con los presidentes y asistentes de gobernador rotarios.
0: Anda.
1: Estuvo genial.
0: Es una rotaria muy...
1: No,
0: rotaria,
1: sí, yo soy muy rotaria.
0: Me tienes impresionado. Con
1: llevo el, a rotaria en mi corazón totalmente.
0: Qué padre.
1: Sí, así es.
0: Qué bueno.
1: Pues bueno, vamos a seguirle con el tema de los límites.
0: La culpa, los límites.
1: Los límites, los límites. Entonces, ¿cómo podemos poner límites? Algo que es muy importante es, punto número uno, tomar en cuenta la importancia que tiene poner límites y sobre todo a tiempo. Para poner un límite a tiempo, yo tengo que percibir esas señales y no esperar hasta que ya se derrame todo el vaso, sino que lo podamos hacer a tiempo, con asertividad. En este caso, si yo voy a marcarte un límite, por ejemplo, vamos a imaginar que te voy a marcar a ti un límite. Ay, Diosito. Sí, entonces, básicamente,
0: bien,
1: ¿no? Ya, a ver, piensen, no, no es cierto. No, básicamente yo tengo que encontrar el lugar, ¿no? Por ejemplo, decirte, ya sabes que te puedo invitar un café o lo hacemos aquí sentados tranquilamente.
0: Con buena música.
1: O sea, un ambiente que sea propicio.
0: Relajante.
1: Para hablar y no te lo voy a soltar aquí en el estacionamiento cuando nos están tocando los coches y ya sálganse, ¿no? Sino tengo que encontrar el lugar, tengo que encontrar el momento. Si ahorita no nos da tiempo, ¿sabes qué te digo? ¿Te parece si nos vemos el jueves, nos tomamos un café o hacemos una videollamada?
0: ¿Es compromiso o nada más es ejemplo?
1: No, ejemplo. Sí, entonces, en este caso, yo puedo marcar ese límite, sin duda alguna, buscando el lugar, buscando el momento adecuado. No te lo digo cuando ya te vas o cuando yo estoy súper enojada. Por eso decimos, hay que poner límites a tiempo, no esperar a que ya la cabeza la traiga así como toda así llena de enojo, de culpa, de miedo, de hartazgo, porque entonces ya nos volvemos pasivo-agresivos, ¿no? Entonces, lo que decías hace rato, no hay necesidad de violentar, ni de gritar, ni de enojarnos, ni de echar culpas.
0: Y saber empezar la plática.
1: Entonces, ahí viene, esto es muy importante, lo que nos acabas de decir. Ya cuando encontramos el lugar, el momento, muy importante las formas. O sea, con amabilidad, cortesía y respeto. Por eso es que siempre, siempre, siempre, lo hemos dicho muchas veces, cuando vamos a hablar de esto, hagámoslo y pongamos un límite con la cabeza fría. No con la cabeza llena de culpas o con la cabeza así llena de miedo, de enojo, etcétera, porque acuérdense que la emoción secuestra tu mente y la otra persona lo va a sentir como una o agresión o no te va a tomar en serio. Entonces, para esto, una vez que ya están las condiciones, algo que es muy importante, la fórmula trata de hablar desde el yo. Porque si yo empiezo a atacarte, vamos a imaginar que tú, un ejemplo, ¿no? Que tal vez tú quizás me cambias a cada rato la fecha del programa, que no es realidad, ¿eh? O sea, es un ejemplo. Pero que a cada rato así, yo ya llego acá y me dices, no, no, no te tocaba, o cosas así. Entonces, encontramos el momento y yo empiezo a hablar desde mí. no empiezo con que es que tú eres, yo te quiero hablar de que la verdad me choca que tú a cada rato me hagas esto y esto y esto, porque ¿qué va a pasar? ¿Cómo te vas a sentir?
0: Es un ataque.
1: Es un ataque. Y entonces,
0: si me atacas, te ataco.
1: Con me atacas, te ataco. ¿Qué pasa? Pongo mi escudo y órale, te la devuelvo.
0: A ver quién gana.
1: A ver quién gana en estarnos echando culpas o estarnos con reproches o con crítica. Si yo llego y te digo, mi Robert, amable, con un rostro, siempre decimos voz de locutor de radio nocturno. Este es un libro que buenísimo de negociaciones,
0: mi querida,
1: ¿no?
0: Coca.
1: No, voz de locutor firme, pero amable, ¿no? Entonces yo llego y si te hablo desde el yo y te digo, mi Robert, fíjate que cada vez que me cambias de la fecha o cada vez que llego y no hay programa, yo me siento muy frustrada, me siento muy, muy molesta. Y entonces ya empecé a hablar desde lo que a mí me sucede. No te empiezo a etiquetar, eres un irresponsable y es que tú eres un... juegas conmigo. No, sino que cada vez que tú haces esto, yo me siento así. Y luego te expreso lo que me gustaría. A mí me gustaría que por lo menos me cambiaras la fecha con unos 3 días de anticipación. Ya estoy expresando mi límite, ¿sí? ¿O tú qué opinas? Y ya te cedo aquí también tu parte de responsabilidad. Si yo te digo esto y te digo, ¿o tú qué opinas? ¿Qué me contestarías?
0: Te doy mi opinión.
1: Claro, ya me dices, ay, no inventes, ¿a poco hago esto, no? O sea, pero baja como el nivel de estrés de, ay, Diosito, me está atacando, ¿no? Me está expresando cómo se siente cada vez que yo le cambio la fecha.
0: O sea, aquí por ejemplo es, oye, Coca, yo te quiero mucho, te estimo mucho, quiero seguir conservando tu amistad, es para mí muy importante tu forma de ser, entonces quiero decirte que te tengo que cambiar los programas de radio porque tengo situaciones especiales, pero quiero que sigas conmigo trabajando, que sigas colaborando conmigo. Primero ya te levanté.
1: Sí, exacto.
0: Ya
1: exacto.
0: Te di...
1: porque, un halago.
0: Exacto, porque si llego, oye, Coca, fíjate que eres un... No,
1: que eres poco flexible. Que
0: todavía...
1: Te la pasas viajando.
0: No. Se armó la bronca.
1: Sí, ya, sí, tremendo.
0: Ya agarra tus guantes y órale.
1: Sí, a así, darnos no, con no, todo, ¿no?
0: Sí, no.
1: Entonces,
0: es
1: una
0: la
1: vez
0: forma
1: que,
0: de empezar.
1: Sí, la forma de empezar no es empezar
0: atacando,
1: con el ataque.
0: No.
1: Expresar lo que tu conducta, dicen en negociación... Duro con el problema, suave con la persona.
0: Ah, qué bonito está eso.
1: Entonces yo me voy a un comportamiento que estás teniendo. Entonces cada vez que tú haces esto, ¿qué es lo que me genera a mí? Me hace sentir pues molesta, frustrada, sacadísima de onda, etcétera. A mí me gustaría, y ahí pongo el límite, que por lo menos unos 3 días antes me avisaras. ¿O tú qué opinas? Ya me dijiste y ahora ahí te va la siguiente. Porque los límites en esta vida no sirven si no hay consecuencias. Porque si no, la próxima vez que me vuelvas a avisar, ya estando aquí en camino, pues ya no voy a poder participar contigo.
0: Claro.
1: Jamás.
0: Me distorsionas todo mi tiempo.
1: Totalmente.
0: Me estás faltando al respeto a mis tiempos.
1: Ya no voy a poder hacer.
0: Cambio todo absolutamente,
1: ¿no?
0: Puedo llegar contigo.
1: Exacto.
0: Y llego contigo y pues que no hubo lo que queríamos y... Pues sí, claro, tienes razón en molestarte, ¿no?
1: Exacto. Sí. Entonces, en este caso, siempre digo que cuando vayamos a poner un límite, la consecuencia que se vaya a pactar, entonces tiene que cumplirse. Porque si no es como Pedro y el lobo. Si la próxima vez me haces lo mismo y no te cumplo esto que te acabo de decir, no, pues no me vas a tomar nunca más en serio.
0: Claro,
1: ¿me explico?
0: Claro, porque me distorsionas todo.
1: Exacto.
0: Me cambias todo.
1: Sí, entonces...
0: Me complicas todo.
1: Entonces aquí lo que hay que rescatar de esto es, cuando vayamos a poner un límite, previo a, tenemos primero que delimitar o que entender qué emoción me genera tu comportamiento y hablarlo desde lo que a mí me sucede. Después, lo que te gustaría, o sea, ahí viene tu límite. Me gustaría que, por favor, si quieres que me quede a trabajar horas extras, por lo menos me des oportunidad de checar si no tengo alguna otra cosa después, ¿no? O simplemente no voy a hacerlo.
0: Simplemente, ¿sabes qué, Coca? Respetar tu tiempo libre. Uh-huh, o sea, uh-huh. tú conmigo vas a trabajar 8 horas diarias.
1: Exacto.
0: Es como si vienes y me dices, oye, esas 8 horas diarias no las voy a trabajar completas. Óyeme, espérame. Uh-huh. Tú estás conmigo en un compromiso de 8 horas diarias. Después de esas 8 horas diarias, ya no puedo hacer nada.
1: Exacto.
0: Tú tienes tu tiempo para tu familia, para tus hijos, tienes que llevar al médico a tu señora, etcétera, etcétera. Te estoy distorsionando tus tiempos.
1: Así es, así es. Entonces, sea cual sea el límite, lo más importante es que tratemos de hablar desde mí, desde lo que a mí me sucede.
0: Ya nos pusieron
1: el otro límite.
0: 11:46 nos pasamos un minuto. Ya nos puso el límite, Duval. Pues órale, Duval, aprovecha el límite que te estamos dando.
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1: Aquí tenemos varios saludos, comentarios de Cookie Garduño Huerta. Excelente entrevista, un gran tema, muchas felicidades. A mi amiguísimo Dick Steig dice que sí entiende, sí, él habla español. También le pueden poner subtítulos, ¿eh? También le pueden poner subtítulos. Y bueno, nos dice que está maravilloso todo esto. Qué muchas bueno, gracias.
0: Thank you, Bell.
1: Thank you, Bell.
0: ¿Está Cruches? En Ámsterdam.
1: No está en Ámsterdam, está en otro lugar, pero okay. Pero es 100% holandish. También Marco Antonio Pérez nos está saludando desde Pachuca. Bueno, mi mamá también nos está escuchando.
0: Una coca grande.
1: Sí, coca familiar,
0: coca
1: ¿no?
0: Familiar.
1: También Marco Antonio Medrán, muchísimos saludos. Y bueno, también está escuchándonos nuestra querida amiga desde las Ánimas, Carmelita.
0: Sí, claro.
1: Así es que, pues vamos a continuar con el tema, mi querido Robert.
0: Igualmente, mi querido Coca.
1: Sí,
0: para
1: pues,
0: que vean lo que hay acá.
1: Aquí, para que vean. Entonces, recomendaciones especiales, ya que platicamos de las claves, que tiene que ver con decirlo también con firmeza, no tener miedo, previamente trabajar antes el miedo, la culpa, cualquier emoción, lo que decíamos ahorita, la vergüenza. También la vergüenza al mexicano nos invade al momento de poner un límite. Y los límites tenemos que entender que no es que seas mala onda, que no es que seas una mala persona, es que los límites son sanos y necesarios. Pero vuelvo al tema, si no hay consecuencias y no cumples esas consecuencias, entonces no sirve de nada y caemos en la manipulación y en el chantaje. Sí, imagínate, sí. Si tú dices, ¿sabes qué? Ya te comenté que me avises con tiempo y si no, y llego, entonces caemos en unas relaciones horriblemente tóxicas, ¿no? De estarnos ahí como de alguna forma entre culpas y amenazas. Sí, ¡ay, no! Sí, ¡qué sí, cosa no, tan horrible!
0: A ver quién gana.
1: A ver quién gana.
0: A ver quién saca los ojos primero.
1: Exactamente.
0: ¡Qué horror!
1: Y esto tiene que ver mucho con lo que comentábamos de sentirnos, lo que implica la asertividad, con el derecho, porque poner límites es un derecho con el que todos nacimos para expresar lo que realmente estamos pensando, sintiendo y deseando. Entonces, si en un momento dado tú empiezas a notar algo que no te parece, primer paso, platícalo. Segundo paso, siempre exprésalo y podemos negociar, como ahorita lo que está, pusimos un ejemplo que la verdad fue, no es cierto, el ejemplo no tuvo nada que ver, no tuvo nada que ver porque siempre nos coordinamos súper bien, siempre nos coordinamos muy bien, pero era así como para poner un ejemplo de una situación que puede surgir cotidiana. Y lógicamente podemos ir identificando en nuestro día a día, fíjate, esa es otra cuestión también muy interesante, porque a veces con ciertas personas es súper fácil poner límites, porque dices, es que con esta persona sí se puede hablar, y hay personas, no sé si te ha pasado a tu alrededor, ya sea en el entorno,
0: con inquilinos.
1: Imagínate, exacto, con inquilinos, o sea, con las personas de tu jefe, tu mejor cliente, ¿no? Que dices, no, ya se pasó.
0: Ya, síguele.
1: Exacto.
0: Te voy a poner.
1: Sí, dices, ¿me sabes algo? Pero a veces también tenemos que identificar con quién nos cuesta trabajo poner límites, porque sí hay personalidades que la verdad nos ahuyentan, que la verdad también nos imponen o que nos dan muchísimo miedo.
0: La gente tóxica.
1: Pues sí, la gente tóxica. Y para ello tenemos que prepararnos, porque una vida sin límites se vuelve la jungla.
0: Ay, sí, qué horror. Sí, te salió, por ejemplo.
1: ¿Tú qué tratas con inquilinos? Tienes claramente tus límites,
0: claro.
1: Tienes tus reglas del juego. Cuando alguien las viola, hay consecuencias, ¿o no?
0: Sí.
1: Y
0: sí,
1: se las cumples, sí, porque si no, que imagínate que no te paguen a tiempo. Hay una consecuencia, ¿no? Una primera llamada, una segunda llamada y muy seguramente, vámonos, para afuera.
0: Ojalá fuera así.
1: Pero pues si no lo haces,
0: no,
1: imagínate.
0: No, tiene que ser así.
1: Ya actúas de una manera más fuerte, pero claro. ¿Para qué llegar a esto? Si con anticipación nosotros podemos, por eso decía, o sea, en esta parte de los límites es muy importante que tratemos de no esperar a que ya esté el foco rojo así de, pero súper parpadeando, ¿no? Y estirando demasiado la liga. O sea, si hay alguna cuestión que te esté incomodando, nada como, oye, levanto la mano, tendrás 10 minutitos. Acuérdense también algo muy importante, que siempre este tipo de cosas tratemos de hacerlas en privado, ¿no? O sea, como cuando vamos a hablar de algo que no te gusta, de un comportamiento de alguien, siempre tratemos de no exponer a la persona, porque ahí sí ya es lo más terrible que podemos hacer, ¿no? Entonces, esas serían las recomendaciones. Y, por ejemplo, ya en el plano familiar, o sea, imagínate qué bonito que tú tengas una buena conversación con la pareja, con la familia, con los hijos. Por no poner límites muchas veces, caemos en situaciones
0: terribles,
1: pero ya con cuestiones ya muy excedidas, ¿no? Entonces, me parece que primero que nada trabajemos mucho las culpas, los miedos, la vergüenza, y que simplemente tratemos de ver que esto es sano. Cuando lo vayas a hacer también, cuida mucho tu voz. Decía de broma, pero en serio, con voz de locutor de radio nocturno.
0: Me hace recordar a Fernando Rodríguez en paz descanse.
1: Ah, mira, ¿esa era su voz?
0: Sí, imagínate. No, tenía una voz extraordinaria.
1: Sí, o sea,
0: había un programa que se llamaba El amor está en el aire. Fernando Rodríguez y Felipe Fósil declamando.
1: Ay, claro. Sí.
0: Muy buen programa.
1: Sí, recuerdo.
0: Los dos en paz descanse.
1: Dios, qué barbaridad. Wow. Pero sí, la voz es muy importante.
0: Locutor nocturno.
1: Sí, de voz de locutor de radio nocturno. O sea, es una voz firme.
0: Que te arrulla.
1: Firme, pero no gritando ni tampoco bajita. Firme, pero que verdaderamente llegue el mensaje, ¿no? Entonces, estar muy conscientes también de mi rostro, de tener una postura amable, no así amenazante, así como gallito, ¿no? Que echando ojos de pistola, ¿no? Aquí casi espuma.
10: Oye, mi
1: hijo de... No, pues no. Entonces, ahí el límite va a salir corriendo la persona o te va a atacar igual.
0: ¿Qué libro recomiendas para este tipo de tema?
1: Pues hay muchos libros. También Dale Carnegie tiene libros de comunicación efectiva. O sea, también ahí hay...
0: ¿Cómo ganar amigos?
1: Pero también de comunicación, tal cual, comunicación efectiva de Dale Carnegie. Son libros de oro que...
0: Es que son los que deberíamos de estudiar desde la primaria. Y deberíamos de estudiar al papá, a la mamá, todo mundo,
1: sí, claro,
0: para manejar ese tipo de relaciones.
1: Sí.
0: No, yo no entiendo. Inclusive, mira... Hay hasta sacerdotes que deberían de estudiar eso, fíjate.
1: Por supuesto, es que todos.
0: No todos. Abogados, médicos.
1: Todos interactuamos, todos estamos en contacto con otras personas.
0: Sí, como llegas con él, llega un señor con el médico, doctor, me reconoce. Usted sí es el que se va a morir de cáncer en 3 meses.
1: Ay, no, qué horror. Sí, la verdad, muchísimo. Sobre todo los médicos.
0: Tantito, por favor.
1: Sí, un poquito. Tórenmela. Un poquito de respeto,
0: sí, no,
1: consideración.
0: Sí,
1: No, sí, es importante. Entonces, la gran noticia es que tenemos un programa como el tuyo, ¿verdad? Donde tenemos información que nos suma muchísimo, libros. Estamos
0: como el tuyo.
1: Estamos en un círculo de lectura. También podemos escuchar podcast. O sea, yo sí les recomendaría que
0: Hay podcast muy buenos.
1: Y que o simplemente aprovechar la inteligencia artificial.
0: También.
1: O sea, en este caso, tú puedes preguntarle algo, oye, mi hija ya se pasó de lanza, ¿cómo le pongo un límite? Ya se gastó demasiado de la tarjeta, ¿no? Sí, tengo amigos que así literal, me acaba de meter un tarjetazo mi hija porque se fue y se compró, no sé, oye, no, pues espérate, ¿cómo le pongo límites? O sea, ¿cómo crees?
0: Pues
1: sí.
0: Coca, como siempre, la pasamos muy bien.
1: Estaba
0: muy
1: viendo
0: contentos.
1: Aquí si no tenemos más saludos.
0: A ver,
1: pero...
0: rapidísimo, tienes
1: sí.
0: 3 segundos.
1: Ah, ok. Bueno, pues muchísimos saludos a todas las personas que nos sintonizaron. Muchas gracias. Y bueno.
0: Gracias, Coca.
1: No, muchas gracias a ti.
0: Igualmente, como
1: gracias.
0: Siempre, Roberto Martínez Otero agradece su atención y le recuerda: estamos en manos de Dios, pero Dios está en nuestras manos. Escuchemos consejos como los que nos da Coca y llevémoslos a cabo.
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2: Hola, muy buenas tardes a todos. Bienvenidos a su programa Recordar es Vivir del INAPAM, del Instituto Nacional de las Personas Adultas Mayores. Como cada domingo, les agradecemos su presencia al escucharnos en el 1090 de la AM de la HR, donde les informaremos de todos los talleres y servicios con los que cuenta INAPAM. Su servidora, soy la podóloga Patricia Pérez, soy colaboradora dentro de INAPAM. Y bueno, pues le damos la bienvenida a todos nuestros invitados, comenzando por Sarita Romero, que es compañera nuestra allá en INAPAM. Sarita.
3: Buenas tardes, estamos aquí otro día, como otro domingo.
2: Así es. Y también le damos la bienvenida a la psicóloga Karina Isabel Aparicio.
4: Buenas tardes, un gusto estar aquí.
2: Así es. Asimismo, le damos la bienvenida a Eli Flores, que está aquí con nosotros, nos está auxiliando en algunas cosas. Y asimismo, le damos la bienvenida a un deportista de carrera y de corazón, que es don Víctor Secundino Alvarado. Muy buenas tardes.
5: Buenas Víctor. Tardes a todos. Es un gusto estar aquí con todos ustedes.
2: Así es. Y asimismo, le damos la bienvenida al doctor Gabriel Pérez, que también nos va a hablar de temas muy interesantes.
6: Muy amable, gracias por estar acá.
2: Bueno, pues asimismo, a continuación les vamos a dar informes sobre el trámite de la credencial de INAPAM. Sarita, ¿nos puedes decir cuáles son los trámites para la credencial de INAPAM?
3: Sí, claro que sí. Los de lunes a viernes de 8 de la mañana a antes de las 12 del día se reciben documentos, que todo en copias es acta de nacimiento, comprobante de domicilio no mayor a 3 meses, INE actualizado, CUR actualizado 2025, el CUR también impreso de un familiar y una foto tamaño infantil que sea en papel que no sea plastificado, que sea en papel mate. Se dejan papeles y en 15 días hábiles o 10 días hábiles les dicen que vayan a recoger sus credenciales, y esa sería de 12 del día a 3 de la tarde de lunes a viernes. Los trámites es ahí en el INAPAM, que está en la 2 Oriente, 2020. El teléfono es 22 22 35 86 50.
2: Así es bien interesante que tome nota, en relación de cuáles son los requisitos para que puedan acudir y tramitar su credencial en INAPAM. Asimismo, el INAPAM cuenta con talleres que son bastante interesantes para el adulto mayor. Sarita, ¿nos puedes decir qué talleres son con los que cuenta INAPAM?
3: Sí, tenemos martes y jueves yoga de 8:30 a 9:30 de la mañana. Miércoles y viernes sería de 4 a 6 de la tarde, coro tercera nota. Lunes, miércoles y viernes, dibujo y técnicas en pintura. Lunes y viernes sería tejido en gancho y teclado musical. En informática sería de los lunes, martes, miércoles, o sea, todos los días de 10 a 1 de la tarde. Alfabetización en primaria y secundaria de 10:30 a 12:30 sería los lunes, miércoles.

0: y viernes, corte y confección los días jueves, craquelado en cerámica de 10 a 12 sería los días lunes, martes, miércoles y jueves, y bordado en fantasía los días martes. El día lunes de 10 a 12 es inglés, y el martes y jueves sería reparación de electrodomésticos de 10 a 12 y bordado en listón de 11 a 1. Estampado en tela los días lunes y jueves de 10 a 1 y bisutería de 10 a 12 los días miércoles.
1: Pues como verán ustedes, son talleres bastante, bastante amplios en relación de que abarcan muchas cosas. Están muy interesantes, muy bonitos. Nuestros maestros están muy preparados y con una paciencia increíble para enseñarles en cualquiera de estas áreas. Y bueno, asimismo, también dentro de la institución tenemos servidores externos de diferentes áreas dentro de la medicina. ¿Quiénes son esos servidores, Sarita?
0: Es dental, tenemos médico internista, médico de medicina alternativa, optometrista, enfermería, psicología, fisioterapia y desde luego podología.
1: Así es, pues bueno, como verán, también dentro del área médica está bastante, bastante completa. Pueden acudir ustedes con nosotros de lunes a viernes de 8 de la mañana a 3 de la tarde. Hay algunos que varían sus horarios, pero tengan la seguridad que estamos ahí con la mayor disposición de atenderlos. Y no nos podemos ir este mes sin acudir a un baile así bonito, así que vayamos con la pareja, con los amigos, con la familia, ¿por qué no, verdad? Entonces, va a ser en el salón Avenida 15 Poniente. Es Avenida 15 Poniente 1704, Rivera de Santiago. Va a estar muy bonito, muy interesante, va a costar 20 pesitos, va a ser realmente muy económico, y pues ahí nos vamos a encontrar con las viejas amistades, ¿verdad? Ya personas ya de años que, por ejemplo, que han estado en INAPAN, y si no tienen pues amistades ahí conocidas, llegan, y ¿por qué no, verdad? Se conocen. Entonces, pues hay que asistir a este gran baile del adulto mayor en INAPAN. ¿Sale? Vuelvo a repetir, es el 25 de agosto a las 3 de la tarde. Así es. Y por último, hay una convocatoria para el quinto desfile de trajes típicos en Puebla. Les comento, con motivo del Día Nacional de Personas Adultas Mayores en el INAPAN y el Instituto Poblano de Pueblos Indígenas, invitan a todos los adultos mayores del estado de Puebla a participar en el desfile de trajes típicos del estado de Puebla. ¿Las bases cuáles son? Ser persona adulto mayor, definitivamente, portar un traje típico de cada municipio de Puebla. Recuerden, híjole, qué bonitos, ¿verdad? Los trajes de nuestro estado, ¿verdad? Híjole, sí. No le piden nada a otro estado, muy respetable los bastas, pero nuestros trajes de Puebla son preciosos, ¿verdad? Sí. Así es. Les paso la dirección, para los que no sepan, es Avenida Ejército de Oriente, sin número, zona de los fuertes de Guadalupe y Loreto. Bueno, informes e inscripciones, igual, tiene que ser en nuestras oficinas de nuestro querido INAPAN, en la 2 Oriente 2020, Colonia Resurgimiento. Vuelvo a repetir el número de, pues allá de las oficinas, que es el 22-22-35-86-50. Y me comentan aquí que al momento de la inscripción deberán presentar monografía breve del traje típico que porta. Entonces, pues hay que ponernos, las pilas e inscribirnos aquí en este quinto desfile de trajes típicos de Puebla, ¿eh? Los esperamos en relación de esto. Bueno, pues ahora sí vamos a pasar a un tema muy, muy interesante aquí con nuestra licenciada en psicología, la licenciada Karina Isabel Aparicio. Licenciada, muy buenas tardes.
2: Claro, buenas tardes, doctora. Gracias por la invitación.
1: Pues sí, miren, ella nos va a hablar de un tema muy interesante, que es el tema de prevención del maltrato del adulto mayor. Como referencia, tenemos que la violencia es uno de los temas más recurrentes de la actualidad. Puede ser manifestado en diversas formas y dirigido a diversas poblaciones. Una de ellas, y lamentablemente, que es la más silenciosa, es hacia los adultos mayores. Una población olvidada y aislada de la sociedad, pero altamente vulnerable, debido a la pérdida o deterioro de ciertas capacidades, tanto físicas como cognitivas, lo cual impide una detección adecuada en los casos donde se vive violencia o maltrato de alguna índole. Es por ello que abordar esta problemática es fundamental para cuidar y velar por la salud de todos nuestros adultos mayores. Bueno, dado esto, pues, ¿qué es el maltrato del adulto mayor en sí?
2: Ok, creo que es importante primero iniciar definiendo o estableciendo qué es un adulto mayor,
1: ¿no? Claro, así es.
2: A lo largo de la vida están pues las diversas etapas que nos acompañan. Entonces, un adulto mayor es una persona de 60 años en adelante. Esto es importante tenerlo en cuenta porque eso nos va a permitir abordar todos los demás puntos que están a continuación. Y bueno, ahora sí, pasando a qué es el maltrato en el adulto mayor, pues una referencia sería con la definición de la OMS, que la define como cualquier acto o omisión que cause daño o sufrimiento de algún tipo en una persona mayor, normalmente en una relación de confianza, que suele ser lo más triste. ¿A qué me refiero en una persona de confianza? Bueno, pues que el maltrato puede ser un acto único o repetido, es decir, que puede suceder una única vez o en distintas ocasiones, cada mes, cada semana, pero es también puede ser considerado maltrato, aunque suceda una única vez. Y este puede ser cometido por familiares, esto es decir, los hijos, los nietos, los sobrinos, los ahijados, etcétera. Las parejas, también es muy recurrente que entre parejas haya como ciertas características de maltrato que en un momento definiremos cuáles son estas características. También por los cuidadores, si bien no siempre están los familiares o la pareja para apoyar a nuestros adultos mayores, a veces suele ocurrir que hay una persona que los acompaña, ya sea una enfermera o alguien como capacitado para brindar los servicios. Sin embargo, eso no significa que automáticamente no se vaya a vivir estas situaciones. Por eso hay que estar muy atentos y prestar atención.
1: Así es.
2: Y pues esta o cualquier otro tipo de confianza, ¿no? Por ejemplo, los vecinos, por ejemplo, los comadres, los compadres, que aquí en México, en Puebla, como que son muy, muy comunes.
1: Así es. Bueno, mira, está muy interesante este tema. Nos vamos a tener un poquito en relación de estas personas que están causando daño a nuestros adultos mayores. Vamos a un corte comercial y regresamos con este tema tan interesante. Regresamos.
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1: Pues ya estamos de vuelta de nuevo en nuestro programa Recordar es Vivir, en un tema muy interesante aquí con nuestra invitada, la licenciada en psicología Karina, que nos estaba hablando en relación que las personas que tenemos a nuestro alrededor se pueden convertir en abusadores, ¿verdad?, del adulto mayor. Nos quedaba en relación de, por ejemplo, los cuidadores, nos decía en relación otras personas, ¿verdad?, que giran a nuestro alrededor. ¿Nos puede seguir comentando, licenciada?
2: Claro que sí, con gusto. Bueno, otra cosa que también me parece importante de mencionar son las características. ¿Cómo saber que estamos siendo, bien dice, los abusadores o las víctimas,
1: los
2: ¿no? ¿Cómo
1: rojos,
2: podemos
1: ¿verdad?
2: Identificar que alguien cercano, nuestro vecino, nuestra abuelita, nuestra tía abuela, está sufriendo este tipo de problemas, ¿no? Bueno, pues hay 5 principales tipos de maltrato, pero antes me gustaría aclarar que no es lo mismo el término violencia y maltrato, porque la violencia es un acto con intención de hacer daño, con conciencia de que se está haciendo daño o de que se puede crear un daño. Y en cambio el maltrato es estas acciones u omisiones de las cuales a veces no somos tan conscientes de que estamos generando el daño. Entonces, una vez aclarado esto, vamos con el primer tipo de maltrato, que es el físico, ¿no? El que se nos viene a la mente cada vez que decimos maltrato físico, violencia claro. física, que pues suelen ser empujones, jaloneos, cachetadas, pellizcos, etcétera. Son normalmente las que podemos observar, ¿no? Las que dejan marquitas, las que podemos ver, ¿no? Quemaduras, etcétera.
1: Perdón, y eso es muy triste, ¿verdad? Es muy triste porque a pesar de que pues son sus familiares, el hecho de que los maltraten, les peguen, alguna cosa, esas cuestiones, es muy triste, ¿verdad?
2: Claro, muchas veces se tiene como que la creencia de que todavía hay que educarlos o de que todavía hay que corregirlos. Entonces, por eso se tiende a llegar a estas acciones que resultan ser maltrato.
1: Así es, perdón.
2: En segundo lugar tenemos el maltrato emocional o psicológico, que es de los más silenciosos también en esta clasificación, pero también de los más recurrentes, tristemente, debido a que pues aquí hablamos de amenazas, chantajes, la ley del hielo, la famosa ley del hielo, ignorarlos, gritarles, insultarlos, es todo parte de un conjunto, engañarlos, ¿no? De decirles, no sé, ahorita te llevo, no sé, quieres salir a pasear, ahorita te llevo, y como que estarles constantemente diciendo mentiras también es una forma de
1: sí,
2: abuso.
1: Sí, ¿verdad? Sí, es cierto, es una forma de abuso el hecho de engañarlos, ¿verdad? Porque los emocionan a las personas, juegan con sus sentimientos, sería la palabra, ¿verdad?
2: Exactamente, entonces es donde queda como el respeto, ¿no? A esas personas que en algún
1: Así
2: punto
1: es.
2: Estuvieron para nosotros y después tratarlos, incluso de manera infantil, que es lo que se suele hacer porque no contamos con recursos para saber cómo tratar a los adultos mayores. Entonces, ¿qué hacemos? Pues tratarlos como niños. Y eso también es una forma de maltrato.
1: Sí, sí, es cierto. Bueno, después de ellos ser las personas que a lo mejor, bueno, no sé, se me ocurre, tengo, no sé, 50 años, y después de que esa persona me dio, me vio, me cuidó toda su vida, dio todo por mí, y que de repente yo lo esté maltratando en esa forma, dice uno, caray, no se vale, ¿verdad?
2: Claro, y por eso es importante informarse, ¿no? De qué acciones son positivas y qué acciones no tanto o están generando algún tipo de daño.
1: Así es.
0: pregunta que claro. me puedo hacer. ¿Es intencional o es, como se llama, inconsciente a veces las personas que hacen ese tipo de actitudes? Porque en cierto momento, pues, por ejemplo, si a mí me empujan, empujo, ¿no?
5: Sí, al maestro también se ve fuerte todavía en capacidades intelectuales de todas, ¿verdad? Entonces, ¿cómo se llama? ¿Dónde está el punto en que uno puede ser vulnerable o no? ¿Y qué es más frecuente? ¿Interno, la familia o externo? Porque luego se suben al camión y dicen, no, sí, no se para el camión, se sigue, no, ese me va a pagar 4 pesos.
2: Sí, claro. Culturalmente o socialmente también ya se ha marginado de alguna manera a nuestros adultos mayores. ¿En qué cuestiones? En la participación, en las elecciones. Incluso llegué a ver por ahí un video en internet que decía, es que los adultos mayores ya no deben votar porque ya no son conscientes de lo que están eligiendo, ¿no? De su capacidad de decisión. Y eso también es una forma de maltrato, pues comunitario, ¿no? A veces en los propios entornos, como bien dice, en la calle, en los parques, en lugares públicos, se suele vivir mucho estas situaciones de maltrato hacia los adultos, pero ya está tan normalizado que no nos damos cuenta. O igual México es como un país muy bonito, pero sí en este contexto de violencia sí está muy normalizado. Por ejemplo, la violencia en niños, en mujeres, en etcétera. Entonces a los adultos mayores les pasa algo parecido, pero la diferencia aquí es que con los adultos mayores no hay tanta preocupación de parte de las instituciones, de parte del gobierno, sino que es un tema ya hecho a un lado, que pues debería recobrar esa importancia.
5: Se podría decir, en la parte externa, bueno, pues un ejemplo de que cuando llega el microbús no se para porque no dice si me va a pagar 4 pesos, y hay lugares reservados para el adulto mayor con discapacidades, y sobre todo porque su sistema inmunológico, su cerebro, como que ya no es el de antes, ¿sí? Entonces, ¿qué podría hacer ahí? ¿Cuál sería el punto de decir que están abusando o no?
2: Pues es que es realmente una pregunta complicada porque no hay por así decirlo, una regla, decir aquí sí y acá no. Es como que ese límite de identificar, como mencionaba anteriormente, la intención es uno de esos factores que nos va a ayudar a determinar si se está siendo perpetrador de algún tipo de abuso o no. Entonces, pues depende mucho del contexto, depende mucho de las personas, no hay una respuesta clara ante ese tipo de cuestiones.
5: Y una cosa muy importante, lo que usted comentaba, de que desgraciadamente son, en la parte interna, son familiares que dependemos directamente de ellos, los que están cometiendo, por ejemplo, no te llevo, te cierro la puerta, ahora no sales, ¿verdad? Hay personas que pues ya no tienen esa capacidad para definir, ¿verdad? Tomar una decisión propia y le cierran la puerta y ya, con eso que le cerran, pues ya se queda como un niño chiquito gritando que se quiere salir, ¿verdad?
2: Sí, claro. Y eso es, incluso viene como con otros tipos de maltrato que pues voy a comentar a continuación para justamente complementar esta parte que nos estaba comentando el doctor. Bueno, otra tipo de maltrato es el sexual, que se tiene todavía como cierto tabú en ese aspecto, e incluso hay mitos de que los adultos mayores ya no tienen una vida sexual activa. Sin embargo, eso es pues en gran medida falso, porque sí, todavía tienen una vida sexual, todavía pueden tener las respuestas fisiológicas. Entonces, o no, y a veces se les obliga, ¿no? Esto suele suceder más comúnmente entre parejas, ¿no? Y como esto va un poquito más arraigado a las ideas de, a lo mejor, un poquito de machismo, de que, bueno, eres mi pareja y debes de cumplirme, o entonces, pues, ¿cómo le hacemos, no? Entonces ahí es donde se recurre otra vez a las amenazas, entonces te dejo, y como la pareja era la que lo cuida, bueno, pues entonces entonces ceden, ¿no? Entonces eso es muy, muy peligroso y muy importante de comentar, porque puede haber personas que lo estén viviendo y sin saber que es un delito.
6: Así es.
2: Otro tipo de maltrato es el económico. Esta parte de justamente de creer que los adultos mayores ya no tienen la capacidad para tomar decisiones, ya tienen problemas, no sé, de memoria, ya tienen otras cuestiones cognitivas que ya no les permiten esa toma de decisiones adecuadas. Entonces ya se cae en esta parte de entonces como que tomar esa decisión, esa parte, y hacerlos a un lado y decir, es que a lo mejor tú ya no puedes, ya no sabes, pero yo te ayudo a decir a quién se le queda la casa, a quién se le quedan tus patrimonios, yo te ayudo, yo te digo, y entonces como que les quitamos ese derecho a elegir.
5: Y les condiciona uno. Una cosa muy importante en lo que está comentando usted es de que, no me dejas, no te cuido, ¿verdad? O no me das esto, no te cuido. Y ya como, principalmente yo creo que se da un poquito más en las personas que ya no se pueden valer por sí mismo. Una persona de 60, sí, una persona de 60 años actualmente es una persona que todavía, si no está en plenitud, pero sí casi está en plenitud de físicas y mentales, ¿no? Porque antes una persona de 60 años era una persona ya grande de edad, actualmente no, pero sí ya...
1: Sí, perdón, interrumpo un poquito, nos vamos a un corte comercial y seguimos con nuestro programa Recordar es Vivir, y regresamos con este tema muy interesante.
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1: Pues ya regresamos a nuestro programa Recordar es Vivir. Perdón, doctor, nos estaba hablando de un tema muy interesante en relación de esto, doctor.
5: De que debe haber algún punto donde el ser humano, el hombre o mujer, pierda esa capacidad para poder defenderse, ¿verdad? Porque, ¿cómo se llama? Cuando perdemos esa capacidad, como hace rato les comentaba yo, si me empujan, empujo, ¿no? Si me cobran de más, ¿dónde está el cambio? ¿Dónde está esto, verdad? Yo creo que con el tiempo se va dando sin que uno lo sienta, ¿verdad?
2: Claro, sí, tiene mucha razón y justamente creo que culturalmente también eso nos ha afectado bastante, en el sentido de que nos han enseñado que los adultos mayores son débiles, son frágiles, hay que tratarlos casi casi con pinzas, porque si no se enferman, les pasa algo, y repito, como niños. Entonces eso también se vuelve un obstáculo al momento de volverlos, bueno, de ser independientes, de continuar con esa independencia y ser capaces de velar por sus propios derechos, de defender su propia integridad física y moral. Entonces, creo que eso también es un problema estructural que es de muchísimo tiempo atrás, y que pues poco a poco, informándose, acercándose a nuestros adultos mayores, es como podemos entender un poquito de cómo es su vida, de cómo es lo que enfrenta en su día a día. Por ejemplo, en último tipo de maltrato, que suele ser la negligencia o el abandono. A veces una familia, por así decirlo, se hace responsable de los adultos mayores, pero se van todo el día a trabajar, se van a eventos, se van a... Entonces, ¿cuál es ese apoyo o ese acompañamiento que se les está dando a los adultos mayores? O bien en la parte de la negligencia, ¿no? Que es descuidarlos, por ejemplo, en este sentido de la alimentación, de la higiene. Y es por eso que muchas veces vemos a los adultos mayores sin bañarse, con ropa realmente que ya no es funcional, en mal estado, con mala higiene, con cabello largo, con ciertas condiciones ya de higiene o físicas que ya no son saludables, sanas, ¿no? Entonces eso también depende y tiene que ver con los cuidadores y de qué tanta atención se les está dando. Entonces, pues eso es otro punto que también hay que tomar en cuenta.
5: Una pregunta, ¿usted se refiere a cuidador? ¿Cuidador profesional o cuidador de ¿cómo se llama?, de la familia?
2: Pues es que lamentablemente hay de los dos. Ahora sí,
5: o sea,
2: que hay
5: cuidador, o sea, la responsabilidad debe de caer primero en los familiares directos, ¿verdad? El hijo, la esposa, los hermanos, ¿verdad? Que a lo mejor ya hay una distancia enorme de edad.
2: Claro.
5: ¿Verdad? Y que ellos no se pueden valer por sí mismos. Los cuidadores, como se llama, yo entiendo así como cuidador el que se contrata a una persona para que lo vaya a cuidar, ¿verdad?
2: Ah, sí. Justamente. Puede ser que sea profesional, como dice, o alguien que simplemente tenga el tiempo de cuidar.
5: Uh-huh. Digo, profesional en el sentido que se le paga, ¿verdad? Ya
2: sí,
5: no,
2: claro,
5: es una
2: sueldo.
5: Persona que de la familia, ¿verdad? Que diga, no, por respeto, por amor, por, como se llama, que tú me has dado muchas cosas, yo te cuido, aunque sea dentro de mis tiempos, ¿verdad?
2: Sí, claro. Y es que en relación a, por ejemplo, a las estadísticas, la OMS nos proporcionaba que aproximadamente 1 de cada 6 adultos mayores sufre algún tipo de abuso o de maltrato en todo el mundo. Y esto solamente son las cifras registradas. Es decir, que los números reales se desconocen, debido a que, a pesar de que ya está considerado como un delito, y que pues en México la Ley de los Derechos de los Adultos Mayores establece que cualquier tipo de maltrato debe ser denunciado, suele suceder a menudo que pues que no se hace, no se lleva a cabo el protocolo, y esto puede ser por distintos factores, ¿no? A veces simplemente no aceptan que están siendo maltratados. ¿Por qué? Porque no reconocen a lo mejor las características de maltrato. Les decía, a veces tenemos muy normalizado las amenazas, los chantajes, y simplemente nos basamos en el maltrato físico. Ah, bueno, no me pega, no me empuja, no me agrede físicamente, entonces no estoy viviendo maltrato. Y eso muchas veces lleva a que las propias víctimas identifiquen que están viviendo algún tipo de abuso. Otro factor es que también pueden sentir temor a las represalias, ¿no? Contra ellos, esta parte que decíamos, ¿no? De que ah, bueno, si te vas a poner en tu plan y no quieres cooperar conmigo, entonces ya no te cuido, entonces a ver quién te ve, quién te revisa, quién está contigo, yo me voy de la casa, yo me te dejo en un asilo, como bien dicen, y entonces ese miedo, esa incertidumbre de abandono es lo que impide y como que se toleran o se justifican este tipo de actos. También pues pueden pensar que es temporal, ¿no? Que a lo mejor es por una etapa, porque a lo mejor el hijo tiene o la hija tiene problemas o ha estado teniendo problemas, entonces es normal que reaccione agresivamente, porque aparte yo soy una carga, entonces pues no importa el trato que me dé, lo que yo quiero es que siga cuidándome, por así decirlo. También pues está el miedo de que el familiar, muchas veces esto sucede con el familiar, que no quieren que vaya a la cárcel, ¿no? A veces se piensa que por violar alguna ley se va a ir directamente a la cárcel, y eso es una idea equivocada, porque también existen multas, existen otras opciones o condiciones para abordar los problemas legales. Entonces eso es también un mito, pero que sí es significativo, porque al momento de que los adultos mayores tomen la decisión, pues esto puede ser un impedimento. Por último, también desconocer a quién deben dirigirse, ¿no? A lo mejor si hay algún adulto mayor que quiere denunciar, que quiere presentar algún cargo contra alguien, algo, no sé, pero no sabe cómo, no sabe dónde, no sabe qué se lleva, qué no se lleva, qué se requiere. Entonces esa falta de información también se vuelve un obstáculo. Y es por eso que pues hay que contar con otras redes de apoyo, contar con la ayuda comunitaria, con instituciones como en esta parte del INAPAM, que es un servicio muy completo y que justamente busca beneficiar a todos los adultos mayores y darles ese apoyo que a lo mejor hace falta.
6: Así es. Bueno, entonces aquí en conclusión podríamos decir que el adulto mayor en cierta forma lo permite por miedo, temor a las represalias, aunque esté consciente de todo eso, se trata de justificar, ¿verdad?
2: Claro.
6: Ese tipo de situaciones. Y como usted dice, licenciada, desgraciadamente a veces no saben a dónde ir, no saben a dónde recurrir, no saben qué es lo que deben de hacer, si es un trámite legal, no sé, se me ocurre a veces, sí nos han platicado que a veces el sobrino, el nieto, los nietos principalmente, que ya ya están agarrando lo de la pensión, que ya se están llevando las cosas, todo eso, no saben porque piensan que a lo mejor va a ser una cuestión ya incluso de índole penal. Entonces aquí la recomendación sería a nuestros adultos mayores, primero, que enciendan esos focos rojos, ¿verdad? Cuando vean todo este tipo de características que sucede a su alrededor, pues se pongan las pilas, tengan a alguien cercano, contacten con grupos de apoyo, redes de apoyo. Ahí está el INAPAM como una red de apoyo para que ustedes puedan acudir y tengan la seguridad que en el instituto los vamos a apoyar. Licenciada, te damos las gracias por este tema tan interesante que nos trajiste. Se nos queda mucha plática para otra ocasión.
2: Claro que sí, muchas gracias por la invitación, doctora.
6: No, al contrario, pues muchísimas gracias. Y ahora seguimos con don Víctor Secundino Alvarado, que híjole, dice presente. Acercamos tantito el micrófono. Sí, ¿cómo se llama? Que bueno, es nuestro orgullo de verdad en relación de lo que viene siendo atletismo, lanzamiento de bala, disco, cachibol, un montón de cosas. Platícanos un poquito, don Víctor. ¿Usted hace qué tiempo ya tiene como corredor y haciendo todas esas actividades de deporte?
9: Mire, yo empecé, yo escuché a todos ustedes.
6: Claro, claro.
9: Yo empecé ya grande.
6: Ah, ya.
9: Yo en primaria no jugaba ni corría.
6: No me diga.
9: Ah, porque todavía nos tocó cuando había pocos maestros ahí en la escuela donde yo estudié, que es mi pueblo,
6: ya.
9: Coayuca de Andrade.
6: Ah, mire, muy bonito, Coayuca, ¿cómo no?
9: Coayuca de
6: Andrade. Muy bonito.
9: Ajá, entonces lo único que me acuerdo, que fui a un concurso de bailables, lo único, a edad de 25, pero de deportes, nada.
6: Nada,
9: no, caray. Porque todavía los que controlaban ahí el grupo eran los muchachos más grandes.
6: Claro.
9: Y casi no había material, y a veces juega más el básquetbol. Bueno, la cosa está que ya cuando terminé la secundaria, me vine a estudiar la secundaria acá a Puebla. Ahí fue donde empecé a entrarle a todo, A todo, a todo.
6: Wow. Carreras. ¿Y qué es lo que, más recuerda? Que lo primero que lo lanzó al boom, por así decirlo, que dijo, de aquí soy, Víctor.
9: Las carreras.
6: Las carreras.
9: ¿Saben por qué? Por lo del básquetbol. Que como soy bajito y me gusta mucho jugar básquetbol.
6: Entonces no, para es muy
9: mí,
6: bonito.
9: Sí, para mí la velocidad, o sea, la carrera, pues es la que hace que yo le echara más ganas al básquetbol. Por la estatura, las defensas en el básquetbol, ve que son, todos son altos, ¿verdad? Uh-huh. Pero de preferencia las defensas deben ser altas.
6: Sí,
9: entonces
6: sí,
9: las
6: sí.
9: alas, o sea, los delanteros, aunque seamos bajitos.
6: Pues usted no se ve altos. Muy bajito. ¿Cuánto mide usted si no es indiscreción?
9: Bueno, ahorita ya por la edad, mi estatura es de 1.62, 63.
6: Ah, pues así tan bajito es el promedio.
9: Mi estatura, la original, es de 1.65.
6: Ah, pues entonces, no está tan bajito, para el básquetbol estaba usted bien, y es el promedio, ¿verdad?
9: Sí, nomás que para mí fue un reto, porque como los defensas, y me gusta jugar con muchas, como es el deporte ráfaga, pues como
6: ya,
9: se dice,
6: okay.
9: velocidad. Sí, sí, sí. Entonces por eso me incliné mucho por el atletismo, y lo que le comentaba, que mi primer carrera fue 5000 metros planos en el Centro Escolar Niños Héroes de Chapultepec, el CENCH.
6: Okay. Bueno, vamos a un corte comercial, sí. Y ahorita regresamos con esto que está bien interesante, cómo se va desarrollando un deportista.
9: Sí, está bien.
6: Regresa.
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6: Y bueno, regresamos con usted, maestro, en relación de, entonces nos estaba platicando que usted siempre le ha gustado participar desde muy jovencito. Y usted en INAPAN, ¿a partir de cuándo comenzó a participar ya un poquito más
9: en el deporte? Yo me estrené en INAPAN en Cholula, no sé cuál de los Cholulas, ahí me estrené ya. Y fue una gran experiencia. Y participé en todas las pruebas.
6: En
9: que
6: todas
9: lo que
6: las
9: es
6: pruebas.
9: Atletismo, que es los 2800 caminatas, 2800 caminatas, 2800 en carrera. Wow. En lanzamiento de disco, en todo eso, de bala, creo que hubo,
6: porque de bala.
9: De bala.
6: Imagínese.
9: De bala, sí. Y me tocó, o sea, fue una gran emoción porque ahí conocí a la licenciada que coordina, que es una buena persona, que nos apoya a todos. Y me tocó el primer lugar, una plaquita donde dice INAPAN, y por ahí la guardo. Sí.
5: A mí me parece muy interesante lo que usted nos comenta, que a través de toda su vida, y a pesar de que pues ya tiene usted, yo no considero así el adulto mayor, como que ya finalizamos nuestra etapa de vida, sino simplemente es una etapa nueva que vivimos, que usted se dedica al deporte, que haya corrido maratones, eso significa que usted no se detuvo en los 60, sino va para los 80 y los 90, ¿verdad? Pues,
9: mi dicho es ese, que hasta el último momento de la vida,
5: hay que seguir luchando. Usted es un deportista.
9: Sí, hay que seguir luchando. Hasta el último momento, mientras Dios nos dé vida, ese es mi lema, mientras Dios nos dé vida, vamos a seguir adelante. Y también con los que nos conocemos, luego siempre ando así con mi playera, de por sí me acostumbré, me dicen, no, es que está haciendo mucho frío. Le digo, bueno, hasta ahorita me ha funcionado, ¿eh? Les digo, el frío nos debe tener miedo, no nosotros al frío. Entonces,
6: eso es verdad.
9: Y yo por los 80 fue cuando corríamos los maratones, para mí eran los más bonitos. Porque se ponían los bloques y todos los que son rápidos van adelante y así. Y ahora han estado bonitos, yo no digo que no. pero me divertía más cuando en todo el recorrido había el apoyo. Y ahí es donde entra de que, al menos en mi persona, decía, si la gente nos está apoyando, ¿cómo les vamos a quedar mal? Vamos a echarle más ganas, más ganas.
0: Sí, yo creo que es una cosa muy bonita, sí, lo que usted comenta, ¿verdad? Que no se dio por decir,
9: no se dio por vencido.
0: Que acá yo ya terminé, sino siguió adelante.
9: Hay
0: ¿no?
9: Que
0: no importa, como usted dice, llegar en primer lugar o llegar al último, la finalidad es llegar. Eso llegar. Sí, tiene usted toda la razón.
9: Sí. Y eso, yo los corría por los 80, hay mucho joven que platicamos y dice, nos han platicado nuestros papás que competían así como usted. El último maratón que corrí fue el que hacían, ve que hicieron varias veces, creo que fueron 5 veces, maratón de la hermandad, del Zócalo Puebla a Zócalo Tlaxcala. Lo corrí 3 veces y por ahí guardo todas las medallitas que nos daban al terminar. Porque ve que el que terminaba...
0: Una pregunta, don Víctor, ¿usted tiene alguna enfermedad o es sano? Aparentemente.
9: Bueno, yo lo único que padezco un poco del cuerpo mal son los cartílagos, por el traqueteo.
0: Por el traqueteo rodillas, el cartílago. Ay,
9: la gripa, la tos, esto ahorita estoy un poco ronco porque fui al pueblo, va a ser 15 días, y por el calor... Pues me amolé.
0: Ya le dijimos que no tome cosas frías.
9: Sí. Y pero aquí estoy y aquí estamos poniendo siempre en alto el nombre de Inapán y nuestra Puebla, porque fuimos a muchos nacionales y estamos con la esperanza de que sigan esos nacionales de Inapán, porque son tan bonitos. Nos da vida. Bueno, al menos yo siento que las pistas, las rutas, los cerros donde uno corre, es lo que nos da vida. ¿Sí? A pesar de que pues se gastan los cartílagos. ¿Sí? Es lo que tengo más gastado, yo creo. Porque lo demás, pues todo me ha salido bien. El electrocardiograma,
0: el hecho de que usted siga practicando un deporte, tanto su cuerpo como intelectualmente, lo veo muy coherente en lo que hace y lo que dice, ¿no? Porque hay personas que, aunque se vean, ¿cómo se llama?, físicamente bien, pero su intelecto no va de acuerdo con eso. Cuando uno ve entrar a una persona, uno dice, esta persona está bien. Pero está bien, ¿por qué? Porque su intelecto y su cuerpo concuerdan. Sí. Y usted, don Víctor, es una de esas personas.
9: Lo que pasa es que siempre busco, desde la competencia, voy de menos a más siempre. O sea, uno salgo acelerado siempre, de menos a más, y no me desespero. Y pero al fin de cuentas, lo que buscamos siempre, lo que se está tocando ahorita, lo de la salud. Primero la salud, y ya después es el triunfo, ¿eh? Si se logra el triunfo, con el hecho de llegar a la meta, es triunfo.
0: Pues sí.
9: Y también lo tomo el atletismo como que es algo como la vida misma. Si uno se tropieza y se cae, tiene la capacidad de levantarse. Lo mismo es en el trabajo, ¿eh? Ya no hubo trabajo, pero pues no voy a desanimar, tiene que haber trabajo para mí. O como estamos diciendo que ahorita por la edad dicen que hay cosas que no las podemos hacer, pero si las podemos hacer. Yo todavía levanto cosas pesadas, un bulto de 50 kilos todavía lo puedo levantar bien. Si es necesario, sí lo levanto bien.
6: Se le ponga enfrente porque si no.
0: Ya por eso. Yo tengo un problema de hipoacusia, no escucho, por eso los veo de frente, porque a veces hay ciertas habilidades que se pierden, pero hay otras habilidades que desarrollan.
9: Sí.
0: Y la habilidad que yo tengo es de que casi leo los labios.
9: Sí,
0: tengo esa habilidad. Porque algo se nos pierde, pero algo se...
9: Sí.
0: Tenemos algo vino. Entonces, yo creo que lo importante, como usted dice, Consama, es echarle muchas ganas, seguir adelante, ¿verdad? Porque el día de que no hagamos deporte, usted no salga a la calle, ¿verdad? Ese día vamos a quedar guardados como esta silla en la casa, ¿verdad?
9: Sí, así
0: como
9: es.
0: Como si fuera ese pizarrón.
9: Así es.
0: Y el abuso que cometen, porque yo siento que son familiares muy cercanos a nosotros en relación con lo que estamos comentando, hilando todo esto, son
5: personas muy cercanas a nosotros que muy probablemente no se dan cuenta. Más que denunciarlos, hay que llevarlos con una persona que les indique cómo se tienen que integrar, porque si los denunciamos y los meten a la cárcel, ¿quién va a cuidar a esa persona?
9: Voy a decir algo bien bonito. Díganse. Todo lo bonito que estamos platicando. Ahorita que digo el abuso y todo eso, a ver, los más cercanos quisiéramos que nos apoyen, pero no pueden o no quieren o no les gusta. Pero a pesar de esas negativas, yo siempre le saco provecho. Yo lo negativo a la hora de que compito, le echo ganas y lo disfruto cuando ya dicen, híjole, aquí está, ocupaste un lugar, el que sea. Ese. Y una vez de lo negativo, saqué, ya no iba a ir a competir a México. Me iba a ir un día antes, pero ya no se pudo. Pero resulta que desvelado, y así, todo mal, bajo de ánimo. Aquí había sido el primer lugar en los 10 kilómetros de caminata. Y ya en México iba yo desanimado. Pero cuando encontré uno que acá fue tercer lugar, me dijo, poblano, ¿qué lugar vas a qué tiempo va a ser? Le digo, no sé, pero voy a entrar. Resulta que cuando me dije que se vaya por allá todo lo malo, negativo. Y mi esposa esa vez fue y estaba allá en las gradas mirando de ahí, en lo alto, ya de ahí de pronto dije, le voy a dar, y empecé a darle, dale, dale, hasta bajé el tiempo. Y me dice, en lugar de hacerme una hora diez, algo así, que hice acá en Puebla, allá me hice como 58 minutos, porque estaba colgado el cronómetro ahí. Nos ayudaron también los que iban a ir a Juegos Olímpicos, o los de élite, no sé cuáles eran, ¿sí? Pero bajé mi tiempo.
5: Sí. Aquí lo importante cuando uno conversa o está uno con un grupo de personas, lo importante, todas las personas tienen algo positivo, ¿sí?
9: Sí.
5: Siempre hay que ver lo positivo de esas personas y lo negativo hacerlo.
9: De un lado.
5: ¿Verdad?
9: Sí, así es.
5: Entonces es una cosa muy importante eso de que, como usted nos comenta, ¿verdad?
9: Sí.
5: Que las cosas positivas hay que retomarlo. Sí. Yo siempre que veo a una persona que hace cosas buenas, no veo por qué, veo lo bueno de esa persona, cómo lo hizo.
9: Sí.
5: Lo retomo y las cosas malas las desecho.
9: Sí, así es.
5: Entonces usted es una persona que pues está en el INAPAN, está poniendo en alto, póngase la camiseta, ¿verdad? Y con Sama.
6: Creo que la tiene bien puesta.
5: Bien
6: aquí.
5: Puesta, ¿verdad?
9: Rico, a ver, no, pues esta me puse esta porque esta la madrió el año pasado. Fuimos al.
5: Sí.
9: Fuimos a la competencia de la Federación. La Federación, afiliados a la Federación.
6: Sí.
9: Y ahí nos dieron estas playeras y también me fue bien. Pues fui a los 3, a los 5, a los 10 kilómetros y a los 20.
6: Oiga, no, mire, qué bonito, don Víctor. Sí. Pues mire, de verdad usted nos ha dado una experiencia muy tremenda en relación de sus vivencias, de contárnoslas. Yo honestamente ya había yo escuchado a usted, es un placer, un honor platicar con usted. Yo espero que en una próxima que vuelva yo a conocer la radio nos acompañe nuevamente, igual que la licenciada.
9: Eso es que lo necesite,
6: claro que
9: voy
6: sí.
9: A venir.
6: Claro sí. Que sí, la verdad sí. Estamos muy, muy contentos. Pues mire, como último comentario, licenciada, por favor, ¿tienes algún número telefónico para cualquier duda, cualquier comentario se puedan comunicar contigo?
3: Sí, claro, el número es 22-29-30-15-47.
6: Así es. Bueno, pues ahí está el número de la licenciada. Doctora, ¿algún número telefónico?
5: Yo no número telefónico, sino yo los invitaría a que fueran a Lina Paz, ¿verdad?
9: Sí.
5: Y como se llama, el ser humano es un equipo.
6: Así es. Pues les damos las gracias por el domingo que pasaron con nosotros, don Víctor, muchísimas gracias.
9: Un gusto estar aquí con ustedes.
6: Gracias.
9: Cuando sea necesario, ya saben que.
6: Gracias. Sí. Excelente domingo. Sí, gracias.
3: Gracias.
5: Sí, gracias.
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12: Soy María Isabel Rodoreda. Estoy en el programa de retazos, que ya saben que es un programa para usted y de usted. Siempre pensando en mis radioescuchas. Bueno, pues le doy la bienvenida a Duval, que ya sabe que es nuestro mero mero, el que está pendiente de cualquier falla, de cualquier cosa que nos pase, él entra enseguida al quite. Bueno, y también está Marja y Melanie. ¿Por qué? Porque es el día que se festeja Covadonga, o sea, la Virgen, que es la patrona de los asturianos. Mi abuelo era asturiano por el lado de mi mamá. Entonces, por supuesto, bueno, pero nada más les cuento que no se necesita ser asturiano para participar en los festejos del día de Covadonga. No sé ahora, me parece que ayer hubo una romería, ayer domingo, pero yo estaba así como cerrando los ojos, viendo.